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5 de la tarde con un minuto en los 40 Mexicali 90.7. ¿Cómo están? Les saluda Marlene Sepúlveda desde la cabina de los 40. Iniciando esta semana, lunes 11 de mayo. ¿Qué tal la pasaron las mamás ayer? Espero que se hayan pasado bonito, que hayan comido rico, que hayan disfrutado. Sé que les hayan dado buenos regalos, que hayan descansado, que hayan tenido paz mental, relajación, diversión y muchas cosas más. Así que bueno, pues estamos iniciando la semana, quédate conmigo, te voy a platicar acerca de un programa nuevo que anda por ahí, una serie que empecé a ver, algo de lo que hay en el cine, lo que está pasando en Mexicali y muchas cosas más. Así que vamos a empezar, mira, justo con una canción, celebrando. Felicidades al Nieblas, que cumplió en fin de semana, por eso no lo pudimos felicitar el mero día. 9 de mayo, el sábado, estuvo celebrando su cumpleaños, corriendo, siendo una persona saludable, healthy, no como uno ahí echado en su casa. Espero que se haya pasado muy bien. Y pues bueno, a todos los cumpleaños de este fin de semana también. 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Y si tienes una Alexa, dile, Alexa, pon Los 40 Mexicali. A mí me encuentras en Instagram como Marlene SR. Y vamos a empezar con esto que se llama Mother Mother. Lo canta Tracy Boham y lo escuchas aquí en Los 40.

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1: Los 40 and Chill, 5 de la tarde con 6 minutos. Bueno, salió la nueva temporada de El Peor o Los Peores Tal del Mundo. Ok, ¿de qué hablo? Resulta que Netflix hace, creo que 2 años, sacó la primera temporada de Los Peores Roomies del Mundo. Y ahora, y bueno, y después sacó Los Peores Ex del Mundo. Ahora sacó la segunda temporada de Los Peores Ex del Mundo. Y lo que me parece muy interesante es que esta nueva temporada se encargó de poner gente un poquito más viral. De lo que va esto, pues es gente que cuenta sus historias de verdadero terror, de diferentes crímenes. No necesariamente hay o tenga que ser alguna muerte involucrada en esto, en algunos casos sí, pero está muy interesante porque aparte de que la gente sale contando su historia, la recreación se hacen con animaciones que están muy bien hechas. Está muy interesante, me gusta mucho el formato de este programa. Son episodios, cada uno dura más o menos como 1 hora y cuenta diferentes historias. En esta segunda temporada aparece en el primer episodio un vato que se volvió muy famoso por guapo. A ver, no es feo, pero no me parece, o sea, no sé, no es el gran atractivo, sobre todo como para que la gente, las mujeres en particular, sigan haciendo TikToks o cosas sobre él, como de que wow, qué guapo, tomando en cuenta todo lo que hizo. En el primer episodio es la historia de este vato, un vato que, según yo, es latino, vive en Estados Unidos, y que pues tenía así como que cuerpo medio de gym, era como un vato medio normalón, tatuado, que salió con varias mujeres. Me ha tocado ver en estos tipos de programas que en muchos de los casos las mujeres de las historias de las parejas de los involucradas con los hombres de esas historias, mejor dicho, terminan luciendo de una forma muy, como muy descuidada, como que muy avejentadas, muchas con mucho más sobrepeso a lo mejor del que cuando salen las fotos de los inicios de las historias. Y no lo digo desde un punto de crítica hacia cómo se ven, sino más que muchas veces cuando pasas por situaciones tan traumáticas, pues realmente dejas a lo mejor cuidarte. El más famoso ahorita que de los documentales que están en Netflix es el que les conté, el de Debería Casarme con un Asesino. Y en este caso sí se ve una diferencia con la chica que está contando la historia de sus inicios. O sea, digo, se supone que ahorita se encuentra en un mejor estado emocional, físico y mental, pero sí se nota una diferencia. Y en este caso, en el de Los Peores Ex del Mundo, sí, la chica que cuenta la primera historia, hay un cambio radical en su físico. Y muchas veces, pues, más de un psicólogo, terapeuta y demás han hablado acerca de cómo muchas veces, pues, la comida se vuelve a lo mejor un factor como para calmar las emociones, la mente, como que un refugio. Y en otros casos, pues, simplemente el hecho de, pues, que la misma depresión te hacen que no tengas el mínimo antojo de arreglarte, peinarte, cambiarte o realmente cuidar sobre tu aspecto. Es más como tratar de recuperarte del trauma que viviste. Y es muy notorio en estos, en los 2 episodios que he visto de esta temporada. El caso es que este vato tiene muchas relaciones al mismo tiempo, hace cosas muy lamentables, y una vez que está en la cárcel empieza a tatuarse más, se tatúa la cara, la mitad como si fuera un tipo calavera, y se volvió el hit. O sea, hay TikTok sobre él, gente que le mandaba cartas, llamadas hacia la cárcel. Yo la verdad puedo entender muchas cosas, pero las mujeres que se enamoran de tipos que están en la cárcel, que se casan con tipos que están en la cárcel, que no sé, o sea, si aún así me cuesta, realmente desde mi universo juzgador, todos juzgamos, pero el que, no sé, a tu pareja lo metan a la cárcel por un delito de los tipos de los que vemos en estos documentales, y todavía cuando salga, lo recibas, lo celebres, es como, bueno, pero, o sea, se me hace mal, pero es como que pues ya lo conocías, ¿qué podemos hacer con tus sentimientos? Pero en el caso de gente que tal cual saben que los metieron por asesinar, por violentar mujeres, y que tú digas, me encanta, o sea, no, ni cómo ayudarles a esas mujeres, la verdad, es otro tipo de problema psicológico que, pues no sé, no logro comprenderlo. Pero bueno, ese es el primer, pero el segundo episodio, en más de una ocasión, tengo mucho que no lo veo, pero hace muchos años era muy fan de 90 Days Fiancé, o Todo en 90 Días, que son es un reality. Lo cambié por Love is Blind, porque Love is Blind me parece mucho mejor, más estructurado, y en los otros hay como 100,000 universos que ya me perdí. 90 Days Fiancé es un reality que se trata de parejas que viven en diferentes partes del mundo. Generalmente uno de, ya sea hombre o mujer, son de Estados Unidos, ciudadanos estadounidenses y demás, y las parejas viven en cualquier otra parte del mundo. Puede ser, no sé, Europa, puede ser Latinoamérica, puede ser Asia, lo que ustedes quieran, ¿no? Hay muchos que son como brasileños, colombianos, mexicanos sí ha habido. De hecho, hay una pareja que son de aquí de San, bueno, el chico es de San Felipe, es una pareja gay, él es de Estados Unidos y ahorita están viviendo en Ciudad de México, ¿no? Esos son como de los casos de éxito. No son parejas que ahí se encuentran, sino gente que ya tenía una relación y simplemente están documentando el proceso de la visa de 90 días, que es la K1, ¿no? Que es como la visa de prometidos, en el que, o ya sea uno u otro, depende, la mayoría de los países son estos 3 meses en los que tienes para estar ahí, pues tienen que casarse, tienen que arreglar en qué país van a vivir, si se van a tramitar la visa. Hay parejas que aparecen por temporadas y temporadas, porque no se puede, no es tan fácil, no siempre les aprueban las visas, a lo mejor hay mucha diferencia de edad, diferencias culturales, te dan muchos casos también de mujeres mayores que andan con hombres africanos que, pues, en la mayoría de los casos se nota que lo único que les interesa es la green card, que realmente, pues, es como, pues, la que me va a pelar es esta mujer, y vámonos, ¿no? Entonces, el programa, pues, documenta los problemas económicos, los problemas legales que existen para estas visas, qué pasa cuando ya viven en el mismo lugar, etc, etc, etc. O sea, hay... ¿Qué me dicen por acá? Mike y Angela, exactamente. Erika Blea, tú sabes de lo que estoy hablando. ¿Qué tiene que ver este intro que les estoy dando de 90 Days Fiancé con los peores ex del mundo? Pues que uno de esos peores ex es un participante de 90 Days Fiancé. Y estoy hablando de Geoffrey. Geoffrey es un vato que conoce a... ¡Ay, se me va el nombre de esta mujer! Ella no recuerdo si es rusa o... Se llama... Ok, Varia, ok. Geoffrey Pachel aparece en este documental, en este programa que se llama Los Peores Ex del Mundo, porque sus ex hablan de él. Durante el programa ya se había mencionado que él había estado casado. Se mencionó que había estado casado una vez, no 4 veces. Que tenía 2 hijos, creo que tiene como 5, una cosa así. Y que alguna de sus ex pues había puesto alguna denuncia, ¿no? Que sabemos que no es por minimizar el tipo de violencia y discusiones en las que ya estamos hablando de gritos y aventar cosas, pero en Estados Unidos suelen ser más como severos con las cuestiones de este tipo de denuncias. Si tú, por ejemplo, te peleaste con tu pareja y, pues no sé, te gritó, a lo mejor aventó algo, tú al momento de poner una denuncia ya queda clasificado como violencia doméstica, haya o no ha habido a lo mejor ya tal cual contacto físico, ¿no? Que no quita que sea una cuestión violenta, pero en la serie, en el programa lo manejaban así como en el reality, como de que, pues había tenido unas peleas de gritos y evidentemente como buen hombre abusivo decía, mi ex loca, quejumbrosa, etc. Pero aquí en este programa te das cuenta que el tipo era una fichita, era un verdadero maltratador, pero a niveles así sorprendentes. Les digo, también en este caso se ve los cambios físicos de las primeras esposas, que se ve que realmente sí las ves y dices, wow, se ve muy grande para ser la esposa de este vato. Y ya pues te vas dando cuenta todo lo que vivió y dices, pues ajá, teniendo dos hijos con él, cómo al momento de entrar a la serie, a 90 Days Fiancé, este hombre ya tenía una relación con Varia, con la chica que con la que va a comprometerse. No me acuerdo si era Rusia o no sé dónde era, pero va a comprometerse con ella mientras tenía una relación romántica en Estados Unidos, que ahí dices, bueno, hombres infieles, qué novedad. No. En el momento que estaba ya como en la participación y eso, era en el momento en el que él tenía ya estas acusaciones por intento de asesinato. No, está muy loco que en verdad ya se ha mostrado que en muchos de estos programas pues no existe una revisión mínima de antecedentes. Porque si bien en el momento que ya aceptan a este hombre como en el reality, probablemente no había pasado tal cual esta denuncia, pasa en los siguientes meses, pero él ya tenía como unas 15 denuncias que obviamente pudieron ver y decir, no vamos a poner en la televisión a este tipo. Está muy interesante, yo no sabía en qué había terminado todo esto, no sabía en qué había terminado la relación de estos dos, las cuestiones legales, y pues eso también nos hace replantear un poquito de qué onda con la gente que ponen en la televisión. Hay un caso muy sonado de un asesino en serie que en un programa de televisión de estos de citas de hace mucho tiempo, de los 80s, en el que pues, escuchaba, o sea, no se podían ver, como muy tipo Love is Blind, solamente escuchando las pláticas, era una chica y elegía a un hombre, ella elige a este hombre que era un asesino serial, y algo no le cuadra, como que, o sea, ya lo vio, y no solamente por el aspecto físico, se habían ganado un viaje como para conocerse y enamorarse, y la morra dijo no, y pues, se zafó porque en ese proceso el tipo seguía matando y matando gente. No, casos muy locos. Si les gusta el true crime y les gusta, y aparte han visto 90 Days Fiancé y ubican a Joffrey y a Varia, pues les va a parecer muy interesante esta nueva temporada de Los Peores Ex del Mundo. Si ustedes creían que los suyos eran los peores, hay competencia y la van a encontrar en ese programa. Vámonos con algo de música antes de que el mundo se acabe y lo escuches aquí en Los 40. 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
2: Cinco de la tarde con 31 minutos y una de las cosas que habían estado rondando los titulares, lo mencionamos por acá, era un tema, el calendario escolar. Pues la SEP dijo que siempre no le moverá ni hará cambios al calendario escolar. Dijeron así: el pasado 7 de mayo presentamos por decisión unánime una propuesta de modificación al calendario escolar. Ante el llamado de nuestra presidenta sobre escuchar y atender las propuestas de madres y padres, se mantendrán sin cambios. La fecha de conclusión será el 15 de julio. Dice, sin embargo, ante circunstancias extraordinarias o condiciones particulares de las entidades federativas, podrán realizarse ajustes al calendario escolar siempre y cuando se garantice el cumplimiento del plan y programas de estudio. Con este acuerdo que se llegó, hay un acto de justicia social al sostener el calendario. Protegemos el derecho superior de niñas, niños, niñas y todo lo demás para que pues no pase nada. Así que ahí está. Se va a mantener hasta el 15 de julio y no un mes y una semana antes como se había mencionado. Pues qué bien, ¿no? Digo, en verdad, cada quien ya los papás tenían sus fechas acomodadas, sus días organizados como para que de la nada llegaran y, fíjate que te vamos a cambiar, porque pues porque ahí viene el mundial, ¿no? El clima realmente creo que era un pretexto, porque cada año ha estado así, pues bastante intenso el calor o diferentes cuestiones climatológicas y no se ha modificado el calendario. Entonces, pues sí era más como un pretexto, la verdad. No era tanto la cuestión del clima, era más como pues que se pudieran organizar a Agustirrix para poder disfrutar del mundial. ¿Y cómo se lo van a perder? O sea, ¿cómo los niños se van a perder el mundial? Que más bien creo que eran muchos casos los maestros y demás. En fin, no se cambia. Seguramente pues va a haber algunas modificaciones de cada estado y ahí es donde creo que cada quien pues va a decidir cómo dejarlo al final de cuentas. En fin, son las 5 de la tarde con 33 minutos. No olvides que nos puedes escuchar en los40.com.mx. Y por acá en la progra vi que venía una canción bastante buena. Por lo tanto, Dan, te vamos a quedar a deber porque yo tengo que seguir la programación. Puedo agarrar alguna otra, pero pues ya meter dos de héroes en un día estaría, no se vería nada bien de mi parte. La que tengo acá en la progra es Héroe de Leyenda. A ver, pero es... Espérenme. Está... ok, andaba perdiéndome entre... Dije yo, ¿qué? Ahí está. Es Héroe de Leyenda, pero con una... es una versión de las... del disco este raro que les hicieron de homenaje. Y en esta es una versión hecha por Zoe. Y lo escuchas aquí en los 40.

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2: Cinco de la tarde con 44 minutos. Andaba buscando así de que hoy quiero poner la sección de las canciones y hablar de alguna historia. Ayer me salió un video donde hablaban más de la de Aunque no sea conmigo, que canta Celso Piña, que canta Cafeta, que canta evidentemente Bunbury, y que no es de ninguno de ellos, aclaran, o sea, de Bunbury se sabe que no es, pero hay gente que es de Celso Piñanel, compás, es una canción bien vieja, tiene una historia muy triste, evidentemente. Ninguna canción ha sido dramática, viene de la fresquedad, de algo cualquiera, pero bueno, dije, pero ya pusimos ahorita algo de Héroes, si bien no en la voz de Enrique, sino de León de Zoé, pues dije, justamente andaba buscando así la nota para hoy, y veo esta y dije, ¡excelente! Hace unos días pusimos ahí en la casa un vinilo de Bob Marley que le regalé a Javier, que le mando un abrazote y un besote, y justamente pues me sale una nota de una canción. Bob Marley pues ha sido uno de los máximos íconos de la música de Jamaica, y también de este feeling así como bonito, positivo, relax, fumador y demás. Pero una de las canciones más emblemáticas para muchos fans en general, es la de Could You Be Love. Vamos a poner algo de fondo, que no va a ser esa todavía. Ahorita vamos a irnos con la que vamos a hablar. Hay muchas canciones, como la que tengo ahorita de fondo, que es la de No Woman No Cry, o Jamming, o Is This Love. O sea, hay muchas, obviamente. Su carrera sí fue muy fructífera en ese sentido. Pero Could You Be Love tiene algo especial que, pues de alguna manera, la distingue del resto. De acuerdo con los registros, Could You Be Love fue escrita, pero en fa, en friega, rápido. O sea, solo en unos cuantos minutos, que algunas veces, pues sí, los artistas cuentan que hay canciones que les toman mucho tiempo, tienen una idea, pero sacar la letra, la música, les cuesta. En este caso, no, dice que fue minutos. Iba en un vuelo y sus compañeros de The Wailers trataban de sacar algo con las guitarras, ¿no? Entonces, Bob se pone a reflexionar en torno a la capacidad de amar y dijo, vámonos con todo. La pregunta tal cual es, ¿podría ser amado? Y es de una forma, una pregunta retórica. Bob Marley, en esta canción que lanzó el 13 de junio del 80, que forma parte del disco Pricing, la respuesta no se menciona. Es esa clase de canciones que pues, tú mismo, ¿no?, te vas a tener que responder, pero queda implícita, ¿no? Y la respuesta es como un sí, pero no por la búsqueda del amor o la aceptación que algunas veces pues queremos tener. Dejas de ser original, dejas de ser tú, cambias por completo tu esencia para que alguien te quiera. No. Dice, tenemos una mente propia, dice la canción. El fondo de Could You Be Love da para pues hacer un análisis interesante. La forma, el ritmo rápido, el reggae con el funk, la música disco, el clavinet, ¿no? Ese tecladito que pues era muy usado para la música jamaiquina, la guitarra, bueno, hay el bajo que también se nota mucho, que saludos a todos los bajistas del universo que siempre se están quejando de que no suenan, de que los pueden desconectar. Claro que no, amigos. Si les gusta la buena música, se han puesto a escuchar cada uno de los instrumentos. Bueno, el caso es que esta canción se sale un poco del estándar de reggae en el que Bob Marley y The Wailers generalmente se manejaban. Pero de alguna forma también es muy característica de lo que era él, ¿no? El recordatorio de amor, de paz, de la defensa del individuo. O sea, dicen, no dejes que te cambien, no dejes que te trastornen. Y pues sí, puedes buscar el amor de los demás, puedes querer que los demás estén bien, pero no a costa de ti mismo, de tu esencia, ¿no? Considero yo, ya en mi particular punto de vista, que sí es importante crecer y cambiar, ¿no? O sea, hay ciertas cosas que sabemos que no nos hacen bien a nosotros ni les hacen bien a los demás. Pero es muy diferente eso a quererte cambiar por completo, ¿no? O sea, en algún momento vas a explotar por estar queriéndote forzar a encajar con alguien más o con los demás. No. Así que, y la pregunta es, ¿y si ser uno mismo no funciona? Pues dice, pues no te preocupes por nada, o sea, todo va a estar bien. En algún momento vas a encontrar a tu tribu, a tu manada, a la gente con la que te vas a sentir bien. Puede ser 1, 10 o más, pero lo importante es que en esos momentos de soledad tú te sientas bien contigo mismo. Así que, pues nada, con eso nos vamos. Con esto vamos a terminar el día de hoy, empezar el lunes con un mensaje positivo entre tantas cosas horribles que hay. Sé que este fin de semana fue de muchas noticias, vi accidentes horribles, muertes. En verdad a veces es como necesario separarse un poco de las noticias, de toda esta parte que está con el juicio de la mujer y lo del niño, que si el esposo, que si otra familia que también tuvo una cuestión muy trágica de una mamá y su niño que iban manejando y también perdieron la vida. Es como, no sé, a veces simplemente necesitamos salirnos un poquito, desconectarnos. No quiere decir que no estemos al tanto de lo que pasa, pero a veces, si uno no puede hacer nada, si uno no está metido en las cosas, conviene tener la mente un poco más en paz, más limpia, más relajada, al menos para tener energía para iniciar la semana. Así que bueno, con eso terminamos. Could You Be Love, Bob Marley, en esto que es Rock, Pop and Love, esta sección que me encanta contarles historias de distintas canciones. Ahora sí, me despido. Mi nombre es Marlene Sepúlveda. Me encuentras en Instagram como Marlene SR. Nos escuchamos mañana aquí en Los 40. Adiós.

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0: Lunes.
1: Sí.
0: Un nuevo inicio, Yupi. ¡Qué padre, lunes!
1: ¡Yepa,
0: mi querido Rulo Berea! ¡Bienvenidos! Ah, mira,

0: Me voy a trabar. Me voy a trabar, Rulo.
1: Si vas en el carro, cierra los ojos. Cierra los ojos. Si vas en el carro, cierra los ojos.
0: ¡Me trabé!
2: ¡No, no, diablo, no! ¡No, no!
0: ¡Toma! Así es, ya estamos. Lunes, lunes 11 de mayo. A ti, madrecita, que diste tu amor y cansancio.
1: ¿Qué tal tu festejo?
0: Muy rico, la verdad la pasé muy bien. Y ahora está con nosotros también una gran madre con sus hijos y todo, Adri Leal, que híjole.
3: Hola, hola, chicos.
0: Voten, métanse ahorita, por favor.
1: Así es.
0: Tienen que votar todos los tlacuacheros, por favor.
1: Para los
0: que
1: vi,
0: no sea el puntito mañana,
1: los
0: ¿no?
1: vi en peligro la semana pasada, el viernes. Y los volvió a salvar la banda tlacuachera. Esa fue la banda tlacuachera. Ah,
0: fueron los puntos que
1: hoy soy el chef.
0: A Gali la salvaron.
1: Hoy soy el chef.
0: Fue nuestra cuisine la que nos salvó, la verdad. Como cada viernes. Ya nos agarraron.
3: Oye, Rudy, ¿nos viste hoy cocinando comida francesa?
1: Hoy los vi. Vi a Diablita haciendo puré de papas.
3: El señor hizo la carne.
1: ¿Ah, sí?
0: Hizo la carne.
1: Yo le vi en el puré.
0: Machaqué la papa.
4: Ajá. Se la pasé ya para que le metiera que la leche y la mantequilla y todo. Y me fui directo a la carne. Poco tarde metí la carne, pero bueno.
3: No, me pareció al punto. A mí me gusta
0: estaba
3: roja.
0: Rica,
3: es que a ver,
0: roja.
3: Es cuestión de gustos.
0: Es cuestión de gustos, pero bueno.
4: Sí. La verdad es que sí se pidió.
3: Término
4: medio y pues no llegué.
1: Bien, me llenan de orgullo. Aquí en la mesa de Diablópolis.
0: La salsa de vino, o sea, reducción de vino le quedó
4: increíble, Adri. O sea, le quedó mejor.
3: Cuando quieran, les cocino.
4: Cuando quieran.
3: Una reducción de vino tinto con un puré de papa francés.
0: De postre hicimos unos roles.
4: Roles de canela.
3: Roles de canela que a mis hijos les encantaron. Así se los es. Mandé
0: Iker,
3: hoy de lunch.
0: ¿Qué tal estaban?
3: Oye, Iker, ¿cómo estaban?
5: No, pues deliciosos.
3: Deliciosos.
1: Y fue un delicioso frágil, ¿eh?
3: Oye, Sofi, ¿qué tal los roles de canela?
5: Estaban riquísimos.
1: Ay, oye, ¿por qué le estás jalando el pelo a la niña?
0: Oye, Oliver, ¿qué tal estuvo el filet mignon?
6: Bien, papá.
4: Bien,
0: está arriba.
3: No, pero ¿cómo habla Oliver? Imítelo.
4: Estuvo muy bueno.
3: Porque mamá finlandesa.
4: Estuvo bueno, papá.
3: Oli.
0: Oye, pues ahí está. Voten, por favor, banda tlacuachera.
4: Voten por nosotros, porque la verdad. Queremos seguir callando bocas.
1: Ay, qué bonito, Abril. Okay, lunes con noticias
3: esas bocas,
1: tuyas, sí.
3: Que coman esas bocas con nuestros deliciosos platillos.
0: Así es, que
1: ¿quién
0: coma?
1: Salió? La vez pasada ya salió Chiqui, ¿no?
4: Y Arat.
0: Y antes estuvo Jorge Poza y...
3: No, ¿qué Jorge Poza? Jorge Sosa.
0: Ah, Jorge Loza.
1: Un George.
0: Ajá, estuvo un George, que muy
4: buen tipo. Y también está
3: Maite. Ya no le digas la voluptuosa.
4: No, ya no, es linda.
1: ¿Cuántas parejas quedan?
3: Sí, es muy linda Maite.
0: Pues es que ya estamos en la cuarta semana de seis.
4: Ya.
3: O sea, nos quedan
1: cuatro
3: dos,
1: de seis.
3: Dos semanas que nos eliminen.
1: ¿La sexta es la final?
3: Sí.
0: O sea, yo creo que en la quinta van a salir dos.
1: Ok.
4: Y luego ya en la sexta ya quedan cuatro equipos.
1: Y esa es una gran final.
4: Y están cocinando toda la semana.
0: Pues esperemos. Pero bueno, veamos.
3: Oye, Rulo, ¿pero sabes qué?
1: Dime.
3: Vamos a hacer unos asados, comida francesa. ¿Quién sabe con qué sorpresa nos traiga la productora?
4: Así
3: vamos
4: es.
3: A cocinar mucho.
1: Yo siento que el señor Diablito está bien preparado.
0: No, pues sobre todo,
4: Adri, yo confío mucho en ella. La verdad es que es bastante organizada y entonces eso a mí me da mucha paz.
1: No se pone en duda la capacidad.
0: Sí, te voy a decir una
1: tuya,
0: cosa.
1: La que se pone en duda.
0: Cuando dicen, ¿cómo dicen?
1: ¿Cómo dicen?
3: Modo chef.
0: Está muy raro.
4: Porque realmente me entra una paz.
0: O sea, ya como que.
3: No, yo siempre me voy a respirar atrás.
0: No.
3: Siempre me encuentro el diablito así respirando, tapándome fosas más a derecha, izquierda, derecha, izquierda, 4-4, 4-4. Mi respiración de Rulo.
4: Exhalo.
3: Y entonces llega Diablito y se muere de risa. Le digo, güey, espérate, no me desconcentres.
1: Oye, este.
0: No, y estamos la cocina, nada más la oigo.
1: Hay una juez, ¿no? Que la trae con ustedes, según yo.
0: Ah, la
1: he visto mucho reír.
3: La trae con nosotros, eso sí.
1: Sobre todo que te exhibe. Que si probaste
0: Teresita,
1: con la mano,
0: es bien
1: chismos, que si regresaste la cuchara al tazón.
0: Sí, y saludos a su esposo, siempre nos oye.
3: Sí, tlacuachero.
4: Pues, tlacuachero de corazón.
1: Y esposo, haz labor, ¿no?
3: Haz labor con la Tere.
1: Pues sí.
3: Ponla contenta. Ponla de buena.
4: Por favor. No,
1: pero se ve que se muere de risa también.
4: Sí.
0: Sí,
4: no
0: le encanta.
1: Sí, no puede aguantar la risa.
0: Le encanta no, ahí salir.
3: Un beso a la Tere, la queremos. Aunque nos odie sí. en el foro 16, la queremos.
4: Sí.
0: Ay, pero pues, nos quiere.
1: A toda la banda tlacuachera que no se pierdan. Hoy soy el chef. Ahí están Adri Leal y Diablito.
4: Así es, pero sobre todo que voten hoy.
0: De hoy hasta mañana. Ah, ¿sí? Pueden votar las veces que quieran.
3: Pero solo un día, ya. Solo los
0: de
3: vamos
0: hoy a mañana,
3: un día.
0: Sí.
3: Ya mañana será otro día. Pero hoy voten por
0: nosotros.
3: Hoy voten,
0: pueden votar las veces que quieran, nada más esperan 5 segundos.
3: Escuchar. Punto extra, Jin Jack. ¿Qué tal sonaría eso, eh?
4: Hoy llegaríamos a 15. Ay, sí, por favor.
0: Ay, está buena.
1: Señora bonita.
3: Señora bonita, vota.
0: Señora bonita,
1: mira, en este momento estoy entrando desde mi navegador, le estoy poniendo.
4: Ahí está.
1: Hoy soy el chef y dice. Vota ya.
0: www.lasestrellas.tv.
4: Ah, ahora Angelito.
3: Angelito,
0: es el de redes de los 40 de. Ponlo ahí, por favor.
3: Oye, pero a ver, ¿cómo pueden votar?
4: Ah, tienes ahí un QR, un enlace. Y
3: en tus redes, ¿no?
0: Ah, en mis redes ya lo puse.
4: Es que no lo he puesto.
0: Aquí lo tengo. En las tías de Adri.
4: Pueden. Adri Leal también.
1: Ahorita lo vamos a poner y pueden entrar a lasestrellas.tv.
0: Las ponemos.
1: Le ponen votar. Ahí aparece en el navegador y dice Elizabeth y Gloria.
0: Dale.
1: Diablito y Adriana. A ver.
0: Ahí está. Cada 5 segundos puedes votar.
1: A ver.
0: Así que necesito a mi banda hacker y vámonos con todo.
4: Mañana queremos ese punto.
0: Oigan.
1: Ahí está, yo ya voté. ¿Qué tenemos hoy?
0: Tenemos chismecito tlacuachero.
4: Tenemos historias de un taxi para que nos llamen y nos cuenten su historia en un taxi. Claro que sí, viene hoy. Aquí en Diablópolis, María Becerra.
1: Sí, por acá va a estar, claro.
4: Sí, nos habla de Quimera,
0: su álbum más conceptual
4: y el estreno del sencillo que viene ya, que es Ganas de Comerte. O sea, caníbal la señora.
0: Junto a Lucky Brown.
1: Y que ya estuvo también acá en Diablópolis.
0: Ah, Lucky Brown ya estuvo aquí,
1: ¿verdad? Por acá también.
4: Y que
0: Jere Klein, o cómo se llama, Jere Klein.
1: Ahí con está. Lucky Brown.
0: Sí, Lucky Brown.
1: Ah, y
4: Jere Klein.
0: Ah, capaz es Jere Klein, ¿no? Jere. No sé. 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
4: También viene hoy con su misticismo y su magia.
1: Tlacuache místico.
0: ¿Qué va a haber hoy? Hubo manos.
4: El año pasado.
0: La semana pasada.
4: Leyó manos.
1: Puro tarot. Van a estar hablando. Hoy hay llamadas tarot. Y pregúntele lo que quiera a Víctor Tarot.
4: Ahí está.
3: Oye, a ver, pásenme el teléfono, lo voy a preguntar muchas cosas.
4: Claro.
3: Por ejemplo, ¿qué pasará?
0: ¿Qué pasará con Jin Yang?
1: Pregunta lo que quieras, ya está pagada la sesión de hoy.
0: Fíjate, el jueves
4: que teníamos el viernes la otra parte.
1: Ajá.
4: Le dije a Adri, va a pasar esto. Y pasó, literal, ¿sí o no?
3: Ya hay que hablarle. Diablito Tarot.
4: Diablito Tarot. Ah,
0: no, productor.
4: Ah, porque sé cómo
3: ver. ¿Puedo verlo?
0: Sé cómo eso.
3: Estábamos en el ensayo y Diablito me dijo, va a pasar esto y que le atina.
1: Ya, tú no estés quemando.
4: Ya me la sé.
0: No.
1: Pero luego ya van a empezar a utilizarlo todos, aguanta.
0: Pues ya todos nos utilizan todos los viernes.
4: Ya me da lo mismo.
0: También tenemos boletos.
1: Para Matilda.
4: Ah, pues sí, Matilda, porque nada más se para el Centro Cultural Teatro 1.
0: Matilda con Jaime Camil.
1: Sí, qué bien lo hace, ¿no?
4: Sí, ¿Ya
0: fuiste o qué?
1: Sí, increíble. Sí,
0: ¿te gustó?
1: Sí.
0: ¿Fuiste con Marianita?
1: Sí. Okay. Nos dimos una escapada.
0: Sí,
1: bien. Totalmente recomendable. Por eso.
0: Y está el Margalef ahí y está el hijo de Marga.
1: Sí.
0: Está su hijo también.
1: Muy, muy
3: bien. A ver, aquí hay dos que ya fueron. Sofi, ¿ya fuiste?
0: Ah, ¿ya fuiste a Matilda? ¿Y si está buena?
6: Sí, yo ya fui y está súper buena.
4: Ah, ¿sí?
6: O sea, es una de mis obras favoritas.
4: ¡Wow!
6: Fui con mis abuelitos.
3: Sofi, de 10 años, fue con sus abuelitos y le encantó. ¿Y tú, Iker, de 8 años, qué dices de Matilda?
7: Pues yo los acompañé.
4: ¡Ah! ¿Te dormiste?
3: No.
4: Ay,
3: ¿No te gustó?
7: Sí.
4: Ah, muy bien.
3: Así que ya, bueno, recomendada por los niños.
4: Ahí está. Matilda.
0: ¿Para cuándo?
1: Son las últimas semanas.
0: Rulo, por.
1: Están abiertos los boletos, son últimas semanas.
0: Ah, son las últimas semanas, sí. Están abiertos los boletos.
1: Sí, sí, sí.
0: Así que, pues.
4: Los daremos.
1: Exactamente, sí. Una fecha random.
0: Y también tenemos la rolita tlacuachera del día de hoy.
4: Dedicada
0: al americanismo.
1: Al americanismo, que casi
3: no
1: lo logra.
3: Sí, bueno, yo le voy a la
1: americanismo. Partidazo, ¿eh?
0: Sí, partidazo.
1: Partidazo, bueno.
3: Le voy a la América, así que. abusados, ¿eh?
0: Oye, no eres americano. Ayer vimos, ayer en el...
4: No, bueno, te marqué, te dije que estaba buenísimo.
3: Estábamos tú y yo viéndolo al fino... Sí, están con nosotros, al filo del cuchillo.
0: Al filo del cuchillo. Y Henry Martín, y va a estar bueno hoy.
3: Oye, 3-3.
4: Va a estar bueno hoy porque hoy viene Mr. B, Diana Mac, con el resumen deportivo y se va a poner...
0: ¿Qué tal mi Cruz Azul? ¿Cómo pasó? Tranquilo.
1: ¿Qué? Pian pianito.
4: Tranquilo. Ya llegó a la semifinal, le toca con las Chivas, va a estar duro ese...
1: Va a estar
4: ese
1: encuentro. Que las Chivas también casi se estaban quedando afuera, ¿eh? Ya bueno, lo discutiremos con...
0: Y Pumas con va Manita. Contra...
1: El Pachuca.
0: El Pachuca que, pues sí.
4: Sí.
0: ¿Cómo decirlo?
4: Hay niños, pero bueno.
0: Le ganaron
4: al Toluca.
1: Sí, lo sacaron al bicampeón. Sí,
4: así es. Pero ahora sí es momento de ir a la número uno.
1: ¿Qué tenemos?
4: Ahora sí.
0: ¿Qué les digo? Ya regresaron. Llevan como 4 semanas y una hay...
4: Dos que batallaron con el Dominic. Pero ahora sí.
0: La número 2 de los 40 estuvieron acá. Swim,

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0: Ya estamos de vuelta aquí en el Tlacuache de los 40. Qué bonita, qué bonito chiflido, ¿no?
1: Qué bonito, qué armónico, todo, ¿no? Qué melodía, ¿no?
0: Qué bonito todo.
1: Sí, qué bonita la vida.
0: Qué bonita la vida.
1: Qué bonito nuestro programa.
0: Sí, ¿verdad?
1: Sí. Bien armadito, bien bonito. Todo para lindo, ustedes, banda, ¿no? Tlacuachera.
0: Todo lindo, todo bien. Sí. Bueno, pues, no tan lindo porque ya viene el chismecito tlacuachero. Y ahora sí. Ahora sí, vamos con nuestra querida cisterna, hermana. Hermana.
2: La querida. Más adelante.
0: Se escucha de la hermana todo el güey.
3: ¡Oli! Mi banda tlacuachera, ¿me sienten, me escuchan, me oyen?
0: Te sentimos, te escuchamos. Oye, ¿estabas tú en lo de BTS?
3: No, mi hermano, no te manejo el K-pop, pero dime.
0: La Jazz Reyes era la que andaba por ahí, ¿no?
3: ¿Qué?
0: No, la Jazz Reyes era la que andaba por ahí. Hermana, sí, ¿cómo estás? Sí.
3: Oye, feliz, es muy bonito escucharlos, es muy bonito saber que la banda tlacuachera está sintonizando y también es muy bonito el chisme, ¿cómo no? Quien diga que no está mintiendo.
0: ¿Verdad? Es lo que yo digo.
3: Claro.
0: Oye, mi querida. Claro. Andy, pues qué chismes tenemos, fíjate, porque con esto de ser chef, o sea, de ser de.
3: Oye. El yin y el yang me traen con el Jesús en la boca. Ya otra sé, vez. Hay que votar por ustedes. Ya suéltenme. Se me está yendo ahí mi saldo, mis
0: bueno, saldos. Bueno, el voto de ahorita es para el punto de mañana. Siempre el punto
3: de
0: mañana.
3: Yo quiero,
0: público.
3: Pero.
0: Sería bonito.
3: Yo quiero que se lleven ese punto.
0: Sería bonito. Sería un buen detalle del público mexicano hacia mí, tanto que he hecho yo por ustedes.
3: Pero además sí, de cargar con la frecuencia.

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2: Déjame te cuento. Sí,
3: claro. Salió tu nombre en varias, digamos, en varios escándalos de estos últimos que ha habido, como el de P. Diddy, o el hasta el de Jeffrey Epstein.
2: Los archivos de Epstein.
3: Ahí, por ahí anda el señor. Y bueno, y ya habíamos, ¿te acuerdas que Michael Jackson dijo, Tony Motola, ese señor es el mismísimo diablo, decía? ¿Te acuerdas?
2: Correcto.
4: Y entonces, racista.
3: Sí, no sé qué tanto decía, pero bueno, resulta que Sony Music Publishing anunció la compra del catálogo musical de Recognition Music Group, propiedad del fondo Blackstone, en una operación valuada en alrededor de 4,000 millones de dólares.
2: ¡Ándale, pues!
3: Sí, la adquisición incluye más de 45 mil canciones de artistas como Beyoncé, Shakira, Red Hot Chili Peppers, Lady Gaga, Bon Jovi, Leonard Cohen y Mariah Carey. ¡Ay, no más, eh!
4: O sea, el ex esposo está comprando el cataloguito de Mariah Carey. ¿Por qué no? Entre los temas más importantes del catálogo destacan
3: Aleluya, que es una
4: de las canciones pues más covereadas.
3: De hecho, tenemos el cover de Mao Ockman, pero...
4: sí, pero
2: ¡qué pieza musical, eh! Así es. Aleluya tiene... por Mao Ockman.
4: Así es. De Mariah. Under the Bridge. All I Want for Christmas Is You.
3: Claro, ya va a ser de Sony.
4: Sí. Single Ladies. I'm a single lady. Luego, Bad Romance.
3: De Lady Gaga. O sea,
4: no, pues sí. Es una compra fuerte.
5: Buen catálogo, ¿eh?
4: Buen catálogo. Se están ahí metiendo los de Sony,
3: que señalaron que están orgullosos de sumar algunos de los catálogos más importantes de la historia del pop.
4: Recordemos que entre todo esto, hablando de Michael Jackson,
3: él tiene el catálogo de los Beatles y
4: creo que la mitad de Elvis Presley.
5: Sí, no, estaba con la hija, ¿no?, de Elvis.
3: Sí, pero tuvo la mitad del catálogo de Elvis Presley, sí. Y de los
4: Beatles, imagínate eso. O sea, él podía endeudarse lo que quisiera, podía comprar todo lo que quisiera,
3: porque al final ese catálogo lo iba a salvar de cualquier ruina, o sea, no.
5: De cualquier buró de crédito.
4: No había forma.
2: De cualquier tarjeta que buró deba. De
4: sí, de ahí de Vital.
3: De Banco del Atlántico, tenía por ahí creo que una deudita el Banco del Atlántico. Ya no existe, ¿ok?
4: ¿Qué más tenemos, mi Andy?
2: Oye, mira, todo el fin de semana siempre suceden cosas muy tremendas, como ya el espectáculo, ya si no hablamos de Nodal, Cazzu y Ángela, pues ya saben que no sabe igual el chismecito, ¿no? Y ahora resulta que Nodal publicó imágenes del interior del cuarto de Inti. O sea, esto quiere decir que o podría haber un reencuentro muy pronto, que Cazzu deje que Inti ya pase unos días con su papá y con su madrastra Ángela Aguilar, o simplemente pues lo hizo para pues mostrar que ahí está el cuarto y cuando las cosas se arreglen, pues es bienvenida siempre, ¿no?
4: Pues sí, mira, yo te voy a decir una cosa como padre de familia. Yo claro creo que lo mejor es llevar la fiesta en paz.
3: Y que Inti pueda estar con su mamá y con su papá. O sea,
4: por mucho que no te llegues un arreglo
3: de dinero,
4: eso no tiene nada que ver
3: con la criatura, en este caso Inti. Entonces yo creo que ahí es donde...
5: Es difícil la distancia, ¿no? Y las agendas.
4: Bueno, las agendas y la distancia. Sí. Pero ahí es donde de repente...
3: Como que...
4: Es donde ha habido pedo.
3: Ahí, ¿no? Según yo, Andy, de que...
4: Pues también dice el Nodal. O sea, no hemos llegado a un acuerdo, pero pues también no me la dejan ver.
2: Exacto, pero... O sea, a ver, también se supone que los papás de Nodal, que ahorita están peleados con él, que ahora se hace llamar el forajido, sí han viajado con Cazzu para convivir con Inti, que eso está increíble. Pero ¿qué pasa cuando él

0: pública lo del cuarto, que está muy lindo, muy bonito, tiene la ropita, está un cuento de él junto a Inti, de caricatura, muy bonito. Ángel Aguilar había publicado fotos del perrito, del gordo, encima de la cama de Inti, y puso de caption, el cuarto del perro. ¿Qué hubo con eso?
1: Ah, ese del perro culón.
0: Del perro culazo.
2: De la esposa de mi ex esposo.
0: Oye, no. Eso sí se me hace medio mala ondix, ¿no? ¿Cómo si es el cuarto de la niña y pone el cuarto del perro? No sean sí, así. No.
2: ¿Quién puso eso? ¿Casu?
0: Sí, claro. No, lo puso Ángela.
2: Ah, ¿cómo? ¿Qué?
0: Ángela subió una foto de su perro acostadito en la cama, que va a ser para Inti, y puso el cuarto del perro, y se le fueron encima todas las fans.
2: Es que no puede,
0: con justa razón.
2: Es que de verdad esta niña, suéltenle
1: el teléfono,
2: que no la entrevisten, que cante nada más. De verdad, uno trata de ayudarla.
3: Pero ya como que le gusta.
2: Ya como que dijo, yo ya soy insoportable.
3: Si me van a odiar, que me odien.
2: Que
3: bien.
2: Me odien men más, como dirían.
3: Seguro
2: los,
3: le va a la América.
2: Los americanistas, odienme más, pero parece que lo hace a propósito, como dices.
0: No, es que siento que si hay un dolo, ¿sabes? O sea, siento que si es como, uy, quiero ser esa madrastra malvada. Yo si fuera Casu también me la pensaría, o sea, no creo que haya la suficiente madurez como para poder dejar a Inti en manos de pues una chavita, ¿no? Que de pronto tiene estas actitudes tan viscerales, no lo sé.
1: Oh my gosh.
0: Oh my gosh, te digo que está fuerte el Casu.
1: Está fuerte.
2: Qué buen caso. Qué buen caso, ¿eh?
0: Está qué caso, ¿verdad?
2: Pues mi querida Andy, como siempre, un piacere. Un piacere, hermana.
0: Mi piacere. Y que viva el azul, mi hermano. Ah, estamos sí, en
3: ¿qué
0: semis.
3: Tal, ¿eh? También,
2: claro, ¿cómo pasamos? ¿Cómo pasamos a semifinal?
1: Así, mira.
3: En primera.
1: No. Así. Hasta, mira, unos pasitos los echamos. Sí.
0: Precioso.
2: Ahora San Wiki. Venga, azul.
0: Vamos, vamos con
2: venga
0: todo.
2: Venga, la San Wiki, la Wikiliña, que se arme.
3: La Wikineta, todos arriba
2: la
3: de la
2: Wikineta.
3: La
2: Wikineta,
0: la Wikiña, no ¿qué, está qué, muertiña. La, claro que
2: la
0: sí.
2: La huertiña, ¿cómo no?
0: La Leguiña, venga, Tlacuaches
2: Azules. Una fiesta con el Cruz Azul, ¿eh?
1: La verdad.
2: Yo veo a todos sufriendo y los de Cruz Azul la están pasando bomba, así que aguas. Mi querida Andy, te mandamos un besote.
0: Un beso, hermanos míos, y arriba también el Jin Yang.
1: Eso, Andy García,
2: aquí en el Tlacuache de los 40 con su chismorreo que le encanta. Vamos, vamos, una rolita, regresamos.
1: Ah, ya viene historias del taxi, como ño.
0: Como ño.

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1: El calendario escolar no tendrá modificaciones por el Mundial de Fútbol. La Secretaría de Educación Pública reveló que las clases terminarán hasta el 15 de julio y no el 5 de junio, como había propuesto el secretario de Educación Pública, Mario Delgado. 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En la conmemoración del 106 aniversario de la columna de la legalidad, la presidenta Claudia Sheinbaum resaltó que los principios de política exterior de Venustiano Carranza siguen vigentes más de un siglo después, ya que la historia enseña que la soberanía no se negocia, que la independencia se defiende y que la relación entre naciones solo se construye desde el respeto y nunca desde la imposición. 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Quedaron definidas las semifinales del actual torneo de la Liga MX. Este miércoles a las 8 de la noche, Cruz Azul recibirá a las Chivas en el Estadio Azteca y el partido de vuelta será el sábado en el Estadio del Guadalajara a las 7 de la noche. Y el jueves, Pachuca enfrenta a Pumas en el Estadio Hidalgo a las 19 horas y el domingo en punto de las 7 de la noche se jugará el partido de vuelta en el Estadio Olímpico Universitario.
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3: Esta semana llega El Ritual del Nahual, una propuesta mexicana de terror que apuesta por algo distinto. El folk horror, un tipo de terror que se construye a partir de leyendas, tradiciones y creencias locales.
4: La historia nos lleva a una comunidad aislada en la Huasteca Potosina, donde una serie de asesinatos de niños empieza a sacudir a todo el pueblo. Mientras una gente intenta resolverlo, aparece un hombre herido que se refugia con curanderos, y ahí es donde todo empieza a volverse más extraño.
3: La película juega justo con esa tensión, la justicia humana contra la justicia ancestral. Y aquí entra el concepto del Nahual, esta figura que en muchas culturas se entiende como una fuerza que puede proteger, pero también castigar.
4: El Ritual del Nahual está filmada en San Luis Potosí, lejos de los grandes centros de producción, apostando por un realismo e identidad únicos para crear la atmósfera.
3: El Ritual del Nahual no busca ser un terror convencional, sino que busca ser una experiencia más ligada a lo cultural, a lo ancestral y a lo que no siempre podemos explicar.
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0: Ay, ay, ay. Ahora sí ya llegamos a historias de un taxi. Sección favorita por todo nuestro público. Fíjate que gran mayoría de nuestro...
1: ¿Está Morocco?
2: Ahí está. Es que se me hizo raro. Como que está de piloto automático.
0: Sí, pues es que después de lo que sufrí ayer con los Pumas, imagínate.
1: Está así en shock.
2: Se comió hasta los dedos.
0: Ay, ya no.
1: Sigo celebrando.
2: Llegamos. Historias de un taxi, papote.
1: Historias de un taxi, mi querido papote. Llámenos y cuéntenos su historia de un taxi.
0: Ay, güey. Mira.
1: Rápido. ¿Quién va a ser?
0: Kiki, tanto relajo si traen allá.
2: Es que ya llegó.
1: ¿Quién?
2: Ya llegó
0: María Becerra.
2: María Becerra, ya está aquí.
0: María Becerra. Pues que la pasen para allá.
2: Jardín, está reconociendo el terreno.
1: Nada más está aquí haciendo ruido, por el amor de Dios.
0: Ahora sí, bueno.
3: Bueno.
0: Sí, ¿quién habla?
3: ¿Qué onda, Diego?
0: Mi querido Diego, ¿de dónde nos llamas?
3: De Guadalajara.
1: Los 40 Guadalajara FM. La radio de la carne en su jugo.
0: A ver, échate uno tú, güey.
3: ¿Cómo, cómo?
2: La radio de la torta ahogada. Échate uno.
3: La radio de la torta ahogada, FM.
2: Fue por compromiso.
0: Sí.
1: Ahora sí, ¿cómo te llamas? Perdón, se me fue.
3: Diego.
1: Diego, mi querido Diego, cuéntanos tu historia en un taxi. ¿Tú eres conductor?
3: Yo soy conductor de aplicaciones.
0: De plataforma, ok, perfecto. Ajá.
3: Mira, tengo dos historias, no sé cuál quieren escuchar. Las dos son...
2: La más buena. Mujeres. La más buena, la que tú consideres mejor.
3: Bueno, les voy a contar una que yo creo que hasta ustedes se van a enojar.
2: Va.
3: Mira, lo que pasó que estaba trabajando un día en la noche, ¿no? Recogía tres muchachitas. Bueno, ¿ah? Ya, señoras, ¿verdad?
2: Ok, ya, señoras.
3: Esas señoras que les tienes que cobrar en vez de viaje, flete, ¿no? Ya sabes cómo estarán de frondosas.
0: ¿De qué te pasas, O sea, ya flete.
3: Ah, mira, pues ya llego por ellas, ¿no?
1: ¿Le ayudaste? ¿Les ayudaste a subir y todo?
3: No.
0: Ahí las voy empujando.
3: Se me dejó de la espalda.
2: En el toldo.
0: Como metiendo colcha en el closet, ¿no?
2: Bajando los asientos.
0: Rodándolas, ¿eh? Perdón, Diego, ahora sí, continúa.
3: Ah, pues mira, ya se sube, ¿no? Todo bien, íbamos ya en el camino. Íbamos por una avenida aquí de Guadalajara, que es López Mateos. Es una avenida rápida, pues. Y ya iba por los carriles centrales. Y a medias de un túnel empiezan a hablar bajito, ¿no? Las dos de atrás. Pero no alcanzaba a escuchar qué decían por la música. Y en eso, a medio túnel, que me cancelan el viaje. Y ya... Okay. Ya les digo, oye, ¿sabes qué? Me cancelaste el viaje. No, yo no pedí, es que quería cambiar la ubicación y no sé qué, total. Ya me
0: pasa mucho eso, ¿verdad, Diego?
3: Sí, bastante. Sí
0: está, oye, perdón, pero sí la gente que nos está oyendo que hace eso, de verdad, eso sí es naco, güey, está muy naco eso, güey. Eso de que les cancelan el viaje a mitad de viaje, es de, ¿no? No, ¿yo? ¿Cómo? No está chido.
2: No está chido.
0: Adelante, Diego, perdón, me exasperé.
2: Sí, regresa a tu ser.
3: Ah, ya. Y total, ¿no? Ya me salgo del túnel para, pues, platicar eso. Y ya me dice, ay, perdón, es que quería cambiar la ubicación, pero ¿me puedes llevar? O sea, eran dos paradas. Ya me dice, ¿nos puedes llevar y te pagamos por fuera? Y yo, ah, Simón. Pues ya, llevo primero a la primera muchacha, la dejo a ella, y ya enseguidita, pues ya llevo a las siguientes dos, ¿no? Las llevé a un hotel.
2: O sea, ¿cómo cuántas paradas te echaste tú solo?
3: No, dos, nada más dos. A llevar a una primera y a la segunda, a las otras dos, ya las dejé en un hotel. Porque no eran de aquí, creo que habían venido como un concierto.
2: Ah, va.
3: Y ya las dejo y me dicen, no, te vamos a pagar el viaje, lo que cobraba y más todavía. Y ya se me hizo raro, ¿no? Porque nunca son tan amables.
2: Sí.
3: Ajá. Y ya, total, las dejo. Y ya me dicen, oye, ¿me puedes pasar tu tarjeta? Porque ahorita ya nada más tenemos 100 pesos en efectivo, o 150 que eran. ¿Me puedes pasar tu tarjeta y ya mañana, y tu número, y ya mañana te lo deposito en la mañana? Y yo, ah, Simón. Y ya se los paso y todo, ¿no? Pero ¿sí? Yo me quedé con la espinita de que se venían cuchicheando. Y ya me pagan y todo el rollo, y se bajan y prendo la luz, y en el asiento de atrás, no sé si traían una maceta o qué, pero todo lleno el asiento de tierra, de arena, así como de arena para de las plantas.
0: Ah, caray.
3: todo el asiento lleno. Y ya bajo los vidrios y le digo, oye, ¿se te cayó esto? Y no voltearon ni una de las dos. Hicieron sordas y se metieron al lobby del hotel. Ni una fue buena ni para decir, oye, ¿sabes qué? ¿No traes un trapito para sacudirte, no? Algo, no, nada.
0: Ay, no.
2: Bueno, pero pudo haber sido peor, era tierrita.
0: ¿Pero de dónde le salió?
2: De la maceta que traían.
0: De una lonja, dice.
3: Sí, yo sé que pudo haber sido peor, pudo haber sido vómito, ¿no? O algo.
2: Del cuello.
3: Pero, pues sí,
0: era de cuando se fueron de vacaciones, ¿no? Hace 2 meses. En Semana Santa, güey.
2: Y ya nada más te quedaste así, les dijiste a lo lejos, oye, ¿qué pasó?
3: Sí, pero pues te digo, me ignoraron. Lo que más me dio coraje es que siento que eso, siento que lo cancelaron el viaje cuando se les cayó eso. Y en lo que yo iba a dejarla, no sé qué hicieron, porque yo mandé mensaje a la plataforma, a Uber. Bueno, ay, perdón, ya dije una marca. Yeah. Pero mandé mensaje a la plataforma para que ver si me pagaban la limpieza o algo.
2: Sí.
3: Y me dijeron que no, que porque había habido inconsistencias con el viaje y no sé qué.
0: Ah, qué
2: o sea, te la aplicaron, saliste perjudicado.
0: Sí.
3: Ajá, sí. Me cancelaron el viaje, luego tuve que perder tiempo ahí en lo que reportaba.
2: Sucio tu carro.
3: Y todo. Ajá.
2: Ni un beso, nada.
0: Ah, tampoco, no creo que haya querido, ¿ah? ¿Eh?
3: No.
2: O sí, dice.
0: O bueno.
2: Pues ahí está, mi buen Diego. Lástima, te tocó perder esta vez, mi Diego.
3: Ay. Sí, la neta sí, me la aplicaron bien y bonito.
1: Se la aplicaron desde el principio.
2: Ah, pero más ¿qué aprendiste? Bien. ¿Qué aprendiste?
3: Pues nada. Bueno, sí aprendí de cuando me cancelen un viaje. Bajarlos en ese momento.
0: Chiquis.
2: Ahí está, lección aprendida, mi buen Diego.
3: Sí, eso sí.
0: Ay, Dios mío. Bueno, pues.
2: Un saludo.
0: Pues un saludo hasta Guadalajara, mi querido Diego, y una mentada de madre para las señoras Boyas, cómo no. Vamos en este momento a una rolita. Esto es el Tlacuache de los 40. No se muevan, seguimos en Historias de un Taxi.

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2: El estómago.
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0: Ay. Uy, perdónenme.
1: Ay, ya estamos de regreso en el tlacuache de los cuatro.
0: Así es, mi querido Rulo Berea, amigo productor.
1: Ya haces de todo,
2: ¿estás feliz? Pues sí, ahorita me salí a vender unos nopalitos.
0: Sí, calle, ya te pagan más.
2: En el corte, no, por eso me salí a vender nopalitos. Pero eso no cambia, estoy feliz de estar aquí a la
0: vez. Andamos ajustados. Sí. Oye, mi querido Rulito Berea, pues tú eres de un taxi. Me contaron que una vez te dieron violín ahí, ¿no?
2: Dos.
0: ¡Bueno!
3: Hola, Diablito, ¿cómo estás? Buenas tardes.
0: Buenas tardes, ¿quién habla?
2: ¿Qué tal?
3: El chico de los $200.
2: Ah, chico de los 200. Me cae bien porque me saludó de entrada.
0: Ah, sí, sí.
2: Chico de los $200. ¿Cómo está usted?
3: Bien, ¿y ustedes cómo están?
2: Todo bien.
0: Todo bien, fíjate. Todo, la verdad es que... de maravilla. ¿Qué
2: sí,
0: te digo?
2: Felices de tenerte.
0: ¿Ya votaste? ¿Ya votaste por Jin Yang? Hoy soy el chef, por favor.
3: Usted va a tocar ese tema, Diablito. La semana pasada me tocó ser amo de casa y te vi. ¿Cómo se te ocurre meterle las manos a los nopales, Diablito?
0: Pues pinche nopal estaba bien baboso, pues se pegaba ahí en la cuchara.
2: Y ya como lo dije, baboso el nopal y baboso yo en la cocina.
0: Pues ya éramos dos babosos ahí.
2: Además es bien poquito tiempo para cocinar.
0: Pues sí, pero a ver, cociné esos tlacoyos con estas mismas manos. Obviamente están sanitizadas cuando estamos
2: cocinando. Manos trabajadoras.
0: A ver, o sea, los chefs trabajan con sus manos.
3: ¿Y los tlacoyos o el postre de mil hojas?
2: O la mano, dice.
0: Fíjate que el de mil hojas no nos dieron punto, pero estaba rico, ¿eh? La salsa de ladri estaba rica.
3: Sí,
0: y la verdad es que los tlacoyos nos quedaron súper bien. ¿Por qué? Porque estaba cocido el maíz, o sea, si no se...
3: Bien cocidito.
0: Ahí está, pero hoy hicimos, lo de hoy estuvo todavía más rico, fíjate.
3: Hoy sí me tocó trabajar, por eso no pude hacer el...
0: Ay, luego échatelo luego. Pero sí, pero sí estuvo bastante rico, mi querido señor de los $200.
3: Ah, felicidades, mi Diablito, ojalá y lo ganes ese concurso.
0: Ay, ya,
2: pues necesitamos de ti.
0: Para cómo va la Teresita conmigo, no creo que llegue, pero bueno.
2: Que vote la banda tlacuachera.
3: Bueno, hay que votar.
2: Ahí está ya el link en el Instagram de Diablito, @ Diablito High. Bueno, ¿qué te trae por acá, chico de los $200?
3: Un poquito, no bizarra, pero sí sentinacho por la señora. Porque hice un viaje, yo soy de aplicación, y hice un viaje que venía de Polanco y iba a dejar en Lomas Verdes. Y y la señora yo la veía sudando, y yo dije, esta madre, qué pedo, está raro esta onda, ¿no? Y en eso le empiezo a ver que empieza como, no sé si le estaba dando un ataque o qué fue.
2: Un bochorno.
3: Me dice, por favor, oríllate. Y yo así, ya me va a robar. Una viejita me va a robar. Pues no, la señora se estaba cagando.
0: Ay, ¿cómo crees?
2: ¿De miedo?
3: Sí, pobrecillo. No, de la caca.
0: Se le estaba saliendo la calabaza, güey. Que la calabaza se le estaba saliendo hasta por las orejas a la señora.
3: Perdón, nunca había visto una señora como de 55 con esa habilidad de bajarse y correr. Literal, se bajó y se recargó en un árbol y a descargar.
0: ¿A descargar?
2: ¿Tú lo viste?
3: Ya se le estaba saliendo el chavo del barril.
0: Oye.
2: Nunca había escuchado esa expresión.
0: Se le estaba saliendo el chavo del barril, me encanta. Güey, ¿por qué andas así? Este me está saliendo el chavo del barril, ahorita vengo. Me encanta, la voy a usar, güey. Oye, ¿y se limpió y todo o qué?
3: Pues, no sé, yo la verdad sí que se levantó su falda de esos que llegan a los tobillos. Nada más que se agachó, hizo lo que tenía que hacer. No, la verdad es que no vi porque sí me dio un poco de asco.
2: ¿Pero cómo no le ayudaste? ¿Dónde está tu servicio?
3: No, ¿qué le digo? ¿Le limpia el fundillo? No.
0: No, que le vas a limpiar el fundillo, pero a lo mejor ofrecerle algo para que se lo limpie la señora.
2: Si no te va a dejar ahí el...
4: ¿No tienes ahí papel?
0: Sí, para que no te deje también el asiento ahí oliendo a
3: popis. No olía nada, pero cuando
0: se
3: dijo, discúlpame, que fui a tener a casa de mi hermana y yo no tolero, no me acuerdo qué comida fue, y me hizo daño. Le digo, no se preocupe, está bien, necesita algo, pasamos una gas o algo, una limpiadita o algo. Me dice, no, ya vamos a llegar a mi casa. Ya la dejé y súper feliz porque sí hice la parada para que pudiera deponer.
2: Sí, es que también ya iba perdiendo la batalla.
3: No, a mí también me ha pasado y luego sí me orillo y agarrarme la paqueta.
2: ¿Ahí donde sea?
3: En la noche busco un lugar donde no haya T5, ni T4, ni nada y a darle.
2: Luego siempre pasa, ¿no? Que ves así como las calles donde no pase nadie. Exacto. Y justo donde escoges y ya empiezas a hacer, pasa alguien.
3: Exacto, así, pero pues, no
2: un,
3: gracias.
2: Un grupo de corredores o algo.
0: ¡Chale!
3: Fíjate que hasta eso siempre lo tapo con el papel y la ocasión que tuve que usar mis calcetines.
0: Ahí sí, lo tapo. A mí yo ya una vez usé los calcetines. La Julio Iglesias, güey. Ya andas acá con mocasín sin calcetín.
2: Sí, la Julio Iglesias.
0: Una vez la apliqué en la escuela, güey. No había papel, güey.
2: La Julio Iglesias.
3: Te no, lo pero juro, queda más juro. Limpio con los calcetines, te lo juro.
0: Me va. Así es.
2: Pues qué chido.
0: Bueno, pues qué chido, mi querido sí, señor de los 200 pesos. ¿Cómo nos hace reír, cabrón? Me cae.
2: Desde ese día.
1: Sí, se rifó.
2: Desde el día que negaste lo que hiciste.
3: No lo hice.
2: Por $200, de verdad.
1: Da buen contenido el chico.
3: Es que estaba muy barbón el chavo, entonces, ¿qué tal si me iba a arrastrar? No, mejor no.
1: Muchas gracias, chico de los $200.
3: Cuídense,
1: un abrazote, gracias. Ya llegó, papá.
2: Gracias, ya llegó, ya está aquí.
1: Sí, ya.
2: Así es, María Becerra, que nos viene a hablar de Quimera, su nuevo álbum, el más conceptual, y también el estreno de su sencillo, Qué ganas de comerte.
0: Nos salió caníbal, ahorita que nos cuente. Vamos a
2: una rolita
0: y regresamos. Esto es el Tlacuache de los 40, nada más y nada menos, el mejor programa de la radio en todo el universo. Ay, ya.

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0: ¡Ay! Aquí está.
1: En el tlacuache de los 40, nuestra...
0: Pues ya amigocha, ¿verdad?
1: Amigocha aquí de los tlacuaches.
0: ¿Cómo no? Mi querida María Becerra, ¿cómo estás?
1: ¡Bravo!
0: Oigan, la gente de allá arriba, no,
1: es impresionante. ¿Cómo?
0: Oye, qué gusto tenerte con nosotros, María, la verdad.
2: Gracias.
0: Te ha ido increíble, la verdad. Y nos encanta tu música, nos encanta lo que haces. Y ahora que nos vienes presentando Quimera, que es tu álbum más conceptual de todos.
2: Sí. Sí, uf, ¿por dónde empezar?
0: Ajá.
2: La verdad que Quimera ha sido un hermoso recorrido. Quimera, yo siento que fue un salvavidas, viste, en una época muy oscura que,
0: ay, María,
2: que atravesé.
0: ¿Por qué? ¿Desamor o,
2: no,
0: o drogas?
2: Peor.
0: ¿Drogas, alcohol, desamor? ¿Qué parte oscura fue?
2: No, no. Bueno, tuve unos problemas de salud muy
0: serios. ¿En serio?
2: Sí, casi me muero.
0: ¿Cómo, María?
2: Mal.
0: ¿Qué te pasó?
2: Me desangré. Heavy, no. Sí, transfusión de sangre, todo, situación complicada.
0: Ay,
2: y claro, estuve muy dark, muy oscura, un montón de tiempo, por un montón de cosas, y esto obviamente. Y bueno, y dentro de toda esta oscuridad, todo este caos, nació Quimera. Yo ya tenía mi tercer álbum finalizado, ya estábamos viendo, nada, el plan de lanzamiento y todo incluso. Y de repente pasó esto y... Ya está, cambié de álbum
0: solamente,
2: por completo. Empecé otro álbum.
1: Tu mente empezó a crear
2: nuevo
1: a partir de esto que viviste.
2: Sí, sí, viste que desde el dolor a veces salen un montón de cosas
1: increíbles.
2: Es
1: que no más, ¿no? La verdad,
2: sí, la verdad.
1: Yo compuse unas rolitas con este trone una vez con una novia. Hasta compuse canciones y están buenas, ¿eh?
2: Mira.
1: Pero es que el despecho o el dolor...
2: Claro, ¿desde ese lado las escribiste o más de enamorado?
0: No,
1: ya cuando ya... Cuando acabó.
2: Y ahí sale lo mejor.
0: Y ahí hasta es como una catarsis.
2: Están a flor de piel, sí. Decís todo lo que por ahí ni le dijiste, ¿viste? Como que te puedes explayar re bien.
0: Dentro de Quimera, todo esto que tenías en este tercer álbum que ya tenías ya prácticamente armado.
2: Ajá.
0: ¿Entró algo o todo a Dios y te fuiste de lleno con todo este nuevo...?
2: No, todo a Dios.
0: ¡Órale!
2: Todo a Dios, sí.
0: Algún día puede pasar que...
2: Algún día capaz alguno salga, ¿viste? Es como que... No lo sé, pero sentí que en ese momento todo el álbum no me representaba... No representaba lo que yo estaba
0: sintiendo,
2: lo que estaba atravesando. Y tampoco quería hacer un álbum igual que hablara de lo que me pasó ni nada por el estilo. De hecho, Quimera no es eso. Pero bueno, yo necesitaba como hacer algo con ese dolor. Y bueno, ok, está fluyendo esto, está saliendo esto. Y de repente pasó de ser una canción... Hacer un álbum entero.
1: Uh-huh, uh-huh. ¿Cuántos tracks tiene?
2: 17.
1: Ay, cálmate.
2: Sí, un montón.
1: Yo tenía 12.
2: Sí, ay, no. Un montón.
1: Sea, traías mucho allá adentro,
2: sí,
1: ¿no?
2: Sí, imagínate.
1: Oye, qué increíble. Me gusta mucho la historia. Y ahora vienes a hablarnos del nuevo sencillo, que es ¿Qué ganas de comerte?
2: ¿Qué ganas
1: de comerte? Un poco de canibalismo. Ay, ¿qué está pasando? Por favor, María, cuéntame. ¿Qué ganas de comerte?
2: ¿Qué ganas de comerte? Es divino ese perrito, Dios mío, no. ¿Qué ganas de comerte? Es una colaboración que tengo con Jere y Lucky Brown. Dos artistas chilenos increíbles que
1: Perdón, canta. ¿Ves? Te dije Jere.
2: Sí.
1: Jere, es Jere, Rulo. ¿Y tú, Jere?
2: Sí.
1: Jere.
3: Chile.
2: Claro,
0: por favor.
2: Jere Klein, claro.
0: ¡Huevón! ¡Cachai! ¡Huevón!
2: ¡Cachai! Sí, son unos cracks. Me gusta mucho el reggaetón que hacen. Hoy en día creo que el reggaetón chileno...
1: Está bien, ¿no?
0: Pues el reggaetón en sí ha como que tomado muchas...
1: O sea, en tu caso, en Argentina también tiene muy bueno.
2: Sí.
1: El reggaetón mexa también está bien acá, bien loco, ¿no? Bien pesado.
2: El colombiano
1: también.
2: Sí,
1: o sea,
2: total.
1: Creo que sí.
2: Ha tenido sus momentos cada país, viste, cada región.
1: Claro.
0: Oye, ¿vives tú en Argentina?
2: Sí, en Argentina.
1: Ay, sí, tengo unas ganas de ir.
2: No, ¿nunca fuiste?
0: No he ido.
2: ¡Ah!
0: Y mira, te conozco yo creo que hasta Brasil. Ya nada más me falta
1: ya la parte de Chile, Uruguay, pero Argentina. Tengo muchos amigos allá en Argentina.
2: Es hermoso.
1: Y
2: Argentina.
1: Y amigos, de verdad, súper, súper... Sí. Heavis allá.
2: Claro. Que
1: sí,
2: te puedes ir a quedar a su casa a dormir.
1: Ay, sí. Me encanta.
2: Tendrías a mí.
0: Me quiero traer a los de la juntada aquí para el mundial.
2: ¿A los de la juntada?
1: Ah, ¿no han oído la juntada?
2: Oh, no.
1: Está buena la juntada.
2: ¿Qué es
1: pura
2: eso?
1: ¿Cumbia villera?
2: ¿Qué?
0: ¿No has visto
2: conozco.
0: La...? Claro.
1: Sí.
2: Ah, los de un poco de ruido.
0: No, es un poco de ruido y está la juntada.
2: Ah, los contrarios.
0: Los contrarios, los contrarios de un poco de ruido.
2: Ay, yo no conozco. Ah, la juntada de los artistas.
1: Sí, ah, buenísimo. Sí. La juntada de los artistas,
2: sí,
1: claro.
2: Sí, sí. He conocido a muchos artistas por ese programa.
1: Sí, es bueno.
2: Porque zapando todo ahí de
1: hay
2: repente.
1: Hay una chava Cantú también que sí, está padrísima.
2: Que tiene el pelo colorado.
0: Oye, ¿te gusta la cumbia villera? Le decía.
2: Sí,
0: ¿no?
2: Sí, me gusta la cumbia villera, nice, la cumbia, ¿no?, base.
1: La cumbia base.
2: La cumbia base.
0: Oye, esta colaboración con Lucky Brown y con Jere Klein, aparte en Quimera, ¿qué otras colaboraciones tienes? Es que también tienes bastantes colaboraciones, pero
2: sí,
0: en toda tu carrera.
2: Un montón. Bueno, en Quimera tuve el placer de colaborar con Tini, volver a colaborar con Tini.
1: Ya tenías una con Tini, ¿no?
2: Sí, sí, ya tengo dos y con esta tres. También tengo canción con Taichu, que es una artista de Argentina. Con J. Rey, que es mi pareja, mi novio.
0: ¿Ah, es tu novio?
2: Sí, sí, una canción hermosa tenemos juntos.
0: ¿J. Rey vino? No, ¿verdad? ¿Rulo?
1: ¿No vino J. Rey? No, ¿verdad?
2: No.
0: No, Lucky Brown fue. Lucky Brown ya vino aquí.
2: Lucky Brown, seguro. Sí. Bueno, hace poco vino acá a México.
0: Sí,
2: ¿no?
0: acá estuvo.
2: Hace poco se armó un revuelo tremendo cuando él vino.
1: Bueno, ¿y tú? A donde vas también se arma el revuelo, ¿no? La verdad. Yo estoy súper orgulloso de que estés acá en mi casa, ¿eh? De
2: gracias. Eso hablábamos recién, que qué locura que el programa sea en tu casa.
1: Ay, sí, la verdad.
2: Es muy lindo, es muy lindo eso.
1: No hay que decir mucho, porque si no empiezan. No, ya trátelo a la cabina, ¿no?
0: Empiezan las envidias. Oye, es el primer sencillo de Quimera, ¿Qué ganas de comerte?
2: No, ¿qué ganas de comerte? Es el primer sencillo luego de Quimera. Ahí está.
0: Ahí está, sí. Ya que salió, sí, Quimera todo el álbum.
2: Exactamente,
0: ¿no?
2: Salió Quimera, salió todo el álbum hace un tiempo ya. Y Quimera, y qué ganas de comerte es lo primero que saco después del álbum.
1: Fíjate, tienes con Tini, con Paulo Londra,
2: sí.
1: Karina la Princesita, Jay Wheeler, Gerard, Taichu y el Alfa.
2: Sí.
1: Ah, hola. Me encanta.
2: Sí, la
1: oye,
2: verdad.
1: Vas a estar acá en México. ¿Cuándo llegaste?
2: Llegamos hace 2 días.
1: Ajá.
2: Y nos vamos en 2 días, ¿no?
0: ¿En serio?
2: El 15 nos vamos.
0: Ah, en 4 días.
2: En 4 días. Sí, estoy perdidísima. Mañana vamos a ir a la Isla de las Muñecas, creo.
0: ¿En Xochimilco?
2: Sí.
0: ¿En serio?
2: Sí.
0: Lejísimos, ¿no?
2: Ay, todos dicen que es lejísimo, che,
0: sí.
2: Pero yo me fijé en Maps y decía media hora. No entiendo por qué todo el mundo nos dice que es lejísimo.
0: No, porque es que llegas a las Trajineras y ya para llegar ahí por el canal.
2: Ah, ahí es el viaje largo.
0: Sí, son 7 horas, ¿no?
2: Dale.
0: Da, pero así como, espérate, no. Pero si son como 3 horas o 2 horas.
2: Dale.
0: ¿Hora y media?
2: En la Trajinera, hora y media.
1: Y luego de regreso, pues 3 horas.
2: Oh, wow.
1: Pero bueno, ahí te echan ahí que la chelita.
2: Pero bueno, sí, y queremos ir medio de noche porque de noche nos dijeron que las Trajineras tienen velas,
1: sí,
2: todo más creepy,
1: sí,
2: más dark.
1: Sí, sí. O sea, de lindo. ¿Te gusta?
2: Sí, me encanta.
1: Y que unas fotitos ya ahí, todo, ¿no?
2: Fotitos, todo.
0: Oye, contenido. ¿Te gusta la comida acá en México? Los
1: sí,
0: taquitos
1: encanta,
0: y todo.
2: Los taquitos, los chilaquiles, ay, el elote con queso me vuelve loca.
0: Uy, el elote. Aquí en Coyoacán, digo, sí, aquí en Coyoacán está aquí lo de Frida Kahlo, todo eso.
2: Sí, obvio que fuimos.
1: Ah, y en la placita están los mejores elotes y esquites y todo, ¿eh?
2: Ah, ¿enfrente de la casa de Frida?
0: Sí, aquí a la vuelta, o sea. La plaza de Coyoacán está acá súper cerquita.
2: Ah, mira.
1: Y ahí mira esquites. Uy, los elotes con queso y todo. Uf.
2: Qué locura.
1: Delicioso.
2: Encima acá tienen un tipo de queso que no lo probé en ningún otro,
1: sí,
2: lado.
1: ¿Qué es el queso?
2: Oaxaca,
1: que,
2: ¿o cuál es?
1: El Oaxaca o el Cotija puede ser ese, ¿verdad?
2: Ese, que es como más.
1: ¿O es panelita? No sé.
2: El que
1: ay,
2: se raya
1: bien,
2: en el
1: chef.
2: En
0: el. Es que ya ando en un programa de chef.
2: En el elote.
0: Oye, pues mira, María. Cuéntanos un poquito, ahorita vienes a promocionar eso, pero sí, supongo que ya tienes también planeado venir a hacer girita por acá por México.
2: Sí.
0: Ay, que eres muy querida, ¿eh?
2: Sí, sí, la verdad que sí, estamos ahora, bueno, lanzando el Quimera Tour y hay mucha gente que nos manda mensajes desde México, así que obviamente vamos a venir.
0: ¿Qué
2: siempre
0: tiene buen fanbase aquí en México, ¿no?
2: Sí, sí.
0: Yo creo que es importante acá porque de alguna manera pues sí somos un chingo, ¿no? O sea, es la verdad.
2: Un montón, son como 200 millones ustedes, ¿o no?
0: Entonces somos como 130, ¿no? O ya subimos.
2: Ah, no, 200 millones es en Brasil.
0: Sí, sí,
2: pero acá
0: 130, como
2: no están muy lejos.
1: Pero pues ya le vas contando a los que tenemos allá en Estados Unidos y los que nos está regresando el ICE. No, ya ni sé cuántos somos.
2: Te juro,
1: somos,
2: no, wey. Son un montón. Sí, son un montón.
1: Somos bastantes.
2: Sí, la verdad tengo una fanbase súper sólida acá.
1: Ay,
2: estoy agradecida. Y siempre giramos un montón.
1: En España también te va bien,
2: ¿no? Sí, en España también.
1: España está chido también.
2: Sí, re lindo. La última vez que fuimos hice un Wisin, que bueno, ahora se llama Movistar Arena.
0: Sí, sí, sí. El Movistar Arena.
2: Uh-huh. Pero hermoso, hermoso.
0: Qué increíble. México,
1: ¿cuál es? ¿Dónde quieres ya presentar y decir, voy para allá?
0: Ya, échate el GNP.
2: Y seguramente acá en Ciudad de México vamos a estar, pero las demás fechas todavía no están 100% confirmadas.
0: Ay, pero ¿ya sabes dónde o no?
2: Y se estuvo hablando bastante, como Monterrey, si no me equivoco, Guadalajara.
1: Okay.
2: Hay ahí los puntitos, la verdad, los que siempre vamos.
0: Y Ciudad de México.
2: Y Ciudad de México, sí.
1: Pero eso, ya, eso yo digo que seguro. Ya, ¿no? Ya, María sí. ya está para un GNP.
2: ¿Un GNP? ¿Cuál es el GNP?
1: El Foro Sol.
2: ¡Ah, el Foro Sol!
0: Era.

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2: Simón, todo eso, y me encanta, la verdad, me encanta
3: todo. Es raro que Acuario es signo de aire, ¿verdad?
2: Sí.
3: ¿Por qué? ¿Por qué no es de agua? No entiendo eso.
2: Viste, rarísimo, porque
3: sí?
2: es acuario. Debería ser de agua.
3: Pues de agua, ¿no? O sea, como Piscis.
2: Pero creo que es más como que describe la personalidad. Okay. Como que Acuario está siempre muy como sobre
3: flotando,
2: el aire, muy flotando,
3: ¿sí?
2: Muy que la distracción, que volátil, ¿viste? Creo que se lo relaciona a eso más que nada.
3: Oye, pues qué chingo que viniste hoy el lunes, porque tenemos a Víctor Tarot.
2: ¡Sí!
3: Y queremos que te lea el tarot, que esté ahí,
2: sí,
3: ¿no?
2: Sí, te juro.
3: Pero eso lo hacemos aparte. Para
2: sí,
3: que lo haga ya.
2: En privado, porque andás a ver qué me toca. Una vez me lo hicieron, me tocó la carta de la muerte.
3: Ah, pero eso es bueno,
2: así
3: ¿eh?
2: Así que vamos a ver ahora qué me toca.
3: Ah, no, eso es bueno. ¿Te va a tocar la del diablo? La del diablo es buena. La del diablo es buena. Oiga, pues ya está el nuevo álbum, Quimera. Uh-huh. Nuevo sencillo, que es Qué Ganas de Comerte. Uh-huh. Una canción que habla de canibalismo completamente. Pero ya estamos acá con Quimera, mi querida María. Esperamos verte pronto.
2: Gracias, igualmente.
3: Y ya si vienes a dar concierto y eso.
2: El asadito.
3: Asadito.
2: El asadito.
3: Asadito.
2: Ey,
3: hacemos.
2: Pero invítanos, ¿eh?
3: Si
2: nosotros
3: no,
2: te invitamos
3: pues
2: al concierto, vos nos invitas al asadito.
3: Pero seguro, ¿eh?
2: Real,
3: así,
2: ¿eh?
3: Mira,
2: sí, sí, por favor, todo.
3: Dale, boluda. Oye, que la presentamos, ¿no? La canción, ¿la quieres presentar
2: obvio,
3: tú, María?
2: Obvio.
3: Ándale.
2: Bueno, ¿cómo andan todos los oyentes? Acá les habla María. Ay. Y les quiero presentar mi último lanzamiento, Qué Ganas de Comerte, junto a Jere y Lucky Brown. Que lo disfruten mucho.
3: En el Tlacuache de los 40.

0: llámanos a la cabina 5551-668101 o WhatsApp 5549-488899. Hacemos una pausa. 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
1: La presidenta Claudia Sheinbaum declaró que ningún país tiene derecho a decidir sobre el destino de otro. Defendió que todas las naciones, grandes o pequeñas, son iguales en dignidad y soberanía. La mandataria resaltó que ninguna potencia debe intervenir bajo ningún motivo en los asuntos internos de otros pueblos. 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En Santa Catarina, Nuevo León, autoridades federales desmantelaron un túnel clandestino usado para el robo de combustible directamente de un ducto de Pemex. Ulises Lara, vocero de la fiscalía, indicó que fueron asegurados más de 205 mil litros de hidrocarburo, 23 tractocamiones, autotanques y equipo de extracción utilizado para el huachicol. ¡Los 40! En la Ciudad de México fue inaugurado el tren Ajolote que conecta a Tasqueña con Xochimilco. En los próximos días operarán 17 nuevos trenes eléctricos con capacidad para duplicar el traslado de 130 mil a 250 mil pasajeros al día.
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0: es el miércoles.
1: Hola.
0: Ahora sí, ya estamos aquí en el Tlacuache Místico con nuestro querido Víctor Tarot. ¿Cómo no?
1: Amigo Víctor, ¿cómo estás, Víctor?
2: Buenas, buenas, ¿cómo están? Pues yo, bien.
1: Bien,
2: bien,
1: siempre,
2: estoy, ¿verdad? Bien.
0: Siempre, digo, te vemos bien.
2: Cansadito por el festejo del Día de las Madres.
0: Así es.
2: Pero estamos muy bien, llenos de energía.
0: O sea, la pasaste bien.
2: Sí, la pasé más que bien, ¿eh? Ha sido muy lindo poder reunirse y conectar otra vez con la familia y todo. Siempre es bonito.
0: O sea, que eres de familia fiesterona.
2: Sí, sí, sí, soy de familia fiestera. Yo no soy tan fiestero, pero mi familia es
0: un... Tu familia es fiestera. Sí.
1: Como debe de ser,
0: ¿no?
1: Portales, todo.
0: Qué chido, mi querido
2: Invocando
0: Víctor.
2: Chaneques ahí.
0: Invocando chaneques. Oye, la María Becerra, hasta, o sea, imagínate, que llegó que la de ventas, que a ver, sí, a ver que cómo la, que llegó la otra vez que la
1: vecina.
0: La vecina casi, que, el Frankie Monstruo.
1: También.
0: Su sección es el jueves, la otra vez llegó el lunes.
1: Que la Diana Mac.
0: Todos llegan a quererse leer el tarot. Y ahora la María Becerra dijo:
1: ya también sacó
0: su tarot. Boludo, me espero a que termine la sección y yo que me lea el tarot, por favor, boludo. Y ahora mira la María Becerra.
2: No, ya, bueno. Ya vamos también a darle una buena lectura, a ver qué tal está su energía.
0: ¿Qué tal? Oye, mi querido Víctor, pues hoy tenemos.
1: El lectura, día de hoy abrimos las líneas.
0: Lectura de tarot, abrimos líneas, ¿te parece? Y lecturita de tarot, nos la llevamos.
2: Recuerden que preguntitas sí, para señor. Leer a más gente, una preguntita concreta con su nombre y signo zodiacal o fecha de nacimiento.
0: Pregunta concreta, ¿qué quieres saber? Amor, trabajo, salud, ¿no?
2: Sí, o algo, quiero saber tal cosa.
0: O ahí, quiero saber si
1: ¿quién me está tirando tirria?
0: Si hay por ahí, yo siento que alguien lo está haciendo o no. Hola.
3: Bueno.
0: Bueno, ¿quién habla?
3: Hola.
0: Hola, hola. Ah, tocayo. Querido Mauricio, ¿de dónde nos llamas?
3: De Nueva York para el mundo.
0: Los 40. Nueva York para el mundo. FM.
1: La radio de Tony Mohamed. ¿Ah?
0: La radio del toro. El toro de los toros Mesa, ¿no? Ahora sí, así es, mi querido
1: Mauricio.
0: Mau, mi querido tocayo, aquí tienes al buen Víctor Tarot, ¿qué quieres preguntarle?
3: Ok,
0: ¿qué traes atorado, pues?
3: Rapidito, yo estuve casado 13 años y me separé, entonces ahorita estoy con otra persona y andamos en planes de salir de Guatemala para pasar a Guatepeor, entonces okay. Quisiera saber cómo me va a ir en este nuevo comienzo.
2: Recuérdame tu fecha y signo.
3: El 18 de julio del 96 y soy Cáncer.
2: ¿Tu nombre?
3: Aldo Álvarez.
2: No es cierto. Ok, muy bien.
1: No, la que sacaste. No,
2: pues ya es
1: que
2: quitamos también esa carta de aquí.
1: ¿Era la muerte mezclada?
0: No.
1: Sí, no, neta, salió una bien fea. Sí, salió como una gallina.
0: Ah, ya.
1: No, neta, pero así.
0: Degollada.
1: Ajá, degollada, neta.
2: Mira, tu pregunta es si te va a ir bien o con tu relación, con la relación que tienes ahora de forma concreta.
1: Este que se está desangrando es.
3: Bueno, herido, dicen.
0: Ese señor ahorcado de cabeza está bien.
3: No.
0: Es cierto, Mau. Oye, pues es que al final es lo que viene, está preguntando. Por tu pareja.
2: Sí.
0: ¿Llevas divorciado 3 años?
2: Se ha divorciado de una relación de 13 años.
3: Llevaba 13 años, casado, me divorcié y ahorita llevo 2 años con esta nueva pareja.
0: Okay.
3: Y andamos como que en planes de, pues sí, ya de formalizar, de estar bien. Mira. Entonces, esa es mi preguntota.
2: Ya.
0: Salió la novia aquí.
2: La novia.
0: Lo que lo decías, sí. Impresionante.
2: Mira, a ver, hay algo importante en tu lectura. Tienes un genial porvenir, ¿eh? O sea, creo que viene abundancia, vienen cosas buenas como equipo. Esta persona o esta mujer va a ser este puente que te diga, te me sales a trabajar, haces esto. Y creo que hacerle caso es lo mejor que puedes hacer, porque necesitas a veces que dirijan un poquito tu vida. Que
0: yo digan, sí necesito eso.
1: Yo también.
0: A mí me encanta cuando ya empiezan ya, ay, gracias.
1: Ellas saben más, ¿no?
0: Ay, ya sí, sí, por
1: tú
0: favor.
1: Tú nomás te dejas así.
0: ¿Agua de clorofila? Claro que sí. Claro que sí, me hace
3: para
0: bien.
3: Riñones, sí, para justo. Los riñones, échamelo.
2: Pero venga, que esta etapa ahora es de un poquito de presión. Hay ataduras también que tienes que quitar. Te recomiendo que hagas un corte de lazos, limpies tu energía. Haz algo, algún ritual para que cortes la mala vibra de esta relación fracasada de 13 años en donde tuviste tristeza, tuviste dolor, pasaste por depresión y sentiste que no podías hacer equipo y que no podías salir adelante con alguien. Porque entonces tus recuerdos creen que va a poder, que va a ser igual. Y esto no es igual. Tienes dos cartas fantásticas. Tenemos a la emperatriz y a la reina de bastos. Esta es una mujer muy sólida que va a comunicarte todas las cosas malas que tengas, y por favor no te las tomes a mal cuando te diga reflexiona de tal y tal cosa que no estás haciendo, porque entonces te está guiando por dónde ir para que la relación funcione y para que salgan adelante. Pero vienen cosas fantásticas para ti en no, relación bien. Con ella.
0: Ahora supongo...
3: Atinadísimo.
0: Sí, o sea, digo...
3: Porque me trae... Entendido, ¿eh?
0: Eso.
2: Atinadísimo.
0: Sí, digo, supongo ya llevas 13 años con ella, supongo que lo que te está diciendo Víctor es algo que ya te la sándwich.
3: Sí, sí, sí, o sea, sí, todo eso, y justo, ¿eh? O sea, sí me trae, hace esto, vete a hacer lo otro, pero ya estamos como formalizar, entonces estoy sí, o sea, sí quiero, pero como dices, traigo cosillas todavía de la del fracaso, entonces es un miedo como tal, pero no, sí, atinadísimo, ¿eh?
2: Vale, también es importante ir a terapia, porque si no podemos soltar algo y nos causa cositas malas, siempre es bueno terapia psicológica para que te quites los miedos irracionales que tienes.
0: Fíjate, Víctor, qué tan bueno es. Como que vos, como tarotista vos, también dices terapia, sí, también. Claro, es que no estoy esperando que todo se te va a arreglar aquí,
1: y menos de agrapa,
0: cabrón. De agrapa, güey. Gracias, ya se va bien, se va así como...
1: Ajá, como que sí, en su estrella,
0: como querubín.
2: Una nebulosa de energía, sí. Se diluye en el tiempo.
1: Como un querubín.
0: Sin nepe, ¿no? Porque los querubines...
1: No tienen órganos sexuales, ¿verdad?
2: Lisito,
1: ¿no?
2: Lisito.
0: Lisito, lisito, como Barbie. Ahora sí.
1: Siguiente llamada.
0: Moroco.
1: Bueno.
4: ¿Oli?
0: ¿Oli?
1: ¿Oli?
0: ¿Quién habla?
4: Gatúbela.
0: Ay, Gatú.
1: Ay, Gatú. Esa ya Gatú ya la quiere cada 8 días.
2: Esto ya se cobra.
1: Es que aquí ya se cobra esta, ¿no, Víctor? ¿O qué?
2: Ya soy su tarotista de cabecera.
1: Ah, sí, sí. Oh. Ahorita, ¿dónde andas, Gatúbela?
4: Por Mítica.
0: ¿Ah? Por acá andas, mi querida Gatúbela.
4: Cerquita. Sí, si quieren paso.
0: Ah, no, gracias.
1: No, muchas gracias, no estamos bien.
0: Oye, Gatúbela, a ver, ¿de qué vas a preguntar? Porque la pasada preguntaste, creo que lo mismo, ¿eh? A ver, ¿de qué vas?
4: No, la pasada fue de la mano y fue del trabajo y
0: si hablamos del Batman.
4: Sí. No, del Batman, ¿qué?
1: ¿Hoy de qué va?
0: ¿Hoy de qué va?
4: Hoy es que hay un nuevo chico.
0: No, pues con razón hablas cada semana, que sí. Cada semana tienes nuevos chicos, Gatúbela.
4: Oye, pues sí, no importa. Parece. Pero bueno, muy joven.
0: Supongo con este te estás ilusionando.
4: Es que justo es lo que quiero ver, si nada más lo voy a agarrar de jueguito o...
2: ¡Hostia!
1: ¡Ah, como un pedazo
2: a
1: de
2: ver,
1: carne!
2: Dale, pásame, ahorita destrozamos aquí a Gatúbela con el
0: venga. Destrozamos con el venga.
1: Nombre completo y fecha de nacimiento.
4: Ay, ya van a saber mi nombre, Adriana Carolina Castro de Santiago.
1: Ah, okay. ¿Y la fecha de nacimiento?
4: 11 de enero de 1989.
1: Ok, contemporánea a mí, ¿eh?
2: ¿Qué quieres saber?
1: En este momento vi que estás sacando ya las primeras cartas. No sé, todo bien mal.
4: Quiero saber si con el chico que estoy saliendo, platicando, solo va a ser... relación sexual o se puede dar una relación más.
0: Me salió mi ley aquí.
2: Ok, si es algo nada más como de un rato o van a venir cosas.
1: O algo
2: buenas.
1: Formal, bien.
2: Ok, mira, tienes cartas buenas, tú puedes elegir lo que quieras, o sea.
1: Este palote.
0: palote ahí, falo.
2: ¿Qué es eso? De hecho, esta carta, es una gran carta de energía sexual, ¿no? O sea, eres una mujer con mucha energía sexual.
0: Sí, no, pero no os queda duda, Víctor.
2: Hay una genial carta que es el 2 de copas, que habla de unión, habla de cosas positivas a nivel romántico, pero también tenemos un 10 de espadas. No vas a tener una relación nunca si no estás lista para ella. Si tú vienes a preguntarme como tarotista, ¿puedo o no puedo? Esa es una decisión tuya. El tarotista no te va a decir, hazlo o no, o se ve o no se ve. Aquí es tu decisión. Si lo haces, te va a ir muy bien, ¿vale? Porque te va a enseñar a quitarte cosas de encima que ya no necesitas y vas a crecer. Pero también ten cuidado con el karma, cariño, porque tenemos aquí la carta de la justicia. Esta persona podría ser un pequeño karma para ti de todas las cosas malas que le has hecho a otras, ¿ok? Te podría hacer reflexionar todos los pasos pues negativos que has dado, los corazones que has roto, y te podría tocar. Entonces, llévatelo con cuidado. Puedes forjar algo bueno, no nada más sexual y tal, pero necesitas estar lista para eso, ¿vale?
4: Ok, perfecto.
0: Ahí está, mira tu vela. Sí se ve un falo ahí,
1: Rapidito.
0: Sí se ve ahí un falo y...
1: Ajá.
0: Y ahí está, pues ya también tú decides la tu vela. Ya también yo creo que ya es momento de que... Tantito,
1: sí, mucho palo, se veo mucho palo.
0: Mucho palo, ahí veo en las cartas. Sí, ya voy, hombre. Bueno. Sí, moronco.
5: Hola, ¿cómo está?
0: Muy bien, gracias. ¿Quién habla?
5: Bremesa.
0: Ah, la Bremesa, ya. Gracias, Bremesa. Gracias, Bre, por estar votando, ¿eh? Ya vi que ya ahí compartí, gracias. ¿Puedes votar cada 5 segundos, Bre?
5: Ay, okay.
0: Nos llevó otra vez nuestros refrescos para pasarnos los cochos, ¿no?
1: Sí, bien chida.
0: Eres bien chida, Bre. Eres bien chida, mi querida Bre. Ahora sí, ¿qué quieres saber de Víctor del Tarot?
5: Quiero saber si algún día podré conocer a mi papá biológico.
1: Buena pregunta,
0: me encantó. Bien.
2: Al fin no me preguntan por sus ex. Gracias.
0: Sí, ¿verdad?
2: A ver, dale.
0: A ver.
2: Tu fecha de nacimiento y nombre.
5: Mi nombre es Brenda Karen Rodríguez Mesa y mi fecha de nacimiento es el 3 de octubre de 1993.
0: Ok, ok.
2: 3 de octubre.
0: 3 del 9, 9, 3. Ah, no, 3 del 10.
5: Sí,
0: 3-10-93. Ok. Ay, mira, tu papá es un poco malvado porque...
2: Y dice que tu papá es el diablito.
0: Creo que soy tu papá, Bre. ¿Qué año? No, pues 9-3. 9-3. Ya.
2: Bueno, pues que ya lo conoces.
0: Ya andaba ahí dándole.
2: A ver, venga. Es un sí. Si vas a conocerlo, no va a ser lo que esperas. ¿Vale? Y creo que no pongas expectativas en que pueda ser alguien que te dé un abrazo, qué tal. Tal vez no es la persona que tú crees. Sí le vas a conocer y hay, pues sí, mucha oscuridad de por medio por el resentimiento, la lejanía, el no entenderse, etc. Pero lo vas a conocer y va a ser pronto. La rueda de la fortuna está a tu favor. Entonces, quizá dentro de unos 3 años, en el transcurso, no tienes que esperar 3 años, en el transcurso de los próximos 3 años, por ahí vaya presentándose para ti.
5: Ok, muy bien.
0: O sea, sí, te estás poniendo la pila. Uh-huh. Apenas sabes de él. ¿Lo conoces o sabes algo de él?
5: Sí, o sea, ya una vez lo platiqué, que relativamente hace 4 años supe que mi papá real que yo conozco pues no es mi papá.
0: Claro, nos contaste, Bre.
5: Sí. Entonces, pues sé que vive en Cancún, sé por alguna cosa random, lo sé. Que vive en Cancún, que tengo 2 hermanas, una que es modelo, otra es chef y todo, pero como que no me he dado a la tarea, pero sí es algo que sí quiero saber. ¿Quién es?
2: Prepárate, creo que necesitas prepararte para cuando le conozcas, ¿vale? Porque sí lo vas a conocer, solo que necesitas estar preparada para esto.
0: Como dices, no crearte muchas expectativas claro. Porque igual puede llegar a decir, no, pues...
2: Ajá, o algún tipo de rechazo natural porque no tienen un vínculo, etc.
0: Ok, Ahí está, qué bonito. Qué bonito.
5: Muy bien, muchísimas gracias.
0: Ay, estuvo buena, mi querida Brenda. Estuvo buena, sí. Ay, me gustan estas, ¿eh?
1: Ajá.
0: Me gustan
1: estas. Vamos a estar otro bloquecito con Víctor.
0: Órale, va.
1: Sí.
0: Está María ahí esperando.
2: ¿También? No, ya.
0: ¿Ya se fue?
1: ¿Ya se fue?
0: Ah, pues no, pues otro bloque, ¿cómo no? Claro que sí.
1: Sí, una rolita.
0: Démosle, sí. Démosle una rolita y seguimos leyendo el tarot con Víctor.
1: Marquen.
0: Víctor Tarot.
1: Marquen.
0: Marquen.
1: Marquen.
0: Ya, vamos, marquen. Ya, la rola.
6: Marquen.

0: llámanos a la cabina 5551-668101 o WhatsApp 5549-488899. Hacemos una pausa.
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0: Ya regresamos al universo, al cosmos. Sabes que me gusta hacer reír a Víctor.
1: Gracias.
0: Como que viene a su recreo acá.
2: Y vengo a
3: una risa cósmica, ¿no?
0: Risa cósmica. Ay, ya voy.
3: Platicar de
0: esto. No, ni platicar.
3: Es que es la banda tlacuachera, güey.
0: Ojalá si estuvieran para votar para mañana.
2: No, por si no votan, no volvemos a leer el tarot.
0: Es más,
2: si no gana el diablito, yo no vuelvo a leerle el tarot a nadie en el tlacuache. Las cosas como son.
0: No sé si quiera llegar. Pero bueno, ya estamos de vuelta acá con Víctor Tarot en el tlacuache místico. Bueno.
4: Bueno.
0: ¿Sí, quién habla?
4: Ramón Torres, ¿cómo están?
0: Ramón Torres, ¿de dónde nos llamas?
4: De La Perla.
0: De los 40 La Perla.
5: M.
0: La radio de no sabemos dónde está. La radio de hola, amor de paz.
4: Esa mera.
0: Así es. Bueno, mi querido Ramón, cuéntanos. Ya estás aquí. ¿Qué quieres saber? ¿Qué quieres que te lea Víctor Tarot en el tarot?
4: Lo que sea que digan las cartas. Vamos a ver qué nos dicen.
2: ¿Qué nos dicen?
0: Nada más que te dicen así en general.
4: Sí.
2: Mira, es que en qué nos dicen nos extendemos más si hay gente esperando.
0: Sí.
2: Entonces es mejor una pregunta concreta. Lo que más tu corazón necesite saber, sácalo.
0: Trabajo, y yo... amor, sí. Lo que sea.
4: De amor.
0: No, pues de amor. Dice,
2: nombre y fecha de nacimiento. De amor.
4: José Ramón Torres Guzmán, 26/11/1996.
3: ¿96?
0: Ay, soy
3: si te escuchas
0: señor.
3: Como de, ajá.
0: Sí, como de mi edad.
3: 1962.
4: Ay, me veo peor.
0: Y me veo peor, dice.
2: Vaya expectativa.
0: Sí.
3: Si viene usted,
2: no. Sí, creo que ahí está. Mira, en el amor tenemos cartas bonitas para ti, vienen cosas positivas, tienes el arcano de la estrella, tienes mucho movimiento, o sea, viene un cambio fantástico y, ya se ha puesto...
0: valió todo, ostras.
2: Hostia, me retracto, no es cierto. Mira, necesitas empezar un ciclo de cambio ya, o sea, el arcano de la muerte y la torre son dos de las cartas más duras y realistas que hay en el tarot. Entonces, si tú no aprendes a gobernar tus emociones, jamás vas a poder tener un amor romántico lindo y bonito. Creo que ceder también el control a la hora que tienes una pareja y tratar que las cosas se hagan como tú quieres o sentir solamente lo que tú quieres es algo que tienes que dejar ir. Una relación y un amor lindo es aceptar todo lo que se siente, lo que viene, de forma positiva, pero solamente es estructurar esa parte, porque vienen cambios fantásticos y también dejar atrás el pasado es importante. El arcano de la estrella es lo que te rige en este momento a niveles de amor. Vienen nuevos ciclos para ti y son bastante buenos. Te van a llenar de alegría, te van a traer una mejoría personal en tu comunicación, en la forma en la que te miras a ti mismo. Todo cambia, el dinero cambia, tu comunicación cambia y tu trabajo cambia a raíz de que el amor se presenta y lo tomes. Pero cuando llegue, no digas, mejor me espero algo que me convenga. Toma lo que llega porque los trenes se van, ¿vale?
4: Ah, perfecto.
0: ¿Podría hacer una pregunta? ¿En nombre de Ramón?
2: Seguro.
0: ¿Esta persona ya está ahí? ¿O...?
2: Ok, ya está en su vida.
0: Ajá. ¿O llegará?
2: Es un porvenir. Es un porvenir, creo que sí, definitivamente.
3: ¿Alguna comadre?
2: No la conoce aún.
0: Ay, papá.
2: Lo que no la conoce aún es una nueva persona.
0: Ah, es nueva persona. Che, Ramón, Salmas.
3: Ajá, báñate todos los días.
4: Siempre hay truco.
0: Así es. Saludos hasta La Perla FM, mi querido Ramón.
4: Que esté muy bien.
3: Hay chance
0: igual,
3: de una más.
0: Una más.
3: Hay chance.
0: Suéltala, Morocco. Están en fila,
3: Sí.
0: Están en fila.
3: Quisiera que durara 3 horas.
0: Sí.
6: Muy buenas noches, señor Diablito.
0: Sí, ¿quién habla?
6: El señor Toscano desde los 40, Cuernavaca 96.5 FM.
0: Está listo por nosotros. Gracias. Hasta ahora ya nos empezamos a cansar, ¿no? Los 40.
3: Ya que José todos.
0: Señor Toscano, a ver, quiero pues saber qué quieres saber. ¿Qué vas a preguntar, señor Toscano? Acá, al tarot con Víctor Tarot.
6: Traigo acá un tema, un llegue macizo con mis hermanos desde hace como un año. Nos dejamos de hablar.
0: ¿Debido a qué? La herencia.
6: Nos dejamos de... No, la herencia, no, mi madre todavía vive y ya no se heredó en vida, entonces eso da igual. Entonces traigo ahí un tema con mis hermanos, chido y macizo, y quiero saber si debo doblegar el orgullo para arreglarlo.
0: Qué bonito.
3: Pero más o menos, ¿de qué es el problema? Danos el
0: chisme.
6: Básicamente, en algún punto uno de mis hermanos se peleó con la familia de mi papá por defender, entre comillas, a mi mamá, por una estupidez, realmente fue una estupidez ahí el pleito. Y yo, por cuidar mi clan, ya, o sea, mi familia de primer nivel, mis hijos, mi esposa, pues ahora yo quedé mal, ahora soy el ojete, soy el que no defiende. Y pues en algún punto traté de conciliar a las dos partes y pues nadie prosperó. Y ahora que no me interesó conciliar a nadie, ahora soy el ojete, soy el que no vale, ya sabes qué. Entonces,
0: fíjate, cuando uno quiere conciliar y acaba en medio.
6: Cuando quieres conciliar, sí, pues nadie quiere.
0: Mejor no
6: ahora
0: te metas, güey.
6: Pues sí.
0: ¿Cómo se metiche, señor?
3: Esa la respondemos nosotros. Esa la respondemos el diablo y yo.
6: Y ya sabes, ahí de cuñadas malvibrosas y todo eso.
0: Con cuñas y cuñadas.
2: Pásame tu nombre y fecha de nacimiento.
0: A ver, tu nombre, fecha de nacimiento.
6: Nombre completo, Eduardo Toscano de Rosa. Fecha de nacimiento, 14-03 del 86.
0: Ok.
3: Este sí se escucha como...
0: A unos meses de que Maradona alzara la copa.
3: Gracias por el chisme, era totalmente innecesario para la
0: pregunta. Pero lo queríamos saber.
6: Había que quemar tiempo.
0: No, lo queríamos saber.
6: Ah, ok.
0: Somos chismosos.
2: A ver, esto se va a dar, ¿eh? Se van a reconciliar, pero ahora tú necesitas quedarte tal y como estás. No, el ego, o bajar la cabeza y el orgullo y tal, y decir, bueno, ya, yo me he equivocado, no quiere decir que seas inflexible. Quédate abierto a un cambio, quédate abierto a un diálogo, pero por ahora no necesitas acercarte, porque creo que esto haría que arda un poquito más la situación. Y que evidentemente cree un poco más de problemas en tus círculos personales o los más importantes para ti. La situación va a estar pausada un rato y tampoco es necesario que ahora esto se arregle. Se arreglará cuando todos tengan la necesidad de la conexión. Pero hay una excelente carta, el Arcano del Sol. Se va a arreglar, pero no puedes hacer nada. No está en tus manos convencer a alguien de venir y hacer un diálogo para mejorar y quitarles, quizá no el ego, simplemente el, ok, somos hermanos, somos familia y no podemos pelearnos. Podemos tener diferencias, pero vamos a coexistir toda la vida y cuando ellos lo entiendan, se acercarán a ti, ¿vale?
6: Víctor, reforzaste la decisión que ya tenía tomada. La pusiste en los dos muros más.
0: Resulta que ya...
3: No, hombre, yo ya tenía esa decisión tan sabia.
0: Sí,
3: yo
0: ya... Si ya sabías,
6: no te preguntaba.
0: Lo único que has hecho es tomar decisiones no sabias.
3: Haces que señor Víctor gaste energía, por favor.
6: Discúlpeme, señor Víctor, no lo va a marcar.
0: Prácticamente te... Sí. No.
3: O sea, la conclusión fue que no seas metiche.
0: Que no seas metiche, o sea, quédate como estás, güey.
6: Yo estoy votando, quemando mi dedo índice para que
0: el señor... ¿Para qué? ¿Para qué acabas ahí en medio? Nada más por metiche, güey.
6: Todo por huele molero, cara.
0: Por huele molero, güey.
6: Échame la mano, papá.
0: Cuídate mucho, señor Toscano.
6: Nos vemos, cara.
0: Alca.
3: Estuvo bueno, ¿eh? Muchas gracias, mi
0: vida. ¿Otra? No, ya.
3: ¿Ay, Morocco?
0: Ya. Ya,
3: está bien cansado, Víctor.
0: Ya habíamos, no, la energía. Sí,
3: está drenado ya.
0: O sea, ya mete la energía de Gatúbela, el señor Toscano, del Ramón. Ya.
2: Una vibra muy interesante.
0: Exacto. Mi querido Víctor, gracias, como todos los lunes. Ya veremos, veremos los cambios que hay acá en este.
2: Veremos los cambios.
0: En la nueva temporada del Tlacuache, pero sin duda. Vamos a hacer más cosas más chidas.
2: Vamos a hacer más chidas. Pues nada, muchas gracias, chicos. Y pues nada, ahí andamos en redes por si quieren irnos a seguir. Víctor-Tarot. Y pues váyanse a dar una vuelta a la cafetería cuando puedan.
0: Así, ¿dónde está?
2: Avenida Prolongación, División del Norte, número 3, Colonia Belisario Domínguez.
0: Así es. Eso, para que la gente sepa, es por donde está el Museo del Automóvil.
2: Ajá.
0: Es casi División del Norte. Casi con Tlalpan. División del Norte, casi con Tlalpan.
2: Cruzando la calle de la Clínica 32, básicamente.
0: Así es, está muy fácil de llegar. Así y ahí es, está sí. La cafetería.
2: El Caldero de las Brujas.
0: El Caldero de las Brujas. Ay, güey. Ahí está mi querido Víctor. Te queremos, ¿eh?
2: Igual, ya, igual.
0: Este ya es tlacuachero, ¿eh?
3: Sí,
0: ya,
3: claro.
0: Ya tlacuache sí. Más, 100%.
3: Gracias, Vic.
0: Gracias también por nuestros llaveros.
2: Sí, ay, que nuestros... con muy buena vibra. Para
3: ¿son ustedes. Cuarzos? Sí, son piedras.
2: Son cuarzos. Y me interesa muchísimo que conecten con la energía de los cuarzos. Ya verán después cómo les ayuda.
3: La próxima semana igual nos puedes explicar un poquito más.
0: ¿Seguro? Así es. Sí. Mi querido Víctor, muchas gracias.
2: A ustedes.
0: Vamos a una rolita. Regresamos.
3: No, ya llegó el penal para la América. Digo, ya llegó
0: a los deportes. Se va a poner
3: los deportes.
0: ¿Cómo pasó mi Cruz Azul,
3: Relajadito.
0: Sí, relajadito. Vamos a esta rolita y regresamos con Diana Mac y Mr. B. En Resumen Deportivo en el Tlacuache, los 40. Solamente aquí, en los 40 FM. No, ya quítame, ya,

0: pausa.
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0: estamos acá. Ah, oye, antes quiero mandarle un saludo.
1: ¿A quién?
0: A Quique Auriazul.
1: Auriazul.
0: A Quique Auriazul de mi Cruz Azul.
2: Es correcto, ¿no?
0: O Azul Crema.
2: Dijo Auriazul. Ah, es de Pumas, es de Pumas.
3: Auriazul es Puma.
0: Ah, no es su. No es su apellido. ¿O si se apellida así, Quique Auriazul?
2: No, creo.
3: Es su username.
0: Ya no quiero mandarle saludos. Saludos a Quique Auriazul, que nos escucha y es súper fan, mi querido Rulo.
1: Ah, ¿neta? Qué chido.
0: Ah, y ya hablaremos de los... Pero no son auriazules, ¿no?
2: Sí,
3: los
2: claro.
3: Pumas son auriazules.
0: Ay,
1: la máquina
0: los,
1: celeste.
3: El América la máquina es celeste. Azul crema.
0: Azul crema. Está medio chafita, ¿no?
1: Y güey, la máquina sagrada.
2: Que además, ¿por qué su águila se llama celeste?
3: Ah, sí,
2: la mascota,
3: cierto,
2: el águila, la mascota, la real, sí. Se llama Celeste.
0: Y Celeste es el azul,
2: ¿no?
0: De...
2: Sí, águilas, de Cruz Azul.
3: Pero
2: de
3: tres. Una se llama Celeste, ¿sí? Una de ellas.
1: Celeste.
3: Sí, la que vuela ahí en el estadio.
2: ¿Por qué sí, pones sí, eso, Morocco? Pues así se llama, güey.
0: No, por el Celeste. Bueno, saludos a Keke, Aurea. A Keke, Keke.
3: Ya
1: todo mal.
0: Prógnata, ¿no? ¿Por qué? ¿Cómo supo? No, a Keke Aurea Azul le mandamos un saludote. Y ahora sí.
4: Ahora ya sí, llegaron. Ya están.
2: Como tiene que ser.
0: Llegaron corriendo cada uno, ¿no?
1: En su moto.
0: En sus motos.
2: Dianita en su bici porque spinning. Y yo en mi patín porque huevón, ¿no? O sea, en mi patín eléctrico. Sí, sí, claro. Claro, claro. No podía esforzarme demasiado.
3: Mi ejercicio siempre.
2: En mi moto eléctrica.
0: Mi querida Diana Mac y mi querido Brian. Bueno, Mr. P.
2: A tus órdenes, papi. ¿Cómo estás?
0: Muy bien, muy contento. A ver, hay
3: sí,
0: mucho...
3: Se te ve contento, muy contento.
1: Hay mucho que abordar.
3: Tienes
1: el
3: por
1: hoy.
3: Qué estar contento.
0: Sí.
3: Mi diablito querido.
1: ¿Por dónde empezamos,
3: Rulito, también saludos, Rulito.
2: Yo empezaría en orden, ¿no?
1: Okay.
2: O sea, arranquemos por el partido en el que la preparatoria 143 de Zapopan, Jalisco, dejó eliminados a los Tigres. Oye, puro chavito.
3: Es una plantilla muy joven.
2: O sea, puro chavo de preparatoria, secundaria.
3: Solamente
0: eso está padre, porque es puro mexicano y es cantera.
2: Sí,
3: puro mexicano, no todos son canteranos, pero la plantilla es de las más jóvenes del fútbol mexicano. Uno que otro, me parece que dos elementos por ahí deben ser un poquito ya mayorcitos. Pero en su totalidad, en su mayoría, son jóvenes, pero como lo dices, Mr.
2: Pero el anotador de los goles, 18 años.
3: Súper joven. Santi Sandoval.
1: No había jugado, ¿no? O sea, tenía pocos minutos.
2: Tenía pocos minutos. Pero lo relevante es...
0: Nada fácil la tenía Chivas.
3: No, aparte la ventaja es que Gabriel Milito le da esa oportunidad.
1: ¿Cómo quedaron
2: en la ida? 3-1.
1: 3-1.
2: Favor Tigres.
1: Ok, necesitaba dos goles las Chivas.
2: Para empatar y con la posición en la tabla avanzar a la siguiente ronda. Entonces, nada más quiero, antes de abordar ese tema, es frustrante la jodida convocatoria de la selección mexicana para que de todos modos los dejaran libres para ir a celebrar a sus mamás. Los hubieran dejado jugar a Toluca, a Alexis Vega y a las Chivas sus convocados.
0: ¿Por qué pasó todo esto,
2: Pues porque la selección es un desmadre. ¿Por qué
0: y
2: va
0: Javier
2: a ser?
0: Aguirre trae
3: todo
0: un desmadre,
3: empezó porque Toluca pidió a dos.
2: ¿Se acuerdan que lo platicamos la semana pasada?
3: Sí, ya lo abordamos y al final salió a decir en un comunicado, en una conferencia de prensa que no permitió preguntas. Ojo, nada más él salió a decir su speech.
0: Decir lo suyo.
4: A mí no me importa, mano. ¿Sabes qué, mano?
2: No nos hemos peleado aquí todos.
0: Échame una cubita.
3: Bueno, buscando arreglar o remediar eso, porque realmente se hizo muchísimo ruido a raíz de que vieron a dos jugadores entrenando con Toluca por el partido que tenían de la Liga de CONCACAF, ¿no? Entonces decían, ¿por qué unos sí y otros no? Porque a Chivas no le prestan. Entonces ahí a Mauri Vergara, a través de sus redes sociales, hizo saber que estaba inconforme con esta situación.
0: Con toda la razón.
3: Con toda la razón. Porque
2: todos
3: unos,
2: coludos o todos rabones.
3: Porque unos sí y porque otros no. Entonces, bueno, ya salió Javier Aguirre a dar la conferencia de prensa.
4: Sin
3: preguntas a los medios de comunicación, que querían saber sobre todo quién había dado el permiso, porque era la incógnita de esta situación. Al final se supo que fue Mikel Arriola quien dio el permiso a estos dos elementos, obviamente. Él es muy bueno para estar en eventos y demás, pero ya cuando sea
0: parándose
3: se
0: el
3: tiene
0: culo,
3: que
0: se
3: dar la cara.
0: Él es muy bueno para pararse el culo nada más.
2: Pues es el presidente de Dios la federación. Mío. Sí.
4: Pero que haga cosas.
3: Y bueno, al final.
0: ¡Que dé la cara!
2: Que dé la cara, literal. Ahí sí, que dé la cara. No dio la cara.
3: Ya al final, ya dio como un ultimátum que todos se tenían que presentar, todos los seleccionados se tenían que presentar a las 8 de la noche en el CAR. Quien no estuviera, no iba a ser convocado y no iba a estar en el Mundial. Y bueno, así uno a uno fueron arribando estos elementos allá al centro de alto rendimiento. Y ya, se acabó en ese momento esa discusión y toda la polémica.
2: Por eso creo yo que es muy relevante el resultado del Guadalajara. Sin sus 5 convocados y sin el lesionado, lograron Daniel remontarle a Tigres, ¿no?
1: Casi completo.
3: Pero
1: Tigres,
3: ¿sabes
1: ¿no?
3: qué sucede?
2: Sí, sí, Tigres con su equipo completo. Y además, metiendo a Guiñac los últimos minutos como para demostrar y que ahora sí que diera la cara más. También en la cancha.
4: La cara.
2: Y al final, mis chivitas.
3: No sé qué piensas tú, Mr. B, y ustedes. Chivas era de los pocos equipos, o al menos los que accedieron a esas instancias, que tenía el plantel un poquito más completo, tenía más de dónde agarrar, tenía más banca, al tener tanto joven, que tenía un buen ritmo y demás, sí tenía, sí le pesaba esas ausencias, esas
2: sí,
3: bajas.
2: Claro.
4: Pero no tanto,
3: pero
4: como
3: no se
4: a Toluca.
3: Exactamente, no se notó esa gran diferencia. Desde el minuto uno, atacaron y atacaron a Tigres. Tigres venía de las dos competencias.
4: Tigres.
3: Que muchas veces la gente no le gusta recriminarle a los jugadores porque son atletas de alto rendimiento y demás, pero tener dos competencias en el que tienes viajes regularmente y hay muy poco descanso y demás, entonces yo siento que también esa parte, no quiero justificar el actuar de Tigres, pero siento que sí les llegó a mermar esta situación del cansancio, usaban a todos sus titulares.
2: Pero fíjate, acabas de decir un punto muy importante. Chivas lo que tenía con su plantilla era que era una plantilla, digamos, con más minutos en general, ¿no? Uh-huh. Entre la banca.
3: Mucho más ritmo.
2: Y, exacto, uh-huh. Mucho más ritmo. Pero Tigres,

0: por el equipo. Y además hubo una clave muy importante que destacaron la mayoría de los medios. Amauri empezó a hacer lo que hizo su papá en su momento, es decir, estar en los entrenamientos con los jugadores, abrirle las puertas a la afición del entrenamiento, es decir, contagiarse de esa
1: pero
0: empatía.
1: Eso lo empezó
0: que...
1: a hacer apenas.
0: Sí, apenas. Sí, apenas.
2: Porque en torneos pasados no lo hacía y se veía.
3: Pero también ahorita la plantilla ya también no tiene estrellitas.
2: No.
3: Sí, ya se ve un equipo bien, dirigido por Milito también muy bien. Como diría todos aquel... también con esa hambre de ganar y que sí sienten la camiseta.
0: La camiseta, sí, es que eso también tiene mucho que ver y como diría el famosísimo Chicharito, interesante.
2: Y sobre todo que...
0: O sea, interesante que dejando justo como dices tú, Rulo, es esas estrellas, papas, ahí está.
1: Así se ve la solidez del equipo. Fútbol mexicano.
4: En su totalidad, dale ya la oportunidad a las estrellas jóvenes o a los buenos jugadores jóvenes en lugar de estar viendo a...
2: A los que ya se les pasaron.
1: Cuapo Memo todo botoxeado haciendo comerciales.
3: Y además se ve en el ritmo del juego también, más rápido, más dinámico. Creo que le hace muy bien al fútbol mexicano.
4: Ayer en el partido de Pumas me salieron unos comerciales de Cuapo Memo. Todo botoxeado. Ya, señor, ya, por favor.
2: No, y ahí te va otra. Siéntese. Ya llegó a...
1: Digo, está bien.
0: Es más, Rafa Márquez se ve mejor.
2: Ya llegó a la concentración para el mundial. Es su sexto mundial. Es lo que él quería y se lo dieron la federación.
0: Qué fregadero.
2: Ya es asunto de ellos.
3: Chivas obtuvo el resultado.
1: Bueno, ya, Chivas, ya.
3: Pasó con la mínima.
1: ¿Qué tal?
3: Pasa Chivas.
1: Ahora vamos con el siguiente.
2: Oye, aparte, ya nada más para cerrar, Rulito, qué golazos, la verdad, de Santi Sandoval. Sí. Mis respetos para este juvenil.
3: Sí, de cabeza muy bueno.
1: Y supongo que ya debería estar Javier Aguirre echando el ojo para el mundial.
2: Ya debería, porque
4: pero
2: no.
4: Pero no, quiere a sus viejitos.
0: Estás viendo, mano.
1: Quiere a sus compadres,
2: ya debería,
1: ¿no?
2: Si seguimos dejando que pase más tiempo, que tengan veintitantos años, ¿no?
3: No, pero ahorita ya.
0: No, pero ahorita para este mundial ya no.
2: Para el mundial no, pero al menos para otro.
1: A mí no me gusta nada.
2: Los próximos.
4: Ahorita.
3: No es feo.
1: No, ahorita.
0: Tiene lo suyo.
1: Ahorita para la selección no se me hace.
2: ¿No te gusta?
1: Ya se me hace ya.
3: Pues es que no hemos visto el proceso completo porque no hay tantos partidos como somos locales.
1: Ya lo vimos, ya estuvo en un mundial y no pasó nada.
2: Sí, ya lo vimos.
0: Y dos mundiales.
1: Dos mundiales y no pasó nada.
4: Ahora.
2: Pero después viene Rafa Márquez.
1: Por favor.
3: Cruz Azul.
0: Hablemos de...
3: La Máquina.
2: Ay, ponle su música de La Máquina, amor.
1: ¿Cómo entró Cruz Azul así, mira?
4: Así entró.
0: Así, justo como estaba bailando el diablito.
4: Señores.
1: Y todo el mundo hace...
4: No, Pumas América, no, Chivas Tigres.
1: El Cruz Azul caminando.
4: La está pasando bien. Con la wiki...
3: La wikineta.
1: La wikineta.
0: La muertiña.
1: La muertiña.
0: La muertiña.
1: La verdad nos estamos divirtiendo. Yo creo que Cruz Azul la está pasando... Bomba.
2: A ver, ¿le habrán hecho, le habrán tendido la cama o no al Arcamón? No lo sabemos.
1: No, eso yo creo que sí, seguro.
2: Pero
1: sí,
2: la realidad es, no hay que quitarle mérito a Wiki. O sea, el tiempo que lleva al frente de la máquina, ha ganado todos los partidos. Lo está haciendo bastante bien. Se ve una máquina.
1: Hay una tendida de cama, sí, creo, porque sí.
2: Pero ya pasó, ya se fue.
1: El cambio
2: ahorita
1: de los jugadores fue.
3: Yo creo que no puede cambiar tanto tan rápido.
2: No cambió tanto
1: claro,
2: el sistema.
3: Le tendieron la cama.
1: Le echaron la hueva.
3: Sí, le tendieron la
4: y
3: cama.
4: Y le echaron ahora,
2: no, pero nueve partidos ya.
0: No es un tema menor que Cruz Azul con Wiki y Pumas con Juárez van a ser técnicos mexicanos en la final, ¿eh?
2: Sí.
0: O sea, cualquiera de los dos que llegue va a ser un técnico mexicano.
1: ¿Estás queriendo decir que va a ser la final Pumas
3: Cruz Azul? ¿Tienes ¿tú? Información?
0: No. O sea.
2: Ahora. Hay que darle mérito a este Joel Wiki que no se le da mucha oportunidad a los técnicos.
1: Y bueno,
2: mexicanos.
1: Aparte él ya venía con un trabajo.
2: El arsenal que tiene de jugadores, pues oye.
0: Sí, la plantilla que tiene Cruz Azul también es interesante. Rotondi,
3: yo creo que Charlie es de las más fuertes ahorita.
1: Sí. Yo creo que ahorita es mucho más
4: importante la plantilla de Cruz Azul, me voy a atrever a decir, que la de Tigres. Así que las Chivas
0: incluso justo ese que ya es el cruce definido, Cruz Azul Chivas. Ahí vamos a ver,
2: es una buena llave.
0: Yo creo que Cruz Azul sí tiene ventaja sobre Guadalajara.
3: ¿Cómo quedó la vuelta Cruz Azul?
0: 1-0.
2: 1-0.
3: 1-0.
0: O sea, el global 4-2.
2: Venía contra Atlas. Facilito, ¿no? Digo, Atlas no es un equipo malo.
4: Sí. Bailando. Como cuando bailó el sonidito así.
2: Sobre todo que tiene esta diversidad en el ataque, ¿no? Que antes tal vez era de lo que padecía exactamente. Ahorita se ve una máquina mucho más unida, hay mucha sinergia entre los jugadores.
3: Embalada la máquina.
2: Exactamente.
0: Aceitadita, dirían por ahí.
2: Y bien dirigida.
3: Creo que ahí no hubo pierde.

0: ¿no?
1: Pasan y van contra las Chivas en semifinal, ¿no?
2: Ese va a ser más, un Brian? Muy buen agarrón.
3: Yo me quedo con las Chivas.
1: Dianita.
2: Cruz Azul.
1: Con las Chivas, pues, obviamente.
4: Ni que preguntarle. No, Cruz Azul.
1: Yo voy, fíjate que voy con las Chivas.
4: Órale.
1: Voy con las Chivas.
4: Ahora ya ni por la,
2: quiniela dividida. Quiniela dividida.
1: Para poder apostar eres. Algo fuera
3: dos
1: de la.
3: Dos y dos, dos y dos.
2: Dos y dos.
4: Vamos
2: y
4: con Chivas.
2: Vamos con Cruz Azul.
3: ¿Escuchaste que dijo vamos con Chivas?
1: Sí, dijo. No,
3: te acabo de escuchar. Te acabo de escuchar, diablo.
2: Le salió del alma.
4: Y ya da igual.
3: Sí.
4: Vamos con Cruz Azul.
2: Cruz Azul.
4: Con la máquina.
3: Vamos, vamos con Chivas, amigos.
1: Chiqui promise. Fue Toluca.
3: Pachuca Toluca. En Pachuca le regalaron un penal a Pachuca, hay que decirlo. Pero yo creo que no influye como tal en el marcador. Llegaban con ventaja, Pachuca llegaba con ventaja.
2: ¿Cuál, el de la mano?
3: No, el de la... Sí, sí, tienes razón, el de la mano, el primero de ayer.
2: No,
3: pues no, yo digo que no era.
2: No era.
3: Por eso dije, se lo regalaron.
2: Sí.
3: Marcan, anotan el penal, eso incrementa la ventaja. Y después el segundo gol, 1-0 en la ida. Y después encarando, ¿no? Bien, el senador Kennedy hace el segundo tanto. Y con eso dejan fuera a Toluca. Lo cual, el consuelo de los americanistas que queda es...
1: Ya no van a alcanzar el tricampeonato. Sí, claro.
2: Bueno, ahí ya perdió la oportunidad.
1: Para mí es sorpresa el Pachuca, ¿eh?
3: Ah, claro, sí, yo creo, yo no tengo duda de que es el caballo negro, ¿eh?
4: Sí, dijimos no, poquito a poco,
3: a poco.
2: Lo dijimos desde que estaba el torneo regular, que era este equipo incómodo que venía haciendo las cosas.
3: Sí, tiene jugadores interesantes, muy buenos jugadores. Y el siguiente partido, la polémica del día, señoras y señores. Pumas, América. Allá de plano nos vamos a parar.
4: ¿Qué? Así, claro.
3: Sí, de plano, así.
4: A ver, pues esto es.
3: Hay que debatir con ganas.
2: Oye, Angelito no graba nada ni nada.
4: O sea, 6-6 el marcador. Habla de dos partidos.
3: 3-3 en la ida, 3-3 en la vuelta.
4: ¿Varios penales para el América?
3: Sí, eso no importa cuándo lo escuches. Yo nada más quiero destacar una cosa.
2: Dos fueron, dos no fueron.
3: Yo nada más quiero destacar una cosa.
2: ¿Qué
3: le pasa a Pumas? O sea, no puede ser que pierdas dos ventajas de 3-0 así de fácil y rápido.
2: ¿Sabes qué? No sé si se dieron cuenta que así es como había venido jugando en el torneo. O sea, se veía en ventaja en el marcador. ¿Y qué hacía? Echarse para atrás en lugar de... mantenía el marcador en lugar de conseguir más.
4: ¡Qué en la cara!
2: Si tienes la oportunidad de matarlo...
1: Yo creo... Clávale otros tres. Tan rápido los desconcentró también.
2: Y fue el minuto 21.
4: No, pero dos veces. No, pero
1: yo creo que dijeron,
4: dos veces no puede ser.
3: Sí, no puede ser que dos veces te saquen esa ventaja.
2: ¿Y sabes qué? De la misma manera le volvió a jugar y de la misma manera le volvió a ganar.
4: Le volvió a ganar.
2: La América, claro.
4: O sea, los volvió a empatar.
1: De milagro. No pasó nada.
4: El estadio estaba
3: de milagro.
4: Cabrón.
2: Claro.
3: A ver. El estadio estaba enmudecido
4: y encabronado
3: en el 3-3. Cuando le regalan el último penal al América, porque perdón, pero ese penal que le marcaron a Ramón Juárez no era penal.
4: No era penal.
2: Y
4: no era penal.
3: Henry Martín aplicó un chicharito. Dijo, ábranse, yo soy el protagonista de la noche.
4: Interesante.
1: ¿Cómo tienes a Sendejas?
3: Tiró el penal anterior. Lo hizo bien.
4: Por eso, lo que decía, lo que por ejemplo decía Chespi. A ver, en el partido, en el... No. En el otro partido.
2: Oye, Henry viene de 15 meses sin jugar.
4: Espérame, en el otro partido.
5: También pasó lo mismo.
4: Uno lo tiró Sendejas,
5: otro lo tiró Henry y funcionó.
3: Yo creo que
4: entonces,
3: fue
4: igual, dijeron,
3: más por eso.
4: Dijeron,
3: por...
4: hagámoslo.
3: Respetar ya. Esa continuidad de igual, uno y uno.
4: Uno y uno.
1: No es malo,
4: funcionó.
1: Henry simplemente lo falló.
2: Claro,
4: la falló.
2: A cualquiera le puede pasar,
4: pero,
2: media fallado.
5: Sí,
2: Ronaldo
5: pero
2: fallado.
1: No, tampoco lo comparemos con...
4: Amigos.
3: No, por el amor de Dios.
4: A ver, amigos
5: americanistas. Amigos americanistas de cepa.
3: Diana, pon atención.
4: Que estaban, ahí. O que estaban en el chat, en los chats y todo. Sí, penal, les valía. Cuando acaba el partido, la verdad, sí dicen, qué bueno, o sea, sí no era penal. Y creo que no iba a estar padre ganar ya así.
2: No, debe ser...
4: Para nadie.
2: A ver, desde la manera en que clasificó América, o sea, no venía trabajando bien las cosas, venía, clasificó en octavo lugar, venía muy intermitente, tuvo muchas bajas también, o sea, ya también empezó, hay que decirlo.
4: Ya empezó la limpieza, ¿eh?
2: También tuvo muchas bajas, también tuvo muchas lesiones, o sea, tuvo... muchos cambios que
4: muy
2: tuvo
4: mala
2: que
4: temporada,
2: hacer, obviamente,
4: ¿no? O sea, la mejor, yo la creo peor que versión de la
2: sin
4: América.
2: Duda, y obviamente, aunque hubiera accedido a semifinales, no hubieras quitado todo lo malo que venía haciendo, ¿no? Entonces,
1: ¿quién sabe?
2: Yo creo que fue merecido. No,
3: eso, justo, el aficionado es de memoria corta y si hubieran avanzado a semifinales, hubieran dicho el mejor América. No, porque con este corto torneo. Plantel claro, logramos.
4: Y ahora viendo la otra cara de la moneda. Están ardidos y dicen. No, pero no era penal.
3: Ah, porque además
4: bueno no ganar.
3: Déjame decirte algo.
4: Dentro, llorando hacia adentro, yo, ¿no?
3: Sangre, algo wey. Que como siempre los americanistas a fuerza quieren ser los protagonistas de la noche. Vi un video que no sabes cómo me emperro. Así de,
2: Dios mío.
3: Este, para que vean cómo Pumas celebra un empate como si fuera gol. Que Henry falló el penal y lo celebran como si fuera gol. ¿Qué tiene? ¿Qué tiene?
4: Pues si también falla la clasificación, si también falla Pumas. Van a festejarlo igual todo.
1: Claro, alimente su ego, Brian, claro. Por favor.
3: No, por mí que vaya, claro. Se metan Santos, el ego.
2: Cada quien defiende su equipo.
3: No, yo ya le voy a las
2: quiere.
3: Chivas, me vale.
4: Ahora, quitando todo esto. Perdón. Quitando todo, o sea, que si lo falló, que no lo falló. Hubieron varios penales. Y sí, no deberíamos de quitar también el dedo del renglón. ¿Y por qué ayudan tanto los árbitros?
2: A veces ayudan a unos, a veces ayudan a otros.
1: Pero ¿sabes qué?
2: El criterio de los árbitros
4: la cara.
2: Es
3: ¿pero para qué
2: todos.
3: Está el VAR entonces?
2: No me digas que a Cruz Azul no le han ayudado.
1: Pero ¿saben qué?
2: A Puebla.
1: ¿Da gusto?
2: Bueno, Puebla creo que no.
3: No, Puebla
1: que le ayude. No, pero da gusto este tipo de partidos donde también... O sea, estás pegado al televisor.
3: Sí, eso sí.
1: Fue un buen partido, fue emocionante, hubo goles.
3: Los dos fueron muy buenos.
1: Creo que también se agradece como afición ver este tipo de partidos en la liguilla. Si no, imagínate qué aburrido hubiera sido nuestro torneo.
2: Como ganó Pumas y como lo hemos dicho ahorita, que al verse arriba en el marcador prefiere mover sus piezas y defender, eso está súper mal. ¿Cómo le va a ir ahora en las semifinales? Yo creo que no avanza si sigue con esa mentalidad.
3: Ah, o sea,
2: y vaya que Efraín Juárez... Tal vez no tiene la experiencia como técnico aquí en México, pero en Colombia lo hizo muy bien.
1: Hizo muy bien, fue campeón.
2: Se preparó muy bien, campeón, se preparó muy bien en Europa. O sea, aquí apenas está forjando su camino. Esos errores no te pueden...
4: No te pueden, perdón.
2: No te puedes seguir pasando, no te puedes seguir pasando.
3: Se tienen que quedar los que estén dispuestos a cagar sangre.
4: Se puede decir acá.
2: No
4: se
2: no entiendo.
4: Pues ya a cagar sangre yo miré a un hospital.
3: Ya
4: en lugar de estar
3: a cagar
4: jugando.
3: Sangre.
2: Ay, Dios lugar, mío.
3: Eso dijo Efraín Juárez, sí, acuérdate.
4: Aquí se caen los que van a cagar sangre.
3: Exacto.
4: Señor, perdóneme, a un hospital.
2: Oye, y ha cambiado bastante su actitud, ¿no? Yo creo que tuvo por ahí unos...
4: Ya Dios, ¿no?
2: Algún tipo de regaño.
4: Buenísimo. A ver.
2: Pero jugando así Pumas yo creo que no va a avanzar. O sea, hizo muy bien el torneo, pero si sigues marcando esos errores puntuales.
4: Es que sí, el error de que los empaten de verdad.
3: Sí, eso
4: los
3: sí está, partidos está triste.
4: De 3-0.
1: Yo voy
4: triste.
1: Con los Pumas en
2: y
1: este
2: momento. Se vio el cambio anímico al
3: Pumas
2: primer...
3: Chivas.
1: ¿La final?
4: Está mal.
2: Claro, al primer gol del América, luego, no sé si se notaron los jugadores mucho. El cambio anímico, empezó la preocupación, empezaron las desatenciones, empezaron los errores, los pases fallidos.
4: Y también tiene que ver mucho con el planteamiento que está poniendo este güey.
2: Pero mira, porque, a mí se me hace muy inteligente Efraín Juárez.
4: Pues
2: pero
4: no.
2: En esta ocasión no.
4: Perdón.
2: Pero en esta ocasión no lo hizo. O sea, obviamente
4: ocasiones.
2: En esta serie no lo hizo porque ya lo dijimos, le volvieron a empatar y lo hicieron de la misma manera. Y las jugadas a balón parado.
4: Había
2: y lo...
4: expulsado, ¿no?
3: Sí
1: también.
4: Hubo expulsado.
1: Sí, las circunstancias también lo echaron al equipo para atrás.
4: Pues no para atrás, pero entonces defiende bien. Porque como chinos te empatan.
2: Y tuvo esos errores, obviamente, en la defensiva.
4: Sí. Ahora. ¿Qué se viene, señores? ¿Qué
3: la
4: se
3: final.
4: Viene?
3: ¿Cuál es tu final?
1: Semifinal. Primero va la semifinal. Brian, tranquilo. Por
3: eso, pero...
2: Ah, y ojo, va a ser el último partido pero que se juegue aquí en el estadio del banco. Que va a ser la semifinal exactamente.
1: Azteca es más fácil, ¿no?
2: Azteca. Sí, la Azteca. Ciudad de México.
3: El coloso de Santa Úrsula.
4: No nos van a callar.
2: Se reunieron para realizar estas negociaciones y obtener el último partido en casa. Bueno, Cruz Azul obviamente recibiendo a Chivas FIFA. Y al día siguiente ya entregan el estadio a la FIFA, como lo acaba de decir Rulito.
3: Pidieron chance.
4: ¿Y si pasa Cruz Azul, dónde va a jugar? ¿En el Azul?
2: Sí, en el...
3: ¿cómo no, se yo llama? Creo que en el Cuauhtémoc, en Puebla.
4: ¿Otra
3: no,
4: vez?
2: ¿Cómo no se llama? Ay, se me olvidó el nombre.
1: No creo que pase de todas maneras, ¿eh?
4: Sí,
2: Ciudad
4: en
2: de los
4: en
2: Deportes.
5: El, bueno, sí. En el Azul.
2: Ajá.
5: Sí. Ah, pues sí,
2: es que les van cambiando el nombre.
4: Pero me gusta, me gusta.
3: Pero acuérdate
4: eso.
3: Que ya habían terminado mal esa relación, por eso se fueron al Cuauhtémoc.
5: Pero supongo que lo harán para la final y eso también al final bueno, es la final.
3: Bueno, aparte sí, ¿no? Bueno, de hecho por eso van a jugar en el Estadio Azteca.
5: El banco en el Azteca.
3: En el Estadio Azteca. ¿No?
2: Ahí vamos a estar presentes.
1: ¿Pronóstico
2: no?
1: Pumas, Pachuca?
3: Pumas.
1: ¿Dianita?
2: Pachuca.
5: Pachuca.
2: Y yo voy con los
1: Pumas. Pumas también.
2: Vamos a ganar, vamos a ganar. La final va a ser Cruz Azul Pachuca.
5: Y va a ganar Cruz Azul.
3: Oye, Cruz Azul. Nada más rápido, noticias tristes del fin de semana, Barcelona campeón.
4: Oh.
3: Señores, eso
5: se chingaron al Madrid, papá.
1: Sí, eso ya.
4: ¿Cuánto quedaron? Yo pensé que estaban 2-0.
3: Fue 2-0.
5: 2-0 ahí quedaron,
1: ¿verdad? Es un desastre.
4: Es un desastre por tener tantas estrellas
5: allá adelante. Que hacen lo que les
2: dice. Real Madrid así de... felicidades al equipo, o sea, muy
4: pues, oye, pues, pero ya lo dijo Quique, o sea, o Kiko, ¿cómo se llama este güey?
1: Enrique,
4: el PSG.
1: Luis Enrique.
4: Sí, ah,
1: Luis
4: ya dijo, Enrique. O sea, tener Kiko. Jugadores que hacen
1: Kiko. Kiko. Es que tener jugadores.
3: Bueno, ¿vieron que le dio un beso a Kiko? Messi?
5: No, pero bien intenso, ay, ¿no? Y le agarraba las tetitas y todo.
3: Ay, Messi, estás bien fuerte.
4: Yo vi algo así de... deberían de... qué feo,
2: sí,
4: ya
2: se vio muy grotesco y Messi así como que estás jugando que...
4: vamos. Corte, canto.
2: No, no hablemos del Real Madrid, por favor.
4: Ay, ay, estuvo increíble.
5: No, no se los chingaron.
2: Corte, Messi.
4: Es que es como de
2: no,
4: niños.
2: Corte.
5: Perdón, es como de niños, que...
4: así pongo a todos delanteros.
5: Sí, güey.
4: Y todos hacen lo que se les hincha el huevo.
5: Sí,
4: porque
5: sí,
4: son unas.
3: Es un gran
1: problema. Yo creo que también viene reestructuración.
3: Y lo decías bien, al PSG por eso le empezó a ir mejor.
4: Le empezó a ir mejor. Messi,
3: desde que fue Neymar.
4: ¿No? Sí, Mbappé. Y Mbappé, sobre todo Mbappé, porque hacía lo que quería y no tiene los directores técnicos.
3: Y con el técnico que tiene el Madrid ahorita, pues la verdad es que tampoco es como que.
1: Sí. Brian, ¿será que llega Mourinho?
3: No, se dice que va a ser Deschamps después del Mundial.
5: No está mal Deschamps, ¿eh?
4: Dos veces fue campeón mundial.
2: Cara.
5: ¿O no?
2: Una nueva cara.
4: Una vez.
3: Sí, sí, sí.
5: Ah, me gusta Deschamps. ¿Sí?
4: Bueno, pues vamos a un corte.
5: Regresamos con Rolita, qué.
1: La cuachera ya, sí. Para despedir, ¿no?
5: Sí, nos olvidamos de Matilda.
1: Sí, muchas gracias, Dianita, muchas gracias, Brian.
4: Se queda, ah, no, para, se queda para la rolita, ¿no?
2: Sí, sí.
5: Vale, vamos a un corte, regresamos.
2: Gracias.
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7: No se modificará el calendario escolar de educación básica. Las clases terminarán el 15 de julio y no el 5 de junio, como se anunció la semana pasada. El acuerdo se tomó durante la sesión extraordinaria realizada entre la Secretaría de Educación Pública, la SEP, y los 32 secretarios estatales.

0: principios de política exterior impulsados por Venustiano Carranza continúan vigentes. Durante la ceremonia realizada en el heroico Colegio Militar, la mandataria sostuvo que la soberanía, la independencia y el respeto entre naciones representan pilares históricos de la política exterior mexicana.
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2: ¿A qué hora el glu glu glu a mí?
3: No, ahí está tu vaso.
0: Tienes un mesero.
3: Ahí está tu vaso, Brian.
0: Lleno de burbujas.
2: El de la limpia donde echaron los huevos.
3: El que le abrieron el huevo. No,
4: ahí leyeron el huevo del tarot.
2: Sí, no.
5: No,
2: fíjate,
5: está...
2: Diana me quiere dar ahí el vaso
5: está
2: de huevo.
5: Está bien mal esto, dijo.
3: Es que ese sí era tuyo, te lo sirvió Juanito, pero
0: aquí,
3: no lo agarraste.
0: Tú llegas, puedes hacer aquí lo que
4: tienes
0: quieras.
4: Manitas, tú también.
2: Pues sí, pero no es mi casa.
0: Juanito.
4: Sácalo.
2: Sácalo.
0: Juanito.
3: Sácalo. Sácalo y tráele agua.
4: Un fuerte.
5: Ándale, Juanito.
0: Ándale,
5: Juanito.
4: Ahorita arreglamos eso.
3: Con un huevo.
5: Ándale, Juanito, una.
3: Un huevo ahí.
5: Juanito.
2: Bueno, batallemos.
3: Se está revelando, Juanito. Agua.
4: Rolita tlacuachera llegó.
5: Así es.
2: Vamos, vamos.
5: Y hoy es para los americanistas. Se va a poner fuerte.
3: Pero sí, ven, se queja. A ver, déjenme decir algo.
4: La cuachera dedicada quejan, al americanismo.
3: Se quejan del América, pero le están dedicando sus canciones. ¡Qué hermoso!
5: No se siente rico, ¿no?
2: Y la que dice que no le va al América. O sea, Diana,
3: mira,
2: por favor.
3: Mr. B.
2: Diana, por favor.
3: No, no le voy, pero...
5: Ahora sí.
3: Pero con mucho respeto.
5: Vamos en este momento a escuchar las rolas. ¿Cuál te pedí? Ya ni me acuerdo.
4: Ahorita.
5: Sí, vamos a ver.
4: Juegan Morocco, Mr. B, Diana, Papote Diablito y un servidor.
5: Hoy estuvo muy
3: obvio
5: bueno.
3: Voy a ganar yo otra vez, no, como la vez no pasada.
4: A ver, creo que nunca has ganado, ¿no?
3: Sí, ya gané una vez.
5: No, Juanito.
4: El bueno, Juanito.
5: Ahora sí. Ahora sí.
4: Suéltala,
5: pega. Venga, suéltala, Morocco.
2: ¿Qué es eso, por el amor?
3: Apóyenme. Del compositor Carlos Blanco, 1981.
2: Están echando a perder la raza.
3: Invito a toda la afición de América que voten, por favor, por su himno.
2: Por favor, Morocco, quita eso, Morocco, por favor.
4: Puede ser, Dios mío.
5: No puede ser.
3: ¿Qué pasó?
0: No, mirate cómo sufrió Morocco.
4: Canción, por favor.
5: Ha de haber sufrido.

0: MS.
1: Que
0: se la apropiaron. Sí. Los americanistas, y ahora se las cantamos a todo pulmón. ¡Hey! ¡Hasta la eternidad! No. Hasta ayer más bien.
2: Dígale, Playmoro.
3: Se despidieron del clausura.

0: esta.
1: Dice que vaya bonito América.
2: Ahí está de Morocco, que te vaya bonito de Vicente Fernández. La banda MS con Mayor Anhelo, el himno de la América.
1: Y esta. Y llora.
0: Mira.
1: Sí, señor.
0: Mr. B. Preséntalas.
3: Llorar. Estos son los socios del ritmo.
2: Así es.
3: Llorar. En el tlacuache de los 40.
0: A ver, súbele, Morocco.

0: Bueno.
1: Bueno.
2: Bueno.
0: ¿Sí, quién habla?
1: Don Chabelux.
0: Don Chabelux.
2: Ya hacía mucho que no hablaba.
0: Ya. ¿Por cuál votas, Don Chabelux?
1: Por los socios.
3: ¡Arre! Con la que barre.

0: Saludos hasta Iztapalapa.
1: Bueno.
2: Bueno.
1: ¿Quién habla? Los 40 Xochimilco F. La radio sin placas.
3: Es como en el, sí. En el sanatorio, ¿no?
1: Sí, ¿no? Bájale a tu radio, ¿por cuál votas?
2: Digan lo que digan. Ayer les dimos batalla esos gomas, lo que sean esos cachorros. Y vámonos por Diana Mac.
1: Adórale a mi mayor anhelo.
4: Gracias.
1: Pensé que sí, no era mi mayor anhelo.
4: Dije que hoy también voy a ganar.
1: 1-1-0-0-0. Ongas, bueno.
5: ¿Qué tal? ¿Cómo están? Buenas noches.
1: Buenas noches.
3: ¿Quién habla? ¿Quién?
5: Misael de aquí, de la colonia Morelos.
1: Los 40, colonia Morelos, FM. Querido Misael, ¿por cuál votas?
5: No hay más, por el más grande, por el himno de la América.
0: No, no puedo creer que van a poner esta cosa.
3: Mañana vamos a ver
0: los 40, o sea.
1: A ver si aplaques, te ponemos.
3: Silencio, amor.
1: No queremos mañana abrir el programa con esta madre, por favor. La del anhelo, la
0: por el amor de Dios.
1: La de Mr. B.
0: Sí.
1: No vamos a abrir el programa con el chingado.
4: Uno más para mí, por favor.
1: Por favor.
0: Hola.
1: Oh my God.
5: Bueno.
0: Hola, ¿quién habla?
1: ¿Quién habla?
5: Lalito de Tlanepantla.
3: Los 40 Tlanepantla. FM. ¿Cómo estás, Lalito?
1: ¿Te acuerdas cuando perdiste?
5: Bien, todo bien. La radio de la Monu.
3: Ya no digas. Ya no digas. ¿Por cuál votas, Lalito?
5: Mira,
1: para el anhelo, que arda, el anhelo.
5: Para que les arda a esos gatitos y a los del Cruz Azul. Y ódiame
0: ya,
5: más.
0: Te voy a quitar los audífonos ya. Adiós.
5: Ódiame más.
3: Arriba el América.
5: Ódiame, papá.
4: ¡Ganamos!
3: Todavía ni vota.
4: Ya, sí. Ya votó.
3: ¿Por qué?
0: ¿No
3: le duele?
0: No,
1: ¿el mayor anhelo?
3: ¿Por Kalimba?
5: ¡América!
1: Ay,
4: hasta la cantó.
0: Ya, por Dios, Moro, cómete la salida ya.
1: Bueno, Dianita Mac, ganaste, feliz.
3: Tú vas a venir a abrir mañana.
1: Sí, güey.
0: Yo no voy a escuchar esta
1: curva. Bueno, esto fue la cuenta de los 40, Mr. Big, Dianita Mac. Ángel de las redes.
3: Tres veces campeón, dice aquel.
4: Buenas noches.
3: ¿Cuál? ¿A quién le vas?
1: A la América. Bueno, pues también nada más fui bicampeón de los Pumas, ¿verdad?
3: Sí, querido Rulo. Papote, gracias.
1: Un placer. Quedó Juanito rifándose.
0: Gracias, Juanito,
1: y allá
0: tremendo.
1: Rifándose. Nuestro querido Morocco.
3: Termínala mañana. Rápido,
1: ¿sabes
3: Moro?
1: ¿Qué? Mañana abrimos con la chona.
3: Suelta ya los comerciales.
1: Es mi programa.
4: Ya gané dos veces.
1: Ay, nos vemos mañana.

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18: Hola, hola, bienvenidos, ¿cómo están? A un nuevo episodio de Ya Oíste. Es un espacio, aquí vamos a abordar temas de salud con información clara y confiable. Este episodio, la verdad, lo había estado esperando con mucha emoción, porque es un tema que ha estado sonando últimamente en la radio, en las redes sociales, con nuestra familia, y vamos a hablar sobre el tararán sarampión, una enfermedad que muchas personas ya consideraban del pasado y que nunca les iba a volver a pasar, pero ¿qué creen? Estamos retomando este tema. Y para poder hablar mejor sobre esto, nos acompaña nuestro querido doctor Jesús Manuel Rodríguez. ¿Cómo está, doctor?
19: Hola, ¿cómo estás? Muy bien, gracias.
18: Ah, pues yo contenta, la verdad. Aquí desde que empezamos a hablar un poquito antes de iniciar el podcast, yo ya estoy con un montón de preguntas, de dudas, y creo que los que nos están escuchando también. Así que vamos a empezar por lo básico, doctor. ¿Qué es el sarampión?
19: Bueno, el sarampión es parte de un grupo de enfermedades que se llaman enfermedades febriles exantemáticas. Esto quiere decir que, como su nombre lo dice, preceden de fiebre y un exantema, o lo que conocemos como rash. Entonces, okay. Es una enfermedad de tipo viral.
18: Actualmente con el COVID podemos detectarlo con ciertas pruebas y ese todo tipo de situaciones, ¿no? Pero con el sarampión, en este caso, ¿qué se hace?
19: Muy bien. Depende de dónde, del tiempo en el que nos encontremos con la enfermedad. Existen de forma inicial, si estamos en la parte donde está el exantema, está la fiebre y tengamos esta sospecha, podemos ocupar un exudado que es un exudado faríngeo. Ocupamos las flemitas y se hace una prueba que se llama PCR, pero también en sangre. De hecho, justamente en sangre vemos la titulación y vemos si es o no un caso confirmado para sarampión.
18: Por ejemplo, ahí las personas lo primero que tienen que hacer sí o sí es ir con su médico, ¿no? O en este caso, mejor te aíslas. ¿Qué hacemos, doctor?
19: Muy bien. Mira, te voy a comentar algo que me gusta. Muchas veces es lo primero que le digo a mis pacientes. Lo primero que hay que tener en cuenta es que hay un periodo de transmisión que es bastante amplio, que va desde los 7 hasta los 21 días, y en promedio se dice que son de los 10 a los 12 días en promedio. Pero, ¿qué es importante de tu pregunta? Yo creo que muchos ni siquiera Esto que mencionas tú me parece extraordinario, porque me refiero a lo siguiente. Si vamos a sarampión, las personas piensan que son ronchas.
18: Exacto.
19: Y que entonces, ¿y lo contagioso son las ronchas? Y la realidad es que no. Lo contagioso o realmente el mecanismo de transmisión de esta enfermedad es justamente por vías respiratorias, porque realmente es el contexto. Ahora, muchos no lo asociamos de esta manera. De hecho, incluso es una pregunta frecuente, ¿cómo se contagia? Y es lo que acabas de mencionar. Sería una cosa realmente majestuosa el hecho de decir cualquier persona que inicia con síntomas respiratorios ya se protege para tratar de evitarlo.
18: Claro.
19: Decirte que te quedas aislada en casa a lo mejor sería a veces hasta inviable, porque tenemos actividades, tienes sí. que trabajar, tienen hijos, tienen actividades que le impide el que realmente te quedes en casa, que sí sería prudente el uso de un cubreboca, ¿no? Uh-huh.
18: Pero hay gente que no conoce cuáles son los síntomas que empieza, porque creo que va por etapas, ¿no?
19: Claro, existen tres etapas, que es el periodo prodrómico, una parte que se le llama el periodo exantemático y una parte que se llama de convalecencia. Pero ¿qué es lo realmente interesante? El prodrómico es el inicio de la fiebre y estos síntomas respiratorios. De hecho, antes del exantema se ve la fiebre y otras cosas como se le llama coriza. Coriza es escurrimiento nasal, estornudos, el conjuntivitis, que puede ser enrojecimiento a nivel de los ojitos, que podamos tener un poquito de lagrimeo excesivo o incluso tos, que puede aparecer en esos primeros días. Una ligera tos, de hecho, se describe como ya en el día 2-3 que okay. se puede tener. Ya tenemos entonces la fiebre. Posteriormente, y se describe que como para el día 4, ya viene nuestra fase de la parte exantemática. Empiezan a aparecer las ronchitas o estas exantemas. ¿Qué características tiene? Que son maculopapulares, no tienen líquido. Eso es bien interesante. De hecho, existen diferentes. Sí, pueden ser como planitas que confluyen y hay espacios entre ellas, como si fueran islitas, digámoslo, pero no están llenas de líquido. Okay. ¿Por qué menciono esto? Porque justo, por ejemplo, en varicela, y si ya te dio varicela, ¿qué sí. vemos? Están llenas de agüita, ¿no? Vesículas.
18: Una ampollita.
19: Ándale, ¿no? Justo. Y entonces lo que te pasa en sarampión es que solamente queda como la ronchita sin líquido adentro. Uh-huh. Entonces nosotros esto le llamamos pápulas. Así es. Y bueno, vemos que entonces a partir del día 4, pero otra cosa que tenemos que saber, ¿de dónde empiezan? Empiezan de arriba para abajo.
18: ¿Dan comezón esas ronchitas?
19: Sí, llegan a describir que son pruriginosas. Okay. Aunque depende del contexto, ¿no?
18: Un tema que me parece interesante, cuando estoy investigando un poquito más sobre el tema, dice que es como una enfermedad más para niños, o sea, que les pasa más a los niños y... O sea, no, nadie esté exento, perdón, a que le suceda. Incluso, como lo platicamos, o sea, aunque estés vacunado, pues puede ser el poquito porcentaje de la población que te toque. Pero, ¿por qué lo catalogan mucho hacia los niños?
19: Bien, porque eso creo que sí sería un mito. Viene derivado de lo siguiente. Yo asumo que lo mencionan porque habitualmente es en niños donde se ve la varicela, el parvovirus B19 y estas enfermedades. La situación real es que en la Ciudad de México, tan solo de los casos que tenemos, el grupo más afectado ha sido desde los 25 hasta los 34 años, donde vemos que literalmente es donde está el grupo más afectado. O sea, no es, ni siquiera en los niños, de hecho, es menor la tasa de incidencia que hemos presentado en comparación con este grupo. Entonces, sí sería como más un mito, porque la realidad es de que, insisto, el grupo más afectado en este momento en la Ciudad de México sí es de los 25 hasta los 34 años.
18: Y eso se debe, doctor, cerrando paréntesis de los niños, es un mito, pero hablando del sector que está viendo afectado, ¿eso a qué se debe hoy en día en México?
19: Si individualizaríamos los casos, en su mayoría han sido personas no vacunadas, en su mayoría.
18: Ay, no.
19: Pero ¿qué quiere decir también esto, no? En el grupo de la Ciudad de México que te mencionaba, ¿qué vemos en este grupo de edad? Que son las personas más activas o que se movilizan más.
18: Claro,
19: de hecho, sí. Pues bueno, esto tiene mucho que ver con la parte de que son personas activas laboralmente, de que las actividades en este grupo son más de, bueno, activan más la movilización.
18: Pero van en el metro, que es más transporte público.
19: De hecho, sí. De hecho, es importante eso que mencionas, porque tan solo en la cadena de transmisión veíamos que, te mencionaba, son respiratorios. Yo estornudo y esas partículas con este virus, específicamente, varía dependiendo del tipo de virus, por el peso, por todo. Pero quedan suspendidas en el aire hasta por 2 horas.
18: Ay,
19: o sea, me refiero a... Es lo que te mencionaba. Si todos tuviéramos una buena educación y que desde el primer síntoma respiratorio, uso de cubrebocas, independientemente de la causa, y si ya tengo, me cambio de cubrebocas tricapa a un N95, que era lo que veíamos en COVID, buena higiene de manos, yo prevendría muchísimo.
18: Ay, la verdad es que estoy súper, hiper, mega picada con este tema, doctor. Sí, yo sé que hay muchas cosas que, pues, no podemos abarcar en un solo episodio, pero me gustaría que antes de retirarnos, de despedirnos, nos dejara un mensaje final sobre todo este tema. Usted, como, de lo que ha visto, lo que ha vivido.
19: Pues yo creo que el principal tema y la principal reflexión es ponernos a pensar que había sido un logro impresionante para este país porque tenemos uno de los mejores esquemas de vacunación. Es retomarlo, o sea, me refiero a incluso nosotros como hacernos conscientes de sí mismos y de las personas que están a nuestro alrededor. No le estamos haciendo un favor a nadie más que a nosotros mismos. Son como muestras de amor propio, autocuidado, el hecho de irnos a vacunar. Entonces, en definitiva, sí creo que sería una de las cosas que tenemos que aprovechar. Nuestro programa universal de vacunación, tenemos que aprovecharlo.
18: Súper,
19: o sea, vayamos viendo nuestro grupo de edad, pidamos nuestra cartilla, asesorémonos con el epidemiólogo, con el infectólogo, con el médico internista, con todas las especialidades, y pues saquémosle provecho.
18: Yo encantada, doctor, de que nos haya acompañado el día de hoy. Espero que también usted se lo haya pasado muy bien. Muchas gracias por la compañía, por la información principalmente.
19: Pues gracias a ustedes por el espacio en realidad, y yo creo que lo más importante de todo es, insisto, vacúnense.
18: Pues muchas gracias, Sister Lovers, gracias a los que nos están escuchando del otro lado de la radio, de Spotify, donde ustedes nos estén acompañando. Gracias, muchas, muchas gracias. Vacúnense. Y gracias, doctor. Nos vemos en el siguiente episodio. Yo soy Génesis Sainz y fue un gusto estar con ustedes. Adiós.

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0: 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Bienvenido a los 40 en este martes 12 de mayo. Yo soy arroba Lucero Gama y como cada madrugada siempre tenemos la oportunidad de acompañarte y de gozar 6 horas de música sin interrupciones, sin comerciales. Podemos echar chisme, podemos actualizarnos con lo que ha pasado con la música, con tus artistas favoritos, con lo que es tendencia. Así que si tú pues tienes un plan de trabajar, estudiar, hacer tarea, estás viajando y quieres compañía, entonces escuchas perfectamente bien la estación correcta. Pero si de plano tú tienes que descansar, pero son esas noches raras que el insomnio se hace presente, no te preocupes, entonces relájate y dejemos que el tiempo pase y que el sueño te llegue. Pero mientras eso suceda, yo te acompaño a través de los 40. Soy arroba Lucero Gama, bienvenidos.
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Latinoamérica. Y Javier Ibarreche. En exclusiva, Billie Eilish me confiesa cómo ha trabajado su voz, cómo ha enamorado a su audiencia y cómo ha cambiado a lo largo de los años por el estreno de Hit Me Hard and Soft, el tour en 3D. Bandita querida, es un placer saludarles. Tuve el privilegio de entrevistar a un artista admirable, está de más decirlo, que tiene una carrera gigantesca, pero si de

0: estoy perfeccionándolo,
1: ¿eh? O tremendo, sea, tremendo. ¿Qué me vas a pedir? Ya dime.
0: No, nada, o sea, solo pues, los horarios de grabación, ¿verdad? Que de repente ahí ando.
2: ¿Puedes más temprano, por favor?
1: Todo bien. Enos aquí, mi querido Javier Ibarreche. Siempre un placer saludarte. Sobre todo hoy que, pues, tenemos un programa donde vamos a hablar de un artista que, en efecto, para mí es una de las mejores de su generación. Es una chava brillante. Y además, ¿cuántas personas conoces que pueden decir, ah, sí, codirigió una película con James Cameron sobre mí?
0: Sí, no, o sea...
1: ¿Sobre mí? Y para que la gente pudiera vivir mi concierto. Así que, no se diga más, comenzamos.
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0: Escuchaste Birds of a Feather de Billie Eilish, quien debuta como directora en el cine de la mano nada más y nada menos que de James Cameron. Con Billie Eilish, Hit Me Hard and Soft, The Tour.
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2: Standing there, killing time. Can't commit to anything but a crime. Leaders on vacation, an open invitation.
3: Si hay un artista actual cuya música, estética y literalmente todo lo que conlleva su arte está diseñado para ser una experiencia inmersiva, esa es Billie Eilish.
0: Y si hay un director que literalmente ha dedicado toda su vida a estudiar cómo hacer del cine una experiencia en la que el espectador sea protagonista,
4: that's James Cameron.
0: Ese es James Cameron.
5: No one shot a concert film on this scale before.
0: Así que no es nada extraño que esta dupla haya decidido unir fuerzas para llevar el Hit Me Hard and Soft Tour a las pantallas de todo el mundo.
5: We're using tech that's never been used before.
3: Pero a ver, ¿qué es? ¿Es un concierto? ¿Es un documental?
0: Sí.
6: Esa es la respuesta.
0: Absolutamente todo. De hecho, tuve la oportunidad de hablar con Billie Eilish sobre cómo esta película, además del resultado final, nos muestra también el proceso. Y le pedí que me contara por qué era importante para ella mostrar el funcionamiento de su arte.
7: Great question, Javier. Thank you.
8: Gran pregunta, Javier. Gracias.
7: Well, I think like I was hesitant at first to share, you know, the kind of everything behind the scenes.
8: Creo que al principio dudaba en compartir todo lo que pasa detrás de cámaras porque era algo...
7: It was kind of a I keep using the word sacred, but it's just a perfect word to describe it.
8: Sigo usando la palabra sagrado, pero es la palabra perfecta para describirlo.
7: Then it became clear that actually sharing the creative process and the ups and the downs that are involved with that is like actually so important.
8: Pero luego se volvió claro que compartir el proceso creativo y los altibajos que conlleva es realmente importante.
7: Teaches other people and helps other people feel like, you know, inspired and whatever. And also like lets them into the process.
8: Enseña a otras personas y les ayuda a sentirse identificadas, además de permitirles entrar en un proceso que antes no mostraba.
7: It's gonna be loud. Duh.
3: En Billie Eilish, Hit Me Hard and Soft the Tour, la intención es que literalmente te sientas en un concierto de Billie. Así que no es raro toparse con tomas hechas desde el público. Todo esto, por supuesto, filmado con la tecnología de James Cameron, el rey del 3D, en distintas fechas del tour, principalmente en Manchester.
0: Sin dejar fuera el lado más humano de Billie, un artista que en cada encuentro con sus fans ha demostrado que es cercana, casi como una amiga que pone música y letra a sus emociones, y le pregunté qué es lo que le gustaría que los fans se llevaran después de ver esta película.
7: I would hope that they take away, you know, whatever it is that inspires them about it or, you know, makes them feel anything.
8: Espero que se lleven lo que sea que los inspire o les haga sentir algo.
7: I think it's up to you and your soul.
8: Creo que depende de cada uno y de su alma.
7: I hope people feel encouraged to be, you know, themselves.
8: Pero espero que se sientan motivados a ser ellos mismos.
7: And feel empowered and feel capable and able to do whatever they want and not let, you know, the expectations limit them or someone else's pressures.
8: Que se sientan empoderados, capaces de hacer lo que quieran sin dejarse limitar por expectativas o presiones externas.
7: And also I hope it makes people feel less alone and feel like a coming together or something.
8: También espero que haga que la gente se sienta menos sola, que sienta que está conectando con otros.
0: Sí, hay una cosa que me voló mucho la cabeza, que es que si bien es una película primordialmente construida para los fans de Billie Eilish, o sea, si conoces las canciones, si has visto el show, como que reconoces mucho de lo que está ocurriendo en el escenario. Yo, que no era un ávido escucha de Billie Eilish, y esto es algo que agradecí mucho, es una fantástica manera de conocer a la brillante artista que es esta mujer, y estoy de verdad fascinado con su talento descomunal. O sea, tiene 10 Grammys, tiene 2 Oscars, tiene 20 récords Guinness, tiene cualquier cantidad de premios y credenciales a su nombre, es la primera persona nacida en el siglo XXI en ganar un Oscar, la primera persona nacida en el siglo XXI en ganar un Grammy, es la persona más joven en la historia en tener 2 Oscars de la categoría que sea. O sea, tiene 24 años. Eso no deja de volarme la cabeza el calibre de artista en el que ya se convirtió, pero claro, empezó su carrera a una edad muy temprana. A los 13 años fue que se produjo la canción con la que debutó, digamos, en el mundo público. Hubo una canción que produjo justo con su hermano Phineas, y a partir de ahí no ha dejado de hacer música que culmina ahora con este tour que hace en 3D y que, como bien apuntábamos, es una experiencia completamente inmersiva. Como película en 3D está brutal porque te meten en el documental. Como documental está muy interesante porque también te muestra el proceso interno de Billie y de cómo hicieron juntos la película. Como conjunción de estas dos cosas es un combo que no sabía que necesitaba. Billie Eilish, James Cameron y el 3D. O sea, sí es una cosa donde si uno no es fan de Billie Eilish antes de ver la película, basta con ver la película para hacerse fan de esta artista.
3: Creo que no hay forma de no ser fan de Billie Eilish, honestamente. O sea, toda ella es un concepto original, ¿sabes? O sea, ella, su personalidad, su voz, sus canciones, las letras que escribe. O sea, uno no puede creer, como bien lo dices, que a los 24 años alguien pueda escribir algo como Birds of a Feather, que es la canción que le escribió a Phineas, precisamente, porque han sido equipo toda su vida. Y hoy, justamente, o sea, lo curioso de este documental también es que justo están en una etapa donde ambos están buscando sus propias carreras.
0: Justo. Sí.
3: Es esta parte como de separarse un poco y de empezar a crecer y a caminar sola, porque, a ver, Billie evidentemente tiene el talento para hacer lo que quiera. Empezó escribiendo canciones en su habitación, o sea, en su cuarto, y todavía hasta hace muy poco seguía viviendo en esa misma casa con sus padres. Y me gusta como que justo estamos viendo una etapa de ella en la que se está independizando de alguna manera, aunque obviamente jamás va a dejar esa relación que tiene con su hermano. Y además me parece una mujer sumamente inteligente. Fíjate que yo tuve la oportunidad de entrevistarla también hace algunos años, hace un par de años aquí en la Ciudad de México. Y lo primero que me impactó de ella fue la calidez que tiene con sus fans. O sea, el amor con el que trata a sus fans, sale, las abraza como si las conociera toda la vida. O sea, si tú eres fan de Billie Eilish y Billie Eilish te abraza, te aseguro que no te vas a quedar con un mal sabor de boca, ¿no? Pero además, la forma en la que ella ve la vida, como siempre expresa como esta necesidad de crecimiento, de aprendizaje. Para mí, ella es, de verdad, es una joya.
0: No, claro, ¿sabes? O sea, sí, sí tiene mucho esa cualidad.
3: Totalmente. Y definitivamente creo que verla en concierto es una maravilla. No hay mejor forma que grabarla en 3D, porque es como si estuvieras ahí. No es la primera que lo hace tampoco, pero sí es la primera que lo hace de la mano de James Cameron. Y ha trabajado con un montón de gente maravillosa, Billie. O sea, tú ves a los directores de sus videos y dices, wow, o sea, tiene cualquier cantidad de nombres ahí. Entonces, yo sí tengo muchas ganas de ver esta gira y además me va a encantar compartirla con sus fans en las salas de cine.
0: Sí, eso creo que va a ser muy lindo. De nuevo, nada va a sustituir la experiencia de ver en vivo un concierto del artista que sea, más aún un show del calibre de lo que hace Billie Eilish en este tour. Pero creo que ahora sí que la película no pretende sustituir la experiencia del en vivo, más bien juega con el lenguaje del cine. Hay fotografías muy hermosas, hay un detrás de cámaras y un debajo del escenario de cómo opera el interior del escenario durante el concierto y de cómo construyeron la narrativa de esta película. Y yo sí salí en serio fascinado con el calibre de artista que es Billie Eilish. Tiene una cosa muy bella también, que es que se inspira mucho en el hip hop y dice: yo veía estos artistas que no tenían mil bailarines de apoyo, era un solo artista, no un solo performer en el escenario brincando y poniendo un estadio entero a brincar. Dijo: yo quería ver a una mujer haciendo eso, y ella se convirtió en esa mujer que hace eso con un estilo muy propio. En serio, creo que es una, denle una oportunidad. O sea, si son fans de Billie Eilish, esto no sirve de nada, esto que hemos dicho, porque ya van a ver la película. O sea, creo que no tenemos que convencer a nadie de ir a verla. Pero si no son fans todavía, yo de verdad les invito a que vayan a ver esta película, porque a mí me cambió mucho la limitada perspectiva que yo tenía de esta cantante. Y como bien lo dijo Gaby, creo que es una gran oportunidad de compartir esa experiencia con los fans en la pantalla grande.
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3: Que Billie Eilish se uniera con James Cameron para traernos Hit Me Hard and Soft The Tour fue algo inesperado, pero también mágico. Es como, no sé, poder sentir cómo es estar en un concierto de Billie en la pantalla grande, y la verdad es que sí pone la piel de gallina.
0: Es que las canciones se sienten diferentes, pero Billie no ha sido la única.
3: Recordemos a aquellos artistas que han recorrido el mundo con su música y han decidido compartir sus conciertos, demostrando que el cine no es solo para los superhéroes.
9: Hi, this is Madonna.
0: En La cama con Madonna, de 1991, redefinió el documental musical al ofrecer un acceso crudo e íntimo a la vulnerabilidad y el ego del artista durante su Blonde Ambition Tour. La cinta marcó un hito en la exhibición de la vida privada de las celebridades, mostrando la faceta más auténtica y excéntrica de la cantante.
10: I'm very aware of mysterious forces at play that I will never have any control of.
3: Y es que el mostrar el behind the scenes de los conciertos nos lleva a recordar el éxito que tuvo en 2023 otra rubia, Taylor Swift. El fenómeno que fue The Eras Tour rompió la taquilla, se convirtió en la película de concierto más taquillera de la historia, con más de

Beyoncé no se quedó atrás con su Renaissance, A Film by Beyoncé, una cinta en la que no solo nos dio show, sino que tuvo documental dejándonos conocer más de cerca la moda y el arte detrás de un tour mundial, es decir,

0: Y si hablamos de llenar salas una y otra vez, el K-pop manda. Y yo me dejo mandar. BTS ha llevado como 5 giras al cine, desde Burn the Stage, pasando por Yet to Come, hasta lo más nuevo, a Irán. Literalmente, ellos son su propio multiverso.
1: Sus estrenos suelen ser eventos limitados de 3 a 5 días, lo que hace que el sold out esté garantizado, y logran que el cine se sienta como un estadio porque las ARMY llevan sus light sticks, los ARMY bombs, iluminan las salas.
0: Y con lo difícil que es conseguir boletos para sus conciertos, yo no me quiero perder la próxima película porque puede que sea lo más cerca que voy a estar. Muchas veces es la única forma, literalmente, que sentir que los tenemos enfrente, y así pasó, de hecho, hace unos años.

0: y sobre todo los ves lidiando como colectivamente con la fama en su punto más alto. Y hay muchas escenas aquí en la Ciudad de México en el Four Seasons.
1: Justin Bieber es otro que también atiborró los cines con sus películas de las giras Never Say Never en 2011 y Believe en 2013.
0: La fiebre pop en todo su esplendor, pero bajando un poco la intensidad actual, hay que darle el crédito a los que vinieron antes.
1: Si nos vamos a lo que ya sentimos como prehistoria, los primeros en hacer esto fueron los Rolling Stones con Gimme Shelter.

0: No se me olvida Elvis, por supuesto, pero él hizo películas musicales y un gigantesco especial de televisión que vimos en la película de Elvis.
1: Con su U2 Treaty fue una de las bandas pioneras en experimentar en cines, ya que en 2008 fueron los primeros en usar un sistema multicámara digital 3D usando 18 cámaras Sony Cine Alta al mismo tiempo. U2 no solamente vio como vehículo de promoción al cine, sino como una experiencia para que la gente viviera su música de otra manera.
0: Pero la experiencia de ver los tours filmados de las grandes estrellas fue mucho más allá, o bien fue al más allá, cuando llegó Michael Jackson's This Is It de 2009. Único testimonio de lo que iba a ser su gira, porque Michael falleció antes de hacerla.
1: Era ver a Michael a sus 50 años dirigiendo cada detalle, cantando los instrumentos, perfeccionando los movimientos con sus bailarines y coordinando luces y pirotecnia, demostrando por qué nunca, pero nunca dejará de ser el rey del pop.
0: Creo que a mí personalmente me gusta mucho más ver un acercamiento como este que una película biográfica, porque donde la película biográfica, y hablo de cualquier artista, no solamente el caso reciente de la película de Michael, donde una película biográfica engrandece quizás hasta un nivel imposible al protagonista, lo convierte en una figura inalcanzable, lo aleja, digamos, de la humanidad que lo caracterizaba, una película como esta es un documental que narra lo que vivió durante un tour, hace todo lo contrario, lo humaniza, nos muestra como la parte más vulnerable, más real de la persona que en el escenario conquista a multitudes, pero que detrás de las cámaras y detrás de las pantallas y del escenario, pues es un ser como cualquiera de nosotros, que tiene sus complejidades, que tiene sus inseguridades, que come pizza y caga y hace cosas que todo mundo hace. O sea, son personas, y siento que verle su lado más humano, para mí, solamente hace más valioso el extraordinario talento que comparten con nosotros en el escenario.
1: Y hay otro factor que creo que es catártico para los artistas cuando hacen este tipo de películas o de documentales. Tú solo recuerda a Katy Perry, Part of Me, que literalmente se tomó ese documental para hablar de su ruptura con Russell Brand, algo de lo que no había hablado para nada. Lo mismo pasó con Celine Dion, ¿no? Hablar de una enfermedad, hablar de algo muy personal, pero teniendo todo el control de la narrativa, creo que es muy valioso cuando los artistas eligen contarte lo que quieren que sepas y no se esperan a que los medios o el mundo lo saquen por ellos, ¿no? A mí me encantan los documentales musicales, he visto muchísimos y espero que nunca se acaben. Y coincido contigo, me gustan mucho más que las biopics. Hay biopics muy buenas, no digo que no, pero nunca será lo mismo ver material real que ver una interpretación de lo que le pasa a alguien en su vida.
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0: 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Y vaya conciertos tuvimos, cortesía de BTS, en este fin de semana en la CDMX, que fue una tremenda locura. Dudo mucho que tu algoritmo no te haya mandado algún momento de alguno de los tres conciertos de BTS, o cuando estuvieron en Palacio Nacional, o cuando estuvieron visitando museos. En fin, fue una locura. O sea, la Ciudad de México de verdad que tuvo bastante movimiento, y las fans, todo el ARMY, la verdad es que no dejó pasar la oportunidad de sentirlo cerca. No fue suficiente con haber ido a un concierto a aquellas afortunadas que sí lograron tener boleto, pero aquellos que no dijeron, oye, ¿sabes qué? Yo voy a hacer todo lo que esté en mis manos por sentir y vivir la experiencia ARMY, así que se lanzaron afuera del estadio GNP y la convocatoria fue brutal. Creo que es el primer concierto que convoca la cantidad de gente afuera de este recinto. Se calcula que entre el, bueno, que el sábado y el domingo, que fue los días que estuvo de verdad lleno a las afueras, estuvo entre 40 y 50 mil personas. Es una locura, o sea, prácticamente la mitad del GNP estaba también afuera. De verdad, una locura. Tan así que, pues BTS en su último concierto les comentó que estaban conscientes de que había gente afuera y tuvieron el detalle de mandarles un saludo, que quizás no sé si lo hayan escuchado en ese momento, pero ya después de verlo en redes sociales, bueno, las ARMY se sintieron apapachadas, se sintieron pues muy queridas, y supieron en ese momento que todo lo que hicieron valió la pena, porque BTS se va de México queriendo regresar, y eso se sabe que ya es un hecho porque así lo dijo la presidenta. Pero bueno, vamos con más música, y si quieres saber más de todo lo que pasó con BTS, visita los40.com.mx.
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0: 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Oigan, estoy segura que dentro de todos los videos que se han vuelto virales de BTS, hubo uno que seguro te topaste, y es la historia de una madre y su hija que se hicieron súper virales tras ser captadas pues llorando en el Zócalo, porque pues fue lo más cercano en ese momento de cumplir su sueño de estar en un concierto de BTS. Obviamente no tenían boletos, pero era tanto la emoción que estaban conmovidas hasta el llanto, y hubo alguien que captó ese momento, se acercó, las entrevistaron, y ese momento conmovió a muchísima gente, entre ellas a Pau Valencia, una creadora de contenido que tenía las posibilidades de conseguirles boletos, así que ella emprendió toda una campaña para poder localizar a esta madre y a esta niña, que la niña tenía aproximadamente unos 7-8 años, y pues la mamá es una mamá Army, es una mamá joven, así que obviamente este suceso sería algo súper especial que marcaría sus vidas. Bueno, las redes sociales hicieron lo suyo, y también el Army se puso las pilas para tratar de localizar a la mamá y a la hija. Lo hicieron justo a tiempo, porque estuvieron este fin de semana con BTS en una zona súper exclusiva donde hay solamente patrocinadores, y tuvieron la oportunidad de bajar para estar en primera fila en este concierto. Bueno, estos momentos se han vuelto virales porque de verdad ellas, súper lindas, súper tiernas, súper agradecidas, no dejaban de llorar, no dejaban de contagiar esta emoción que sintieron al momento de estar en el concierto de BTS. ¡Ay, qué bonito! Bueno, antes de que nos lleguen las lágrimas a esta cabina, nosotros continuamos escuchando más música a través de Los 40. Hoy es martes 12 de mayo y sí, empezamos el día en la cadena de radio juvenil más grande del mundo.
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0: Tú, Lucero Gama, y tú escuchas Los 40, la radio de los conciertos. Oye, pues el día de ayer, Aislinn Derbez y Mauricio Ockman sorprendieron con un proyectazo que va más allá de su vida personal. Sabemos que ellos en su momento fueron un matrimonio, que tienen una hija en común, pero que actualmente ellos en ese sentido están pues separados, ¿no? Pero eso no impide a que profesionalmente, en tema de chamba, pudieran compartir proyectos. Así que ella publicó a través de redes sociales que hay películas que se escriben en el momento de la vida y se terminan contando en otro completamente distinto. Y tal vez por eso, Hasta el fin del mundo, que es el nombre de la película, tiene algo tan especial porque habla de esos vínculos que no caben en una etiqueta. Los que cambian, se rompen, se transforman, pero de alguna forma siguen siendo parte de quienes somos. Qué cosa tan rara y profundamente humana es mirar una historia de amor desde otro lugar de la vida. Hoy por fin compartimos con ustedes que tienen película, o sea, sí, Aislinn Derbez y Mauricio Ockman son los protagonistas de un drama que es muy romántico, que va a estar disponible en cines a partir del próximo 23 de julio. Una cosa de verdad que tú dices, neta. Luego me encanta porque ella hasta el final pone, oye, nos vemos en el cine, y no es IA, porque la foto pareciera, pero no es IA. O sea, realmente ellos protagonizarán Hasta el fin del mundo. Y bueno, como es un estreno, obviamente tendremos toda la información en @deestrenomx. Soy Lucero Gama, nosotros continuamos con más música a través de Los 40, la radio de los conciertos.
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0: 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Oye, arrancamos muy bien la semana a través de los 40 en Ya Párate, porque tuvimos invitados de lujo. Estuvo con nosotros Liquids, que la neta siempre son adorables. O sea, cada vez que vienen a la cabina de los 40 y que nos traen música nueva y que nos consienten con estas exclusivas, siempre, siempre, siempre se agradece. Si tú por alguna razón no escuchaste que estuvo Liquids en los 40, por favor, entra a Ya Párate Oficial a través de nuestro Instagram para que cheques estos fragmentos, los mejores momentos que tuvimos con Liquids, y por supuesto escucha la entrevista completita a través del podcast o este fin de semana, porque seguramente saldrá en lo mejor de Ya Párate. Así que escucha a Gabo Ramos, a Najla, a El Atomics todos los días a partir de las 6 de la mañana por los 40, la radio de los conciertos.
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0: 5:15.

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4: Billie Jean, soundtrack de la película Michael.

0: Buenos días, estás en Los 40, la radio de los conciertos. 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Recuerda que hoy en punto de la medianoche te estaré esperando para desvelarnos y como cada mañana amanecer juntos en Los 40. Te dejo un beso y un abrazo, soy arroba Lucero Gama. ¡Mua! Adiós.
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0: 5:45.

0: Nunca ya párate. Martes 12 de mayo. Aquí Gabo Ramos está. Nashi Roll.
1: Buenos días, Nashi Roll. ¿Cómo andan?
0: Muy feliz. Muy feliz, emocionado.
1: ¿Por qué estás feliz?
0: Estoy muy emocionado porque hoy tendremos a tu astro. De mi astro, prefiero tu astro.
1: Gracias.
0: ¿No? O sea, viene a hablarnos de los signos zodiacales, de la compatibilidad
1: me
0: en
1: encanta,
0: pareja.
1: Me encanta.
0: O sea, compatibilidad de hijos.
1: Sí, ahora,
0: mascotas.
1: ¿Sabes qué estaría muy interesante? Que todos nos marcaran. Fíjense bien lo que les estoy pidiendo. Pregúntenle a su mamá, o bueno, si tú lo sabes, eres un campeón, sobre tu fecha y hora exacta de nacimiento. Okay. O sea, pero hora exacta, sobre todo.
2: Yo soy escorpión.
1: No, pero ¿a qué hora naciste?
2: 10 de la mañana, creo.
1: No. Escríbele ahorita a Tere, tu mamá.
2: Le escribo, Nash.
1: Escríbele y le preguntamos cosas mucho más exactas.
0: Me señaló con dos dedos, no con uno. Me dijo, escríbele a tu mamá.
1: Y
0: entonces ya con esa información para platicar con tu astro.
1: No, es muy interesante todo lo que puede salir desde, ahora sí que desde el comienzo de tu vida. Que nos lo explique tu astro, que él sabrá indicarte el camino correcto. ¡Auch!
0: Oigan, boletos para Alicia Villarreal en el Turbo Lengua y también de Diego Torres. ¿Tú qué signo eres?
1: Yo soy Aries.
0: Con razón.
1: ¿Por qué? Lo sabías.
0: No, pensé que era Sagitario.
1: Ay, ¿cómo?
0: Ahorita me confirmes que es Aries, con razón.
1: ¿Cómo? Si no, cumplo en marzo.
0: No.
1: Te he repetido desde que llegué, ahí sí, esta silla ya partiana.
0: Aries,
1: fuego, rar.
0: Hoy también tendremos los dilemas de Rudy.
1: Ay, ese Rudy.
0: ¿Eres fan, verdad?
1: Sí, no. Viste que se la pasó posteando este fin de semana en redes.
0: Sí. Bueno, estén atentos, por favor. @ si soy Rudy se conecta más adelante. Arrancamos Ya Párate con música para bañarse, mi Lion. Estás en los 40.
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0: Ok, arroba Nashy Roll, dale follow porque trae lo que sabías que no sabías.
1: Ay, venga, vámonos con
0: ilústranos.
1: Pregunta. Vámonos con pregunta interesante y aparatearnos. ¿Por qué dejamos todo para el último momento?
0: Y por flojos.
1: Así,
0: por flojos, ya. Porque no quieres enfrentar tu realidad.
1: Ajá.
0: Por procrastinar.
1: Claro.
0: La otra vez yo dejé mi coche en un lugar donde no debía dejarlo y yo sabía que tal vez no lo iba a encontrar y me fui a comer, fui al baño, fui a sacar dinero, o sea, y no quería enfrentar el problema.
1: Bueno, eso ya es otra cosa que estás sacando a la mesa y que quieres que te dé mi opinión.
0: Quería.
1: Muy mal hecho, eso te va a llevar la
0: sesión.
1: Pero ok, venga, con la pregunta inicial, ¿por qué dejamos todo para el último momento y aparateanos? Dejar tareas, trabajos o pendientes para después se conoce como procrastinación.
0: Ah, ¿ves? Ahí está, la procrastinación.
1: Procrastinación, venga.
0: Andas procrastinando,
1: pero venga. Y aunque muchas personas piensan que es flojera, la ciencia explica que en realidad está relacionado con emociones, estrés y ansiedad. El cerebro prefiere resultados rápidos y rechaza las tareas difíciles o aburridas. Por eso elegimos ver redes sociales, escuchar música y usar redes sociales rápidas como TikTok en lugar de estudiar o trabajar. Así es, ¿no? De pronto dices, ay, ¿sabes qué?
0: Puedo aguantármelo un ratito más.
1: Voy a checar después mis pendientes súper importantes, o sea, el papeleo que tengo que hacer, porque antes me voy a sentar en el sillón de mi casa a checar unos cuantos TikToks.
0: No.
1: Yo siempre lo hago.
0: Eso, unos cuantos TikToks, es igual a dos horas moviendo el dedito, pegada ahí, le doy like, lo comparto, comento, ay, no, este no me gustó, voy a ver otro, y ya.
1: Confieso y de verdad, miren, voy a bajar hasta la mirada. Procrastinar es mi pasión.
0: ¡Órale! Ops. Es mi deporte favorito, dice Nash.
1: Sí, la neta, sí.
0: No, no sean gachos, o sea, también seamos conscientes, ¿no? Hay que darnos cuenta de que uno a veces alarga las cosas por otra cosa.
1: Entonces, por esta ansiedad que sientes que tienes que cumplir la meta y que no sabes cómo empezar, es normal que le temas a lo que no conoces, diría Shakira.
0: Me estoy sintiendo muy identificado.
1: Es que esto sí es parte. A ver, algo que quisiera comentarles y ya casi para irnos de este tema, procrastinar no significa ser perezoso. Muchas personas inteligentes procrastinan, entonces tranquilos.
0: Y no procrastines lo que...
1: ¿No qué?
0: No, un buen procrastinador procrastinará. Y no procrastines lo que Nashy Roll te pidió desde la mañana, ya para Tiano. Te pidió que le fueras a preguntar a tu mamá a qué hora naciste, porque más adelante vamos a hablar de los ascendentes con tu astro.
1: Ojo, exacto. Si no lo van checando desde ahorita, porque ¡ay, qué flojera!
0: ¡Qué procrastinadores!
1: Exacto.
0: Sonaste muy procrastinadora.
1: Y punto número dos. Soy tu astro, no viene mañana.
0: Viene hoy, viene, no me estás espantando. Hoy.
1: Exacto. Ajá. Se sacó hasta de un dagabo. No, pues ¿para qué investigas?
0: Claro. Ahí está.
1: Hora de nacimiento.
0: Lo que no sabías, ¿qué sabías? Eso fue la información que arroba Nashy Roll investiga durante semanas para ilustrarnos cada mañanita, ¿ok? Sí. Seguimos con más aquí en Ya Párate de los 40.
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1: ¡Vámonos! En este viaje retro, a un día como hoy, Nashi Roll, a 1962. ¡Hasta los 60s!
2: ¡Ay, ay, ay, ay, ay, ay!
1: The Beach Boys empezaban a convertirse en 1962 en una de las bandas juveniles más importantes de Estados Unidos. Deja tú CD9, deja tú a los Jonas Brothers, eran los Beach Boys, ¿no?
2: Sí.
1: En los 60s. Gracias a su sonido fresco, playero y lleno de armonías vocales y muchas hormonas también. La canción más importante reconocida fue Surfing USA. Súper ubicable.
2: Obviamente.
1: Sonado en películas,
2: sí,
1: en series,
2: sí,
1: en varios Instagrams también la he escuchado, y de ahí se creó el llamado California Sound. Así que sube el Milayon, Surfing USA, The Beach Boys en el viaje retro.

0: Melodías alegres, bien pegajosas.
1: Sí,
0: y
1: sí,
0: muy fáciles de cantar. Pegajosas como si fuera un bloqueador, como si fuera un bronceador de California, así. Ay, y bien alegre. Ellos decían, vamos a sentir el calorcito de California, vamos a surfear, y lo hicieron genial. The Beach Boys. Fue 1962.
1: Tengo ganas de ponerlo en mis stories, fíjate.
0: Oye, ¿y hasta qué año nos vamos?
1: ¡Vámonos! ¡Ay, ay, ay, ay, ay! Y aterrizando en los fabulosos 80s. Vámonos exactamente al año 1981, porque nace el actor Rami Malek. El actor estadounidense de ascendencia egipcia, que es mundialmente reconocido por ganar el Oscar al mejor actor por su participación de Freddie Mercury en Bohemian Rhapsody en 2018 y protagonizar la serie Mr. Robot. Ya seguramente ya se acordaron de su carita,
0: sí,
1: preciosa.
0: Sí, sí, sí. Aparte, igualito Freddie Mercury, ¿eh? O sea, sí, hizo muy buena peli. Muy
1: excelente,
0: buena peli.
1: Excelente interpretación. Pues bueno, no por nada se ganó un Oscar.
0: Sí.
1: Destaca por su transformación física y los personajes intensos que nos ha regalado. Y como dato curioso, esto no te lo sabías.
0: ¿Qué?
1: Pero tiene un hermano gemelo.
0: No.
1: Idéntico, además, bueno, pues obvio, ¿no? Son gemelos, que se llama Sammy y él es profesor. También tiene una hermana mayor,
0: bonito,
1: por si tenían ustedes la duda.
0: Sammy y Rami. Ay, de chiquito llegaban Sammy y Rami.
1: Bueno.
0: ¿Tú eres Rami? No, yo soy Sammy. Tú eres Sammy, no soy Rami. Sammy y Rami.
1: Ay, la neta sí está como tierno.
0: Sí.
1: Que tenga un hermano gemelo, porque pues bueno, ¿no? Rami es famoso. Seguramente a Sammy también le piden fotos.
0: Seguro,
1: ay, hasta Rimo.
0: Son idénticos.
1: Y estás escuchando, por supuesto, Don't Stop Me Now, The Queen, que es un rolón y que ya vivirá en nuestras eras hasta el fin de todos los tiempos. Escúchala un ratito.
0: Aquí en el

0: hasta el 2007, vámonos. Yay. Rihanna, fíjate, Nash, que en el 2007 Rihanna alcanzó fama mundial gracias al enorme éxito de su álbum Good Girl Gone Bad. Ya, me encanta a Rihanna, o sea, desde Umbrella, decís, la trae.
1: Riri.
0: Esta chava la trae, le va a ir bien, a la Riri. Bueno, en el 2007 este proyecto transformó completamente su imagen y la convirtió en una de las artistas más importantes del pop moderno. Exactamente, ahí suena Umbrella en el viaje retro de Japan.

0: Y bueno, Rihanna dejó atrás su estilo más juvenil y presentó una imagen más madura, más urbana, más atrevida, que es, qué atrevida la Riri. Y bueno, Umbrella fue uno de los mayores éxitos del año. Si tienen chance y oportunidad y tiempo, yo les invito a meterse a YouTube y buscar Rihanna. Rihanna, ¿Rihanna? Es una persona que hice yo hace años. Ah. Hice una parodia de Umbrella.
1: Ok.
0: No, Don't Stop the Music. Por favor, busquen Rihanna así en YouTube en honor a Rihanna.
1: Creí que realmente era un artista. Dije, órale. Bueno, estábamos hablando que Rami tenía un gemelo. Claro. Dije, Rihanna tiene a Riro.
0: Rihanna. Riro. Bueno, ahí estuvo el viaje retro de Ya Párate. Vámonos con más música en este 2026. Llegamos al martes 12 de mayo de 2026. Se les prometió, imagínate, el turbolengua va a estar bien sabroso, que hasta le vamos a decir a la gente, ¿a dónde quieres ir? ¿A ver a Alicia Villarreal o a Diego Torres? O sea, ¿qué nivel? ¿Qué programa te invita a grandes conciertos así?
1: Ya sé, estamos superando cualquier cosa que alguien más te pueda ofrecer. Ay, sí. No, pero está, la verdad es que está muy chido. Recuerden participar más adelante en los siguientes bloques, que será como en... pues como en unas dos horitas,
0: sí,
1: ¿no?
0: No, menos.
1: ¿En menos?
0: Sí, les dejamos los teléfonos de una vez, 55-5166-8101 o el
1: 800-00-610-00 para el interior de la República, ya para Tiano.
0: Y me retracto, sí, en dos horas.
1: ¿En dos horitas?
0: En hora y media.
1: Sí, o exageré.
0: No, ahí vamos, estamos a medias. Vámonos con más música, estás en Ya Párate de los 40.
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0: mañana. Así es, hora centro de México.
1: ¿De qué te ríes?
2: ¿Por qué te levantas? Está bailando, amigo.
0: Súbele, mi Lion.
2: No, no saben cómo está bailando.
0: Taca, taca, taca, taca, tam, pam, pam, pam. Oigan, repasando lo mejor de las redes sociales, evidentemente me llenó el corazón ver la foto de Maluma besando la panza, besando el casi ombligo de su mujer, porque ya llega su segundo bebé.
2: Ay, sí, justamente estoy viendo la fotito.
0: Qué bonito.
2: Fíjate, no le había dado like. A ver, ahí te va mi like, Maluma.
0: Oye, su hija se llama Paris. Desprecies. ¿Cómo le va a poner a su nueva hija o su nuevo hijo?
2: ¿Londres?
0: London.
2: ¿O será?
0: ¡London! ¿Qué pasó, mi London?
2: Oye, ¿por qué no le pone Medellín?
0: Medallo. Medallo le va a decir. Bueno, va a ser papá Maluma. Y aparte, aprovechando ya que estamos hablando de Maluma, ya se confirmó, pues parte del tracklist de su nuevo disco, Loco por Volver. Que más bien como que habla de su cartera, ¿no? Dice, por favor, vuelve. Estamos locos de que vuelvas para que saques más varo. Y mira, está Ryan Castro como colaboración en la canción número 2 que se llama Palaseca.
2: Yay.
0: Está Kany García en la canción de Uno Más Uno. Que el Uno Más Uno, Milayo, me suena más como a Panda, ¿no?
2: Uno más uno. Sí. A ver.
0: También está Looney Tunes de Buena Que Sí. O sea, ahí va a estar el Bugs Bunny.
2: No desinformes.
0: No, no es cierto.
2: Looney Tunes, explícales bien, explícales.
0: Son los
2: bien.
0: Productores de reggaetón, de urbano. También Una Vida Juntos. Adivinen quién va a estar. Qué gran combinación. ¿Quién? El Bogueto y Grupo Frontera con Maluma. O sea,
2: wow.
0: Dos artistas en una misma canción. Tres con Maluma.
2: Oye, pues se viene choncho. Y diríamos por aquí ambicioso.
0: Y viene más ambicioso.
2: A ver, échale.
0: Hay una canción con Justin Quiles y Lenny Tavares que vinieron aquí a Ya Párate. Hay otra canción con Belé, que es el que canta con Shakira. Y también una canción con Arcángel.
2: Wow, oye, se viene. Fíjate que Arcángel a mí, o sea, me encanta de toda la vida.
0: O sea, sí estaba loco por volver.
2: Loco por volver, 100%. No, pero tiene muy buenas colaboraciones. Están interesantes. A ver, déjame volver aquí.
0: Tómala.
2: A
0: como no me pusiste atención, checa lo que te dije.
2: Claro, no, déjame ahora, por favor, leerlo yo, así analizarlo yo y contarlo yo.
0: Sí, oye, no, pues a ti que te gusta echar fiestita con reggaetón mexa, está bueno. Digo, con reggaetón, porque no es mexa.
2: Fíjate que me sorprende aquí la colaboración con Kany García.
0: Sí. Ah, es algo muy romántico, tipo lo
2: no,
0: de...
2: No, es que no es Kany García. No. Se llama Kany, pero Garnica. Por eso yo decía, neta,
0: Kany
2: García.
0: Estás desinformando.
2: Claro, no, Kany Garnica. No. Ah, es otro artista, obviamente más como del género urbano. Pero digo, puede estar interesante esa combinación.
0: Pues sí, hay que aprovecharlo.
2: Siempre pueden haber buenos buenas colaboraciones.
0: Claro.
2: Sí, bueno, es que ya, oye, hay que aumentarlo un poquito.
0: A los lentes, sí. Oye, ¿vas a contarnos algo más o estamos así?
2: Pues sí y no. Scrolleando, yo solamente pues sí quiero dar esta notita porque es importante. Natalia Lafourcade es una de nuestras artistas que pues más queremos, que pues la verdad es que siempre ha dejado el nombre de México en alto.
0: Sí.
2: Y pues justo, ¿no? Ella está compartiendo pues esta etapa como mamá. Compartió obviamente sus fotos, que se siente súper, súper contenta.
0: Qué lindo.
2: Y ¿sabes qué puntualizó también? ¿Qué? Dentro como estos posteos y de esta información que pues nos dijo a su público que la amamos, que creyó que nunca le iba a pasar. No, oye, es que si ver esta parte vulnerable de los artistas es muy lindo y conectar desde ese lugar. Entonces, pues mira, yo sé que ya estamos ahora sí que a 12 de mayo, pero no importa, ¿no? Seguir festejando a los futuros bebés como el de Maluma y futuros proyectos de Maluma. Y bueno, ahora sí que a la mamá se le festeja diario, señores.
0: Eso, a la madre se le respeta y se le festeja, che.
2: Así es.
0: 7:05, hora centro de México. Vámonos con música y más adelante, pues, puedes participar en Operación Dejando a la Bendy. Hoy tendremos Guerra de Lonches. Guerra de Lonches. Hablan por teléfono y nos dicen que traen de lunch y se enfrentan a otro lunch.
2: Oye,
0: y así.
2: A la próxima pásame el memo, o sea, no traje lunch.
0: No, que hoy te pedimos, vámonos con música. Levels, Avicii, suenan Ya Párate.
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9: La temperatura, 27 grados.
8: Cielo despejado, soleado, 27 Celsius, como lo has escuchado. Lo que equivale a unos 81 grados Fahrenheit. La máxima hoy llegará a 39 grados, mínima de 23 en grados Celsius y en grados Fahrenheit. La máxima el día de hoy estará alcanzando los 102 grados con una mínima de 74 Fahrenheit. 7:10 a.m. Y atención, Valle Imperial y Mexicali. ¿Sabías que nuestros amigos de United Kia Imperial son la única Kia que te ofrece garantía de por vida? 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
6: oye, no, mi duda genuina, no, le quería yo aquí decir al oído a Gabo, ¿qué? ¿De verdad te habló mi amigo Roberto Carlos?
7: Oh,
6: y te dijo...
7: Me lo escribió.
6: Y te dijo esas cosas porque ya le ando escribiendo, ¿qué te pasa?
7: Saludos al streaming, hoy te lo escribimos juntos. Saludos a la gente que ya está conectada, estamos en vivo, 7 de la mañana, 19 minutos en Cadena Nacional y también en el streaming de nuestro canal de YouTube de Los 40 México. Es momento de levantar todas las llamadas porque desde ayer nos escribieron, nos dijeron, ¿qué onda? ¿Por qué no hay una guerra de lonches como antes? Hoy, músico de guerra de lonches y Lion, música de guerra de lonches, hoy se enfrentan. Todos los niños de Operación Dejando a la Bendy, esquina a esquina, frente a frente, cara a cara, con guerra de lonches.
6: A ver, ahí te va mi sándwich.
7: No manches.
6: A ver, piensa rápido.
7: ¡Ay!
6: A ver.
7: Márcale.
6: Oye, ¿qué onda con Rulo?
7: Márcale.
6: Ay, le pedí, perdón, no, sí le pegué, ser. ¿Verdad?
7: No, le pegaste el micrófono.
6: Sí, lo siento.
7: 7 de la mañana, 19 minutos. Recibimos la llamada 55-5166-8101 o el
6: 800-00-610-00. Oye, está chido eso de la guerra de lonche.
7: ¡Bueno!
8: ¡Bueno!
7: ¿Qué pasó? ¿Quién habla?
8: Santiago.
7: ¡Santiago, muy!
4: ¡Buenos días, Santiago!
7: Bienvenido a Ya Párate. ¿Qué te pusieron de lunch hoy, Santiago?
8: Quesadillas y un jugo de naranja y sandía.
7: Órale, en esta esquina, quesadillas, un jugo de naranja y sandía de Santiago.
6: ¡Yam, yam!
7: ¿Qué preparaste para nosotros, Santi?
8: Un chiste.
7: Échatelo en 3, 2, 1...
8: ¿Qué se hace una caja cuando va al gym?
7: Una caja cuando va al gym, pues, como que se está ahí o se ejercita, ¿qué? Pues, ¿qué se hace?
8: Una caja fuerte.
7: ¡Ah! Con sus brazotes.
6: Está así. Muy bueno.
7: Ay, qué bonito.
6: Ay, con los músculos, con el bíceps.
7: La caja fuerte, gracias, Santi. Te mandamos saludotes hasta allá. Saludos a tu papi también que estaba conectado.
6: Oye, anotaste, ¿verdad?
7: Sí, lo del jugo de naranja, sandía, quesadillas.
6: Está chido.
7: Siguiente.
6: Siguiente llamadita. Bueno, ya párate. ¿Quién habla?
9: Hola.
6: ¿Quién es?
9: Alison Aitana Cruz Ramírez.
4: ¡Muy! ¡Buenos días, Alison,
6: ¿verdad?
9: Sí.
6: Oye, Alison, ¿qué te mandaron de lunch hoy?
9: Hoy me mandaron de lunch manzana con yogur y avena. Bueno. Y una mandarina.
6: Uf.
7: Bien, ¿no? Bien.
9: Y una sincronizada.
6: Uf.
7: Ay, no, muy bien. Oye, sí ganan bien en tu casa, ¿eh? Sí le ponen chido. Tres cosas le pusieron, casi cuatro.
6: Pues se escucha bien y sí, rico sí. Y como hasta...
7: Niña pudiente.
6: Ay, qué bien, Alison, muy bien, nos compartes. Oye, y muchas gracias por compartirnos lo de tu lonche. Y ahora platícanos, ¿qué nos traes el día de hoy?
9: Una adivinanza.
7: Uf.
6: Venga.
7: Amo las adivinanzas.
6: En 3, en 2,
4: en 1.
7: ¡Ya!
9: ¿Qué le pasa a un león si se come un jabón?
6: Un león si se come un jabón. Ay, no sé. No sé.
7: ¿Qué pasa?
9: Ahora espuma.
6: ¡Oh! ¡Oh! ¡Claro! ¡Ahora espuma!
7: Claro, por el jabón.
6: Ahora espuma.
7: Me encanta, Alison. Muchas gracias. Te mandamos un abrazo. Gracias,
9: manda
7: Alison.
9: Saludos a mi mamá.
7: Echa los saludos a la mamá de Alison. Mamá de Alison. Mamá de Alison. Mamá Alison. Bueno.
10: Hola.
7: ¿Quién habla? Ya párate.
10: Llama Dante y Ian.
7: Dante e Ian. Muy.
4: Buenos días, Dante e Ian.
7: Dante e Ian, cuéntenos qué traen de lunch porque estamos en guerra de lunches.
10: Traigo
7: en esta esquina, Dante.
10: Un sándwich un sándwich.
7: Sí.
10: Un Yakult y una manzana.
7: ¡Wow! ¡Excelente! Muy bien, me encanta.
6: ¡Qué rico!
7: Un lunch completo. Ahora sí, ¿qué traes para nosotros? Échatela.
2: ¡Cama!
7: ¡Ay, qué rico! Muchas gracias, Ian. Dante, ¿preparaste algo para nosotros? ¿Algún chiste? ¿Alguna anécdota? ¿Una adivinanza?
10: Una adivinanza.
6: Venga.
7: Venga, martes de adivinanzas en 3, 2, 1, ¡ya!
10: Lana sube, lana baja, y el viejito la trabaja. ¿Qué soy?
7: Lana sube, lana baja, y el viejito la trabaja. ¿Una oveja?
6: No.
7: Sí la trabaja los viejitos, ¿no? ¿Qué es?
10: Una oveja en el elevador.
7: ¡Ay, muy bien!
6: Oye, claro. Muy cerca.
7: Claro, pues es que los viejitos se las trabajan, ¿cómo no?
6: Oye, órale, me sorprendió y que
7: Gabo. Abrazo, Dante.
6: Estuvo cerca.
7: Sí, sí.
6: Yo iba a contestar, pues, la navaja.
7: No,
6: lana
7: no.
6: Sube, la navaja.
7: Una oveja en el elevador. Oigan, manden los saludos también. ¿Y a quién le vamos a cantar las yaparanitas? Por favor, manden su nombre.
6: Venga, ya me están mandando por aquí en redes sociales, les agradezco.
7: La llamada.
6: Y más al rato las cantamos. Bueno, ya párate, ¿quién habla?
11: Hola.
6: ¿Quién es?
11: Génesis.
6: ¡Génesis! ¡Muy, pero muy!
4: ¡Buenos días, Génesis!
11: ¡Buenos días!
6: ¡Yeah! Oye, Génesis, ¿qué te mandaron de lonche?
11: Dinero.
6: Oh.
7: ¡Vámonos! O sea, acá.
6: Ay, pues invita. Ay.
7: O sea, ella le va a pagar a todos sus compañeros. O sea, no solamente. Varo, o sea, actitud también.
6: Exacto, oye.
7: Dinero.
6: Pues, ¿y ahí comes tú en la escuela? O sea, más bien compras tu lunch.
11: Sí.
7: Dice, ah, no, pues le sí. Pago a alguien para que vaya y me lo haga, dice, ¿no? Con ese dinerito.
6: Ah, pues está bien, Génesis, está bien. Ahí nos cuentas después qué te dieron hoy de lunch. Pero, pasando a temas importantes, ¿qué nos traes el día de hoy?
11: Una adivinanza.
7: Una adivinanza en 3, 2, 1, ya.
11: ¿Qué? ¿Cuál es el ritmo que le gusta al tomate?
7: ¿El ritmo que le gusta al tomate?
6: Ay, no, ni idea.
7: ¿Cuál es?
11: La salsa.
6: Ah.
7: Ay, qué bonito.
6: ¿Te imaginas al tomate?
7: Oye, ¿qué le dijo un espagueti a otro espagueti? ¿Qué le
11: no
7: dijo?
11: No sé.
7: Oye, mi cuerpo pide salsa. ¡Súbele!
6: Venga, habla yo.

0: Parte de Pau y Leo, claro que sí, ahí está, saluditos al aire. Además dice Carlos Fuentes, yo traigo mi huevito con tortilla, muchas gracias. También traigo chilaquiles. Yasmín dice, traigo yogur, papaya, un croissant de jamón con queso y un... Órale, trae de todo.
1: Oye, ¿cómo les da tanto tiempo, de preparar cosas en la mañana?
0: Ahí ya paranitas.
1: Venga, oye, di tú a los tuyos, aquí te ven por...
0: Hoy quiero celebrar mi cumpleaños de 33 años, acompañado de toda mi familia. Esto lo mandó un fan, muy fan de Nashla, Mauri Eddie Olvera.
1: Yeah.
0: Hoy cumpleaños. Y para ti son... ¿Quieres mandar a alguien más?
1: Sí. Fíjate que también Roxana nos pide que le cantemos las yaparanitas a Ian Lael, su bebecito de apenas 11 años.
0: Muy bien, aquí te van las yaparanitas.
1: Yeah.

0: ¡Gatote!
1: Muchas felicidades a todos los que están cumpliendo años. Que la pasen súper, súper, súper chido.
0: Ahí estuvo el aguacatote mañanero. Yeah. Aquí en Ya Párate. Oigan, yeah, vámonos con música, pero más adelante vamos a tener el tema de la Atomics. Además,
1: uy, las cosotas,
0: boletos cositas de Intocable y Zion. Vámonos con música. Suena Rosalía aquí en Ya Párate de los 40.
1: Venga.
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7: 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Son las 7 de la mañana con 32 minutos y en este momento United Kia Imperial tiene para ti la información del cruce de Garitas. Por Garitas Centro, el tiempo estimado de espera es de 25 minutos General y Rail Line. Por Garita Nuevo Mexicali, el tiempo estimado de espera General y Rail Line, 40 minutos. De acuerdo a la información que en este momento proporciona CBP. 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

0: 17 de la mañana, 42 minutos, hora centro de México. Y este...
1: Wow.
0: ¡Ay, qué belleza! Oigan, qué estamos bonito, totalmente en vivo así. En Ya Párate de los 40 para toda la cadena nacional. También enlazados en nuestro canal de YouTube de los 40 México para que nos vean nuestras caritas preciosas. Lo que está escuchando es Carlos Saúl y está en la cabina ya paratiana. Bienvenido, y viene también Enrique Ramil desde España, ¿cierto?
2: Directito, llegó ayer.
0: Vámonos. Oigan, estábamos escuchando y ahora nueva música, de un lado a otro. ¿Cómo te sientes? ¿Cómo va evolucionando tu carrera?
2: Muy contento, muy feliz de estar acá. Emocionado también. Es como, bueno, la canción que vengo a platicarles un poco es Muy Cobarde, es la primera que ha como sonado y estado de esta manera en radio, entonces eso me tiene muy feliz, muy emocionado.
0: Lo que pasa es que Lion está bien dolido y entonces dijo, voy a poner esa que ando bien dolido.
2: Es, ¿no?, un rolón. Bueno, esta que estábamos escuchando era un cover de la de, ¿cómo se llama? En Peligro de Extinción. Sí. Rolón también.
0: Oye, ¿y la relación con Enrique cómo se da y cómo participan juntos?
2: Pues tú, cuéntale.
3: Pues empezó, lo voy a contar, gracias al hate.
1: ¿Cómo?
3: Neta, porque de repente me etiquetaban en sus videos y a él en los míos porque nos dos versionamos canciones de Señora Dolida. Y entonces pues, ay, esa señora la canta mejor Carlos Saúl. Ah, no, pues Enrique. Ay, La Gata Bajo la Lluvia. Ay, escucharon la versión. Sí. Y ahí pues como nos etiquetaban, nos hicimos amigos.
0: Sí, te dio la curiosidad y dijiste, ¿quién es este?
3: Sí, sí, ¿no? Y digo, no, pues sí, tienen razón, la canta mejor él.
2: Ay, por favor. Cero.
3: Y pues de ahí, cero, pues por hacerlo corto, pues al final sacamos una rola hace unos meses, que fue una versión de Yo No Nací Para Amar, y la semana que viene sacamos Simplemente Amigos, exclusiva, porque aún no lo sabe nadie.
0: Órale, Simplemente Amigos.
3: Sí. Hoy es martes ya.
0: Hoy es martes.
3: Pues el viernes sale.
0: Martes 12 de mayo. Uh-huh. Esa canción todavía no sale. Sale
3: el viernes.
0: El viernes.
2: Sí. Sí, la que ya salió es la de Yo No Nací Para Amar. Y de ahí, bueno, dijimos, ¿sabes qué? La gente le está gustando, gustó el cover, hagamos un show completo juntos.
1: Pues oye, ¿por qué no?
2: ¿Por qué no?
1: Y además, o sea, se conocen por el hate vía redes sociales, sí, y dicen, oye, ¿qué onda, compa? Exacto. Pues que nos vemos, ven a México, o sea,
3: yo ya llevaba años viniendo, porque, lo que me pasó a mí es que como artista, México era mi primer país de escucha siempre, y allí es como, o sea,
1: México lindo y querido.
3: Sí, empecé. Me acuerdo que mi primera fecha acá fue como en el, no se pueden decir nombres, pero este lugar chiquito que está encima de una librería.
1: Ajá.
3: Que
1: okay,
3: son
1: okay,
3: como
1: ya,
3: ciento y pico butacas.
2: Sí, se pueden decir nombres.
3: Ah, pues, bueno, fue el Foro Tejedor.
0: Sí,
3: y
0: claro,
3: después de llenarlo tres veces en el mismo tour, dije, pues voy a probar un cantoral, y este es como el que vamos a hacer ahora.
0: 29 de mayo,
3: sí, mi cuarto cantoral.
2: Boletos, sí, en Ticketmaster. Sí.
3: Y eso, están en Ticketmaster disponibles, es un show completo. Siempre digo que es un doble concierto, porque cantamos canciones juntos y también por separado. Llevamos banda en vivo.
0: O sea, uno se va sintiendo como en doble show, ¿no?
3: Exactamente.
0: Entonces, sí, aquí va a cantar uno, luego el otro, luego se juntan, juntos, luego revueltos, sí, luego ya se separan.
3: Exactamente.
0: Se hatean.
3: El hate drama fue, nos funcionó solo para hacer la promoción, como que hicimos un video hablando mierda del otro. Ay, perdón.
1: No, se puede todo.
3: En España es una palabra como muy light.
2: Oye, también no es tan grave.
0: Me gustaría destacar, Carlos Saúl, estuviste con Matisse en el escenario, ¿no? ¿Cuándo fue
2: el fin pasado?
0: Ajá.
2: Hace dos fines.
0: ¿Y qué tal estuvo?
2: Pues fregón.
0: ¿Y por qué Matisse? ¿Son amigos tuyos?
2: Son amigos. La primera vez abrí con ellos en Monterrey. Y hace dos fines igual les abrí el concierto. Y luego, la neta, muy buena onda, ellos me invitaron a cantar una de sus rolas con ellos. Son amigos y han sido pues súper generosos, la neta, conmigo. Me han apoyado mucho. Yo escribí una canción con Pablo hace mucho tiempo.
0: Ok.
2: Y de ahí nada, pues últimamente he estado.
0: Es Muy Cobarde, ¿cierto?
2: A ver. Que está sonando ahora es Muy Cobarde.
0: Súbele, mi Lion, en Ya Párate de los 40. Carlos Saúl.

0: te echas flores así.
1: Oye, ¿tú pollo rostizado.
2: Esta la escribí yo, sí.
0: Un pollito rostizado al lado, una zanahoria.
2: Lo que menos se me hubiera ocurrido, pero fíjate que esta era una historia de una amiga que me decía, a ver, ya no siento nada por mi ex, el Órale. Papá de sus hijos aparte,
1: wow,
2: de sus dos crías.
1: Okay.
2: Me decía, ya no siento nada por él, más que las ganas de mentarle a la madre. O sea, ya no lo quiero, ya no le tengo amor, le traigo mucho coraje y no tengo contacto con él. Entonces traigo toda esta así como acumulación de cosas que se la quiero mentar.
0: Soy una olla express, dice.
2: Haz de cuenta. Y yo era su psicólogo en ese momento, todos los días la escuchaba y así. Y dije, ¿por qué no estoy? Voy a hacer una canción de esto. Que siento que también me ha pasado en su momento. Luego cuando cortas o cuando dejas de estar con una persona con la que estuviste, la gente saca el cobre y se transforma bien cañón.
0: Nos pasa, sí.
2: Nos
0: sí.
2: pasa, ajá. Sí, entonces, sí. pues dije, voy a escribir de esto, de ya no siento nada por ti, pero tómala.
0: Aquí tenemos una sección que es el Club de los Ex.
2: Okay.
0: Y no manches, la gente habla y se descoce, ¿eh? Se descoce. Debe escucharla para más historias, más canciones.
2: Oye, sí lo voy a hacer.
1: Te sorprendería toda la creatividad que podría sacar de esa sección.
2: Los dramotas.
0: Siento que es muy cobarde, también suena muy para banda, ¿no? O sea, como que eso se pone en una versión banda, ¿no?
2: Varios amigos me decían de que, güey, se lo hubieras mandado a fulanito.
0: Eden Muñoz, a la banda MS.
2: Ajá, porque trae como esa ADN. Y yo dije, no, la neta no, la quiero.
0: Dices que la descubrí bien borracho, la escribí bien borracho, con dos mezcales y tres tequilas.
1: Bueno, más adelante, ¿no? Puede ser así como.
2: Pues puede ser como una versión.
1: Diferentes versiones. Sí, oigan, increíble. Y ok, 29 de mayo, que van a estar juntos, que le van a regalar a todas, ahora sí que las señoras. Sí. Las señoras del hate, no se crean.
3: No. Pero, o sea, el hate fue como. Pues la forma de conocerse, cada uno se conoce,
0: se
3: hay
0: cuenta.
3: Gente que se tropieza y le vierte el café a no sé quién y ahí luego sale una historia de amor, ¿no? Pues nuestra amistad al final empezó por ahí, pero imagínate ya.
1: No, estoy durmiendo, pero cuéntenme algo, para el 29 de mayo habrá sorpresas, van a invitar a más gente.
3: Sí.
1: A ver, bueno, tantito, échenos.
3: ¿Se puede contar o...?
2: Yo creo que sí,
3: bueno,
2: pues ya.
3: Bueno, ya lo puse en redes también, sí. Viene Taiga Brava a cantar con nosotros, que es mi hermana.
0: ¿Ahí va a estar?
3: Sí, viene Taiga Brava y Pablo Monzar.
0: Órale.
3: Y con Taiga voy a cantar una rola que escribí para cantar con ella.
0: ¿Sí?
3: Que se llama Dos Shots y el coro dice, por un rato con un vato yo no cago una amistad.
0: Está Enrique Ramil, lo dijo Enrique Ramil, no lo dije yo.
1: Sí, el que no se puede decir. A nosotros.
0: Es de España. Es
3: que
0: España
3: me pasa igual. O sea, ya sé que no se puede decir.
0: Tú puedes
3: agarrar
0: tú
3: como
0: quieras.
3: Decimos en España, no, pues ya. Pero luego hay palabras que se me van escapando y digo, ¿y qué dije?
0: Tú puedes decir lo que tú quieras.
1: Exacto, ese es tu espacio. Oigan, pues está chido. O sea, más o menos como cuánto va a durar.
2: Híjole,
3: eso
2: mañana
3: lo tenemos que ver.
2: O sea, tenemos que ver porque tenemos demasiadas canciones que entre que queremos cantar covers. Porque luego Enrique cantó muchos covers, yo canté muchos covers y luego sacamos nuestra música.
3: Sí.
2: Entre que queremos mezclar de los dos, es un repertorio largo, la
3: neta. O sea, y tengo que pedir disculpas a toda la gente que me escribe para si nos puede abrir el show, porque normalmente me gusta que me abra el show gente del lugar donde canto.
1: Ok.
3: Y me escribieron un montón y es la primera vez que no voy a tener abridor porque no nos da tiempo.
2: No nos da tiempo.
1: Wow,
2: o sea,
1: okay.
0: Hay que aprovechar cada minuto, ¿no?
3: Sí.
0: Cada canción, cada instante. Sí. Son muy de platicar con la gente, de acercarse a ellos.
3: Sí, yo sí.
0: Sí, sí, cabaretean así como que
3: muy. Muchísimo, sí. Yo fui drag queen 5 años y eso sale cada vez que yo canto.
1: Sí, pues,
3: lo puede decir Alan, que o sea,
0: es parte
3: como,
0: de
3: luego
0: ¿no?
3: digo, ay, pero yo estaba aquí para cantar, perdón.
2: Sí, yo
3: maestro,
2: siento,
3: ¿sabes?
2: Enrique, entre cada canción tú podrías platicar.
3: Sí,
2: ¿no?
3: Yo lo que hago ahora es como me apunto cada tres rolas hablo, que si no se nos hace aquí un show de stand-up en lugar de
0: Oye,
3: cantar.
0: Y Carlos Saúl eres más romanticón, entonces.
2: Yo soy así, más sentimental, romanticón, dramático. Vamos a cantar aparte de todo, o sea, va a haber desde. Sí. Desde La Gata Bajo la Lluvia, hasta Es Muy Cobarde, hasta canciones de José José, Yo No Nací Para Amar, o sea, de todo.
0: Les recomiendo que se vengan al streaming porque van a cantar en vivo en nuestro canal de YouTube de Los 40 México para todo el mundo. Muchas gracias, Enrique Ramil, Carlos Suárez, ya se la saben, 29 de mayo en El Cantoral.
1: Qué cool. Oigan, tienen además una vibra y una carita y una voz de que gente que canta muy bonito.
0: Vámonos con música, mi Lion.

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1: Prepárate.
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0: streaming en el YouTube de Los 40 México. Estamos de vuelta. Después de esta rola, vamos con Turbolengua.
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1: ¡Ya párate! 8:00 a.m, 6 minutos, hora centro de México. Estamos en Ya Párate de los 40.
2: Le dolió la espalda a Gabo Ramos.
1: Me dolió el lumbal.
2: Es así. Que no dormiste bien. Oigan, aprovechando, por supuesto, sí. Hoy es 12 de mayo, el día del comunicólogo en México. Así que muchas felicidades a todos los comunicólogos.
1: Felicidades a todos los que sí estudiaron.
2: A todos los colegas y futuros colegas.
1: Usted en el CEA nada más. ¿Qué te haces, colega?
2: ¿Qué te pasa, licenciada en comunicación? En la Universidad Anáhuac.
3: En el Bacho 20, Nashla, Bacho 20 de la del Valle.
1: Está el Atomics con nosotros. Él no estudió comunicación, él estudió
3: diseño y creatividad visual.
1: Pero terminó acá.
2: Pero
1: acá
2: felicítame en mi día.
3: Te felicito, Nash, felicidades.
1: Oigan, tendremos boletos para Alicia Villarreal.
2: Ajá.
1: Jueves 14 de mayo, Auditorio Nacional. Y también boletos para Diego Torres. Saber que se puede. Jueves 21 de mayo en el Teatro Metropolitan. Ahora sí, vamos a escuchar las llamadas a ver quién gana. ¡Bueno! ¿Hola? ¿Sí? ¿Quién habla? ¡Claro que sí! ¡Bienvenida! Hola, ¿estás en Turbo Lengua? ¿Nos escuchas?
2: ¡Ay, se fue!
1: Bueno, te recuerdo los teléfonos 55-5166-8101 o el
2: 800-00-610-00 para el interior de la República, ya para Tiano.
1: Ahora sí, llamada. ¡Bueno!
4: ¿Qué onda, Gabo?
1: ¿Qué pasó, mi Mau VIP? ¿Cómo andas?
4: Así que se cortó la llamada el jueves. Sí,
1: pero ya regresó, mira, después de una semanita. ¿Cómo has estado?
4: Ah, muy bien, ya ratito, ya voy a trabajar.
1: ¡Eso! Oye, dale. ¿Boletos para qué quieres, mi Mau? ¿Para Alicia Villarreal o Diego Torres?
4: Diego Torres.
1: Diego Torres, jueves 21 de mayo, Teatro Metropolitan. Tu categoría es la siguiente, le damos vuelta a la ruleta. Gracias, mi Mau, por marcarnos. La categoría es excusas de infiel. Para que participen. Atomics.
3: No, es que fíjate que tengo mucho trabajo.
1: Muy bien, Nashla.
2: Bueno, mi amor, ¿qué? ¿Por qué? ¿Por qué contestaste de esta manera un número desconocido? No.
1: Ya te hizo los dos personajes y el narrador.
3: Pero José Ramón.
1: C, con C de casa, mi Mau.
4: Ay, ¿cómo es posible de que me abandonen ahí mi trabajo?
2: Bien.
1: De Atomics.
3: Después nos vemos, es que ahorita, híjole, dando indispuesto.
1: Nashla.
2: No, mi amor, andaba trabajando con el Gabo.
1: F Mau.
4: Fíjate que tengo un partido en la tarde, pero ratito te hablo.
1: ¡Oh, muy bien! G, Atomics.
3: Gabo me pidió un buen de cosas de trabajo. Ay, yo soy súper texto. Poder ir,
1: man. Su excusas de infiel.
3: Perdóname.
1: Ey, ¿por dónde va? H, Nashla.
2: Hola. Ay, bebé, ¿crees que la Atomics neta me gustaría?
1: Y Mau.
4: Híjole, ¿sabes qué? Pues no me va a dar tiempo porque en la fin de semana tengo que ir a Cuernavaca.
1: ¿Por qué lo explotan? ¿Por qué lo explotan, Leo? Leoncio te explotó, Leoncio te explotó. Es que es H, es híjoles con H, yo me quería hacer bien, güey, pero no me dejaron.
2: Pero bien hecho, muy bien jugado.
3: La neta, Gabo, sí te quería dar chance, pero Leoncio se adelantó y...
1: Abrazos, Mau. Ay,
2: está sabrosa la...
1: A llamada, bueno.
3: Qué malo, León.
1: Hola.
5: Vamos aquí en el aeropuerto, Gabo.
1: ¿Quién habla?
5: Aterrizando la avioneta.
1: Oigan, también, si van a hablar, váyanse a un lugar donde no haya ruido, no sean ganchos.
2: ¿Ay, colgaron además?
1: No, pues pasamos a otra llamada, ¿no? Porque se escuchó un ruidazo.
5: Era el Rafi.
2: Venga, otra llamadita.
1: Ahí también el WhatsApp.
2: Ya está.
1: Bueno, hola.
6: Hola.
1: ¿Cómo estás? ¿Quién habla? Ya párate.
6: Diana.
1: Oye, Diana, ¿boletos para qué quieres?
6: Para Diego Torres.
1: Muy bien, Diana, ¿estás lista para jugar Turbo Lengua?
6: Sí.
1: Le damos vuelta a la ruleta. Diana va a participar por boletos de Diego Torres. Jueves 21 de mayo, Teatro Metropolitan. Y quiero que hagamos una lista de olores raros.
3: ¡Órale!
1: Okay. Olores raros. Nashla.
2: Amoníaco.
1: B, Atomics.
3: Buñuelo.
1: C, de casa, Diana. De Atomics.
3: De durazno podrido.
1: Nashla.
2: Elefante.
1: F, Diana.
6: Afoca.
1: Muy bien. G, Nashla.
2: Gato en celo.
1: H Atomics.
3: Hielo echado a perder.
1: Aquí huele el gato en celo.
2: Pues bueno, por
1: y,
2: eso.
1: Y Latina, Diana, y Latina, olores. Iris, a Iris. Iris infectado. J, Nashla.
2: Jícama podrida.
1: K Atomics.
3: Kilos de poop.
1: L, Diana. L.
7: Bravo.
1: ¿Qué?
7: Al lago
1: de Texcoco.
3: Al lago de
1: Muy bien. M, Nashla.
2: Manzana.
1: N, Atomics.
3: Nuez de macadamia.
1: Ñ, Diana, Ñ.
7: Añez de macadamia.
3: Añeñeñe.
1: Oh, Nashla.
2: Oso hormiguero.
1: P, Atomics.
3: A puerco de corral.
1: Olores raros. Q, Diana.
7: Al queso manchego.
1: Ay, qué rico. R, Nashla.
2: A ratón sin bañarse.
1: A ratón mojado, dice. S, Atomics.
3: A sapo venenoso.
1: T de Tito, Diana.
7: A taco de tripa.
1: Ay, uy. Pero sí bien fritita, ¿no? Nashla.
2: Uvas fermentadas.
1: Muy bien, o sea, vino. Ajá. B de vaca.
3: A vómito de borracho.
1: Gracias, Atomics. Ay, me recuerda a ti. W, Diana.
3: El sábado, sí.
7: A whisky.
3: Vomitado también.
1: Se me recuerda a mí. X, Nashla.
2: A Xolo Escuincle sudado.
1: Muy bien. Y, Atomics.
3: A Yoyomo.
1: Yoyomo.
3: Yoyomo, sin lavar.
1: Z, Diana.
7: Zapato mojado.
1: Zapato mojado, última ronda. Nashla. ¡Tache! ¡Ve a Atomics!
3: Bolsa echada a perder.
1: Para ganar tus boletos, Diana, sé de casa. En 3, 2, 1.
7: Cacahuates japoneses podridos.
1: ¡Oh! ¡Esa es una respuesta!
2: ¡Correcta! ¡Diana, ganaste! ¿A quién vas a llevar?
7: ¡Híjole, estoy feliz!
2: ¡Que
7: encuentro a mi mejor amiga!
2: ¡Ay! Ay,
1: amiga
2: y
1: de la mano.
3: Ay, dice, aunque huele a trapito sucio.
7: A lo que huele a popis.
1: A popis.
2: A gato en celo,
1: Dave. Oye, Diana, te mandamos un beso y un abrazo. Gracias por participar.
7: Muchas gracias.
1: Eres bien divertida, Diana. Eres bien dicharachera.
2: ¡Toda la Diana!
1: Oye, ¿y por dónde vives, Diana? ¿En qué zona?
7: Yo vivo por Guapa.
1: No manches.
3: Donde la gente es guapa.
2: Y la cerveza barata.
1: Estás bien divertida, Diana. No manches.
3: Que viva la América y perdió.
1: Márcanos más seguido.
7: Yo me dio mi hijo hablar. Híjole.
1: Árale.
7: Es súper fan, pero muchas gracias.
1: Te mandamos un beso. No cuelgues para que te digan cómo recoger tus boletos.
3: Claro que sí.
1: Suena Calla Lana, el amor de mi vida aquí en Ya Párate.
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11: 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Son las 8 de la mañana. 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
1: La temperatura, 29 grados.
11: Tenemos 29 grados Celsius en la Ciudad de Mexicali con cielo despejado, soleado, lo que equivale a unos 85 Fahrenheit. La máxima hoy llegará a 39 grados Celsius, mínima de 23 en grados Fahrenheit. El pronóstico de máxima es de 102 grados y la mínima de 74 grados Fahrenheit. ¿Buscas un auto? 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

0: estamos de regreso.
1: Así lo es. Vamos a concentrarnos, a relajarnos también. 8 de la mañana, 23 minutos, ya con más bien 24 minutos, hora centro de México, estamos en vivo. Seguramente estás yendo a tu chamba o algo, pues, tal vez ya llegaste, no lo sabemos, pero aquí estamos para acompañarte y qué mejor que tener a arroba tu astro en Ya Párate. Bienvenido, namasté.
2: Felices astromañanas, gente.
1: Las astromañanas. Oye, hemos recibido muchas llamadas.
2: Wow.
1: Arroba tu astro, que está con nosotros desde Colombia. Viene cada semana levitando desde allá de Cachabamba. Hasta, ¿de qué parte de Colombia eres?
2: De Pereira.
1: De Pereira. Desde Pereira levita y llega a la Ciudad de México.
2: Desde los cafetales de Pereira. Oye, llegamos a Ciudad de México.
1: ¿De qué vamos a hablar hoy? ¿De los de compatibilidades o cómo?
2: Hoy les traigo un tema muy interesante para todos los que nos escuchan. Y es que el 16 de mayo, amigos míos, tenemos la luna nueva en Tauro. Órale. Si estos días han estado tensos porque ya vi que hemos tenido batallas, este 16 de mayo es la oportunidad perfecta para sembrar una semilla, para hacer algo que teníamos pendiente, para invertir un dinerito o pagar una deuda.
1: A ver, déjeme la anoto bien. ¿Qué día?
3: Sábado, ¿verdad?
2: 16 de mayo. 16 de mayo. Luna nueva en el signo de Tauro. Les traigo toda la explicación súper detallada para que cualquier persona pueda entender qué es una luna nueva sacarle provecho.
1: ¿Sí?
2: Las lunas representan el inicio o el final del ciclo. Cuando vemos la luna nueva, no la vemos en el cielo. Está el cielo totalmente oscuro porque a nivel astronómico el sol y la luna están en el mismo punto.
1: ¿Cómo fue un eclipse?
2: No. La está opacando la luz del sol. Entonces es un tema más físico.
1: Es más por la luz.
2: Por supuesto. Okay. Entonces una luna nueva cuando no está en el cielo es el momento para que sembremos algo, para que iniciemos, para que le demos rienda suelta o el go a un proyecto. Entonces para todos los Tauro, ascendente o luna, muy positivo si tienen por ahí un dinerito que invertir, una deuda que pagar o qué cambios sí necesitan.
1: Claro.
2: Muy buen momento para iniciar una dieta o cuando quieres ir al gym y dices, ahora sí
1: sábado voy a empezar.
3: El 16, oye, ok, nuevo 16, ciclo.
1: Mi hermana es Libra y está escuchándonos y viéndonos en el streaming y anda preguntando qué onda con la luna nueva para Libra.
2: Muy bien, entonces aquí saco yo mis herramientas astrales y voy a hablar qué casa del zodiaco se activa para cada uno de los signos. Entonces, si eres Libra, la casa 8 del zodiaco se activa y ahí tienes cambios grandes, mi amiga. No sé qué has vivido últimamente, pero es una sensación emocional.
1: ¿Más cambios?
2: Es una sensación emocional en ella.
1: De casa, de la escuela.
3: Pues está bien.
2: Pero va a renacer.
1: Va a renacer. El sábado ya se va a acomodar todo.
2: Todos los Libra están viviendo procesos de cambio hace unos meses.
1: Ok.
2: Porque la casa 8 del zodiaco toca Escorpión y es que ya no se puede sostener, que ya no quiero tener o donde yo ya no quiero estar. Es como que todos sepan que yo ya no hago parte.
4: Y así la libran, ¿no?
2: Claro, entonces la casa 8 es como, amiga, cámbiate el look. Ponte bonita y ya párate de esa situación.
1: ¡Ya párate!
3: O sea, pero esto es para los Libra.
2: Los Libra.
3: Ok.
2: Casilla 8. Si vamos a Aries, amiga.
3: Aries. Okay. A ver, todos los Aries. Ay. Ok, gracias.
2: Activa tu casa 2.
1: Ok, hay llamada, pero seguimos con Aries. Ah, rápido.
2: Listo, listo. Entonces, casa 2 es, ¿qué vas a invertir? ¿Cómo está el dinero? ¿Qué propuesta jugosa tuviste hace unos días?
1: Uy.
3: O sea, el sábado es momento de llevar mi plan a cabo.
2: Claro que sí. O ¿qué te han dicho con dinero que ya es hora de empezar a...
1: Oye, pero ojo, que dijo casados, casados.
3: Ay.
4: No del Infonavit, no del Infonavit.
3: Oye, ¿será que ahí está la lana en el matrimonio?
1: Ya cásate, le dice. Oye, llamada, bueno. Los yaparatianos haciéndose presentes, bueno. Hola, hola.
5: Bueno.
1: Sí, ¿qué tal? ¿Cómo estás? ¿Cómo te llamas?
5: Iván.
1: Iván, bienvenido a Ya Párate. ¿De dónde marcas?
5: De Ciudad de México.
1: Muy bien, Iván, está aquí, arroba tu astro. ¿Qué signo eres?
5: Géminis.
2: Iván, ¿cómo estás? ¿Qué planes tienes para estos días con la luna nueva en Tauro? ¿Cómo están tus emociones? ¿Quién te ha roto el corazón?
5: No, nadie, de hecho, pues ahorita me ha ido muy bien porque tengo un nuevo trabajo y pues tengo planes a futuro para casarme.
2: Ok, y si te vas a casar, la mejor época puede ser septiembre, que es el mes de Libra, mes de las relaciones. No sé si después de todo esto tengas algún familiar que esté pasando por alguna circunstancia.
5: No, pues ahorita actualmente no.
2: Ok, solo pon atención porque para Géminis la luna nueva cae en su casilla 12. Revisar tu salud, la salud de alguien de los familiares o un sueño que tienes, que en este caso hablaríamos de casarse o el tema del cambio del trabajo.
1: Ok. Oye, buena suerte. A preparar el mole, ¿para qué mes quieres hacer la boda? Ya te dijo septiembre, pero ¿sí coincide con lo que tenías planeado?
5: Sí, justo lo tenía planeado para el próximo año y justo estábamos viendo fechas entre agosto, septiembre.
2: Mejor septiembre cuando el sol esté pasando por Libra, que Libra es el signo de la unión, el matrimonio o las relaciones.
1: ¿Para qué des el grito a gusto, güey?
0: Eso lo va a dar mi esposa.
1: Te mandamos un abrazo.
5: Igual, órale. Saludos. Bye, bye, bye,
2: bye. Entonces, entendemos la luna nueva como un proceso de siembra. Okay. Mucha gente quiere cosas nuevas, ajá, pero no es ya.
1: Entonces puedo cambiar de coche el sábado, ¿no?
2: No, amigo, no el mismo día.
1: Ah, pero sí, ya vas a tener
2: seis meses para hacerlo.
1: Okay, entonces,
3: es 6 meses. Es
2: por supuesto.
1: Ah, entonces el sábado empiezo el trámite.
2: Voy a profundizar. Entonces, Tauro no es ya. Tauro es más lento, se toma su tiempo, es mucho más medido. Entonces esta es una siembra a futuro, como nuestro amigo Iván, que se va a casar en un año. Entonces, ¿qué planes tienes ahora donde vas a ver los frutos así en 6 o 1 año más? O sea, la siembra que hagan con conciencia.
1: Tranquilos y conciencia. Hay más llamadas aquí en Ya Párate. Bueno.
6: Hola.
1: Hola, ¿cómo estás? ¿Cómo te llamas?
6: Eli.
1: Eli, bienvenida a Ya Párate. ¿De dónde marcas?
6: Gracias. De acá, de la Ciudad de México.
1: Ah, qué chido, ¿de qué zona?
6: De Miguel Hidalgo.
1: Órale, va, oye, ¿qué signo? ¿Qué signo eres, Eli?
6: Leo, a ver. Lo que sea,
2: hola,
6: que
2: Eli, super Leo.
6: Hola, hola.
2: ¿Cómo estás?
6: Bien,
2: para ti, el 12 de agosto se viene el eclipse total de sol en Leo con luna nueva amiga. O sea que sí. No vas a cambiar de chamba.
6: ¿Qué tengo que hacer?
2: Bañarte con sal, remojarte en buenas vibras. No, para ti que eres Leo, la fecha de agosto cerca a tu cumpleaños tiene cambios para que vayas preparando qué pasa con el amor, si estás bien en tu trabajo, qué pasa con alguien de tu familia. ¿Sabes si alguien tiene temas de corazón o presión en tu casa? ¿Depresión al corazón?
6: Mi suegro.
2: Entonces ahí solo te daría un poquito de atención a la salud de él, que lo puedo pues sentir a través de ti. ¿Y cómo estás en el trabajo? ¿Qué ha pasado?
6: En el trabajo me peleo a diario.
1: Se pelea a diario, ¿no?
2: Pues amiga, esta luna
6: porque
2: nueva...
6: Porque digo lo que siento.
1: Órale, porque se expresa, ¿no?
2: Esta luna
1: y se
2: nueva
1: pone los guantes.
2: Te tiene que mostrar si es tu lugar correcto o no. Entonces te diría que desde 16 de mayo al 12 de agosto trata de revisar qué nuevas ofertas puedes encontrar.
1: ¿En qué chambeas, Eli?
6: Después de 14 años es difícil dejar un trabajo.
1: ¿Y de qué chambeas? ¿En dónde estás?
6: Ahí donde le quitan el dinero a todos. Ah.
2: En el casino.
1: Ah, bueno,
2: nombres,
1: entonces,
2: nombres.
1: Entonces ya no nos digas.
6: Sí, me hallan el servicio de administración.
1: Ok, gracias,
2: no,
1: Eli.
2: No, espérate.
3: Con razón haces corajes.
1: No, pues quédate un añito más.
2: Pero para Leo, la predicción sí está con otro punto matemático que es el nodo sur, Eli, por si alguna vez te interesa tu carta astral. Sí vienen cambios. De el 30 de junio del 2026 a enero del 2028. Vas a tener que tomar una decisión o si no, tu tema gástrico o intestinal puede empezar a pasarte factura.
3: ¡Qué feo!
6: Ya me lo está pasando.
1: Ajá. Sí, pues tú también puras gorditas y pura birria.
0: Me estoy tirando unos gases.
2: Ay, me estoy aguantando a mi jefe.
1: Eli, te mandamos un beso.
2: Estamos profundos esta mañana, ya para
3: ti. Sí.
1: Cuida tu pancita.
3: Muchas gracias por marcarnos, ya para ti. Nos seguimos con recibiendo sus llamadas.
1: Está arroba tu astro con nosotros, ya hablándonos de la luna nueva que el sabadito empieza.
2: 16
3: Venga,
2: de mayo.
3: Tenemos llamada. Bueno, ¿quién habla? Ya párate.
7: Hola, Vladimir,
3: perdón. ¿Cómo estás? ¿De dónde nos marcas?
7: San Luis Potosí.
3: Venga, saludotes hasta allá. Te dejo la llamada con Soy tu astro.
2: ¿Qué signo eres, compadre?
7: Aries.
2: Uy, ¿cómo ha estado este año? ¿Cómo van los últimos 6 meses?
7: Bien pesados, ¿eh?
2: Claro que sí.
7: Porque que me ha salido una cosa tras otra y la cuestión económica ha estado muy complicada.
2: Por supuesto, justo esta luna nueva, compadre, del 16 de mayo, toca tu dinero, toca tu lana, toca tus ahorros, toca los microgastos. Yo te asesoraría a que puedas tener un cronograma de cuánto te estás ganando, cuánto te estás gastando. Y si vamos a hacer algún plan, del 16 de mayo al 26 de junio. ¿Por qué, amigos, antes del 26 de junio? Porque viene Mercurio retrógrado Season 2. O sea, Mercurio retrograda 3 veces al año. Sí. Ya retrogrado entre febrero y marzo. Y ahora vuelve entre junio y julio. Sí, entonces, no, amigo...
1: Vladimir, no te lo chupes todo, por favor.
2: Sí, deberías tener atención al dinero. Porque
7: ayer tuve un accidente y me bajaron 6,000 baros.
1: ¡Ay, cómo se puede recuperar!
2: Oye. Vamos a sembrar, Vladimir. O sea, cuando este tipo de cosas pasan, yo seguiría confiando en la vida y sería bueno que le des un dinerito adicional a alguien que tú quieras mucho. O sea, la vida te quitó, pero eso no quiere decir que tú no puedas seguir dando. No
1: para
2: es
1: que,
2: la cantidad.
1: Para que circule, ¿no?
2: Por supuesto.
7: Hay que dar para recibirla.
1: Exacto. Muy bien. Hay que dar para recibir.
2: Vas a salir de esta, amigo.
7: Sí, gracias.
1: Vas a salir de esta y vas a recibir un chorro, vas a ver.
7: A ver, esperamos.
1: Te mandamos un abrazo.
4: Con que no me meten la pensión.
3: Ay, qué cotorro, Gabo.
1: Con que no me rellenen el tanque, dice.
3: ¿Qué cotorrón andas?
1: Me encanta platicar.

0: Hacemos una pausa.
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0: 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Son las 8 de la mañana con 39 minutos, 8 de la mañana con 39 minutos en este momento. 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
1: La temperatura, 30 grados.
0: 30 grados Celsius en este momento es lo que se siente en la ciudad de Mexicali con cielo soleado, despejado, lo que equivale a unos 86 grados Fahrenheit. Humedad 41%. La máxima el día de hoy tiene un pronóstico de 39 grados Celsius, mínima de 23 grados Fahrenheit. La máxima tiene un pronóstico de 102 grados y la mínima de 74 grados. ¿Buscas un auto? 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Más de ella para ti.
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1: ¡Ya párate!
2: Me encanta. Momento favorito de todos los yaparateanos, 8:46 hora centro de México. Gracias a la gente que sigue ahí acompañándonos desde el streaming y también en la antena. Es momento de que vengan a cantar, que nos marquen y pongamos su rolita favorita y suene en la cadena nacional. Teléfonos 55-5166-8101 o el
3: 800-00-610-00.
2: Y hay un WhatsAppitín que el Atomic se los va a decir.
4: Tenemos WhatsAppitín 55-49-35-24-41. Claro que sí.
2: Entonces, ¿qué pasa? Marcan, piden su rola y la cantan con nosotros. Órale. Bueno.
5: Bueno.
2: Sí, ¿quién habla? Ya párate.
5: Hablo, ya párate, Isaac.
2: ¿Qué pasó, Misa? ¿Qué canción quieres que suene en las más pedidas?
5: Ok, contexto. ¿Se acuerdan que hace como 2 semanas les comenté que había roto con mi novia?
3: Ajá, sí, ¿qué ¿cómo pasó? Olvidarlo?
2: ¿Qué pasó?
5: Ah, pues ya, ahora me siento libre.
2: Ya, ahora sí, ya estás libre, ya traes. ¿Ya andas con otra o qué?
5: No, aquí ando trabajando, pero ya ando viendo una.
3: Oye, creí que iba a decir regresé yo.
2: No, ay, no, oye, no, pues no, ¿qué no, rolita no, quieres no. para avanzar en esto?
5: Dale. Voy a pedir la de Golden de Harry Styles.
2: ¡Ay! Pero ¡cántala! Como que está muy seguro de él, ¿no?
3: Sí.
2: Adelante, Isaac.
5: Golden. I keep going to life. Golden. Keep it running.
2: ¡Qué bonito! Siguiendo los pasos de Nashla.

0: Antes sonaba un chorro, ¿no? Y sí, ya es como un clásico. TikTok ahora.
1: Estaba cañón con trending.
0: Teléfono 55-5166-8101. ¡Súbele, mi Lion! Siéntela, siéntela.
2: ¡Tenemos llamadita! Buenas, buenas. ¿Quién habla?
3: Hola, habla Vale.
2: Hola, Vale. ¿Qué canción quieres?
3: Quiero la de los Zodíacos. Bueno, no alcancé a llamar, pero quiero Zodíaco de Moderato.
0: Ah, muy bien, bien. Pero cántala.
3: Dicen que tú eres de agua, yo soy de fuego.
2: ¡Ea!
3: Vete, no.

0: Saludos a Brian Amadeus ahí en su tumba.
1: Como soy fan de Moderato, ¿eh? Sí.
2: En vivo tocan, uff,
1: tocaban, tristemente.
2: En vivo tocaban. Ah,
3: bueno.
1: Hay más llamadas, bueno.
4: Bueno, ¿cómo están? Buenos días.
1: ¿Qué pasó? ¿Cómo estás? ¿Cómo te llamas?
4: Reyes Mosqueda de Guadalajara.
1: Muy bien, desde Guadalajara, los 40 de Guadalajara, 102.7 FM, ya párate. ¿Qué rolita quieres?
4: Fíjate que quiero una, hay que cambiarle de giro, ¿qué te parece? Una de los Terrícolas.
1: ¡Órale, va!
2: ¡Ah, qué bueno!
1: ¿Qué canción?
4: La de Hoy Te Confieso.
1: Hola, de los Terrícolas, Hoy Te Confieso, suenan, ya párate, vas. Pero cántala.
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0: música de los terrícolas en los 40 y apárate.
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2: Qué bonito. Mi mamá las escuchaba. Esa con una cubita.
3: Es vieja, es 40.
4: Qué buena rolita. Aquí pueden cantar lo que quieran. Tenemos llamadita.
3: Es vintage.
4: Bueno, bueno, ya párate. ¿Quién habla?
5: Hola.
4: ¿Aló? ¿Quién es?
5: Claudia.
2: ¿Aló, Claudia, policía de belleza?
4: ¿Cómo estás, Claudia? ¿Qué canción quieres?
5: ¿Qué pasó? Bien.
2: ¿Con qué canción te vamos a complacer?
4: Levántanos el evento aquí en Ya Párate.
5: Gloria Trevi.
2: ¿Con cuál?
3: Gloria Treviñe.
5: El sabor de la soledad.
4: ¡Ay! Pero...
2: ¡Cántala! Secando sus galletas de animalitos, ¿no?
5: Soledad, la única que viene, no manches, cuando todo se va.
2: Oye, ¿quieres un abrazo?
5: Mónica. Bueno, podemos cantar María León.
3: Una transferencia, dice.
4: Oye, es muy buena esta canción.

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1: Hay que dejar las cosas claras. Nashla se apodera de las más pedidas. Para que vengan a vivir el momento, vengan por favor al canal de YouTube de Los 40 Así México es. Porque hasta se sube la mesa.
2: Así es, y ¿sabes qué? El día de hoy no quiero decir qué canción voy a cantar, tendrás que adivinarlo tú. Así es. Ush. Y esto es un rolón.
1: Deja, yo te digo, y el Atomics, pero ¡cántala!
2: No buscaré culpables, yo lo soy. Porque cuando me llamas siempre estoy dispuesta a todo.
1: Qué oso.
2: Y te Órale. Aprovechas por la vez que te quiero. Al sonido de tus dedos, a tus órdenes estoy.
1: Qué miedo.
2: Te aprovechas porque sabes que aunque quiera
1: que cantarla toda.
2: Voy a estar.
3: ¿Qué está pasando, José Ramón?
2: El cristal de tu prisión.
1: Qué oso, no puede ser.
2: Y me dejas.
1: Ay Dios, mis oídos.
2: Quieres
1: ¿Qué pasa?
2: Me persigues si me quieres.
1: Más respeto a los oídos de México, por Dios.
2: Hasta abajo me desgarras y manejas a tu antojo. Ay, y controlas mis enojos.
1: Aparte, mi hijón, grábala cuando se suba. Y ni se sube la mesa.
2: No, ¿saben qué?
1: Ahí va, ahí va, ahí va.
2: Venga.
1: Venga, venga.
2: Movimiento de pelvis, diría Leopi.
1: Órale.
2: Movimiento de pelvis hasta abajo.
1: Ahora sí ya se subió. Ahora venga. Sí ya se subió en el puente musical.
2: Quiero que si me estás escuchando, lo des todo.
1: ¿Qué?
2: Lo des todo en esto que dice.
1: A ver, ahí va.

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0: ahorita cuál es, Rudy.
1: Una página más.
0: ¿De quién?
1: De los Cadetes de Linares.
0: Órale, no.
1: No, güey, Gabo. ¿Qué? Gabo, ese es un himno, Gabo, ¿eh?
0: Sí.
1: Oh. Escucha lo que dice. Solo sé que tu boca no la vuelvo a besar. No, güey. Lo dice. Tengo un libro vacío y lo voy a empezar. Porque lo mandaron al chorizo, güey.
0: Si está, no. Si está dolido, está dolido, ¿eh?
1: Oh, está cañón, güey.
2: ¿Todo bien, Rudy?
1: Quiero llorar, güey.
0: Oye, Rudy, ¿y qué te pasó esta semana? ¿Por qué andas acá sin saber qué hacer?
1: No, Gabo, es que tengo un dilema, güey.
0: ¿Qué pasó?
1: Nashla también, hombre.
2: A ver, sí, te iba a decir, también estoy aquí.
0: Es que ¿qué pasó, Rudy?
1: No pude dormir, güey.
0: ¿Por qué, güey?
1: No pude dormir nada porque tengo un dilema.
2: A ver.
1: Yo quiero saber qué es más grave, qué es peor.
0: ¿Qué?
2: A ver.
1: ¿Una infidelidad física?
2: Ajá.
1: ¿O emocional? O sea, me refiero a que sean así. ¿Sabes qué? Te puse el cuerno con fulanito de tal. O fulanita.
2: Ajá.
1: O, ¿sabes qué? No dejo de pensar en él o en ella.
2: No, pues el otro, mano. Porque, o sea, a ver, el carnal es horrible, ¿no? Saber
1: espérame,
2: de que
1: espérame,
2: ya...
1: espérame.
2: A ver,
1: ¿cuál otro? ¿Cuál otro?
2: Ah.
0: O sea, no.
1: O sea, ¿cuál es el otro?
2: Pues dijiste, ¿no?
0: A ver, elige qué camino vas a tomar, Nash.
2: O sea, ¿qué preferiría que me pasara?
0: Ajá.
2: O sea, preferiría que no me pusieran el cuerno.
0: No, pero esa no es opción. O sea, ahorita no hay opción.
2: O sea, preferiría más que nada, si no me estás escuchando tú. Ay, sí. No, pues preferiría, fíjate, que el carnal. Es que el emocional ya no hay vuelta atrás, Gabo.
0: Es verdad.
2: Se enamoró de alguien. Bye, o sea... Piensa en alguien más.
0: Yo creo que sí, o sea, la onda carnal o que sucede, pues sucedió y qué rico.
1: Sí, qué rico, güey.
0: Y lo dejas pasar, ¿no? Dices, mira, ya te lo diste, qué bueno. Pero al andar pensando, yo creo que todavía hay chance de modificarlo.
1: Ay, Gabo.
0: Hay oportunidad Gabo. De cambiarle un volantazo en el cerebro a esa
1: así
0: persona.
1: Así como que lo dejas pasar y ya, Gabo.
0: No lo dejo pasar, pero es que...
2: O sea, te valdría.
0: No, o sea, sí, porque estás conviviendo con esa idea todo el tiempo, ¿no? O sea...
1: A ver, es que las dos están canijas, güey.
2: Ajá.
1: Porque si es carnal, así, si es de carne, así, con todo y todo, con todos sus jugos...
2: O sea, y estás hablando de base 4.
1: Pues estamos hablando de todo, o sea, ya llegué.
2: O sea, ya pasó todo.
1: Sí, infidelidad, ma. Vámonos okay. Duro.
2: O sea, no fue un beso,
1: no fue duro,
0: completo.
1: Cada vez que veas al vato o a la morra en canicas, vas a pensar en la persona con la que estuvo, güey.
2: Pues sí.
1: Y si es solo emocional, yo creo que se puede hablar. A ver, güey.
0: A ver,
1: hijita o hijito. ¿Qué quieres? ¿Le vas a llegar al chorizo para que le llegues de una vez?
0: Oye, ¿y a ti te pasó, Rudy?
1: No, no, no.
0: En la secundaria o en la prepa. Ajá,
1: me pasó en la secundaria.
0: ¿Qué
1: una
0: te
1: vez.
0: Pasó?
1: Yo tenía una novia.
2: Ajá.
1: Y yo estaba en su casa.
2: Ajá.
1: De hecho, creo que era su festejo, güey. Se me hace que era su festejo. Yo estaba echando unas cheves afuera con la raza.
0: Ajá.
1: Ya teníamos un año por ahí de andar, ¿eh? Y de repente, ella vivía en uno así como departamentos. Y entro y estaba con otro viejo.
2: ¡No!
1: Sí.
2: O sea, acá no, Rudy.
1: Estaba el vato dormido, borracho.
0: Oye, ¿y acá entre nos estaba más guapo que tú o qué?
1: Ay, pues al chile sí, güey.
0: ¿Más paquetón?
1: Pues no sé si más paquetón. No sé si más. Paquetón sí. Paquetón no sé. Porque,
2: ya,
1: Gabo,
2: no seas envidioso.
1: Porque, Gabo, tú sabes qué onda, ¿eh? Tú
0: sí,
1: sabes qué onda.
0: Se sabe.
1: Tú y yo hemos estado en las regaderas juntos.
0: Yo te he olido los pedos, así
2: ay,
0: de lo digo.
2: Exactamente.
0: En un elevador, varios. No uno, varios.
2: Ay, ¿qué les pasa?
1: Eso es verdad.
2: O sea, no
1: güey.
2: Quiero información de sus intimidades. De verdad. Me da
0: la
2: igual.
0: Verdad, la verdad, para que la gente, los yaparatianos de esta época sepan.
1: Además, yo tengo un problema con Toñito, que hay que explicarle.
0: También.
1: A
0: uy,
1: es
0: no,
1: Toñito.
0: No.
1: Es que, y a veces digo, oye, pues no se puede aguantar ya uno los pedos a esta edad.
2: Y te vale, te los echas enfrente de tu amigo Gabo.
1: Ay, pero... Nashla, por el amor de Dios.
0: Bueno.
1: Es un gas.
0: Entonces, ¿el dilema cuál era?
1: Bueno, entonces, ¿qué prefieren? A ver, tiene que haber una infidelidad en esta historia. ¿Tiene que ser carnal? O sea, ¿física o emocional? Ajá. ¿Cuál prefieres?
0: Yo, si me van a poner el cuerno, que me lo pongan carnal. Ya, date. Y
2: sí,
0: ya luego vemos.
2: Sí, yo también, carnal.
0: Además, ¿sabes qué aprovechas? O sea, ahora le va. ¿Tú
2: no.
0: ya te echaste a alguien? Ahora dame chance, dame una, ah, tengo sí, una vida. Ser.
1: Claro, güey.
0: Tengo una vida, tengo una oportunidad y no me la vas a reclamar.
2: No, ahí ya son otro tipo de temas.
0: Son acuerdos, Nash.
1: No, a ver, te está saliendo. Me acaba de surgir otro dilema.
0: A ver, ¿cuál?
1: ¿Le dirías? Oye, ¿sabes qué? Pues ya estuvo, ya te puse el cuerno yo también a ti. Sienta lo que tú sientes, güey.
0: La que tenías guardada, ¿se la cantas?
1: Claro,
0: güey. Y puede ser, ¿eh?
2: Pues o sea, digo...
1: ¿Sí sabes por qué vengo oliendo a Rosa Venus, mamacita?
0: Fíjate que no me duele porque yo ya lo había hecho antes.
2: Es que, ¿saben qué? El punto más bien aquí, mi queridísimo Rudy, es de... Güey, no pongas el cuerno. Eso es de débiles,
0: pero
2: es de tibios.
0: Ese no es el tema. El tema es que pongamos el cuerno en este paraguas.
1: O sea, puede ser una niña normal.
0: Ya va a terminar la sección. O sea, aprovecha esta burbuja.
2: Pero como que me...
1: Diviértete, Nashla.
2: Se me subió el nivel de ansiedad, Rudy, de pensar sí, así, no. No manches, ¿qué haría, güey?
1: Gabo, tengo que confesar algo. A la gente, a la nación, ¡México!
0: ¿Qué?
1: Estados Unidos, Canadá y circunferencias.
2: Ajá.
1: Y circunvecinos, perdón. Nashla, terminando el tema, güey, me sigue escribiendo.
0: Ah, del tema.
1: Me sigue escribiendo, güey. Todos los martes y los jueves.
0: Ay, Dios.
1: Me sigue escribiendo. Es que no está bien que haga eso.
2: ¿Sabes qué? Eres perro, Rudy.
0: Se queda trabada.
2: Porque creí que eso se quedaba en la conversación.
0: No, con Rudy no se puede.
2: Sí, ya sé, ya vi que no.
0: Rudy, o sea, va a contar todo.
1: De eso
2: abrí,
1: se trata.
2: Abrí como la confianza, le conté cosas personales.
0: Es lo más lindo de Rudy.
2: Que no,
1: de eso
2: no.
1: Se trata la confianza.
2: De exponernos. Ajá, aquí exponernos a nivel nacional.
0: Oye, adivinen qué, Rudy se queda. Una intervención más. Sí. Arroba sí soy Rudy, la gente lo pidió.
1: No.
0: Se queda un ratito más con nosotros.
1: Espérame, te paso mi cuenta, espérate. Es Banorte.
0: Y viene una nutrióloga también.
2: Así es.
0: ¿Mi nutrióloga?
2: Así es.
0: Viene mi nutrióloga.
2: Tu nutrióloga, exacto.
1: Me urge hablar de mis senos,
2: güey. Exacto, qué guapo te ves,
1: wey.
2: Qué flaco, qué fuerte te ves.
0: Más adelante, vámonos con música. David Bisbal suena en Ya Párate.
1: Eso se llama Dos Coronas a mi Madre.
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2: Chaparateanos, y a ver, yo no quiero que piensen que todo es coitorreo, porque no. No. Aquí en Chapárate también estamos preocupados por su salud, así que queremos presentar. Y el Rudy por ahí. Aquí estás. O sea, porque yo sí quiero decirles que no todo es coitorreo, ni todos son dilemas, Rudy, no. Nos preocupamos por su salud y por eso estamos presentando una nueva sección al lado de una nutrióloga que les va a dar estos tips que necesitan para cuidarse. Así que le doy la bienvenida a la maestra en nutrición clínica, Nay Rosales.
3: ¡Bravo!
4: Hola, buenos días. Muchas gracias por la invitación, Nay.
3: Bienvenida,
4: Rudy.
3: Doctora,
4: hola,
3: bienvenida.
2: ¿Cómo andas? ¿Cómo andas? Oye, qué bueno que vienes, porque sí traíamos como este dilema, ¿no? Y el tema del día de hoy, seguramente que nos estás escuchando en el coche. A ver, si soy godín, ¿cómo empiezo a cuidar mi alimentación?
3: No, hombre, qué difícil.
2: Pues sí.
4: Sí, ¿verdad? Qué difícil. Pues bueno, hay que empezar por una cosa.
3: A ver.
4: Ese es mi mejor tip. A veces queremos todo hacerlo de la misma semana. Empieza por una cosa, no te presiones tanto. Carga tu topper, por ejemplo.
2: Ok.
3: Ay, es que es bien complicado, doctora, porque a mí se me olvidó ayer.
4: Bueno, hoy lo vuelves a intentar. Hoy pues cambias, sí. Hoy buscas otra cosa, tomas más agua. ¿Qué tal si caminas después de desayunar o comer?
3: Ajá.
2: Ok, o sea, primero sería, topper, o sea, preparar la comida en casa es, pues, un tip ideal, ¿no? Trata de no comer tanto en la calle.
3: Y aparte como que también le ayudas al bolsillo.
4: Claro, por supuesto, porque claro que comer en la calle es mucho más caro que llevar de casa. Ahora, ¿no te lo llevaste de tu casa? Pues bueno, busca siempre algo en una tiendita, algo con proteína, por ejemplo, ¿no?
2: Ok, ¿qué sería algo con proteína?
4: Bueno, puede ser un yogur griego.
2: Ok.
4: Que está en cualquier tiendita.
3: Uh-huh. Una carnita asada.
4: Carnita asada, un atún. Uh-huh. Digo, en la mañana está raro, ¿no? Pero bueno.
3: Ay, a toda hora.
2: Es que el Rudy anda desde los 40 a Monterrey.
4: Ah, bueno, pues ahora sí que una carnita, ¿no? Una carne seca. Esa es muy buena snack.
3: Ándale.
2: Un gran snack. Ok, entonces, la proteína que, bueno, ya están escuchando ella para teanos, ok, al alcance, en una tienda pueden encontrar un yogurt griego, la carne seca que yo sí le he visto, o la carne asada que dice aquí el Rudy.
4: ¿Eh? Bueno, un taquito en la calle siempre es un gran alimento.
3: ¿Pero que sea de harina?
4: Pues, si te gusta la harina está bien, pero primero proteína.
2: Exacto, a ver, tip número 2, soy godín y quiero empezar a cuidar mi alimentación.
4: Hidrátate, toma más agua. Evita tomar mucho café, bebidas azucaradas. ¿Tú qué tomas, Rudy? Cuéntame.
3: No, pues, la verdad, doctora, perdón, ¿cerveza? ¿Café?
4: Bueno, ¿pero todos los días?
3: No, pero haz cuenta que cuando tomo cheve, tomo como si tomara todos los días.
4: Bueno.
3: O sea, tomo las que no me tomé.
4: Te repones. Bueno, pues empieza todos los días con un vasito de agua, elimina el azúcar. Todo el azúcar, quédate con las frutas si eres muy, muy afecto al dulce.
3: Pero a ver, ¿qué es eliminar el azúcar, doctora? Porque todo tiene azúcar ya.
4: Exacto. Sí, sí, sí. Entonces, vete con lo básico, lo que no viene en un empaque.
3: Lo que no viene en un empaque.
2: Ok, o sea, y a ver, ahora que mencionas el café, o sea, no tampoco lo puede tomar uno en exceso, porque en la oficina, o sea, pues es lo que más hay, café.
4: Pues acuérdate que después de tomar tanto café, además de que te puede deshidratar, también aumenta el cortisol, y el cortisol, bueno, luego hablamos del cortisol, que es otro boleto, pero le encanta la grasita en el ombligo.
2: ¿Qué? O sea, ay, no, cortisol. Yo ya bien agobiada y con mi café en mano.
3: Con razón estoy tan panzón yo.
4: Seguro es el café.
3: Okay, sí, o sea, seguro es el café.
2: La cheve no creo, ¿verdad?
3: No creo.
2: Entonces, nada más como pues ser cuidadoso con la cantidad de café que tomamos.
4: Sí, moderarlo y no suple, por supuesto, la hidratación.
2: Ok, y ahora dices, eliminar el azúcar. O sea, no podemos echarle alguito ahí al cafecito, al tecito.
4: De preferencia no lo necesitas.
3: Exacto. Okay.
4: Pero te cuesta acostumbrarte, así que pues prueba una semana, come un poco más de fruta para que no te haga falta tu dulcecito, puede oler la cabeza, es normal, pero va a pasar una vez que te desintoxicas del azúcar, tu cuerpo sabe que no la necesita y sabe usar su energía de mejor manera.
3: Yo tengo una pregunta, doctora.
4: ¿Sí?
3: Para cenar. Porque luego nos vamos a dormir y pues estás ahí inmóvil, ¿no?
4: Ajá.
3: Entonces, pues estás, yo creo que no se quema la grasa. O sea, ponle que en el desayuno, pues sí te dejes caer con unos taquitos, Doc. Y pues, todo el día estás en friega, estás estresado, estás caminando, estás moviéndote. Pero para cenar.
4: Pues te diría depende la hora, porque también puedes cenar tacos, pero no a las 10 de la noche, ¿verdad? Ah. No con doble tortilla y con arroz y frijoles. Entonces todo radica en el depende. Siempre trata de un poco de pasto, o sea, verdurita.
2: Ajá. Ok.
4: Para que le verde. Regular la cantidad de grasa que va a ingresar a tu sistema, también la cantidad de azúcar, un poquito de verde, entonces quedamos proteína y el carbohidrato, que tampoco es malo.
3: A mí, ¿sabes qué me pasa, Doc? Yo normalmente entre semana me cuido cenando ensalada y le pongo proteína a la ensalada, le pongo pollito de la comida, lo que sobró de la comida o así, pero amanezco inflamado.
4: Muy probablemente tu microbiota no anda muy bien.
2: Uy.
3: Ya valí madres. ¿Eso es muerte o segura? O?
4: No vas a morir. Si reparamos tu microbiota, seguro vas a vivir, ya lo verás. Hay que evitar la lechuga, seguramente eso te está inflamando. Trata de verduras un poco más oscuras como la espinaca, arúgula. No, pero definitivamente que hay que reparar tu microbiota.
2: Okay. Y hay que repararle otras cosas, pero no tengo tiempo para contarte exactamente cuáles. Me tengo que ir muy rápido en esta sección. Varias. Oye, sí, fíjate que lo de la cena me gustaría que también ponerlo sobre la mesa otro día, porque hoy me quisiera enfocar mucho eso de soy godín y quiero empezar a cuidarme. Entonces, llevamos en esta parte, ¿no? Trata de eliminar como el azúcar. ¿Y qué sería otro punto?
4: Elimina los procesados. Yo sé que son súper cómodos porque vivimos corriendo, pero la realidad es que se ha visto que si los eliminamos vamos a tener mejor salud, ¿no? Por ejemplo, hablando de los embutidos.
3: Ajá.
4: ¿No? Que si un sandwichito, que si el jocho, etcétera. Yo sé que son muy prácticos, pero pues hay que evitar los embutidos de preferencia, pan de caja, preferencia un pan fermentado, puede ser de masa madre.
2: Ok, ¿no? O sea, pero
4: procesados.
2: Sí requiere entonces, pues, organización.
4: Sí, por eso digo, yo sé que son muy prácticos, pero hay que empezar por una cosa, ¿no? Y entonces te vas sintiendo mejor y eso también te va motivando a organizarte mejor en tu semana, tal vez los domingos, no sé. Puedes congelar cosas para que tengas, pues, esta practicidad que buscamos porque vivimos corriendo.
2: Wow, oye, ¿y con eso crees que también se me pueda reducir el dolor de cabeza?
4: Por supuesto. Cuando no comes a tu hora, cuando no te hidratas.
2: Ay, ok, sí. O sea, porque todo eso es parte de la alimentación.
4: Claro, además no olvidemos todos los conservadores, sodio, azúcares y grasas que traen los productos procesados.
2: Wow, ok.
3: Yo tengo una pregunta, Doc. Sí. Porque has mencionado varias veces que tomar agua.
4: Ajá.
3: ¿El agua embotellada que venden tiene los minerales suficientes? ¿O prefieres del grifo, de la llave?
4: Pues mira, como paso número uno, la que tengas a la mano.
3: Okay.
4: Ya después ya te vas a lo más específico, tu favorita. Siempre va a ser mejor un agua mineralizada, ¿no? O sea, que tenga minerales. Las de botella, regularmente algunas que te dicen cero sodio, esas no nos van a hidratar. Si no tengo oportunidad de acceso más bien a otras, entonces pues le pones una pizquita de sal, unas gotitas de limón y listo. No, okay. Hay que ser prácticos.
3: Okay.
2: Wow, eso es importante. Porque mira, yo presiento que casi nunca estoy bien hidratada y por eso también me duele la cabeza.
4: Exacto, y si tomamos tanto café, pues bueno.
2: Ay, ¿qué sí. ¿Qué te digo? Oye, Rudy, no, pues siento que todo mal en mi vida, ¿y tú?
3: Pues sí, más o menos también, pero después podemos hablar de cuántas cheves se pueden a la semana.
4: Claro que sí, negociamos.
3: Ándale.
2: Me encanta. Oye, me está gustando muchísimo esta nueva sección. Muchísimas gracias por acompañarnos el día de hoy. ¿Dónde te podemos encontrar, Nay Rosales?
4: Me pueden encontrar en mis redes Nútrete con Ayive o en mi número 5523384862.
2: Perfecto.
4: Tenemos consulta en línea y presencial.
2: Me encanta. Oigan, pues ya se la saben, ya paratianos. Cuidarse está muy, muy de moda. ¿Cómo ves, Rudy?
3: No, está perfecto, doctora. Mil gracias por toda la información.
4: A ti, Rudy.
2: Una cheve pronto, Di.
3: Sí, para el jueves.
2: Para el jueves. Estamos en martes. Cálmate, por favor.
3: No, es que esa es mi motivación de la semana.
2: Está bueno.
3: Llegar el jueves.
2: Oye, aunque no lo creas, te mando un abrazo grande, Rudy. Te quiero.
3: Igualmente. Muchas gracias. Muchas gracias. Gracias, doctora.
4: A ti, bye.
3: Bye.
2: Ya para ti, 9:33 de la mañana. Vámonos con una canción súper favorita de todos. Esto es End of Beginning de Joe.
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2: Ha llegado el momento de decir adiós a este capítulo de Ya Párate, Minash.
3: Ha llegado, pero no se preocupen, porque, ¿qué creen? Es martes y ya se siente cerca el miércoles, jueves, órale, viernes, sábado y domingo. No, estamos todo. Todos los días.
2: De lunes a domingo, desde las 6 de la mañana hasta las 10 de la mañana, acompañándolos en donde sea, ¿no? Si vas a una fiesta en el fin de semana, ahí estamos. Que si vas por la barbacha, la barbacoa, el domingo, ahí estamos. A todos los días con ustedes.
3: Es que yo sí voy por la barbacoa. Sí, voy con mi jefe.
2: Con tu pancita.
3: O sea,
2: al lado,
3: con mi papá.
2: ¿No? Sí, claro.
3: Porque tú eres,
2: ¿no?,
3: mi jefe de aquí.
2: Su rabanito, su papa loquelite. Oigan, fíjense que estaba viendo el tráiler de los Minions, la nueva peli. Se estrena el 1 de julio del 2026.
3: ¡Ay!
2: Y suena en el soundtrack dos rolas de Bad Bunny.
3: Yeah,
2: y una canción, la de Debí Te Dar Más Fotos, y la una canción nueva que pues se está estrenando en el tráiler. Entonces, se dice, se rumora, se comenta, esto me da señales que tal vez, a lo mejor, posiblemente, Bad Bunny podría ser la voz de alguno de los nuevos personajes de la película Los Minions.
3: ¿Qué? O sea, bueno, siento que no tanto, pero de que hay una participación especial, sí.
2: Seguramente.
3: Sí, ver, no.
2: Hay algo, hará un cameo.
3: Me suena. O sea, el 2026 es un año muy especial, están pasando muchas cosas.
2: No, aparte de la numerología.
3: Claro.
2: 2 + 6, 8. Y 2, 10. El 0 y 1, 1. El número 1.
3: Claro.
2: El número 1 va a estar en la peli.
3: Y decimos todos, no, pero me refiero que 2026, año de Minions, la neta es que siempre me va bien esos años.
2: Sí.
3: chance hay como que ser, algo en el ambiente, en el universo.
2: Sí.
3: No, me encanta cuando es verano de Minions, la neta.
2: Sí.
3: Oye, qué chido, la verdad es que qué bueno, primero de julio es el estreno.
2: Primero de julio, el estreno de los Minions y seguramente participación de los Bad Bunny. ¿Qué más hay?
3: Oye, como que hicimos switch, ¿no? Ajá. En la noticia, porque yo te tengo algo que te va a poner de buenas.
2: A ver,
3: adivina quién viene a México.
2: ¿Quién?
3: Hayley Williams, vocalista de Paramore, ya anunció concierto para este 23 de noviembre.
2: ¡Arriba nos hemos! ¡Qué emoción! En verdad, cuando lo vi también dije, wow, Hayley Williams.
3: Ya
2: había venido con el Tecate Emblema con Paramore, obviamente, hace un par de años, y fue un exitazo.
3: Claro, pero bueno, ahora viene ya con su proyecto solista. Y
2: hermoso.
3: Ahí les va para todos los fans. La preventa será este martes 12 de mayo y la venta general será el jueves 14 de mayo. Para que estén súper pendientes, 23 de mayo, o sea, pues, digo, perdón, 23 de noviembre es el concierto. Ya está.
2: Qué emoción. Hayley Williams, obviamente, México te ama. Te queremos acá, ¿eh?
3: Vas a ir, obvio, ¿no?
2: Obvio.
3: 100%.
2: Ya pedí vacaciones desde octubre para ir al concierto de Hayley Williams.
3: Ay, pero si es en México. O sea, eso. Relájate aquí, Ciudad de México, en el Auditorio Nacional.
2: Nos vamos. Muchas gracias a el buen Rulo Berea en la producción. John Zacarías dirigiendo el streaming. Leoncio Cósmico en los controles. Danita y el buen Mauso Pesitas apoyando la producción. Y también todo el equipo de Radiopolis para empujar y darle forma al morning show más importante de México.
3: Que se sepa.
2: En tu cara. Oye, gracias. @ Nash y Roll.
3: Yeah, ya paratianos, ya lo saben, a pesar de su forma de ser, yo los amo. Que tengan un gran martes y que tengan, pues, el resto, ¿no?
2: El resto de semana
3: que triunfen.
2: Denos follow @ Gabo Ramos Oficial. Es el mío,

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0: Hola, ¿qué tal, Mexicali? Te saluda Hugo Víctor Ramírez. Hoy es martes 12 de mayo del 2026. Sintonizamos la nostalgia aquí en los 4090.7 Mexicali, la radio de los conciertos, en esto que se llama Los 40 Classic. Hoy el viaje musical es una verdadera joyita porque navegaremos por el synth pop más puro, el pop alternativo de los 90, el new wave que definió la era y hasta los ritmos electrónicos que nacieron aquí, cerquita en nuestra frontera de Baja California. Pero atención, porque hoy vamos a recordar qué tecnología cargábamos en los bolsillos en los años en que estos temazos conquistaron el mundo. Saca tu viejo beeper o tu Walkman, que arrancamos con sonido de alta fidelidad aquí en los 40 Classic. Ya escuchamos un temazo, Ordinary World, de Duran Duran, tema lanzado en 1993 dentro de su segundo álbum homónimo, conocido como The Wedding Album. En ese 1993, la tecnología cotidiana estaba en un punto de quiebre. Apenas empezábamos a usar el Mosaic, el primer navegador web que hacía que el internet pareciera amigable. Si eras muy moderno, quizá tenías una de esas primeras agendas digitales Casio o usaba disquetes de 3.5 pulgadas para guardar tus tareas. Por cierto, Simon Le Bon de Duran Duran comentó recientemente que la banda está trabajando en material nuevo para celebrar su longevidad. Duran Duran consolida su vigencia en 2026 con el lanzamiento del sencillo Free to Love y el anuncio del esperado álbum Reportage. La banda combina una exitosa residencia en Las Vegas con una gira europea, reafirmando su estatus en vivo. Además, reeditan clásicos de los 90 en vinilo, demostrando que siguen creativamente activos tras casi 50 años de carrera. Estás en los 40 Classic y a continuación escucharemos Truly Madly Deeply de Savage Garden, tema lanzado en el 97 dentro de su álbum debut Savage Garden. En el 97, el mundo estaba obsesionado con el Tamagotchi. Todos andábamos cuidando a la mascota virtual para que no se nos muriera en la escuela. Solo tus números uno suenan aquí en los 40 Classic. Música.
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0: queridos amiguitos de la vida misma, que es brutal. Bienvenidos a los 40. Espero que ya tengan todo el día escuchándonos. Y en este momento, nada más para que vean que los queremos, aparece en cabina Ivonne Guerrero, que viene de la Facultad de Psicología en CETIS Universidad. Bienvenida, Ivonne, ¿cómo estás?
1: Muy bien, muchas gracias, muy buenos días, aquí acompañándote.
0: Eso, qué chulada. Oye, tienes voz de locutora, me va a tumbar.
1: Gracias.
0: Macizo. Oye, cuéntanos, ¿qué onda con la oferta educativa de CETIS Universidad con respecto a psicología?
1: Bien, te quiero compartir que tenemos tres opciones para estudiar psicología: psicología clínica, psicología infantil y psicología organizacional. Y este es el momento para que todos aquellos jóvenes y padres de familia interesados en que sus hijos conozcan nuestras opciones se acerquen a CETIS Universidad para que inicien su proceso y en 4 años estén formados como excelentes psicólogos.
0: ¡Vámonos! ¿4 años? ¿Tan rápido? ¡Qué chulada!
1: Así es, la carrera dura 8 semestres.
0: Oye, ahorita que mencionaste esas diferentes vertientes, ¿cuál dirías tú que es la de mayor demanda?
1: Bueno, realmente la carrera de psicología es una carrera bastante demandada, y la ventaja que tienen en estudiar con nosotros es que dentro de su proceso formativo se van incluyendo materias que te van orientando hacia un campo específico, como te lo mencionaba, organizacional, infantil y clínica. Tradicionalmente la gente, cuando piensa en psicología, piensa en el psicólogo clínico, en el que te pregunta y eso, cómo te hace sentir. Pero en realidad, tanto el psicólogo infantil, que atiende a niños, a padres y adultos que están implicados en el desarrollo sano de los menores, así como aquellos psicólogos que están en el ámbito organizacional preocupándose por el bienestar de los trabajadores, pues son áreas altamente demandadas también.
0: ¡Ah, qué maravilla! Entonces, ya saben, amiguitos, es una carrera que tiene buena opción para colocarse apenas saliendo de la escuela. ¿Qué ventajas tiene estudiarlo en CETIS Universidad con respecto a otro lado?
1: Bueno, de entrada, el que tu perfil formativo ya te va orientando hacia un campo profesional. A partir del 4º semestre, nuestros estudiantes realizan prácticas profesionales supervisadas. Esto es que vas construyendo semestre a semestre tu perfil de egreso, no solamente en el salón de clases, sino estando en espacios en los cuales estás empezando a realizar actividades que hace un psicólogo, siendo supervisado por otro psicólogo que se encarga de decirte lo que estás haciendo bien, pero sobre todo la parte más importante, de ayudarte a corregir aquellos aspectos pues que hay que mejorar.
0: Ah, que siempre hay las famosas áreas de oportunidad, ¿no? Para no decir, estás bien amolado, compadre. No, es decir, oye, eres un abanico de áreas de oportunidad. Es increíble lo mucho que tienes por hacer. 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
1: Bueno, pueden ir directamente a las oficinas de CETIS Universidad y con mucho gusto nuestra gente de promoción los va a atender. Incluso si requieren alguna orientación específica, así como que no me puedo decidir por cuál psicología quiero, pues con mucho gusto los podemos atender a través de las coordinaciones. Pero pueden enviar un correo a infocetis@cetis.mx para solicitar esta atención y ponerse en un primer contacto con nosotros. La realidad es que sí me gustaría enfatizar mucho a los jóvenes interesados, a los padres de familia que ven a sus hijos graduados como psicólogos en CETIS Universidad, que se acerquen y pregunten, que no se queden con la intención. Estamos ahí para poder resolver cualquier duda sobre el proceso, sobre los costos. De verdad, con mucho gusto estamos esperando poder brindarles la atención y tenerlos en nuestras aulas.
0: No, pues maravilla. Y ahí, como dices, la intención no cuenta de nada. Dicen por ahí que la más mínima acción es muy superior a la más inmensa intención. Esa es mía.
1: Muy bien.
0: Te la regalo para que la uses.
1: Gracias.
0: Ahí cuando le des la bienvenida a los muchachos. Pero bueno, en fin, cuídense mucho, raza. Gracias, Ivonne. Un saludote. Y recuerden, CETIS Universidad los espera. Continuamos con más en los 40.
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Seguimos en la frecuencia de la nostalgia de los 40 Classic por los 4090.7 Mexicali, la radio de los conciertos. Te saludo, Hugo Víctor Ramírez. Sonó con fuerza Step by Step de los New Kids on the Block, tema lanzado en 1990 en el álbum Step by Step. El 90 fue el año del beeper o busca personas. Era el máximo estatus recibir un mensaje numérico y correr a un teléfono público para devolver la llamada. ¡Qué hazañas! La tecnología era análoga, pero nos sentíamos en el futuro. Y ahora, ¿qué te parece si subimos el volumen con Duende de Miguel Bosé, tema lanzado en 1983 dentro del álbum Made in Spain? En el 83, el gadget del momento era el Walkman de Sony. Por primera vez podías llevar tu música a todas partes sin cargar una grabadora gigante. Por cierto, Miguel Bosé vive un renacimiento total con su gira mundial Importante Tour, que viene este mes a Baja California, a la Plaza Monumental de Playas de Tijuana, tras recuperar su voz y esencia. La docuserie Bosé Renacido ya es un fenómeno global, revelando los secretos detrás de sus casas y sus grandes éxitos como Duende. De la era del Walkman a la hegemonía del streaming, el ícono hispano demuestra que su legado es eterno y más fuerte que nunca. Así que súbele al volumen, porque el amante bandido está de regreso en los escenarios. Aquí suena Duende, Miguel Bosé, en los 40 Classic. Música más nostalgia, la fórmula perfecta. 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

Sintonía Total en los 49.7 Mexicali, la radio de los conciertos. Te saludo, Hugo Víctor Ramírez. Ya escuchamos Heaven Knows de When in Rome, lanzada en 1988 como parte de su álbum homónimo. En el 88 la tecnología doméstica era la videocasetera VHS. Grabábamos los programas de la tele tapando el huequito del cassette con cinta adhesiva para reciclarlos una y otra vez. Pura ingeniería mexicana. Y a continuación, un orgullo regional: Tijuana Sound Machine de Norte Collective, lanzada en 2008 dentro del álbum del mismo nombre. En 2008 el mundo ya era otro. El iPhone 3G acababa de salir y las redes sociales como Facebook empezaban a invadir nuestras vidas. Bostich y Fusible siguen activos y han estado presentándose en festivales europeos, llevando el sonido de nuestra frontera a todo el mundo. Y precisamente para este 2026, para mediados de este año, ya tienen confirmada una ambiciosa gira europea Full Band, con fechas en ciudades como Múnich, Dublín y Londres, además de festivales como el Port America en España. A lo grande desde Baja California, el mundo, Bostich y Fusible. Los 40 Classic, un programa cargado de nostalgia. Tijuana.

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Estamos llegando a la recta final de los 40 Classic. Te saluda Hugo Víctor Ramírez. Escuchamos How Bizarre de OMC, tema lanzado en 1996 en el álbum How Bizarre. Este álbum How Bizarre fue lanzado en 1996, fue sencillo a finales del 95 y bueno, se consolidó como un éxito mundial. Es reconocido como un caso clásico de One Hit Wonder, éxito de un solo hit en muchos países. Y bueno, para cerrar este martes tecnológico nos vamos con Loser de Beck, tema lanzado en 1994 dentro del álbum Mellow Gold. En el 94 se lanzó la primera PlayStation en Japón. La PlayStation apenas comenzaba su historia en ese 94, por lo que su catálogo inicial era pequeño pero impactante. En ese momento la mayoría de los éxitos eran versiones domésticas de grandes juegos de arcade como Ridge Racer o Mortal Kombat. Nos despedimos, no sin antes enviar un gran saludo a todos quienes nos escuchan en el Baño Imperial, en todo Mexicali y su valle, a todos quienes cruzan la frontera diariamente. Gracias por su fidelidad a través de la app y los40.com.mx. Por supuesto, gracias a ti que nos sintonizas a través de la frecuencia 90.7, la radio de los conciertos 240 Mexicali. Y si tú todavía tienes guardada tu primera cámara de rollo de 35 milímetros, esperando que algún día vuelva a la moda, entonces tienes más antigüedades que el bazar del bosque. Hasta aquí la hora de los 40 Classic. Disfruta de tu martes y sigue en sintonía de los 4090.7 Mexicali, la radio de los conciertos. Guión, edición, producción, diseño de audio y voz, Hugo Víctor Ramírez. Selección musical, José Nieblas. Operador, Moisés Rivera. Los 40 Classic, un programa de los 40 Mexicali. Derechos reservados, Radiopolis 2026. Yo soy Hugo Víctor Ramírez. Hasta la próxima. Y que la música 40 Classic te acompañe siempre.

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0: 11 de la mañana con 7 minutos en los 40 por 90.7. Oli, hola, cabezas de bola, ¿cómo andamos? Espero que bien, que 17 la vida de Ricardillos. Ojalá que se la estén pasando toda mandarina, ahí pelada con sus propias manitas, y que nos acompañen a lo largo y sobre todo a lo ancho de este programa. ¿Qué será más importante, lo largo o lo ancho? Pregúntenle a su tía, la señora de los gatos, que les diga a ella. Ella sabe cosas. No la excluyan a la brava. Pregúntenle, tal vez ella sepa más de lo que ustedes creen. Sí, señor. Y bueno, pues bienvenidos sean todo el mundo a este espectáculo en radio llamado Los Torpedos. Por acá te saluda Moisés Rivera, Moy Pete, conocido ahora como Tom Selleck, conocido ahora como el villano de Sonic, conocido también como, Pedrito Sola, como Don Fileto. Ando estrenando look. Josefo, ¿cómo estás?
1: ¿Cómo estás,
0: Freddy Mercury gordo. Parezco persona seria.
2: Parece que va a salir con el cochiloco en una película.
0: Si me ves así con este look por tu espejo retrovisor, en una patrulla dices, ya valió.
1: Ya valió.
0: Este es corruptísimo.
2: Que te pongo acá uniforme de policía, güey.
0: Sí.
2: Okay. Sí, así. Y luego andas de azul ahora.
1: Párate, güey.
2: Andas de pitufo.
1: A ver. Trae quebrada el foco de atrás. No, le juro que no. ¡Palo!
0: ¿Cómo que no?
1: De esos parezco.
2: La otra vez me paró. Es que, hijos, si sabes que andan sobre los Fast to Furious, ¿no?
0: Ah, caray.
2: Sobre los furiosos.
0: ¿Qué no deben estar siempre?
2: Pues bueno, así decía el encabezado, ¿no? Van sobre los que manejan exceso de velocidad. Güey, a López Mateos. ¿Cuánta es la máxima velocidad, compadre?
0: No sé, 60.
2: 60, 65. Agarro el puente, el puente del distribuidor vial.
0: Ay.
2: El más grandote, compadre. Voy de norte a sur, ¿ok?
0: Norte a sur, ya, fácil, ubicadísimo.
2: Sí.
0: ¿A punto de agarrar el puente?
2: Ah, ya lo agarro.
0: ¿Vas arriba?
2: Voy arriba. Voy ante mí, pero se abre a su izquierda y se va hacia Lázaro Cárdenas, ¿no?
0: Okay.
2: Entonces me quedo yo ya prácticamente enfrentito.
0: ¿Tú vas derecho?
2: Iba derecho. Entonces, iba a tu servilleta, otro cuate a un ladito de mí, y vamos bajando, y cuando bajas, pues agarras velocidad.
0: Claro.
2: Y allá en cuanto bajas estaban con el radar.
0: Abajo del puente.
2: Abajo del puente, güey.
0: No, eso es malandrés.
2: Sí, estaban con el radar de velocidad. Los patrulleros en moto.
0: Venía en neutral, oiga.
2: Dije, ay, estas son ganas de joder, hombre.
0: Eso no se vale, ¿no? No, si vamos al bar.
2: Pues sí, hombre.
0: En una bajada.
2: Pues obvio que vas a agarrar poquita velocidad más.
0: Si quieren morder gente, yo les digo dónde hay un alto que nadie respeta.
2: ¿Dónde?
0: No voy a decir ahorita. Si algún policía quiere sacar, para no sé, para los regalos de Navidad.
2: De una vez.
0: Si quiere sacar ahí para, no, oye, pues un préstamo.
2: No le alcanzó para el 10 de mayo.
0: Exacto, que mi mamá, o viene mi aniversario, ¿verdad?
2: El día del padre.
0: Búsqueme, yo le voy a dar un alto donde se va a hacer rico. Va usted a generar mucho dinero. Porque de plano ese no lo respeta nadie, mano. Siempre he dicho como que, güey, ¿qué les pasa, güey? Cálmense. Yo entiendo, está mal pasarse un alto, como quiera que sea. Una vez me detuvo un policía y dije, oiga, pero es que sí me frené poquito. Y me dice, nada más hay dos tipos de altos, el que se hace y el que no se hace.
2: No traigo semimultas.
0: Sí, le dije, está bien, tiene usted razón, pero no hay gente que se los pasa como cafre asesino y eso es distinto.
2: Ay, sí, ya.
0: O sea, a esos desgraciados, sí, hasta bote. ¿No? Pero bueno, entonces, ahí, si usted es oficial de policía, contácteme. Hay gente que luego se queja, ¿no? Porque deben estar patrullando, por eso se llama patrulla. No deben estar en un solo lugar. Pero yo no me agüitaría que estén ahí unas 2-3 horitas, nomás para reeducar a la gente y hacerlos que se empiecen a dar cuenta de que de repente va a haber policía aquí, güey, y comiencen a respetar este alto.
2: Simón.
0: Les va a costar dinero. El dinero va para el ayuntamiento, claro.
2: Sí, ¿verdad? Por supuesto.
0: Sí, y yo digo que les dan un bono, por eso estoy diciendo. No por otra cosa, Josefo. ¿Ah? Que quede muy claro. Pero bueno, ahí me avisan si necesitan. Por lo menos tengo dos. Así
2: dos
0: en toda la ciudad.
2: Que no hacen.
0: Que la gente no respeta para nada. Okay. No sé si tú sepas de alguno que te haya tocado de que, güey, porque este. Siempre hasta les digo a mis hijos, cuando manejen por aquí, aguas.
2: Aguas.
0: No lo respeta a nadie.
2: Aguas. No tengo así uno que muy presente que digamos, pero mejor métale freno ya que agarre usted una bajadita. No vaya haciendo que ahí estén varados con el radar de velocidad.
0: Lo traigo varado.
2: Radar.
0: Ahorita, el automóvil.
2: Bellísimo.
0: Varado a la orilla.
2: Y ay, ay, ay. Y evidentemente, me detuvo, Mollejas. Hasta me preguntó por ti, porque como que dijo, yo te he visto.
1: ¿Ya se murió aquel?
2: Así, espérate, güey, ya así no se pregunta. Yo te he visto, ¿dónde te he visto? Le dije, pues en la, yo creo que en la policíaca. Ah, ya sé quién eres, desgraciado.
1: ¿Me estás grabando?
2: Aquí te voy a empinar, ahora sí. No me pusieron una vez una rola y no me gané unos boletos para un concierto, así que aquí...
1: Tú pagarás.
2: Pagarás todas. ¡Sas! Y ya pregunto por ti y todo el rollo, Y sí le dije, oigan, no se pasen de lanza, porque aquí... ustedes deben de frenar, ustedes deben de controlar la velocidad, me dijo. Pero bueno, así me vas a traer tu look.
1: ¿Ah, sí?
2: Sí, sí, sí.
1: No, no, a eso es flojito y cooperando, ¿eh? Se trae este look.
2: Y se ve ahí morro y ya dice que tiene 20 años ahí en el servicio, compa.
1: ¡Hala!
2: Dijo, no, hombre, a ti que tengo como 20 años.
1: Pero me la paso en la sombrita. Me toca patrulla con refri.
2: No, andan en moto, tío, están puros en moto.
1: Entonces, ¡ah, de moto!
2: Nos pararon a mí, el güey que venía a un lado, y como a cuatro más que veníamos bajando, porque eran como 5 o 6. Y estaban ahí nomás, nomás cazando quién iba con exceso de velocidad.
1: Es que yo no tengo bronca en que sí casen gente... Porque la gente es muy mal educada vialmente, ¿no? Pero esa ahí sí no aplica porque voy bajando. O sea, ¿qué quieres que haga? ¿Que hasta frene?
2: Es lo que chafa. Es lo que me dijo. Tienes que controlar la velocidad con... Por eso tienes freno, ¿no?
1: Pues sí, pero es nomás la bajadita. Ya me aliviano en la recta. Pues, sí. ¿Para qué desgasto mis balatas?
2: ¿Para qué?
1: Porque si yo estoy respetando la velocidad, nada más que de bajada, pues agarra vuelillo, ¿ah? ¿Eh? Changos, carnal. Sí. Entonces así en bola los agarraron.
2: En bola, eran varios, o sea, todos nos detuvieron. Y luego aparte me dejó a mí y en friega, ¡puf! Multó otro más adelante. Y yo, no manches.
1: Creíste que me habías pelado, ¿no?
2: Andan, pero dije, andan bravos. Y te digo, y justo me acaban de multar cuando voy viendo. Que dice la nota así tipo en la Chronics, ¿no? Dice, van por los que manejan exceso de velocidad. Ya van 38. Le dije, súmele 5 más, güey. Porque
1: aquí estamos. ¿Hasta qué horas eran esos 38, oiga?
2: Sí, dije, pues ¿a qué horas? Porque, bueno, o son las que han reportado. No lo sé, muy.
1: No, qué bueno que sí vayan contra raza que va a exceso de velocidad. ¿Cuántas vidas, Josefo, se habrían salvado? Sí. Si la gente respetara. Porque muchos de los accidentes son trágicos. Porque se le suma la velocidad. O sea, no es lo mismo chocar a 50 kilómetros por hora que a 180,
2: ¿eh? Sí.
1: Es complicado. Incluso para reaccionar, incluso para lo que ustedes gusten y manden. Es que tratemos, amiguitos, de respetar el límite, que también el límite es tamañoso. No nos vamos a hacer mensos aquí, Josefa.
2: Sí, lo que te decía. ¿Cómo están los
1: tamañosos? Mateos,
2: ¿cómo están Lázaro, sí, Cárdenas?
1: Está como para que, oiga, si voy a la velocidad que dice aquí, voy a llegar mañana. Sí, se me va a ir el avión.
3: Sí, de por sí hay mucho tráfico.
1: Ay, está gacho. Pero pues también no pasarse de lanza. Ya cuando vas al doble.
2: Sí, no, pues no te pases.
1: Creo que sí.
2: No te me pases.
1: Vas un poco veloz. ¿Fuiste al café?
2: No, espérate, hablando de las autoridades, andaba en el DMV, precisamente. Ah,
1: ¿hoy?
2: Me salió más barato, sacaba otra licencia que pagar la multa, güey.
1: Sí, de que se va a traer licencia gringa.
2: Deme otra.
1: Ahí nos vemos. Quédesela.
2: No, pero de hecho sí te llevan, si te otra licencia de Baja California, sí te llevan hasta la comandancia que pagues ahí, güey. Porque mucha raza.
1: Ah, ¿quién? Sí, claro.
2: Te recogían la licencia de California, güey.
1: No volvías.
2: Y decías, bueno, por $20 saco otra.
1: Está más barata, ya se iba a vencer.
2: Sí, ya se iba a vencer. Aparte salí medio feo.
1: Vámonos.
2: Ya bajé de peso. Ya me saqué la ceja. No sé, algo, ¿no?
1: Estoy estrenando bigote. Tengo bigote.
2: Ay, no. ¿Quieres decir que alguna de tus citas médicas, por eso te resolviste?
1: Mande.
2: Sí, se acerca una de tus visitas médicas.
1: Es correcto, Irijillo, José.
2: Ok, por eso te resolviste. Hasta los tompiates, mijo.
1: Todo. Esos son porque pues tengo OnlyFans.
2: Bueno.
1: Entonces, la gente me pide, ¿no? Oye, rasúrate los guayabas. Deposítame el dólar, si no, ¿cómo?
2: Sí, no. Mínimo. Que estoy viendo una serie que habla del OnlyFans, precisamente eso de trata, para que sea, ya te la recomendó Bebo, nos la recomendó aquí una vez, hace como 2 semanas, Margot tiene problemas de dinero, así, no se rompió la cabeza. Órale. Y listo. Y hay buen elenco, sale Nicole Kidman.
1: Ya, párale.
2: Hay Pfeiffer, ¿cómo se llama? Michelle Pfeiffer. Simón también sale, compadre. Está.
1: Ya, detente.
2: Está buena, es en HBO. Ya ves que ellos son buenos con sus series.
1: No, le invierten tiempo, dinero,
2: sí,
1: recursos,
2: sí,
1: talento. Son películas. O sea, digo, estamos viviendo la era dorada de la televisión realmente. No solo HBO. Ya muchas cadenas que se dedican a hacer cosas para la televisión le meten otra cajeta que antes no veíamos. Uh-huh. O sea, veía series como Friends, que es muy buena, pero se gastaban 8 pesos en
2: escenografía.
1: O sea, lo que gastaron el día de la inauguración, eso fue.
2: Sí.
1: Y ya lo demás eran 2-3 gastitos.
2: Estaba reciclado en la escenografía.
1: Pero imagínate Game of Thrones y esas cosas, el Breaking Bad o todas las series que ahora vemos.
2: Sí, también
1: perra.
2: Olvídate.
1: Está chila, mijo. ¿Te acuerdas de qué series? Vamos ahorita, el top million.
2: Ay, sí.
1: No, el top 10 de tus series juveniles.
2: Estás
1: morro. ¿Qué series recuerdas haber visto?
2: Seinfeld, me gustaba mucho.
1: Venga.
2: A ver, esa. Taca, taca, tan. Friends sí me gustaba, pero no. Como eran tantas y tantas, los veía así como que de repente. Ya, los que pasaran, güey. ¿Me explico? Antes de que sacaran a la venta los DVDs y toda la cosa.
1: Sí, o sea, te los hallabas en la tele.
2: Ay, pues órale, güey. Órale, evidentemente, pues, las primeras temporadas de Los Simpson, hasta que ya valió coche y empecé a trabajar mucho. ¿Qué otra serie así? Buenona.
1: Te voy a decir unas. A ver si tú me dices si la viste o no la viste o viste un pedazo. Porque sí es cierto, tú también tuviste esa cosa de jalar desde muy morrillo, ¿no? Uh-huh. Los años maravillosos.
2: Ah, sí. También, obvio, me los topaba y ahora. No era como que, ay, son los miércoles o son los jueves. O sea, no me engranaba en esa onda, ¿no? Ya me los topaba y ahí le dejaba, compadre.
1: ¿Va? El príncipe de Bel Air.
2: El príncipe del rap.
1: Sí.
2: Simón.
1: Ah, era el príncipe del rap,
2: ¿verdad? Sí, el príncipe del rap. La Nana Fine, ¿cómo se llama?
1: La Nana Fine.
2: ¿Cómo se llamaba?
1: Es que todas las que daban en TV Azteca yo era el clientazo. Ah,
2: pero ¿cómo se llama esa serie?
1: La niñera.
2: La niñera, güey, sí, obvio. Cuando estaba bien morrillo. ¿De qué hablas, Willis?
1: Esa.
2: ¿De qué hablas?
1: ¿Cómo se llama? Alf, güey.
2: Blanco y negro, ¿no?
1: Alf.
2: La que te dije se llamaba Blanco y Negro.
1: Yo nunca la vi así porque mi tele ya era color. Idiota. No era por eso, animal. Era porque los integrantes eran... Era una familia blanca que había adoptado unos niños de raza negra, ¿no?
2: Sí, correcto. Entonces por eso era blanco y negro. No sé si usted ya sea mal visto ese, pero bueno,
1: no,
2: así se
1: Bueno, llama. El nombre no, así en Estados Unidos es descripción.
2: Sí.
1: It was a black man.
2: Alf, como dices, sí, también.
1: Eran
2: de mis favoritas. ¿Cómo me reí con ese?
1: ¿Cuál?
2: Con ese extraterrestre, el Alf. ¿O cómo se llamaba?
1: Sí.
2: ¿Así, no?
1: ¡Suertudo! ¡Traigo hambre!
2: Sí, hombre.
1: Desde Melmac para el mundo.
2: Y acá en de México, burbujas, güey.
1: Ah, su madre.
2: El patas verdes, el eco loco. Ah, que la canción.
1: Un gañote, frinón, simpático y erótico.
2: Y ya más morrillo, güey. Patrulla motorizada, Chips.
1: Chips, eso también,
2: sí,
1: claro.
2: No. Obvio, el pelón Kojak. ¿O cómo se llama?
1: Era
2: un detective.
1: Con suelas de hule, sí. Salía con tenis a correr.
2: Pues ahorita que dijiste Magnum, Magnum P.I.
1: Magnum P.I.
2: Sí, cómo no, Don Magnum.
1: ¡El avión, jefe, el avión! ¿Esa era la isla de la fantasía?
2: Sí, correcto. La isla de la cachondería.
1: Ay, te imaginas. Sí, hay más. Se está yendo seguro alguna importantísima.
2: Ah, no, sí, Guardianes de la Bahía.
1: Ah, Quantum Leap.
2: Guardianes de la Bahía.
1: Ah, bueno, ese era material masturbatorio.
2: Sí.
1: Muy agradable. Pero ese Quantum Leap,
2: sí, no
1: me acuerdo,
2: también
1: ¿cómo
2: estaba
1: se llamaba?
2: Mochila.
1: ¿Cómo se llamaba?
2: Algo del tiempo, ¿no?
1: Viajeros en el tiempo.
2: Viajeros en el tiempo, sí.
1: Esa estaba bien perra.
2: Estaba bien fregona, mis respetos para esa. Para esa serie.
1: ¡Ey!
2: Viaje al fondo del mar, ¿te tocó?
1: ¿Cómo no?
2: Sí, obvio, Star Trek y todas esas cosas, ¿no? Evidentemente.
1: Star pedo.
2: Star también.
1: No,
2: Star Way.
1: Star Way.
2: No, pues también, evidente. Oh. Evidente, no, hay muchas.
1: Es la época de la hora de dorada ahorita por los efectos, guiones y todas. Las otras eran más sencillas, tal vez hasta menos pretenciosas si te quieres poner exquisito en los términos, José.
2: Sí.
1: Pero, pues son las de nuestra niñez y juventud también tienen su punto. Estaban chilas. Había una que era como de pura gente... Que estaba chiquita, güey. Esa ya está bien rufísima.
2: Está bien chila esa, sí. Tierra de gigantes. Sí, como no estaba. Y también una que se llamaba... Creo que se llamaba Robot Gigante también, ¿no?
1: ¡El así. Hombre biónico!
2: O como el hombre nuclear. Creo que se llamaba aquí, ¿no?
1: ¡Ey! Estaba buena esa.
2: Y luego sacaron como que una versión también de una mujer, ¿no?
1: La mujer biónica,
2: yo creo.
1: Bueno.
2: Bueno. El hombre verde, Hulk.
1: Ah, como serie. ¿Sabes cuál era una serie de mis favoritas de todos los tiempos? Y no la he buscado ahorita. Me encantaría encontrarla. Siento que ya va a estar muy chafa. Creo que no envejeció bien. Pero yo era súper fan de una serie que se llamaba Sledgehammer.
2: Ah, estaba muy chila.
1: Era cómica, de un policía tipo, ¿y dónde está el policía?
2: Uh-huh.
1: así bien, pues medio bruto, misógino, machista, ¿y quién? Racista, clasista, de todo el gabenista.
2: ¿Quién era el que con un vallipín hacía de mil cosas, güey?
3: ¡MacGyver!
2: Ese güey, qué onda, ¿no? A ver, qué onda. Aquí con esto, mire, con esto voy a hacer. Bueno. Te fabricaba o te desmantelaba lo que quisiera el güey, ¿no?
1: Es como ayer estaba hablando de cocina con alguien. Ah, con la Helen. Le digo, pues, ahorita salió el nombre MacGyver, ahorita, ayer no se lo dije, pero le digo, o sea que tu suegra o ex-suegra, o ella misma, hasta la Elena, es como una MacGyver de la cocina, güey.
2: ¿Por qué?
1: Porque abrían el refri y dice, nomás hay bicarbonato, media cebolla, un limón. Y de repente hacen algo bueno, ¿no? Y dice, órale, ¿cómo lo hiciste? ¿No?
2: Ajá, sí, sí.
1: MacGyver, así era ese güey. Así era ese compa.
2: Sí, el MacGyver así se le pasaba, carnal.
1: Con pocas cosas te sacaba de unas bronconas de desactivé una bomba nuclear terrorista con un chicle, un vaipín y un condón.
2: Ay, nomás.
1: Yo, ole. Qué bueno que traía todo eso en la bolsa. Oiga, me sale una duda. ¿Por qué trae un vaipín? Si usted no trae greña muy larga, que digamos.
2: Bueno.
4: No sé, aquí estaba en el guión.
1: Si aparece en el guión, sale en el guión. Yo respeto el guión.
2: Sí, ni modo.
1: Hay una que sé, que alguien allá afuera nos está escuchando y se le está olvidando, así, haciendo coraje. Así, ¿cómo se les olvidó? ¿Cuál dijiste?
2: Hawái 5-0. Que de eso me gustaba nomás el intro, casi, casi.
1: Retatarata.
2: Ahí debo de tener esa canción de Hawái 5-0.
1: Claro.
2: Qué goliza, ¿no?
1: Bueno, de hecho, ese término era usado en el frontón. Ajá. Cuando uno de los juegos terminaba 5-0, que ya, si era 5-0, ya te sacaban. Y okay. Reta, güey. Y decían, Hawái, papito, Hawái.
2: Hawái, o sea, Hawái 5-0. Vámonos.
1: Exacto. Mira, acá Ruth, una dama de nombre Ruth Moreno, dice lo siguiente, hablando de series. Esta es una chila, tal vez ya pasada, pero estaba en la secundaria cuando los veía. De hecho, lo sigo viendo por Netflix. Saludos, Moy. Y es la misma que tú ya comentaste, Seinfeld.
2: Ay, buenísima. Sí, buenísima, buenísima. Oye, Combate, ¿sí la viste?
1: ¿Cuál?
2: También, Combate.
3: ¿Ese café?
2: Antes de Rambo. Antes de Rambo. Oh. Combate, que era pues de guerra.
3: ¿Era soldados de béisbol?
2: No, no, soldados.
3: Combate.
2: Bueno, acá era Combate, no sé en Estados Unidos cómo se llamaba.
1: ¿No era la de MASH?
2: Yo creo que sí, es correcto.
1: Es que no estoy seguro si es
2: Samero, obvio, también, pues Misión Imposible cuando, pues en la serie, ¿no?
1: Uf.
2: La serie, Misión Imposible. Uf. También me gusta mucho la del Santo, la serie. De El Santo, ¿qué? Sí.
1: ¿Mexicano?
2: Pero no, El Santo, ese Santo.
1: Ah, Santo, ya. Que luego hicieron película con
2: Val Kilmer.
1: Val Kilmer.
2: Simón.
1: Y va al baño.
2: Y va al baño. También esas también está.
1: Beverly Hills 90 o 110, me recuerda en este momento Rogelio Torúa.
2: RBD.
1: Ah,
2: esa no era serie.
1: O sea, bueno.
2: Pero qué buen taco de ojo.
1: Era novela.
2: Sí, pero qué buen taco de ojo.
1: Saludos de San Luis Río Colorado, dice Ruth. Saludos, criatura. Qué tallazo. Qué bonito. Sí, hay mucha serie, mijo. Y antes no eran así todas pervertidas. Ay, ya salió el abuelo. Ahí viene el don. Ya. Es que hay que usar este bigote de señor. Siendo señor.
2: Sí. Y Bill, ¿cómo se llama este señor? Que fue al calbotiquín, también afroamericano.
1: Simpson.
2: Bill Cosby. Bill Cosby, sí. Ese mero también me tocó, digo, no.
1: ¿Te tocó a ti también?
2: No, ya.
1: O sea,
2: no,
1: levantaste tu denuncia, Josefo. Por favor, dime que lo hiciste.
2: Me tocó ver algunos repetidos, te iba a decir. Ah, no en su momento.
1: Me exalté.
2: Sí, de repente así de Canal 5 o Canal 3.
1: Canal al servicio de la comunidad.
2: Y órale, dicen, ahí llega a aventármelos también, hombre. Pero no, muchas series. Hay una que también me gustaba un chorro, que salía Michael J. Fox, luego se enfermó.
1: Spin City.
2: Ajá, y luego entró. ¿Cómo se llama?
1: Charlie Garfield.
2: Sí, pues prácticamente Charlie Sheen. Mezclaste ya la.
1: Es que es el mismo güey.
2: Sí, exacto. Es el mismo güey.
1: En mi defensa es el mismo güey.
2: Pero fíjate que ahí sí como que sí quedó bien el cambio de protagonista.
1: O sea, ¿le empezó Michael J. Fox?
2: Sí.
1: Y luego entró al quito.
2: Ajá, luego ya tuvo más. De hecho, desde que empezó ya estaba enfermo, pero pues todavía medio controlaba ahí el movimiento de la mano.
1: ¿Ah?
2: Y ya se veía en algunas escenas que metía la mano hacia la bolsa como para que no se notara tanto.
1: Ah.
2: Pero de repente pues sí parece que está jugando acá billar de bolsillo.
1: ¿Qué está, diputado? ¿Qué está haciendo?
2: ¿Qué está haciendo?
1: Porque era como de política, ¿no?
2: Sí, era de política.
1: Esa nunca la vi.
2: Era como que el vocero, más, si mal no recuerdo, de algún político, ¿no? Algo así.
1: Ah,
2: o era un diario, no me acuerdo bien.
1: Tremenda bronca, ¿eh? Porque aquí les el quila acá. Yo soy el que tiene que hacer la maroma y decir, no era dinero de corrupción.
2: Sí.
1: Eran aportaciones.
2: O lo que quiso decir.
1: De Vox también,
2: ¿no? Mete los de Trump.
1: No, lo que quiso decir el presidente es que eran toallas. Eran muy finas. Eran. Por eso eran caras, güey. Veanlas, mira.
2: Sí.
1: De fundido de codorniz.
2: Ay, ay, ay.
1: Buenísimas. Sí, no, ese jale está complicado.
2: Sí,
1: el maromero tendría que ser ahí. Para hacer la maroma, Josefo. La maroma efectiva. Pero oye, bueno.
2: ¿No te mandaba más? De casualidad.
1: Sí, hay varias. Está esta, por ejemplo, dice: serie, pero de abdominales deberías hacer, maldito gordo. No, esa no. Esa me la mandé yo a mí misma. No lo he abierto. Déjame revisar rápidamente. Es que me están llegando otros porque subí una historia con mi bigotazo.
2: Ah, ok.
1: Y me están mandando ahí: sí, déjatelo. Está jocoso, está bien, muchas gracias, Vicky. No sé, me lo voy a pensar. Según yo era nomás en ese ratillo y ya me lo iba a quitar. Y luego me lo iba a hacer. Estaba entre siguiente paso de rasurarme, porque me. Pues no me rasuré, me recorté con una eléctrica. Uh-huh. Primero me dice como malandro así de.
2: Asa. ¿Cómo se llama? Como golpeador de la calle.
1: Golpeador de la calle.
2: Sí, con la caga. Falta la moto que dijiste.
1: Exacto, un look de barbita de rada. Luego el puro bigotazo. Luego me iba a cortar el bigote, pero me quedé indeciso entre hacerme el cantinflesco.
2: O el de Hitler.
1: Me dijo, yo le llamo el de Churchill.
2: Pobre.
1: Pero sí, Charlie. La gente te iba a decir así que, oiga.
2: Y luego blanco, compadre.
1: De hecho,
2: ya va listo.
1: De hecho, cuando me rasure este bigote que traigo, sí voy a hacerlo así de que voy a elegir uno de los dos para tomarme una foto.
2: ¿No vas a salir a la calle con el cantinflero?
1: Pues no, ahí sí no. No, olvídate. Tengo dignidad todavía. Poquita, ya no me queda tanto.
2: Quizá ya con la IA te lo podría hacer, fíjate.
1: ¿Sí?
2: Toma la foto acá, la selfie y le dices acá.
1: Ponme bigote mostachero.
2: Simón, dile que de Chaplin, ¿no? Para que no te metas en broncas.
1: Ándale, porque luego ni lo reconoce.
2: Sí.
1: En nuestros archivos no viene el otro.
2: Sí. Y dile que de Cantinflas, me imagino que sí debe de dedicarlo, ¿verdad? A Don Cantinflas.
1: Fácil.
2: En fin. Oye, pues 11:29, ya es tarde. Yo digo que nos vayamos con la rolita de catálogo, que la que puse es David Guetta, ¿verdad? Con Akon, ¿va?
1: Wacon. Es correcto. David Guetta, Akon, Sexy Check.
2: De hecho, Akon acaba de decir que como se parece tanto a su carnal, y como le empezó a ir bien, y tenía muchas fechas, y antes el internet no era como ahorita. Sí había redes, pero no estaban así como ahorita, ¿no? No cualquiera las manejaba y no se engranaban tanto. Entonces le dijo a su canal, güey, te pareces mucho a mí.
1: Gracias, tú también eres muy guapo.
2: Vamos haciendo dos fechas, güey. No, mismo día. Gracias. Entonces mandaba a su carnal.
1: O sea, como la Sonora Santanera.
2: Sí, así. Mandaba a su carnal, no sé, a Houston y este andaba tocando acá en San Francisco, ¿no?
1: Pero también entonces sabía tocar y cantar el carnal,
2: pues,
1: ¿no?
2: Cantar más que nada, ¿no? Pues sí. Pues yo digo, no sé si usaban la pista o una grabación de su carnal, no lo sé.
1: Hacer sí, playback.
2: Entonces, bueno.
1: Oye, ¿por qué nos cobraste en Houston $180,000 y en Miami cobraste $250,000? Mijo, acá. ¿Has escuchado Temu? Pero mandé el icon de Temu.
2: Entonces, pues que así fue la onda, que aprovechó que su carnal se parecía mucho. Y que también pues ahí le hacía la bailada de toda la onda y lo trineó y órale. Y entonces de repente se entera que hay un tercero haciendo giras también.
1: ¡Oh!
2: Y que era su otro hermano. Al cual, esos sí no eran oficiales.
1: Ya te iba a decir, pues ¿quién es ahí con el Fede Lobo? ¿Qué feo? ¿Todos se parecen o qué feo?
2: Pues por lo menos su otro hermano parece que sí. Entonces, también su otro carnal, güey, se hacía pasar por su hermano.
1: Ah, así va a ser.
2: Y dijo, pero esos sí eran apócrifos. O sea, ese sí no era no autorizado por él, pues. Ah,
1: pero el otro era autorizado por él, pero no por la gente. ¿No? O sea, a mí dije, oye, ¿quieres ver a la hermana de Billie Eilish? No, quiero ver a Billie Eilish.
2: Es lo que te dije de la Rose, ¿te acuerdas? Que dan franquicia a las marcas chilas a concesionarios y ahora tú fabrícame.
1: Ah, va.
2: Y le pones el logo y todo el rollo. Entonces, pues igual, ¿no?
1: Pero... Por eso mis calzones ardidas me costaron solamente $2.
2: Sí, posiblemente.
1: Va. Mi calzón Pumba.
2: También.
1: Pues me hace juego. Es lo bueno, me hace juego. Es como, por eso es Pumba. Está bien, no hay problema. Entonces, por eso, José.
2: Por eso.
1: Mira nada más.
2: Entonces, así con este cuate. Bueno. Los tres carnales andaban en escenarios.
1: Hijos
2: al mismo tiempo, el mismo día.
1: ¡Rateros! Me voy a quitar esta rola.
2: Ya te
1: tranza. No, pues yo ni pagué, me vale.
2: Pero no sé si sea el original, sea su carnal o el otro carnal. Pero vamos a ponerlo con él.
1: Es uno de ellos.
2: Es uno de ellos.
1: Adivine usted, amigo.
2: Uno de los tres.
0: Sí, vámonos entonces con esta rola de catálogo. Están escuchando Los Torpedos Power and Erotic Show. Por acá te saluda Moisés El Bigotón Rivera.
2: De este lado, José Nieblas. No sé quién se acostó con Neiko ni quién se acostó con el hermano.
0: ¡Hala! Lo bueno es que siguen pareciendo los hijos. No pasa nada. Menos,
2: están el mismo ADN posiblemente.
0: ¡No pasa nada, ya! Vámonos pues, ya volvemos. No le cambies.
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1: Seguro que sí. 11:42 en los 40 por 90.7. Sí, señor. Estás escuchando los Torpedos. ¿Qué onda? ¿Cómo estás? Siente, qué gusto que nos estés escuchando. Qué detallazo, de veras. No tienes idea cómo lo valoramos. Muchísimo. Y bueno, ahí les va la nota chacalona del día de hoy. Dos nuevos casos de hantavirus han sido detectados tras el brote en el crucero MV Hondius. Así lo informó la OMS, esta famosa banda que canta corridos. No, esa es la banda MS, espérate. Lo informó la OMS, la Organización Mundial de la Salud. ¡Salud! Ya suman 11 contagios y 3 fallecimientos. La OMS señaló que podrían aparecer más casos debido a la dinámica de convivencia dentro del barco y al periodo de incubación del virus. Aunque aclaró que por ahora no existe probabilidad de una emergencia global. Es decir, como decía este sabio moderno, contemporáneo, que aparece en televisión de vez en cuando, que no panda el cúnico. Relájense, ya basta. El virus, este virus involucrado sería la variante Andes, considerada la única cepa conocida. Bueno, ¿cepa o es conocida? Una de dos. Ah, no, cepa de... qué menso, sí. La cepa conocida de hantavirus, capaz de transmitirse entre personas. Aunque las autoridades aseguran que el riesgo para la población en general sigue siendo muy bajo, los casos mantienen en alerta a especialistas debido a que esta enfermedad puede provocar complicaciones pulmonares y cardíacas muy graves, con una tasa de mortalidad cercana al 40%.
2: Tachacal, ¿no? Sí, tachacal, y luego eso, pues, de que esta cepa, esta variante se contamina de persona, digo, se contagia de persona a persona, pues sí está gacho, compadre. De por sí, digo, ya andaba uno y luego limpiando las latas y cualquier cosa que comprabas, ¿no? Porque no vaya siendo que el almacén le haya hecho pipí a algún ratoncillo o popó, ¿no?
1: Hey.
2: Entonces, bien súper abusados. La otra vez leía un artículo que decía, no maten a todos los roedores, tranquilos, no todos están contagiados o contaminados, no sé qué.
1: Pues no.
2: Pero pues tampoco los quieres, ¿no? Cerca.
1: Igual en la peste mataban a las ratas y todo, que qué bueno, con perdón de las ratas, o sea.
2: Sí.
1: Ajá, discúlpenme. Pero pues es un animalito que es. Va en contra de uno, ¿ah? ¿Eh? No lo hace adrede, él vive su vida. Sí. Pero pues, son gente,
2: son animales.
1: Son animalitos que pues, traen enfermedades, traen broncas. Sí. Y en el caso de la peste, pues que eran portadores de la pulga, que era el bicho que causó toda esa bronca, no la rata per se.
2: No me acuerdo si en la Primera Guerra Mundial, en la Segunda Guerra Mundial, había tantos cuerpos tirados que las ratas se alimentaban, se hicieron carroñeras. La bronca que en el campo de batalla, de repente andaban acá los soldados y veían a un humano y se le iban sobres, güey.
1: Está fresco.
2: Entonces el soldado tiene que empezar a dispararle a las ratas, porque ya atacaban a los humanos, las ratas.
1: Ya habían probado el sabor a la carne.
3: Yo soy testigo, yo fui atacado por una.
2: A ver, entonces y de entonces sacaron unos perros bien chilos que dijeron, estos perros son los buenos, no me acuerdo cuál raza era, que ese perro mordía a uno, lo mataba, mordía al otro, o sea, no paraba. El perro era bien rápido.
1: Asesino de ratas.
2: Y acompañaba al soldado ya en la guerra. Ahí empezó el canay. El binomio, ¿no? El
1: binomio perfecto.
2: Sí, compa. Entonces, pues eso, hay perros que están adiestrados precisamente para eso, si la hacen acá contra las ratas.
1: ¡Órale! Bueno, había, no sé si todavía.
2: Sí.
1: Porque yo ahorita.

0: pantalla, DJ.
1: Donde tenemos todo lo que aparece al aire, diseñado minuto a minuto. Se me borró todo. Ay, qué bueno que no se fue a la burger, lo que ya había subido.
0: Sí, imagínate.
1: Todo mi trabajo, José.
0: No, qué bueno que regresamos. Quiero ver si encuentro la raza de estos perros, esos héroes que andaban con todo. Pues los Terrier desempeñaban un papel crucial como matadores de ratas en las trincheras durante la Primera Guerra Mundial.
1: ¡Órale!
0: Ayudando a controlar las inmensas poblaciones de roedores que, pues, andaban a diestra y siniestra. Así que proliferaban en el frente y en el trasero, en el frente, y prevenían la propagación también de enfermedades. Así que bueno, pues los Terriers, son es la raza chila, compadre, contra las ratas. Hasta aquí mi reporte.
2: Vámonos.
0: Por si tiene ratas, pues, consígase uno de estos perros, ¿no? Y que son buenos para cazar ratas.
1: O igual limpie su casa también.
0: Sí, también, obvio.
1: Fumigue y ponga trampas y todo lo necesario. Porque, está gacho cuando te das cuenta que hay una rata, ¿no?
0: Sí, no duermes, güey, casi.
1: Maldita sea.
0: Como el día, hay unas que son bien truchas.
1: Sí, llegan astutas al gobierno y todo.
2: No, ¿de qué estás hablando?
0: No, que unas que son bien astutas de estos roedores, estos animalillos.
1: Ah, sí, cierto.
0: Y luego no caen en las trampas. Entonces, así la situación, carnal. En fin, 11:48, yo creo que una rolita, ¿no?
1: Yo creo que sí, en verdad es justo y necesario. Voy a poner este rolán que, cómo me gustó, carnal, desde que llegó. Es Laura Pausini, pero le vamos a quitar la Pausini para que salga completa la rola sin interrupciones.
0: Laura Pleysini.
1: Pleysini, ándale, para que no se detenga. La canción se llama Mariposa Technicolor.
0: Me acuerdo cuando salieron ya esos rollos fotográficos, ¿no?
1: ¿Cuáles?
0: Esos que sean rollo fotográfico Technicolor. ¿No te acuerdas? ¿No te tocó?
1: Pues,
0: es que había normales.
2: Es que yo era muy Kodak, ¿sabes?
0: Sí, pues había los a color. Y luego ya empezaron a sacar, pues ya así como que con mejor calidad o mejores acá, digamos, filtros, ¿verdad? Entonces había un rollo, me acuerdo que era Technicolor. No me acuerdo si era el rollo o era la cámara, pero había una de estas que te ofrecía esos colores.
1: Esa ventaja.
0: Sí.
1: El Technicolor. No lo recuerdo particularmente, pero ¿qué tiempos? ¿Hoy? ¿Se fue otra vez?
0: No.
1: ¿Fui yo nomás?
0: Nomás tú.
1: Neta, te lo juro que
0: sigues con nosotros,
1: muy. Un parpadeo.
0: Muy. Estás con el sexto sentido.
1: Me están quitando la escafandra esa del oxígeno. ¿De dónde, güey, no estoy? Estaba conduciendo el programa. No, mijo, es 25 de noviembre, te acabamos de despertar, está recién operado.
0: Caray.
1: Qué hueva volver a vivir todo. La neta. Pero bueno, en fin, vámonos a música, José.
0: ¿Y más por lo burocrático? Por todo el proceso.
1: Todo jode, todo cansa, sí.
0: Hijo de eso. Llegas todo, ya tienes todo. ¡Ay, ya! Espérame, por favor, hombre, ya.
1: Yo una de las veces sí estuve, bueno, yo
0: a punto de tirar todavía.
1: No, de ¡ey, no puedo respirar! Traía un pollo en la garganta y me decían, tíralo, sácalo. Pero estaba bajo efectos de la anestesia, entonces no podía hacer esto.
0: Okay.
1: O sea, no podía, estaba dormido eso, pero sí podía hablar yo. ¡Oh, huevo! ¡Oh, huevo! ¡Hijo de la
0: Méteme acá la sonda, güey.
1: Méteme lo necesario para que me salves.
0: Por allá no, por acá más rápido.
1: Ya, bendito, no sé cómo pasó, pero. Y no podía.
0: Ay, pero sí pudiste a la media hora.
1: No, güey, me morí.
0: No, pues amor, te ayudaron, güey, ahí, que te metieron como el dentista que te mete ahí una.
1: ¿Qué pasó?
0: Una sondita así.
1: No, para succionar. Yo solo lo logré al final. Como que no me creían, no sé, pero no puedo. ¡Oh, wow! Como me ven a hablar, no vas a poder, güey. Pero traía el hocico, sí podía hablar, pero traía dormida ese músculo de hacer esto. Muy rudo. En fin, vámonos con esta rola y ya volvemos con más en Los Torpedos. No le cambie usted con la mano en forma de gancho, ¿eh? Ya basta, no vamos a tolerar que se estén largando cuando haya música. Ahorita venimos. Volada.
0: Échale.
1: Por acá te saluda Moisés Rivera, Moipi.
0: De este lado, José Nieblas, en los 4090.7.

0: Ahorita regresamos, loco. Si le cambian, se le va a caer el cantón y no se la van a cagar. Los torpedos.
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1: Seis de la mañana con 408 minutos. Seguimos en vivo. No, espérate, estás loco. 12 del mediodía con un minuto. Esa es la hora correcta en Mexicali. Bienvenidos a los torpedos si van llegando. Felicidades, si ya llevan una hora de esto. De veras, pues han crecido por lo menos mínimo un punto porcentual en su IQ. Gracias por acompañarnos. Acá les saluda Moisés Rivera. Moipi.
2: De este lado, José Nieblas, en los 40-90 puntos. Y te fíjate que Marco Antonio Durán dice lo siguiente. El túnel del tiempo. Esa serie también estaba buena.
1: Ah, esa no lo ubico.
2: También la de Dimensión Descolorida, ¿te acuerdas?
1: Ah, esa sí, cómo no.
2: Dimensión Descolorida.
1: Más esa sí estaba buena. No, hombre, acá nos mandó un niño, trabaja en los 40, uh-huh. Víctor Ramírez. No, hombre, mandó Koyak, Automan, Kit, Starkey y Hutch, Los Intocables, Miami Vice, uh-huh. Magnum PI, Los Thunderbirds.
2: ¿No dijo Los Dudes de Hazard?
1: No, sí, al final pone, uh-huh. Sin faltar Los Dudes de Hazard. Sí, una chica me puso ahí, yo sé por qué te gustaban Los Dudes de Hazard, yo.
2: Por obvio. ¿Cómo es? Por la trama.
1: El carrazo, güey.
2: Por la trama.
1: El carrazo, güey. Ay,
2: ¿o cómo pitaba? Hacía un claxon.
1: ¿Será ese?
2: Sí, algo así. Estaba botana.
1: Estaba re buena la serie, pero no me acuerdo tanto. En fin, ¿te fuiste a perfumar, José? ¿Fue? ¿Llegaste con un nuevo aroma?
2: Para que veas, ¿eh? Ahí sí, nomás. ¿Ah? Se me olvidó ponerme en la mañana y ahorita que lo vi dije, presta para la orquesta.
1: Conra, perro, huele bien, Ricardo. Dije, ¿cuál es?
2: Le voy a echar. Ay. Es de Giorgio Armani.
1: ¿Giorgio Armani?
2: El Giorgio Armani. Caray. El Giorgio Armani. Giorgio Armani.
1: Ah, Giorgio. Es un nuevo hermano ahí.
2: Topollillo también, fíjate.
1: Huele a Tupeyoyo.
2: Hablando de series, Topollillo. No empujen.
1: No empujen. Empujo las gatitas de Percy. Uy, sí, era Porcel, ¿no?
2: Porcel. Ay, cómo no. Cómo no. ¿Cuál es? A ver, déjame acuerdo. Este me lo regaló mi hijo, fíjate. Me lo regaló en Navidad. Algo de profundo. Se llama.
1: Mientras tanto, José, con lo que haces la investigación. Pati Chapoy dice que Daniel Bisoño está en el infierno.
2: ¿Qué?
1: Y confiesa no creer en Dios. Pues ya no me cuadra, mi querida Pati.
2: ¿Así que es en el diablo?
1: Ajá, es como que, sí, ¿no?
2: A ver cómo está el tema.
1: Está medio chafa eso.
2: Sí, está raro, pues cómo lo mandas al infierno y no crees en Dios.
1: Pati Chapoy volvió a encender la conversación en redes, Josefo, tras hablar sobre la muerte de Daniel Bisoño durante una entrevista con Matilde Obregón. La conductora dijo que no sabe en qué parte del infierno o del cielo se encuentra. Hay que vender la nota.
2: Hay que venderla, sí.
1: Se encuentra su ex compañero, dejando clara su postura escéptica sobre la religión y la vida después de la muerte. La declaración provocó opiniones divididas, Josefo. Mientras algunos defendieron su libertad de expresión, otros consideraron que fue una falta de respeto hacia la memoria de Bisoño. Chapoy también recordó los casi 2 años de enfermedad del conductor y aseguró que el equipo de Ventaneando sigue apoyando a Micaela, la hija de Daniel.
2: Okay.
1: ¿La ves como grosería, luego que diga que así diciendo, no sé en qué parte del cielo o el infierno ande? ¿Se te hace grosero?
2: No, digo, así puede decir, pues, no sé dónde esté, ¿verdad? Punto.
1: Listo, pues son los que sabe. Pudo haber dicho sí. Limbo también ya para rellenar toda la...
2: Limbo, samba, mambo.
1: Saquen
2: el abaniquito.
1: De acuerdo a cómo te comportas en la vida y a la religión que profesas, ¿crees que te toque infierno, limbo o cielo?
2: Esperemos que alcance a rozar el cielo.
1: ¿Tú crees que sí?
2: Esperemos.
1: Que alcances el así el.
2: Sí.
1: De acuerdo a los. Ya ves la lista, ¿no? Los pecados capitales, que sí. Lo demás.
2: Creo que no he hecho tan pecados tan chacales, creo.
1: Mira, yo son las que 12 del día, llevo 6 ahorita.
2: No, pero los días como no matarás y cosas así, ¿no? Ya, que digas, ¡ay!
1: A los fuertes.
2: Sí, esto no te pases de lanza.
1: Bueno, esos son los 10 mandamientos, 7 pecados capitales. Son 17 cosas, ¿no? Básicamente. Sí. Pero hay más, hay otras cositas que también suman y restan, ¿no?
2: Aunque, recordando lo de la parroquia de San Luis, creo que me voy a ir al infierno.
1: ¿Qué el parroquia?
2: En San Luis, en la boda de Socali.
1: Ah, ya, ya, ya. Bueno, ahí directamente estás afectando los intereses económicos de la Iglesia Católica. Sí, esto correcto. Quiere decir que, que sí podrías
2: estoy
1: estar.
2: Casi ardiendo. Sí, sí, sí. Voy a tener que ir a reivindicarme, ¿qué te parece?
1: Sí, puedes
2: era
1: hacerlo.
2: Era uno de 200, acuérdate.
1: No, pero puedes hacerlo en abonos, güey.
2: Era uno de 200.
1: 20 pesitos.
2: 20 pesitos, 20 pesitos, 20 pesitos.
1: ¿En 10 visitas?
2: Sí.
1: Ya quedó.
2: Sí, en 10 bodas.
1: Saldada la cuenta.
2: Ábrele, sas. Entre bodas y funerales, querido, yo creo que sí, ya. Ya me reivindiqué, güey.
1: No, pero es que eso es un extra.
2: Pues aparte
1: de lo que diste ya.
2: Iba a dar tanto, pero voy a dar tanto de más, un plus.
1: Exacto, esto es otra cosa.
2: Si no haces paso nomás y dejo el billetón.
1: Lavar tu pecado. Es que el Josefo dejó un billete falso en la iglesia. Por si no se había entendido.
2: Es que no trae nada de efectivo. Y pues, para no vernos mal, ¿no? Dije, no, pues ahí le va de perdida este billetón.
1: ¿Qué tan mal está agarrar cambio de la canasta de la
2: vida? Ah, creo que eso es peor, ¿no?
1: ¿Y qué tan mal está agarrar cambio de más?
2: Pues todavía más gacho, ¿no?
1: ¿Y qué tan mal está agarrar cambio de más y además quedarte con la canasta?
2: No, pues, no, tú no ibas conmigo una vez que en el table agarramos el billete y todavía le rajamos a la mitad. Y lo dobló.
1: O sea, ¿era falso?
2: No, era bueno.
1: Ah, era bueno, pero lo partiste a la mitad.
2: Sí, entonces, pues ya te tocaba dos bailes.
1: ¿Pero con la misma morra?
2: Pues a
1: mí. También es legal.
2: Sí, la misma morra lo podía pegar, ¿no?
1: Sí.
2: Ese fue la idea.
1: Que
2: fuera con la misma.
1: Nada más, pues sí, te acaricié la nalguilla con. Bueno, se supone que no debes tocar.
2: Pero eran otros tiempos.
1: No, déjate. A ver.
2: Eran otros tiempos. No sé ahorita, güey.
1: A ver.
2: Como este ahorita. Alguien que nos diga.
1: Se vale. Yo tengo muchísimo que no voy.
2: Sí, yo también.
1: Van a ser 24 horas.
2: Yo no sé si se permite.
1: No, ¿qué? ¿Cuál fue la pregunta?
2: 24 horas.
1: No, es que se supone que no se permite, pero tampoco pasarse altos, güey.
2: Sí, está. Pasarte de lanza, ¿no? Sí. Tampoco.
1: Bueno, si la dama lo permite, o inclusive lo promueve. Pues yo qué culpa tendría el cristiano.
2: Sí, porque tienes que así como que te arriman el. Te quieres el cacheteo con las. Con las boobies.
1: Hay de todo en la Viña del Señor. Yo no sé mucho de eso, pues háblanos más
2: de ese lugar. Hay que estás en el twerking.
1: ¿Qué es eso?
2: Así como que el perreo, pues también intenso.
1: No sé qué es un perreo.
2: ¿Un twerking?
1: No sé qué es
2: cacheteo
1: un
2: cacheteo con las shish.
1: No. No entiendo, ¿por qué cachete con las
2: el cacheteo.
1: Tetas, no?
2: Pues así le llaman.
1: No entiendo nada.
2: Que te va a cachetear con las tetas.
1: No sé de qué hablas. Es terrible.
2: Ahora te mando un GIF.
1: Y con eso, bueno, después de que me mandes el GIF, habrás sumado los puntos necesarios para irte al infierno.
2: Al infierno. Ay,
1: que era parte de la pregunta original.
2: Donde me voy a encontrar muchos padrecitos.
1: ¡Órale! ¡Órale! Pero sí.
2: Pero sí. No te acuerdas de los más recientes de Tijuana. No. El que no salía del, ¿cómo se llama ya? El Hong Kong y no sé qué.
1: No, me supe ese chico.
2: Que iba a echarle sus bendiciones y toda la cosa.
1: Ah, de plano, ya se subía al cuartito.
2: Ya era cliente VIP y toda la cosa. O sea, realmente era de San Diego, pero salía a Tijuana y ahí dejaba su mochis.
1: Decía, yo soy, en mi país, padre. En el extranjero, ya soy una persona, soy civil. ¿No? Y se ponía de cochino. ¿No me la sabía esa, carnal?
2: Sí.
1: ¿Pero pues, qué? ¿Acabó el bote o qué?
2: Pues lo detuvieron ya ahí. Pero salió la nota, seguía en la parroquia de San Diego y toda la onda. Y luego ya pues iban a investigar el Vaticano. Y en lo que se investigaba el Vaticano, los que de volar lo apañaron fueron la policía. Pero no sé por qué cargos, ¿eh?
1: Eso te iba a decir, a ver.
2: Ay, no sé qué cargos.
1: Por ser padre, no, ir al table, no es.
2: No es. Había otros cargos de por medio. Déjame ahorita que regresemos del corte, te busco bien la nota.
1: Al volver, toda la nota del cura cachondo.
2: Es que iba a hacer su labor, ¿no?
1: Tiene poco regular.
2: Como 2 meses o 3 meses.
1: Ah, es frescón.
2: Sí.
1: Es que era así de años.
2: No. Pero sí, algo le agarraron mal que ya me lo apañaron. Y ahí iba a subirse un avión cuando lo detuvieron.
1: Padre, pues manosear morras del table, quiera, porque pues ellas. Usted le dio billetito, lo permitieron, es parte de la dinámica del show, que dice que está, pues no tocar, ¿verdad? Está prohibido, pero pues está, ok, está bien, no pasa nada. Pero esos 2 kilos de fentanilo, ¿qué pasó? Son otro tema, ¿no? Uh-huh. No sé de qué se le acuse, José, estaría bueno que nos digas.
2: Ahorita le buscamos, simpaticón. Vamos con una rolilla.
1: Vale, al volver tendremos la nota completa del padre cachondo y delincuente. Mientras tanto, hablando de cachondería, Sabrina Carpenter nos muestra esto que se llama House Tour en los 40. Tremenda rola. Por acá te saluda Moisés Rivera. Moipit.
2: De este lado, José Niblas, Los Torpedos.

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0: Luz de luna, rúbrica, maniática, pomposica. 12 del mediodía con 21 minutos en Mexicali. Por cierto, Mexicali, bella y querida ciudad cuyo cielo capturó al sol y cuyo suelo capturó al bache, estuvo cerca, por poquito, cerca la bala, de romper el récord histórico de temperatura máxima para mayo. Sí, señor. El récord absoluto de temperatura para mayo en Mexicali permanece vigente con 47 grados. Imagínense 47 grados en mayo, hijo de su madre, qué asco. Pero bueno, es el récord histórico. Estuvimos cerca en esta oportunidad. Estuvimos a nada de rebasarlo. Bueno, un poquito sí estaba lejos. Pero bueno, el primer intento se registró el pasado 8 de mayo, cuando la estación meteorológica, que todavía no acaba mayo, también, reportó una temperatura máxima de 43.7 grados centígrados, superando el récord histórico para esa fecha, que era de 43 grados, y se había establecido en 2001. Posteriormente, el 11 de mayo, o sea, ayer, volvió a romperse otra marca histórica al alcanzarse los 46.9 grados centígrados. Esto es por encima del récord anterior para un 11 de mayo, que era de 46 grados y había sido registrado en el año 2025, o sea, el año pasado. Así que, de momento, el récord histórico para el mes de mayo sigue, continúa en 47 grados. Estuvo a nada, estuvo a 46.9 grados de ser roto, pero todavía le cuelga el chile a Macari. Todavía quedan muchos días de mayo, muchas oportunidades, y yo creo, Josefo, que sí se va a romper. Ese de los 47.
1: Apenas estamos a 12, tranquilo.
0: Así que bueno, ya veremos. Este récord tiene desde el año 2000, sigue vigente, Josefo. Tiene ya 26 años, se cumplirían, si es que llega al 29 y o 30 de mayo, porque en esos dos días, 29 y 30, se registró esa temperatura de 47 grados para ser el día de mayo más caliente en la historia de Mexicali desde que se tenga registro. ¿Cómo la ve, bebé?
1: Muy bien.
0: ¿Cómo la ve, bebé? ¿La bebe o no la bebe?
1: La bebí y la derrama. Si no le cabe, no reparte, no sé qué, ¿no? Oye, tenemos la nota cachonda entonces.
0: ¡Ay, qué rico!
1: La que te debí.
0: ¿La del padrecito?
1: Sí, bueno.
0: Ah, no, pues es en verdad justo y necesario. Es nuestro deber y salvación ponerle presentación oficial. Así que, escuchemos todos, queridos hermanos.
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3: Esta es la nota cachonda.
4: Wow.
3: Yo soy el padre Ramón. Ok, fíjate que no es padre, lo rebajé gacho, es obispo.
0: No.
3: Sí, obispo.
0: ¿Crees que me vas a decir? No, ese no es sacristán, güey, todavía no está.
3: No, acá. No, obispo de San Diego.
0: Shit, bro.
3: Que fue visto en burdeles, en TJ, en Tijuana, la ciudad del pecado, muy bien. Donde pues ya la cliente VIP de el Hong Kong.
0: Un VIP.
3: Ya lo ubicaban, ya lo conocían, toda la cosa.
0: Chitos.
3: Obvio, ahí se supone que no saben que era padre, ¿verdad?
0: Ay, si le apodaban el obispón verde.
3: El obispón verde. Emanuel Chalet se apellida. Acusado de, ¿y por qué lo apañaron? Malversación de fondos de la iglesia. Y te gustaría que te blanqueara el capital, porque dice, y blanqueo de capitales,
0: ay,
3: así es.
0: Changos.
3: Y me lo apañaron cuando intentaba salir del país, o sea, es de Estados Unidos, iba a agarrar el avión, y que me lo detienen ahí, compadre. Entonces, tiene ahorita 15 cargos por delitos graves, compa. A lo cual ya se llevó por ahí la onda de que, onda, se declara culpable o inocente, dijo, me declaro no culpable. Fue lo que dijo. Así que pues se va a armar, ¿no? Hay que armar el juicio y todo.
0: O sea, nos va a hacer gastar.
3: Sí, lo va a hacer gastar.
0: Digan, nosotros no, porque el juicio es en Estados Unidos. Sí. Pero les va a hacer gastar. Ya es la clásica, ¿no? El pueblo versus, ¿cómo se llama este compa?
3: Emanuel Chaleta.
0: El pueblo versus Chaleta. ¿Cuánto nos costó
3: Chaqueta,
0: el juicio?
3: No, Chaleta.
0: $1,275,000.
3: ¡Sas!
0: Y quedó inocente. ¡No!
3: Todas las últimas noches las ha pasado en el botiquín.
0: Rece y rece.
3: Tras ser arrestado en el aeropuerto de San Diego cuando intentaba salir del país el obispo.
0: Ay,
3: hubo tantos simpatizantes del obispo envuelto en la controversia en el juzgado del cajón. Dije cajón, ¿verdad?
0: Si no es con G.
3: Sí, sí, sí. Que algunos tuvieron que, pues, desesperar incluso en el pasillo porque no quedaba asiento en la sala, compadre. Ahí andaban los simpatizantes del obispo.
0: Chetos.
3: Entonces, pues, así está la onda. El propio obispo estaba sentado, dice, tras las rejas en un área de custodia dentro de la sala. Su abogado se colocó delante de él, lo que permitió al acusado enviar, evitar de que fuera cachado por las cámaras, pues, ¿me explico? Lo estaba tapando, pues.
0: Ah, qué detallazo.
3: Y aunque el juez ordenó a los medios no mostrar su rostro mientras estuviera en el tribunal. Entonces, total, le preguntaron, ¿qué onda? ¿Se declara culpable o inocente de estos 15 cargos? Y dijo, inocente.
0: Soy puro.
3: Inocente.
0: Soy inmaculado.
3: Así es, carnal.
0: No he pecado siquiera.
3: Entonces,
0: pues ya veremos,
3: pues,
0: carnal.
3: Ahí está. A ver en qué termina todo este borrón.
0: Qué loco, ¿no? A ver, entiendo que los feligreses lo defiendan por el momento, ¿no? Pero si se le comprueba y empiezan a mostrar justamente evidencia que apunte a ello, deberían ya dejar de defenderlo, ¿no?
3: Pues sí.
0: Como hay gente, ayer estaba viendo, porque Mónica habló acerca de un documental, serie de documentales que están en Netflix, de los peores exes del mundo.
3: Ah, no lo he visto.
0: Ya, bueno.
3: ¿Tú ya lo viste?
0: Sí, estoy bien, ya llevo 2 capítulos.
3: Ok, ok.
0: Y hay uno donde tú ves al vato, es criminal, es un asesino, tiene bronca, está loco, no sé cuánto.
3: Ok.
0: Y tiene club de fans de féminas.
3: Ah, sí, sí pasa.
0: O sea, neta, morras, que no les dio, su papá no las cargaba, niña. No recibieron amor, cariño. O se les cayeron a sus papás de la cuna, a su mamá.
3: Pues,
0: ¿cómo puede ser tan menso? ¡Mensa!
3: Potencialmente te va a perjudicar o te puede hasta matar, no lo sabemos, ¿no?
0: Dijeras, fue una vez, está arrepentido. No, güey, es una conducta que trae, está loco, no muestra arrepentimiento. Estás bien idiota, mija, con todo respeto.
3: Sí, de plan.
0: Como decía nuestro expresidente, ¿no? Con todo respeto, estás bien estúpida. O sea, ahí no se puede, yo no entiendo eso, carnal. ¿Cómo? Pero así hay. Gran merecido sería que salga libre y órale, se te va a hacer. Ahí está, que vive en tu casa. Segundo mes, ¡policía! Estás viendo, mija. Si buscas entre la basura, te puedes encontrar basura.
3: Aparte, güey, tío, tantos hombres que hay acá afuera, hombre. ¿No?
0: Feos, bien portados.
3: Sí, exacto.
0: Guapos, bien portados.
3: Y ahí andan batallándole, ¿no? Entonces, bueno, pues así la situación.
0: Encina la situación. Vámonos a música, mijo. Es momento.
3: ¿De quién hablé hace rato?
0: De Miami Sound Machine.
3: En las series.
0: Ah, de Michael J. Fox.
3: Sí, y me salió ahorita aquí una nota de Michael J. Fox, que dice, pensó que su primer síntoma de Parkinson a los 29 años era un crudón bien loco.
0: Ay, no.
3: Era un trinche crudón, o sea, una resaca.
0: ¿Sí llegó a creer eso?
3: Ajá, él pensó que su primer síntoma era, ay, ando bien crudo, güey. Ando bien crudo. Y no andaba crudo. Fue el primer síntoma del Parkinson, carnal.
0: ¿Qué fue qué? ¿No dice qué?
3: Pues no, déjame meto la nota, ¿te parece bien?
0: Ay, sí.
3: Dice, Michael J. Fox notó el primer síntoma. Ah, es sueño de Fox, compadre, no sabía.
0: Ah, sí.
3: Notó el primer síntoma del Parkinson tras una noche de excesos de alcohol en 1990. Al despertar con un temblor incontrolable en su meñique. Entonces, y atribuyó el espasmo, pues, a una fuerte resaca, guacha. Ay no, ay, qué gacho.
0: Ay, güey, no vuelvo a tomar vodka con B de burro, güey.
3: Sin embargo, el movimiento persistió, marcando el inicio de un diagnóstico que recibiría a los 29 años de edad. A través, dice, de su fundación, Michael J. Fox ha recaudado miles de millones de pesos y los ha donado a la ciencia, compadre, demostrando que aquel susto inicial se convirtió en una misión de vida que hoy lidera la búsqueda de una cura global, carnal.
0: Tómala.
3: Lo vi recientemente en una serie. Terapia no sé qué. Ay, ay, ay. Sale por ahí Harrison Ford, compadre.
0: Ah, es buen carro. Ese
3: es de psicólogos.
0: Es Ford, es bueno.
3: Es de psicólogos. Y sale uno de los... ¿cómo conocí a vuestra madre? El altote.
0: Ya.
3: Entonces, ellos dos son los protagonistas. Harrison Ford y el otro guate.
0: ¿No era Shrink o algo así?
3: Ándale.
0: Shrinking.
3: Sí. Terapia, no sé qué le pusieron en español. Y ahí en la actual temporada, porque ya van tres, sale Michael J. Fox. Porque hablan un poquito precisamente de este padecimiento del Parkinson.
0: Changos.
3: Y aparece ahí, ahí hace su aparición. No diría que es cameo, porque sale en varios capítulos. Entonces no es un cameo.
0: Es un cameote.
3: Un cameote.
0: ¿Quién sabe cómo se llama ya eso? Mientras, oye, pues qué loco. Está buena esa la.
3: Sí, está buena. Está bueno, está te ríes, compadre.
0: Va.
3: Y también tiene
0: su. Oye, pero es drama. No, está buena.
3: Tiene su jiribilla ahí,
0: Trae truco.
3: Trae truquillo, pero está buena. Va. La serie. No me preguntes en qué plataforma está.
0: En la de Pemex, la buscamos. Al que le interese que la busque, mijo.
3: Búsquela.
0: Es correcto. Vámonos con David Bisbal, su bella y melódica voz que nos interpreta Vivir así es morir de amor, Josefo. Tremenda canción romántica rescatada de antaño que no hace daño.
3: Correcto.
0: Están escuchando Los Torpedos, por acá les saluda Moisés Rivera, Moipi.
3: De este lado José Nieblas en los 4090.7.

0: Hola, saludos. Somos Anonymous. Somos una legión. No negociamos, no olvidamos, no perdonamos. Espéranos. Sí, espéranos. Después de este corte comercial, regresamos con más de Los Torpedos.
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0: Barbaridad. 12 con 43, Dios mío. ¿A dónde vuela el tiempo? ¿Por qué no se detiene un segundito para tomarnos un café? Tómate café, ya tómate café. Pero bueno, ni modo, así es, damas y caballeros. El tiempo no se detiene. Sí, señor. Y mira qué buena onda. Creo que no. Ay, Diosito. Creo que no. Es que me acaba de mandar una de las rolas inusuales que seguro va a entrar hoy, porque tengo entendido que no le he puesto, así es que ya tengo el menú para hoy. Una buena canción que será deliciosa para todos ustedes que nos acompañen hasta el final de esta edición, porque si se van ahorita se van a quedar con la recochina, mugrosa y apestosa duda de qué canción es la inusual que vamos a meter en este momento. Ay, acabo de ver con esto del hantavirus. Vi una, pues como una, así una información de internet que decía, los Simpsons lo hacen de nuevo, adivinan lo que iba a pasar en este crucero, la fregada. Ya vi el episodio completo, me aboqué por ustedes para hablar de él, y realmente no es que le atinen exactamente, pero sí trae puntachos que dices, ah, caray, ah, hijo, sí, sí tiene que ver con algo de suerte, de atinarle un poquito. ¿Qué cosas sí hay en común? Pues que hay un virus dentro de un crucero. En el caso de los Simpson, al final el virus resulta ser falso. Bart Simpson lo soltó ahí como chisme para extender sus vacaciones. Pero algunos de los detalles sí, de que empieza la gente ahí a tener problemas. Cómo responden los gobiernos, de que no, espérate, no los dejes que lleguen a puerto, etcétera. Entonces, ese tipo de cosas sí, sí le atinan un poco los Simpsons, ¿eh? ¡Ay, nanita! Entonces, no sé, yo ya vi el capítulo. No es para tanto, pero sí está bueno para hacer un articulillo dedicado a ello. No sé si ya lo viste, José.
1: No lo he visto. Estaría interesante. ¿En qué temporada?
0: Pues creo que es la 23 o la 25. Yo cuando investigué que en qué temporada sale esto. Ajá. Y decía 25 o 23, no me acuerdo cuál de las dos. Y yo, ay, güey, ¿cuántos van ya? Y no, ya van ahorita más de 30 y feria, güey. De los Simpsons, no, yo a rato
1: ya llevan un buen, carnal.
0: Sí, y ese episodio no estuvo tan malo, fíjate. Yo creo que tendría que reencontrarme con los Simpsons. Porque hablando de ello, también hay otro artículo donde veo que otra de las cosas, este no lo he visto, este sí lo voy a tener que ver después, pero dice, nueva predicción de los Simpsons, coincidencia con tragedia en Teotihuacán, desata teorías. En redes sociales volvió la teoría que persigue a los Simpsons desde hace ya buen rato, que si algo pasa en el mundo, ellos ya lo dibujaron. Uh-huh. Tras la tragedia ocurrida el 20 de abril en la zona arqueológica de Teotihuacán, usuarios comenzaron a señalar una inquietante coincidencia con el episodio, apúntale bien para que luego la busque,
1: échale,
0: el episodio 12 de la temporada 37, para que veas cuánto está, uh-huh, titulado El Hombre de las Caídas, estrenado en febrero de 2026 en Latinoamérica. En ese capítulo, Homero,
1: ¡ay, a mí qué!,
0: participa en una filmación en las pirámides de Teotihuacán, y al enterarse de la locación, Lisa exclama,
2: ¡la pirámide de Teotihuacán! ¡Eso es un suicidio!
0: Tras el desenlace real donde el agresor se quitó la vida en la cima del monumento luego de un ataque armado, la frase tomó un tono perturbador para muchos espectadores. Ah, no me acuerdo, ¿sí se acabó matándose güey solo?
1: Según yo, ¿no lo batieron?
0: No supe, mano.
1: Sí, no.
0: Pero qué loco. Bueno, el chiste es que trae esta polémica. Y también creció por los disparos que impactaron la estructura milenaria durante el operativo. El influencer Jacobo Wong criticó públicamente el daño al patrimonio histórico. Mijo, primero había que salvaguardar la vida de la gente.
1: Sí.
0: Ya lo vemos no hacerle daño al patrimonio histórico, ¿eh? Pero bueno, en fin. En el mismo episodio, mientras Homero cae por las escalinatas, Lisa grita preocupada, ¡por un patrimonio de la humanidad, de la UNESCO! Reforzando la comparación que ahora circula en redes.
1: ¡Sas!
0: Así que, a verlo. Este es el siguiente que voy a ver de los Simpsons, carnalito.
1: Para que lo watches. Oye, pero sí, ya ahorita que dijiste, creo que sí. Cuando se vio acorralado, se quitó la vida, creo. Cierto, creo. Sí. Oye, noticias buenas para cerrar el programa, ¿te parece bien?
0: Échale, mijo, porque sí, yo siempre saco un serapio bien feo.
1: Angelina Jolie adquirió 60,000 hectáreas. En Camboya, un área que antes se usaba para la cacería, tío. Y hoy es una reserva de conservación. ¡Qué volé! Así que pues ahí estaba, para que vean que no nomás se lo gasta en Prada, güey. También hay
0: también en Prados.
1: También, cómo no. Y luego dice lo siguiente, otra noticia buena. La científica brasileña, se llama Sueila Rodríguez, desarrolló un dispositivo que acelera la cicatrización en personas con diabetes.
0: ¡Órale, bro!
1: Y puede evitar amputaciones,
0: cara. O sea, que la gente ya no se enoje.
1: No. Que le lleguen ahí a... Ahora sí que cortar algún miembro, compadre.
0: Ah, ya.
1: De su cuerpo, ¿verdad? Entonces, así la situación. Y por último, y esta está buena, mira. Cirujanos realizaron una operación a 2,400 kilómetros de distancia. ¿Cuánto de aquí a México? 3,000 kilómetros, ¿no?
0: ¡Ah, su madre!
1: Podrías no ir, compadre.
0: Ándale.
1: Así a distancia. Aquí estoy, mire. ¿Qué onda?
0: Nada más que tú pagas el cable. No, pues mejor no hay muere.
1: Dice, cirujanos realizaron una operación a 2,400 kilómetros de distancia usando la tecnología, compadre.
0: El robot.
1: Robótica. Permitiendo que especialistas atiendan a pacientes en cualquier lugar del mundo.
0: Órale. Sí, yo me quedé sorprendido cuando un tío mío
1: se fue
0: en
1: internet
0: en Los Ángeles, lo operaron así. Él estaba en el piso 6.
1: Ajá.
0: Y el doctor estaba en el piso 8.
1: Okay.
0: Y desde arriba, entonces, pues, ¿qué te impide que estés en
1: otra parte,
0: en Panamá, mundo, y el otro, ¿no?, viste en Australia?
1: Sí. Así, nomás con que no falle el internet, no se vaya la luz, compadre.
0: Está temblando, ya valió. Dime, por favor, que tembló en el güey que trae el control, no en el que trae el bisturí a medio garganta.
1: Ay, no. Pero bueno, pues cosas, noticias buenas aquí en los 40, en los torpedos.
0: Eso, qué chulada. Para allá va el avance de la medicina. De la medicina, mijo. Qué gusto, qué
1: Oigan,
0: suave.
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0: así de fácil, José.
1: 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Y listo, güey.
0: ¡Listo!
1: A título personal, ¿cómo nos encuentran, mollejas?
0: Pues acá a mí me encuentras como @MoisésRiveraOficial en Facebook. También en Instagram como el Trinche Moy. No se pierda usted mi nuevo look.
1: Andale.
0: Véalo, gústelo, trafíquelo, critíquelo, póngame apodo, ándele, no tenga miedo.
1: Cópielo.
0: Sí, cópielo.
1: Espínese.
0: A ver quién me da el más botana. Pero manden foto. Mira, te parece este güey.
1: Oigan, y a mí me siguen como @JoséNieblas en el Instagram y José Nieblas Brizuela en el Facebook. Sale, se hace la machaca, carnal.
0: Ah, pues qué suave.
1: Que tienes por ahí una inusual.
0: Claro. El Turi, que realiza un esfuerzo sobrehumano para andar consiguiendo canciones, etcétera.
1: Ay, sí.
0: Sí, sí.
1: No le he dado el crédito, yo a veces se las mando.
0: ¿Ah, sí?
1: Bueno, le mando el título y digo, búscate esta.
0: Bueno, este huevón del Turi. ¿Cómo cambian las cosas? No, espérate.
1: Tampoco.
0: No.
1: Termino medio. Le paso los títulos, güey, y él ya tiene que buscarla.
0: Término medio.
1: Sí.
0: Bueno, el Turi dice, oye, ya la descargué, la puse en la computadora, para que no la usen. ¡Óigame, no!
1: No se pasen de lanza.
0: ¡Óigame, no! Y además yo no sabía, ¿eh? Me dice que en su historial aparece que no se ha usado esa canción.
1: Ándale.
0: O sea, él puede ver
1: jamás todo
0: el Red Tube que veo aquí yo.
1: Posiblemente no.
0: Sí me está.
1: No lo sé.
0: Entonces, ay Dios, ¿qué, a qué medio?
1: Entonces nunca la tocaste.
0: Pues así me dice.
1: ¿Quiere que se la toques?
0: Yo le creo, no, así no. Gratis no. No va a ser. No, pero creo que sí, no le he tocado. Así, su historial le indica eso y mi memoria está de acuerdo con su historial. No sé si a ti te suene esto de la guitarra de Lolo en versión guapango,
1: Jorge. Ah, esa no la has tocado.
0: ¿Ya que no?
1: No.
0: Ah, pues esa va a ser la canción con la que cerraremos el día de hoy esta emisión de Los Torpedos, damas y caballeros. Esto corre a cargo de La Cumbre con K. Así se llama.
1: Tienen varias versiones, ¿eh? O sea, digo, de esta y de otras rolas, y le quedan bastante jocosos.
0: ¿Ellos de La Cumbre con K?
1: Sí.
0: Oh, bueno.
1: Entonces hacen covers acá bien, bien chidos. Aquí está uno de ellos.
0: Versión guapango.
1: Simón.
0: Va, pues chilo, vámonos con ella. Damas y caballeros, por acá les saludó Moisés Rivera, conocido en el bajo mundo como Moy Pete.
1: De este lado, José Nieblas, al radio.
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1: Todos. ¿Qué es, amiguitos? ¿Cómo están? Seguimos vivos. No pasó nada, no cayó el aerolito, se acabó el mundo.
3: ¿Ya estamos al aire?
1: Sí, ya estamos al aire, güey. Pero ya estás vivo, güey, regresaste, volviste.
3: Me siento
1: después
3: vivo.
1: De un día entero de estarte aguantando, jodiendo con lo de los Pumas, hasta la noche en la tele, güey, no se le acabó la cuerda al señor Videgaray.
3: El Puma no tiene mujer, el Puma no tiene marido.
1: Pero bueno, así anduvo
3: todo
1: el día ayer.
3: Pero tiene un hijo, Fingers.
1: Todo el tiempo.
3: Que se viste de amarillo.
1: Todo el tiempo estuvo así, todo el maldito día. Ayer incluso hizo enojar a nuestro corresponsal de deportes colaborador en la sección de deportes de televisión, al punto de que en la junta el otro día quería llorar López Olvera, güey. Ya estaba emperrado, enojado, güey.
3: Sí, es que también, pues, así quien quiere pasar, pues cualquiera. La América,
1: pues mira,
3: no nos ganaron, pero los eliminamos.
1: El resultado está ahí, ni modo, y yo creo que no se le puede regatear, ¿no? La verdad es que
3: sí,
1: culpa,
3: pero
1: la culpa
3: tenías
1: no es de la Yun ya, güey. La culpa ya no es de la Yun. La culpa es de, ¿cómo se llama? El que tiró el penal.
3: La culpa es de Henry Martín.
1: Pincho Henry.
3: Me decía, sí, pero te miaste. Sí, en el nido.
1: Pues es que sí, güey, así. Hay que perder con, pues ya, con estilo. Yo perdí, ni modo. O sea, me gusta la idea de ir al mejor restaurante de México a cenar.
3: Aunque sea pagando.
1: Me gustaría que te convirtieras en una señorita guapa, pero pues eso no se va a poder, entonces, pues ni modo.
3: ¿Quieres que me vaya con peluca y falda? ¿Te haría sentir mejor?
1: Y sheches, ¿no? Sí.
3: Una chichota.
1: Y ponte sheches, por favor. Me va a dar mucho gusto ir a cenar así. Y no necesitas ponerte sheches. Así como estás, así voy a disfrutar mucho.
3: Me voy bien escotado. Para que
1: favor.
3: Se me vean los pelos.
1: Exacto. Escotadito.
3: Y eso te motive.
1: El escote de plomero.
3: Ese si quieres también lo brillo.
1: Ponte una faldita baja para que se te vea el.
3: Tiro el tenedor y.
1: Mira lo que se me cayó. Y así. Exacto, güey. Justo eso es lo que necesitamos hacer.
3: Bueno. Qué bueno que gracias por recordarme. No lo tenía en la mente en este momento. El bello resultado de Pumas el domingo, que ya está
1: el
3: en
1: Puma no tiene mujer. Ya.
3: Es muy grosero eso.
1: ¿Por qué? O sea, esa es una porra cavernicoloide, o sea, sin duda. Sí, es me fea, incluso un poco misógina y además es homofóbica. Tienes toda razón, es malísima, güey. Porque tiene un hijo bruto que se viste de amarillo, ¿no? Un hijo Pluto. Tiene un hijo Pluto que viste de amarillo. O sea, ¿por qué?
3: Fíjate que lo que sí me gustó que dijo ayer Roberto López Olvera fue que el mejor jugador de Pumas, sin duda, en los cuartos de final, en el partido de vuelta, fue Henry Martin.
1: Es que sí, güey.
3: Pobre Henry, que además es un jugadorazo, es un gran cobrador de penales.
1: Pero la regó.
3: Pues es un ser humano. Messi ha fallado penales.
1: La tiró, la quería dejar milimétrica, o sea, arrasando el poste para que no hubiera manera de que el portero la atajara, pero pues, ni modo, fue demasiado.
3: El gran Keylor. Y Keylor la adivinó, ¿eh? Le pasó rozando. Entonces...
1: No se acercó. Si hubiera estado, en realidad le pegó al poste. Keylor no estaba en posibilidades de parar eso. Yo creo que lo disparó bien. Y sí adivinó bien Keylor, pero no lo hubiera parado. O sea, el tiro estuvo... Fueron centímetros, güey. O sea, 5 centímetros para el otro lado y entra como de billar, así, ¡pac! De rebote. Sí. De ni modo. Así pasa, ya.
3: Pero esa es la maravilla del fútbol, la belleza del fútbol, que es... Los partidos se definen por unas cosas pequeñísimas o por una genialidad y los partidos pueden dar vuelta.
1: ¡Un penal!
3: Ir ganando 3-0 y que te empaten dos veces, sí está muy cañón.
1: La verdad sí la sudaron los pinches Pumitas, pero bueno, ya ganaste.
3: La sudamos durísimo.
1: Durísimo.
3: Estuvo terrible, yo sufrí todo el partido, salvo los primeros 23 minutos.
1: Y la sudó el América, lo sudó todo el mundo.
3: La sudó Pumas y la zurró el América.
1: Sí, no, la zurró Henry. En realidad, pero ya dejemos pobre Henry, dejémoslo en paz, ni modo, me imagino que. Imagínate andar caminando por las calles de México siendo Henry Martin hoy.
3: Ah, tenemos a Henry Martin en la línea. ¿Qué dijiste, Henry?
4: porque soy un ser humano y cometo errores y porque también soy hijo de Dios.
1: Exacto.
4: Nada más por eso.
1: Nada más por eso. Primero ser Henry Martin hoy y salirte a comprar, a cargarle gasolina al coche. Llegas a la gasolina. ¿Qué pasó, mi Henry? Nah, no te sientas mal, nomás la cagaste.
5: Me debes unas caguamas que perdí.
1: Imagínate cuánta gente le va a decir a Henry Martin alguna estupidez durante meses. Meses.
5: Sí, yo creo que bien harían irse del país un rato.
1: Una vacacioncita. Porque ya tiene libre, ya no van a jugar en el torneo, tiene un rato libre.
5: Y no va al mundial.
1: Pues entonces, te puedes ir, no sé, yo me imagino que un jugador de la talla, porque es un gran jugador, Henry Martin, tendrá pues una lanilla por ahí ociosa como no, para
5: por supuesto.
1: A la playita o a,
5: para ir de esconder a Bangladesh.
1: Pues sí, largarte a Europa, güey. Largarte a...
5: donde no haya mexicanos.
1: No, es que donde no haya mexicanos, güey.
5: Hay mexicanos en todo el planeta. ¿Dónde no hay un mexicanos? Lugar donde yo no haya encontrado mexicanos.
1: A mí me han echado a perder vacaciones, güey. O sea, mil veces. Así que una vez estaba en Japón, viendo un templo acá en una montaña, güey. De pronto digo, ¡Pichtaka! Yo, ¡ah!
5: Sí, sí,
1: estoy,
5: sí.
1: Estoy en considerando el shintoísmo. ¡Cállate! ¡Silencio!
5: La visión animista de los japoneses.
1: Exacto. Y tú me dices, ¡Pichtaka! ¿Dónde dejaste esa Videgaray?
5: Pero tú además siempre encuentras... ¿Cómo se dice en japonés? ¿Dónde dejaste esa?
1: ¿Dónde dejaste esa en japonés?
5: Además, siempre te encuentras celebridades, ¿no? Te encontraste a Jordi, no sé en dónde. Te encontraste
1: Jordi
5: a
1: en España. Estaba yo muy a gusto en un jacuzzi y de pronto oigo la voz de Jordi y dije, puta, ¿por qué? Y Jordi me cae de maravilla, me cae
5: sí,
1: de bien.
5: Somos amigos y rivales en este momento, porque mañana es la entrega de premios de Spotify. Estamos nominados en la misma
1: obvio
5: categoría
1: va a ganar
5: de Live
1: Jordi,
5: and Podcast. Obvio va a ganar
1: obviamente.
5: Jordi, es lo que yo le dije. Yo será un honor perder contra ti, mi querido Jordi. Y, oh. Y no pasa nada, ¿no?
1: No, nada más, no pasa nada.
5: Lo único que va a pasar es que...
1: Vamos a hacer como que no pasa nada, porque nos va
5: a doler hasta el... Si no ganamos, van a ser meses de tener malas erecciones.
1: Sí, impotencia, o sea, sí.
5: Sí, impotencia sexual.
1: Impotencia, fallas de la hombría, sí, o
5: sea... ¿Qué dijiste nuevo?
6: Seremos el Henry Martin de los Spotify.
1: Seremos el Henry Martin de los Spotify, agua.
5: A Henry no se le para, a Henry no se le para, a Henry no se le para,
1: bueno, aquí
5: no se le para el penal.
1: Aquí dice Elías, que le mando un saludo, que vamos a ganar, ojalá Elías.
5: Dice Elías, gracias Elías por la confianza, ojalá. Pero pues ya no está en nuestras manos, estuvo en las manos de nuestro público. Que
1: espero que hayan hecho
5: no
1: su
5: votaron.
1: Tarea. De veras, che, público de
5: chisculeros.
1: La corneta.
5: Si no lo hicieron, sí, veras, si no ganamos es su culpa, porque
1: me cae.
5: O sea, en rating no nos gana nadie. Ese es el programa más oído de México. Si no ganamos es porque no votaron,
1: es
5: punto.
1: Porque son unos flojos. Porque, o sea, ahí sí, perdón, pero en rating ni
5: ingratos,
1: Jordi, ni Marta,
5: nadie,
1: ni ninguno
5: nadie.
1: De los dos. A todos, entre todos les faltan manitas todavía como para cubrir la mitad de la corneta. O
5: así
1: sea,
5: que no, si no ganamos, mega, ingratos, pero, pérfidos, fue por ustedes.
1: Fue por ustedes, nada más por ustedes. Digo, y ahorita no sirve de nada estarles regañando de esta manera. Pero no, y además no regaño.
5: Espérate, es
1: pasado. Si no ganamos.
5: Es mañana. Mañana en la noche sabremos. Ya los regañas y, o les agradecemos el pasado mañana. A ver qué pasó. Pero sí se siente nervio, ¿no?
1: Yo sí siento feo. Voy a sentir feo cuando digan otro nombre. Que no sea la corneta.
5: ¡Marta de baile!
1: ¡Ah!
5: Bueno, perder contra Marta también será un honor.
1: Sí.
5: ¡Marco Antonio Regil! Tú que sabes que hizo una campaña fabulosa Marco Regil, güey, y los... Marta Figueroa y sus chismes.
1: Ay, no más.
5: No, o sea, el chisme a la gente le encanta, güey. Vende durísimo el chisme. Pero bueno, vamos rápidamente a la información que tenemos para ustedes el día de hoy. Mario Delgado anuncia que el calendario del ciclo escolar 2026... se mantendrá sin cambio alguno después de tanto pedo.
1: Miren, a ver, Mario Delgado fue muy criticado. Para quien no sepa, Mario Delgado quería...
5: Secretario de Educación Pública.
1: Sí, ese güey. Quería adelantar el inicio de las vacaciones. Para que
5: 40 días.
1: 40 días nada más, o sea, un mes y una semana, no más, porque va a ser pedo, ¿no?
5: Las vacaciones iniciaban el 15 de julio.
1: ¿Sí?
5: Y él dijo... Las vamos a adelantar al 5 de junio por el calor.
1: No, y el mundial. El calor y el mundial. Ahora, se hizo todo un desmadre. Incluso
5: las posibles huelgas de los sindicatos de trabajadores.
1: Esa es una, ¿no? Luego está el asunto del Mundial. Pero los partidos del Mundial, salvo uno de México, se van a jugar todos en la noche. Entonces no afecta a los niños, lo podrán ver en su casa.
5: Ver los de México, pero hay otros partidos que también quieren ver los niños, ¿no?
1: Los niños tienen que estar en la escuela
5: estudiando. España, Uruguay.
1: O sea, ahora sí que el no está pavecitos. La situación,
5: El horno no está para bollos.
1: El horno no está para bollos, vamos a ponerlo.
5: El horno no está para besitos.
1: No, exacto. Entonces, Mario Delgado pues ya se echó para atrás, ¿no? Esto
5: lo vimos,
1: que terminó en donde empezó, en el mismo lugar. Vamos a escuchar a Mario Delgado y ahorita les digo lo que yo creo que en realidad está pasando. Venga.
5: Y creo que tienes razón.
7: Se mantiene el calendario escolar para el ciclo 2025-2026 vigente para las escuelas públicas y particulares incorporadas al sistema educativo nacional.
1: Qué padre.
7: En los Estados Unidos mexicanos.
5: O sea, tanto pedo.
1: Esto
5: para
1: porque
5: nada.
1: Dice que la presidenta le pidió una revisión y no es que. Yo creo, mi querido Mario, que aquí la pregunta no es cuándo van a empezar las vacaciones. La pregunta en México es ¿dónde está Rochamoya, güey?
5: Que o ya dijeron que está en Sinaloa, ya dijo la presidenta.
1: ¿Dónde? Yo lo quiero ver y quiero que me digan si van a investigar o no algo en México. O si nos vamos a hacer roscas y vamos a seguir pues, encubriendo gente. Digo, no estoy diciendo que Rochamoya yo sepa por un hecho que es culpable de nada, pero tendría que estarse investigando.
5: Pero si hay sospechas, ¿no? Que se investigue.
1: Que se investigue, supuesto. Pues, pero de veras que se investigue. ¿Y dónde está Rochamoya? A mí esto me sabe una cortina de humo maldita. BTS, esto, Hernán Cortés y la política de ultraderecha que vino de España. Todas esas madres me parecen distractores baratos, güey.
5: ¿Tú crees que todo esto de cambiar la fecha de salida de vacaciones fue un distractor maquiavélico, una caja china, desviando la atención?
1: ¿Qué podría ser?
5: Para que la gente no se esté preguntando dónde está Rochamoya, qué pasó con Insunza.
1: Bueno, a ver, aquí mismo hemos visto y hemos hablado de que la mañanera pues, es un ejercicio no circular de comunicación con la prensa, porque eso no es cierto.
5: Es propaganda.
1: Es propaganda y es pues una manera de que el presidente o la presidenta en este caso en turno, pues maneje la agenda informativa, ¿no? Que ellos pongan el tema del día. Entonces, pues yo sí siento que estas tarugadas de estar trayendo a BTS a Palacio Nacional a que se asomen por el
5: balcón. Eso claramente es propaganda.
1: Por eso, pero también es distractor, porque ahorita la pregunta de todos es ¿qué va a hacer el gobierno mexicano con estas gravísimas sospechas de colusión de una serie de personajes importantísimos de los gobiernos estatales y locales con el crimen organizado? Entonces, estas mamarrachadas...
5: Imagínate por un momento que esto fue una cortina de humo.
1: Ajá.
5: Pues es a costa del capital político de Mario Delgado, porque Mario Delgado quedó sobajadísimo después
1: pero
5: de esto.
1: Pero acuérdate que en las listas de posibles investigados y aparece por ahí el nombre de Mario Delgado.
5: Entonces, suponiendo...
1: A lo mejor él también colabora, ¿no? Digo, estoy suponiendo.
5: Le dice la presidenta, mira Mario, fíjate que tú estás también en las listas.
1: Échame la mano.
5: Te va a caer la voladora, nosotros te protegemos, pero ahorita te tienes que comer este osazo y armar un desmadre con las vacaciones y luego al final lo arreglamos y ya no pasó nada.
1: Mira.
5: Y tú te la comes doblada.
1: No me parece exagerado decir que sería posible. No, o sea... Pero no, evidentemente pues es una especulación, pero me parece que este tipo de estupideces de, ay no, sí, pero ahora mejor no, no, ¿saben qué? Que ya a la mera hora no pasa nada. ¿Qué clase de gobierno tenemos, güey? Además estamos hablando de la educación en México. Es la educación en México, es uno de los temas más importantes para cualquier país. ¿Por qué BTS llegó a México? Porque Corea del Norte se preocupó por salir de ser un país de arrozales, todo jodido, madreado entre China y Japón, hecho pedazos en guerras.
5: Hace 50 años o 60 estaban igual que México.
1: Sí, invirtieron su capital en educación.
5: Y son potencia hoy en día.
1: Y
5: nosotros estamos rezagadísimos.
1: Porque en México, yo creo que...
5: El PRI no hizo nada por la educación. El PAN tampoco y Morena tampoco.
1: Porque, bueno, ya lo dijo el mismísimo viejo pedorro alguna vez, dijo que mientras más ignorante es la gente, más vota por su partido, por Morena. Entonces no les interesa la educación, pero me parece realmente lamentable que el secretario de Educación esté jugando así con un tema, pues así de relevante, ¿no?
5: Pues entonces esto te va a encantar. Este señor es diputado federal de Morena, por Tabasco, se llama Iván Peña Vidal.
1: Escuchen este Peña.
5: Fíjense nada más cómo Peña.
1: Este Peña, güey.
5: Que en el apellido lleva...
1: ¡Qué bárbaro! Es que de veras, estos
5: Peñita,
1: son...
5: Peñita, bebé.
1: escúchenlo hablar y consideren el hecho de que estas son las personas que toman decisiones importantes en este país. Estos peneques
5: nos gobiernan. Como mover las vacaciones.
1: Escuchen a este, perdóname, Peña, pero es un soperútano.
5: Este señor lo dijo antes de que se anunciara que no había cambio, que todo regresaba a la normalidad, defendiendo lo que dijo Mario Delgado.
1: Pero fíjense,
5: el
1: tapetismo, qué manera de lamber, qué manera de plegarse, de nada más decir que sí.
5: El conformismo, sí. Lo poquitero de todo.
1: El valemadrismo, no es conformismo, es valemadrismo, les vale pito. Escuchen a este güey.
8: Yo creo que, a final de cuentas, los alumnos que ya aprendieron, si se adelanta el ciclo escolar, difícilmente van a aprender más o menos los muchachos.
5: A ver.
1: ¿Qué quiere decir eso que dijiste, güey?
5: Van a aprender menos, que van a desaprender por estar un mes en clases. Mira, yo lo que entiendo es, sí hay alumnos muy avanzados, muy inteligentes o aplicados, que ya aprendieron posiblemente el curso. Pero precisamente, ese mes, esos 40 días, son para que aprendan los rezagados. Correcto. Los que no aprenden tan fácil. Entonces, no van a desaprender los otros, pero sí les va a permitir, mira, a los alumnos un poco más rezagados estar a la altura.
1: Esa es una opción. La otra es el currículum, las materias a estudiar y las partes de los libros que se tienen que leer. Están divididas y hechas en un calendario de acuerdo al tiempo que se va a estar en clases, ¿no? Entonces, si le mochas un mes, a lo mejor terminas con la última parte del aprendizaje de todos los temas que estaban los educandos analizando y estudiando. No se puede jugar así nomás con las fechas por ocurrencias populistas o cortinas de humo, o de plano ya, pues estupideces nada más del secretario de educación, ¿no?
5: Mario Delgado. ¿Dijiste estupideces del secretario de educación?
1: Sí, estupideces.
5: Tenemos una buenísima, venga, buenísima. Esto dijo Mario Delgado, ojitos pispiretos, antes de que le jalaran las orejas y tuviera que echar para atrás su peregrina idiota de adelantar 40 días las vacaciones.
1: Venga.
5: Así la defendía su idea, vean nomás.
9: Y debemos ser honestos. Tras la entrega de calificaciones, hay una inercia en las escuelas, en todo el sistema educativo. Después del 15 de junio, se cae en un periodo que en realidad se aprovecha para la descarga administrativa hasta mediados de julio. Se mantienen las aulas abiertas realmente sin un propósito pedagógico, solo por cumplir un conteo. Se desvirtúa la dignidad docente y se convierte a la escuela en una estancia forzada. Ese tiempo muerto a veces es burocracia que roba espacio a la convivencia familiar y a la salud mental de nuestra niñez.
1: Además,
9: hay una realidad insoslayable. Al cerrar la escuela, la carga del cuidado recae mayoritariamente en las mujeres. El sistema económico actual es insensible, obliga a las familias a buscar dónde dejar a sus hijos para poder trabajar. Es injusto que las empresas pretendan que el aula resuelva su falta de flexibilidad laboral.
1: Mario Delgado es un
5: es
1: paladín.
5: Es culpa de las empresas.
1: Es un paladín del feminismo, es un héroe que nos quita la bota opresora de las empresas. Claro, siempre los capitalistas malditos empresarios son los de la culpa de todo en la 4T, acuérdense. Y
5: bueno,
1: luego,
5: es que estás dejando de lado algo bien importante.
1: A ver, espérame. A ver, vas, dime, échale.
5: Morena es un partido de izquierda, ¿no?
1: Ajá, se supone.
5: El sueño de Marx, de Carlos Marx, era una sociedad sin clases.
1: ¡Correcto!
5: Ahí está,
1: güey.
5: Lo que quería Marx y Lenin.
1: Ahora resulta que este señor es el paladín de las mujeres, es el feminista que las quiere ayudar. ¿Qué manera de aducir pentarugadas, Mario, de verdad? Ahora, los hijos de Mario, que yo sepa, no van en las escuelas de gobierno. Ellos van en escuelas
5: privadas. No, pero él se refirió a escuelas
1: privadas
5: también.
1: En donde esto no pasa.
5: Incorporadas a la SEP.
1: Ah, ok. Entonces, en las escuelas privadas también, las escuelas donde paga uno una colegiatura, el último mes, pues están haciendo pendejos, nada más. No están haciendo nada. Yo no me acuerdo, que se hubieran acabado las clases el último mes y que nomás me tuvieran ahí encerrado en el salón. Yo me acuerdo que había clases. Y seguía la clase y seguía el curso hasta la última semana. No digas jaladas, Delgado.
5: O sea, sí, un poco sí aflojaba hacia el final.
1: Pero también
5: es importante que los muchachos convivan entre sí en esas fechas sin tanta presión escolar. Socialmente es importante. Familiarmente es importante que tengan a dónde ir los niños.
1: Si hay un problema que se utilice este tiempo para cuestiones administrativas, pues la misma secretaría debería de ver cómo se arregla eso sin quitar tiempo de clases, Mario.
5: Sí, si está mal, lo que, si es verdad lo que dices, Mario, está muy mal diseñado. Exacto. El programa educativo.
1: Entonces ponte a arreglarlo, güey.
5: Arréglenlo.
1: Arréglalo, güey.
5: Y no darle un madrazo a todas las familias. ¿Y ahora qué hago con los niños? ¿Me los llevo a la oficina?
1: No, y la gente trabaja como tú también.
5: Es culpa de las empresas.
1: Mario. Además, güey, eso fue lo que más me gustó. Es culpa de las empresas ahora, güey. Qué bruto.
5: Y los alumnos que aprendieron, ya aprendieron. Los otros ya...
1: No, bueno, ese de verdad, Sopenco, perdón, no sé ni cómo se llama, pero... De verdad.
5: Iván Peña Vidal, diputado federal por Tabasco de Morena.
1: Acémila. Búscalo en un libro. A ver si entiendes lo que quiere decir.
5: Bueno, vamos a escuchar la reacción de nuestra presidenta, a quien yo le agradezco que haya hecho entrar en razón a todos los que estaban apoyando esta estupidez de adelantar.
1: Pero redomada. Redomada. Esta grandísima pendeja. O sea, de veras. Bruto.
5: Y adelante, presidenta.
10: Hubo, como saben, pues, sobre todo madres y padres de familia y maestros que no estuvieron de acuerdo. Y entonces se reunieron nuevamente y tomaron la decisión, pues, de dejar el calendario como estaba. Y en todo caso, si algunas de las entidades, que normalmente se hace, sea por las altas temperaturas o por el tema del mundial, quisieran recorrer la salida, que pueda haber esta oportunidad, pero como una excepción para algunas entidades.
5: Pues ya, si las escuelas lo quieren hacer, adelante, pero oficialmente se terminan las clases el 15 de julio. Y ya, y además los alumnos pueden ir e intercambiar estampas del Panini y pueden platicar del partido de anoche y especular de si México le va a ganar a Corea o no.
1: Idealmente tendrían que ir a tomar clases, ¿no? O sea, arreglemos entonces el sistema. No, mejor vamos a quitar días. Como no está bueno el sistema, mejor mándenlos a su casa, a escuelas.
5: Que se hagan bolas los papás.
1: ¿Dónde está la lógica? O sea, es que funciona mal el sistema, entonces mejor que se vayan a su casa. Sí, sí, cerramos las escuelas.
5: Sí, perdón, es que como hicimos el sistema educativo con las nalgas, exacto, nos acabamos de dar cuenta que vale madres este último
1: entonces,
5: mes.
1: No vayan.
5: Entonces, pues sí, que no vayan, que ya sea problema de las familias.
1: Y total, si se educan o no se educan, si tienen movilidad social después, si pueden aprovechar y pueden realmente aprender algo. A mí, al secretario de Educación me vale 3 kilos de
5: la solución a los problemas de México es la educación. Y así ha sido desde, bueno, este choro lo vengo oyendo desde que yo era niño en los años 70 y no se ha hecho absolutamente nada.
1: Mira,
5: sigue siendo súper deficiente la educación en México.
1: Incluso tú y yo que fuimos a escuelas privadas, o sea, y hay que decirlo, ¿eh? Tuvimos todos los que pudimos ir a escuelas privadas una ventaja, pero grandísima, grandísima. Sobre todo.
5: Y es lo que nuestra escuela dejaba bastante.
1: Y es lo que nuestras escuelas, la verdad, así que dijeras qué bruto. Y no vamos a nombrar instituciones, no. Pero de verdad. Ahora, la ventaja.
5: Y encima nos corren de la escuela.
1: O sea, pero la educación que obtuvimos tú y yo, güey, es mucho. O sea, no, nos separó años luz de la gente que tiene que mandar a sus hijos a las escuelas públicas. Entonces, que un secretario de educación, con esta ligereza, corte de periodos de estudio, le mueva, le cambie, diga que no sirven, me parece lamentable, me parece asqueroso, me parece
5: que reconociera que es una mierda.
1: Me parece la... No, él,
5: el sistema educativo.
1: Persona.
5: Yo no estoy hablando de Mario, estoy hablando del sistema.
1: Ah, bueno. Sí.
5: ¿Por qué? ¿Por qué?
1: Qué grosero, güey.
5: Ni que fuera yo un priista como Manuel Añorbe, que exige la renuncia de Mario Delgado al frente de la SEP. Y también se les escurre un poco la quesadilla. Escuchamos a Añorbe, adelante.
1: Escuchemos a Añorbe, venga.
11: Mario Delgado debe de renunciar ya.
5: Ajá, sí,
11: no solo está haciendo el ridículo a nivel nacional,
1: es
11: sino
1: cierto,
11: que está dañando el futuro educativo de millones de niñas y
1: también
11: niños.
1: También es cierto.
5: Es cierto.
11: Es increíble que Mario Delgado, el responsable de la política educativa de México, solo piensa en cómo tener más vacaciones. Ante el rechazo social y la presión pública que esto generó, tuvieron desde la mañanera que corregir. Y ahora resulta, como es la costumbre de Morena, que nadie fue responsable. Quieren echarle la culpa a algunos maestros, a padres de familia y hasta secretarios de educación estatales, cuando la mayoría de esos gobiernos también son de Morena. De verdad que ni razonan sus pretextos. Se están echando la bolita en un proceso totalmente improvisado, desasiado y sin seriedad, donde los únicos que terminan perdiendo son los niños y la educación de México.
1: Pues sí.
11: Mario Delgado vive entre escándalos. Se los quiero recordar.
1: También
11: el huachicol, los pésimos
1: también
11: resultados educativos y ahora su obsesión por las vacaciones, diciendo que es el calor y el fútbol. Mario Delgado
1: es que
11: ya se debe de ir.
1: Pues ni cómo ayudarle a Mario, güey. O sea, yo no sé si se debe de ver.
3: debe renunciar ya.
1: Sí, sí se les ocurre un poquito, pero bueno, es cada quien. Pero tiene razón, o sea, yo lo único que siento que es un poco de exagerado es que renuncie.
3: Pero de verdad,
1: que hagan bien las cosas, güey.
3: Es que es lo mismo, es una cantaleta siempre de la oposición. ¿Cuántas veces dijo Noroña que Peña Nieto tenía que renunciar ya?
1: Claro,
3: y Andrés Manuel, ya. Y la misma Sheinbaum.
11: Ya.
1: ¿Ya te la dejo caer?
11: Ya.
1: Okay.
3: ¿Ya fuiste al baño?
11: Ya.
1: ¿Ya te llegó hasta la garganta?
11: Ya.
3: ¿Le puedes poner al presidente diciendo, ya chuparon pito?
11: Ya.
1: Oye, pero a ver, aquí el asunto es que, mira, de una semana a otra se nos olvidan las cosas. No sé, por ejemplo, ahorita Ebrard ya está muy contento, ¿no? Que ya dejamos de hablar de ese dinero que debería de pagar, de lo que se gastó su vástago, quedándose en Londres. ¿Cuántos meses?
3: Seis meses
1: que usted y yo pagamos. Pero ya se nos olvidó, ya pasaron unas chichas, un perro verde, ya viene el mundial, no hay pedo. Entonces, lo que sucede, yo siento, con el ciclo informativo en el mundo, es que nuestra capacidad de retención y de atención a un asunto, pues, es nada, es nula, se nos pasa en dos días.
3: Así es.
1: Entonces, esta estupidez.
3: Y eso le apuestan los políticos, al olvido de la ciudadanía.
1: Mario Delgado sabe lo que ya sabe Marcelo Ebrard, que a la gente se le va a olvidar, por eso les vale madres, por eso Marcelo Ebrard hoy por hoy le vale pero madres.
3: No, Marcelo está feliz con todo esto de Rochamoya, claro, y con feliz. Lo de las vacaciones, ya feliz. Nadie se acuerda.
1: Pero ¿sabes qué? Que hay que recordar de vez en cuando que estos güeyes, o sea, sí, güey, nos roban.
3: Pero yo entiendo que tú consideras que para ti es una importante función social estarle recordando a la gente, pero si seguimos así vas a empezar a hablar de la cancelación del aeropuerto de Texcoco.
1: Y eso no me digas que no fue un daño.
3: Han sido 8 años. Ya,
1: pero, a ver, Eduardo,
3: supéralo.
1: ¿Sabes qué? Me parece bastante este argumento de ya supéralo, que luego me lo ponen también en redes, me parece tan estúpido. Lo pagaron ustedes, lo pagué yo, y ahora que tenemos un mierdero en el Benito Juárez y un aeropuerto de mierda que no sirve de nada, el AIFA ese que es una burla a los mexicanos. ¿Y sabes quién está muerto de la risa? El viejo pedorro de Andrés Manuel López Obrador, que armó todos estos desmadres, y ahí está feliz, impune, tirando el dinero de los mexicanos a la basura. Deberíamos de acordarnos un poquito más de vez en cuando de lo que hacen estos güeyes, ¿no? Yo digo.
3: Sí.
11: ¿Ya chuparon pito? Ya.
1: ¿Ya? Eso. A ver, mexicanos, ¿y ustedes?
11: ¿Ya chuparon pito? Ya.
1: ¿Y sabes cómo lo chuparon? Con Dos Bocas, el aeropuerto, con todas estas idioteces que hacen. Ese es el pito que nos metió precisamente la administración de López Obrador.
3: Aquí tienen ustedes a la memoria histórica. Es anti-4T, sí, en la cabecita del señor San Cristóbal.
1: No es anti-4T, es acordarnos de lo que hacen nuestros gobiernos, güey. O sea, porque de veras, yo estoy oyendo a Mario Delgado y digo, imagínate cuántos niños de verdad van a sufrir un boquete en su educación. Si es que implementan.
3: Sí,
1: estas
3: tardadas. Pero ¿dónde estabas? A ver, ¿qué le reclamas a Peña Nieto?
1: Ajá.
3: ¿Qué hizo Peña Nieto?
1: Cosas,
3: que ya la memoria histórica se olvidó.
1: Un montón de cosas. O sea, no se olvida nada. Y son sexenios de estos güeyes. Pasan partidos, pasan presidentes. Y todos le ven la cara a los mexicanos, güey. Nos ven la cara, pues. Me parece terrible. Pero bueno, tenemos más, ¿no? Tenemos más en la política y en la información. Tenemos espectáculos, por ejemplo, si eso les gusta, para que se les olviden las cosas. Un fan de Belinda le cambia la letra a su canción, pero como a Belinda le cayó bien, le dio 50 puntos. ¡Qué padre!, ¿no? Bravo. Eso sí es relevante. Eso es importante. Y ahora Omar Chaparro lo confunden con Poncho Herrera también. Es muy
3: bonito.
1: Oye,
3: pero espérate, ¿por qué estás en los espectáculos? Nos faltan cosas muy bonitas. Es que me estoy escribiendo con el Chéforo.
1: Estamos hablando de política y de veras. ¿Qué dice el Chéforo? ¿Qué quiere?
3: Pues no sé, me dice que no lo lea al aire, entonces no lo voy a leer. Pero le mando un abrazo.
1: Léelo al aire, güey.
3: No, ¿por qué? ¿Cómo?
1: Bueno, está bien.
3: Bueno,
1: besos, chef. A ver cuándo nos reunimos. Gracias por la cena,
3: mi querido chef. Sí,
1: nada más me voy a saltar el último whisky, pero... Pero sí.
3: Hombre, estuvo a todo dar. Sí te acuerdas, ¿no?
1: Del final, no mucho. No muy bien. No quieres estuvo un whisky de postre, dar. Bueno, va. Está bien, ok.
3: Bueno, vamos a escuchar a Samuel García, gobernador de Nuevo León, que tiene dos niñas. Uh-huh. Y ahora Marianis nuevamente está embarazada, su esposa Mariana Rodríguez. Y ellos esperaban el varoncito, ¿no? Y entonces le pidió ayuda a un médico que le dio una recomendación de cómo incrementar las posibilidades de que sea hombre.
1: Tú sabes que hay estudios que demuestran que las familias que tienen hijas, nada más hijas, La llevan como más tranquila y son más felices en general. Causan menos problemas las hijas, en general, a las familias. Los niños son muy divertidos, pero los niños son niños. Yo fui niño, tú fuiste niño. Y no me digas que no le sacaste canas verdes a tu mamá, güey.
5: Yo tengo un niño de un año.
1: Y vas a ver el desmadre que va a hacer ese güey.
5: La diferencia con mi hija, a cuando tenía un año, es abismal. O sea, este güey no es niño, está quieto nunca.
1: Es niño y es Videgaray, güey. O sea, ahí va a haber pedo. O sea, no, bueno, no hay manera, no te salvas.
5: Gracias. Vamos a escuchar entonces a Samuel García y la técnica regiomontana.
12: A ver, niño, aquí huele a marihuana. ¿Qué es esto? Nah, estamos aquí jugando con... ¡Rola la jefe!
5: No, espérate. ¿A qué tal que oye esto después, güey? Tú...
1: ¿A poco tú crees
5: que ojo de hormiga?
1: ¿De quién es hijo?
5: Pues sí, pero ya que esté más grande, güey, espérate.
1: Ya, desde ahorita ya sabe.
5: No, ahorita no sabe mucho, sabe poco en realidad. Vamos a escuchar a Samuel García, venga de ahí.
13: Hace un año y pico me dijo un doctor, ¿quieres niño, güey? Pues deja la Tecate.
5: Deja la Tecate.
13: Ya no puedes ir al vapor. Come saludable. Bajé 15 kilos. Dejé de tomar un año y dos meses. Y el jueves, niña, dije, no, me pásame las Tecate, chinga. Puras mentiras. Ya lo mandé clausurar a ese médico. No, estoy muy contento por Navela.
1: Está muy contento. Bueno, a ver.
5: Qué bendición. Tener una niña es maravilloso.
1: Todo mundo sabe que para que sea niño hay que concebirlo viendo hacia el cerro de la silla.
5: ¿Ah, sí? Sí. ¿Todo el mundo sabe eso?
1: Todo el mundo sabe eso. Todo el mundo lo sabe.
5: ¿Viendo quién? ¿Ambos?
1: Todos.
5: ¿Todos?
1: Todos. Todos los presentes. Todos.
5: Seas mamón, güey.
1: Yo qué sé, güey.
5: Bueno, dicen por ahí, yo no sé si sea cierto, que los espermatozoides masculinos nadan más rápido, pero los femeninos nadan más lento, pero duran más. Entonces, que si quieres tener un niño, debes de tener relaciones. Debes de tener sexo el mero día de la ovulación.
1: Ah, ok.
5: Y si quieres una niña, debe ser como uno o dos días antes de la ovulación para que lleguen los. Pero no sé si sea cierto, ¿no? Esto es lo que dicen por ahí.
1: No sé si sea posible en realidad. Amén. ¿Qué? No sé, no soy especialista en fertilidad humana. No sé si puedas realmente detener.
5: Pero lo del alcohol.
1: ¿Quiero tener un hijo, un niño?
5: Se lo sacó de la manga lo del alcohol, ¿no? Porque.
1: El alcohol siempre es bueno beber menos alcohol, pero es menos divertido, yo no lo hago.
5: Pero entonces los abstemios solo tendrían hijos varones. O sea, es una tontería.
1: Pues sí.
5: Y los alcohólicos tendrían puras hijas. Puras
1: yo tengo
5: niñas.
1: Dos hijas y siempre he sido sí, muy pedote, ¿no?
5: A lo mejor tienes razón.
1: Esto quiere decir que, bueno, tú también tuviste una niña, ¿no? Y me acuerdo que también tu esposa, a quien tanto quise, Moni, pues también le gustaba empinar el codo, güey. O sea, no hay duda.
5: Un poquito.
1: O sea, era borracha, pero buena muchacha, ¿no? O sea, la verdad. Entonces, no sé si eso tuvo que ver.
5: No lo sé.
1: Puede ser.
5: Pero estoy muy feliz al respecto. Y creo que Samuel también le mando una felicitación. Es muy bonito ser papá de una niña.
1: ¿Y por qué no se cambia de apellido mejor y se pone de Melo?
5: ¿Samuel de Melo?
1: Sí, Samuel de Melo.
5: O de Mesta. No? Samuel de Mesta.
1: O de Melo Todo.
5: Samuel de Melo Todo.
1: No, eso puede ser. Bueno, ya.
5: Ya para terminar esta terrible sección de política, un alcalde de Morena allá en Pachuca, Hidalgo, amenazó con correr a sus empleados si no le dan like a sus publicaciones en redes.
1: ¿Qué tal?
5: Esas son yemas.
1: No es obligación de los empleados, y además son los empleados del Estado, ¿eh? No estamos hablando de, no son sus empleados privados, como para ordenarles nada de esta índole. O sea, tus redes sociales son tu pedo, ¿no? Y tú le das like a lo que tú quieres, güey. No sé, o sea, ¿cómo podrías despedir a alguien porque no le dio like a tus posts de Instagram? Eso sería despido injustificado, ¿no?
5: Totalmente.
1: Entonces es una estupidez.
5: De demanda laboral.
1: Entonces la amenaza de este güey es una imbecilidad. Por ende, él es un abusivo. Porque esto está mal. Vamos a
5: escuchar. Jorge Reyes Hernández, presidente municipal de La Bella Airosa de Pachuca. Adelante.
1: Pero ¿qué tal, Jorge Reyes? ¿Cómo te las gastas? De veras, esto es no tener. Bueno, vas.
14: Hola, ¿cómo están? Buenos días. La verdad es que no están haciendo lo que les pedimos y también les pedimos por semana un reporte de su gente, de quién lo está haciendo, porque hemos detectado quién sí y quién no lo está haciendo y más de la mitad no lo está haciendo. Entonces, yo les pido, por favor, esta semana es la última oportunidad que les doy a los trabajadores, todo que estén comprometidos, y si no, como les dije, se les va a dar las gracias, porque así no podemos estar trabajando. Si no pueden hacer algo tan sencillo como esto, que a veces yo sé que están ocupados, pero se puede hacer en la noche, o tratar de hacerlo en el tiempo más posible, uno se da cuenta cuando realmente lo están haciendo o cuando no les interesa. Entonces, si tampoco les interesa el trabajo y todo, pues a nosotros tampoco nos va a importar. Entonces, yo les pido por semana, ustedes tienen que tener una comprobación de su propia gente, porque si ustedes los metieron es porque ustedes los conocen y porque se supone que son de confianza y se supone que son...
1: Fíjate cómo se las gasta. Si ustedes los metieron es porque ustedes los conocen. O sea, no se contrata a la persona más hábil para el puesto, son conocidos. Esto desnuda completamente el cómo funciona nuestro gobierno.
5: Tienes razón, no he reparado en ello.
1: Sí, o sea, no importa si sabes o no sabes lo que estás haciendo, eso vale madres. La cosa es que seas cuate de alguien que ya está adentro, que te trae. Y estos güeyes se manejan como una organización criminal. Yo estoy arriba de ustedes, ustedes tienen que hacer todo lo que yo pida, incluso cuando es una cuestión que nada tiene que ver con las exigencias de su trabajo. O sea, darle like a tus redes sociales, mi querido morenista de Pachuca.
5: No es obligación de los empleados.
1: No es obligación de nadie, güey. Y además, ¿cómo vas a correr a alguien?
5: En sus propias redes sociales.
1: Pero además, ¿cómo vas a correr a alguien? ¿Bajo qué, cuál va a ser la excusa o la razón para cesarlo en el trabajo? ¿Cuál es la justificación legal? Entonces, además de todo, eres tonto, cabrón. Porque no se puede eso. O sea, eso es despido injustificado. Encima de todo, eres medio güey.
5: Nosotros también somos medio güeyes. Se hace un súper alargó el tiempo. Tenemos que ir a un corte comercial. Me gustaría nada más acabar el final de lo que decía este güey, porque lo deja muy en claro.
1: A ver, venga. ¿Cómo se llama este amigo?
5: Jorge Reyes, alcalde de Pachuca.
1: Jorge Reyes de Pachuca, morenista, por cierto. Adelante, Jorgito.
14: Entonces, yo les pido por semana ustedes... Tienen que tener una comprobación de su propia gente, porque si ustedes los metieron es porque ustedes los conocen y porque se supone como que son de confianza y se supone que son tienen el compromiso de estar
5: totalmente. Aquí. ¿Ya? ¿Eso era todo?
1: Pero de veras, o sea, entonces los gobiernos en Pachuca, o por lo menos, se maneja como un grupo criminal.
5: Ya, güey.
1: O sea, entran mis cuates, no, pues es que güey, ¿sí o no?
5: Te vas como hilo de media. Mejor vamos a recordarles el top ten. El top ten del día de hoy, de cuál recordar, ni se lo hemos
1: dicho. Déjame buscar las redes sociales de este amiguito.
5: Para darle like. Sí. El top ten se va a llamar cosas que puedes decir de tu coche, pero no de tu abuelito.
1: Cosas que puedes decir de tu coche, pero no de tu abuelito. Le voy a revisar el aceite.
5: ¿Y si lo vendemos por partes?
1: No, nadie lo va a querer. No, esto ya no sale bien.
5: Arroba la

0: creo que sí, o sea, la onda carnal o que sucede, pues sucedió y qué rico.
1: Sí, qué rico, güey.
0: Y lo dejas pasar, ¿no? Dices, mira, ya te lo diste, qué bueno. Oye, ¿y a ti te pasó, Rudy?
1: No, en
0: la secundaria o en la prepa.
1: Me pasó en la secundaria. Yo tenía una novia. De hecho, creo que era su festejo, güey. Ya teníamos un año por ahí de andar, ¿eh? Y entro y estaba con otro viejo.
2: ¡No!
0: Oye, ¿y acá entrando si estaba más guapo que tú o qué?
1: Ay, pues al chile sí, güey.
0: ¿Más paquetón?
1: Pues no sé si más paquetón sí.

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2: Antes de eso, los famosos, nos quedamos platicando acerca del güey este que el alcalde Pachuca que amenazó con correr a los empleados del gobierno de la ciudad de Pachuca si no le daban like y republicaban sus posteos, ¿no?
1: Me preguntaba yo si es posible demandar al gobierno por un despido injustificado, porque no,
2: claro,
1: es una razón válida.
2: Posible. No, claro que es posible.
1: ¿No? No, es que no le diste like a mis posts porque soy tal y cual ahí en Pachuca.
2: Pues tú puedes poner tu demanda laboral en contra del gobierno de Pachuca. Ajá. Buena suerte en estas épocas de la corte del acordeón. A ver si ganas tu demanda.
1: Pero ¿sabes qué? Me parece que hay que señalar, repíteme el nombre de este amigo, hay que decirlo bien con pelos y señales, porque me parece que es arbitrario, me parece que es prepotente, me parece que amenazar a una persona con correrlo de un trabajo porque no le da like a tus pinches posts de redes sociales, güey. Digo, que evidentemente pues, este tipo de personajes usan las redes sociales para su promoción política, pero ¿sí? no tengo yo
2: ninguna obligación.
1: No, información de que sea obligatorio en ningún momento, en ningún empleo, estar dándole, o sea, yo, por ejemplo, cuando hago cosas para redes sociales, me las pagan. Es más, ahorita justo nos acaban de decir, oigan, a ver, graben un video de tal cosa de un patrocinio y me lo pagan. Con dinero baila el perro, cabrón, pero si quieres que la gente esté haciendo cosas para ti en redes sociales, págales, güey.
2: Porque además son las redes sociales personales de los empleados del ayuntamiento de Pachuca.
1: Y personales del individuo en Pachuca. O sea, entonces, ¿por qué carajo?
2: Es un abuso de poder.
1: Es un abuso, eso es prepotencia, para que vean. O sea, eso es prepotencia, eso es utilizar tu podercete, ¿no? El podercete que pueda tener este politiquillo de medio pelo, güey, en Pachuca, para estar presionando a la gente con quitarle el trabajo.
2: No, o sea, no es de medio pelo, güey, es el alcalde de Pachuca.
1: Bueno, el alcalde de Pachuca del fútbol. Me viene guango, la verdad, güey.
2: Yo lo siento por Pachuca, porque el próximo jueves a las 7 de la noche, me parece, es el partido de ida de la semifinal del fútbol mexicano, Pachuca contra Pumas. La vuelta el domingo en Ciudad Universitaria, Pumas-Pachuca.
1: Pues yo no sé. Si usted vive en Pachuca y conoce a su alcalde, entérese de qué clase de personaje es, entérese de lo que hace, porque esto es lo que hacen los políticos cuando nadie les reclama y cuando nadie los señala. Esto es lo que hacen las personas cuando no tienen escrúpulos y cuando tienen un pequeño poder. Ok, eres alcalde de Pachuca. O sea, eso no te da la justificación para estar amenazando a la gente con quedarse sin trabajo porque no le dan like a tus posts.
2: Bueno, ya, yo creo hay problemas más importantes
1: me enchila,
2: en México y
1: sí
2: cosas más divertidas.
1: Sí, cosas más divertidas sí, pero la verdad es que sépase usted quién es el alcalde de Pachuca, ya lo vio.
2: ¿Te acuerdas de Silvia Pasquel, no? Me imagino.
1: ¿Cómo no? La famosa Silvia Pasquel.
2: Gran actriz mexicana.
1: De la dinastía de la Espinal.
2: De familia de gran abolengo artístico.
1: Grandes madres que se traían en esa familia, ¿no? Eran muy divertidas, que si Alejandra Guzmán, que Silvia Pinal. Silvia Pinal, una de las actrices mejores actrices, primero que nada, porque era muy buena
2: tremenda,
1: actriz.
2: Buenísimo. Es
1: muy buena actriz. Y
2: sí, además, sabes que sigue viva, ¿no?
1: Sí, güey, pero digo que sus películas de la época de oro del cine mexicano, pues sí son, no sé, Viridiana y esas cosas.
2: Que no. Silvia Pinal sí ya murió, pero su hija Silvia Pasquel, ¿no?
1: No, pero yo no dije que estaba viva Silvia, yo no dije que se murió Silvia Pasquel, güey.
2: O sea, ya parece que estamos en el asilo, ¿verdad? Par de viejos.
1: No, yo no dije eso, pero ¿te acuerdas de su película Viridiana, no?
2: Con Luis Buñuel, claro que me acuerdo.
1: ¿Te acuerdas de eso? Y además, ¿cómo se veía en el traje de baño allá en Acapulco?
2: Ah, Silvia Pinal era guapísima.
1: Pero guapísima. Bueno,
2: me caía muy bien la señora, además.
1: A mí también. Silvia Pasquel, entonces, pues ya se modernizó al parecer y ahora está en redes sociales, igual que el alcalde de Pachuca, pero está en otras cosas.
2: Silvia Pasquel, nos cuenta su experiencia en el Tinder.
3: Fíjate que en la serie me inventaron eso de que me metían al Tinder para encontrar ahí un novio.
4: ¿Y sí?
3: ¿Y sí?
4: ¿En serio? ¿Sí está bueno meterse ahí?
3: Pues yo no sé para otras.
4: ¿Qué encuentra uno?
3: Pues mira, yo tengo dos o tres amigos que hice en el Tinder, gente que sí.
4: Pero real, ya los viste, ya estuviste con ellos.
3: Ahorita ya les
4: ya escribí.
3: Ahí voy a Cancún para que nos veamos y todo, y tengo otro que es mi amigo novio que con el que pues, nos vemos. Cuando nos vemos, nos la pasamos a todos.
4: Ese sí es el que tiene derechos.
3: Nos vamos, bueno, cuando yo quiero. Cariño, cuando yo quiero. Facilonga.
2: Facilonga.
1: Facilonga es bonito, es como término de tía de
2: los ochentas.
1: Facilonga.
2: Oye, ay, pero, es una facilonga.
1: Pues claro que es cuando tú quieres, pues, o sea, tiene que haber, las cosas tienen que ser consensuadas, Silvia Pasquel, ¿no?
2: Fíjate, ya es, porque Silvia Pasquel es un poco mayor que nosotros, uh-huh, y ya está modernizada, ya está ligando con aplicación, y cada vez es más común.
1: ¿Qué tanto más grandes que nosotros? Nosotros tenemos 57, ya tiene... ¿Qué tendrá 60?
2: Tú tendrás 57, güey, yo no.
1: Yo cumplo 57.
2: Este
1: es
2: mes.
1: Más dentro de poco.
2: En 15 días, para ser preciso.
1: Exacto.
2: El 27 de mayo.
1: Así es.
2: ¿Qué dijiste?
5: 75 tiene la señora Pasquel.
1: ¿75?
2: ¿75?
5: Sí,
1: 75.
2: Tiene 20 años más que nosotros.
1: Sí, es considerablemente más grande. Y fíjate, eso me da esperanza. Todavía está en Tinder ligoteando. Y es facilonga.
2: ¿Tú tienes Tinder?
1: No es facilonga. No, yo no tengo Tinder, güey. Yo estoy casado igual que tú. ¿Para qué voy a tener Tinder? No.
2: Pues para conocer, ¿no? Así, ¿no?
1: Sí, total. ¿Por qué no? Ahorita mismo abro una cuenta de Tinder. ¿Cuál es el problema?
2: Bumble.
1: No, la verdad no.
2: Porque aunque no lo creas, hay gente que consolida relaciones serias exitosas a través de Bumble.
1: De hecho, el otro día se enojó terriblemente mi esposa conmigo porque me platicó de cómo una amiga de ella estaba en Bumble. Se había ligado un güey que era un imbécil, así le dije, pues sí, güey, ¿a quién vas a encontrar en esas cosas? Pues a puro sopenco, ¿no?
2: ¡No!
1: Y no, resulta que hay mucha gente que se ha encontrado a su pareja y al amor de su vida en estas aplicaciones.
2: Sí, está bien.
1: Lo que pasa es que yo hace mucho, yo no ando por ahí buscando pleito, güey.
2: No, tú eres más de otra época, ¿no? De ligar cara a cara.
1: De llegar al restaurante y chicas, ¿no?
2: O sea, las señoras de 80 decirles chicas y más ves cómo nos paran el pecho las señoras. ¡Ay!
1: Bueno, tratan de parar el pecho.
2: ¡Qué viejito tan encantador!
1: Tratan de parar el pecho.
2: Sí, porque requerían a la vez las manos, ¿no? Y está mal visto.
1: Sí, sí, se feo sobre la mesa.
2: ¡Pum! No. La sopa. Okay. Bueno, suerte a Silvia Pasquel. Qué bien que se le esté pasando bomba. Y
1: que no sea facilonga.
2: Que no sea facilonga. Y si quieres ser facilonga, también está bien.
1: Llega un momento en la vida en el cual, si quieres ser facilonga o facilongo, hazlo. Porque te vas a morir, ¿eh? O sea, then you die. O sea,
2: esa botella, los 70
1: no, tómatela
2: tantos,
1: porque luego te mueres. Que te quieres pedir no sé qué, pídetelo porque luego te mueres, güey. Sí.
2: ¿Eh?
1: Sí, sí, sí. O sea, que está muy caro. Vamos, cómo no. Que el viaje ese, cómpralo, vámonos. Porque luego se muere uno, güey. ¿Qué te llevas? Nada. Nada.
2: Nada. Al final de la partida es como el ajedrez. Al final de la partida, el rey y el peón van a la misma caja.
1: Ya lo cantó John Lennon, ¿no?
2: Oh, boy, ¿qué dijo John
1: Lennon? You're dead, you won't take nothing with you but your soul. O sea que adiós, güey.
2: Solo te vas a llevar tu alma cuando estés muerto. Si es que existe el alma.
1: Si es que existe el alma, ¿no? Pero bueno.
2: Así es, estaquita de mi alma. ¿Qué te digo?
1: El bueno, de mi arma, ¿eh?
2: No, ya ves cómo eres de traicionero y miserable.
1: No, miserables los políticos, güey. Yo qué, yo solamente estoy jugando.
2: También, algunos, pero en personas sí, siempre son encantados.
1: Ah, claro, pues son como las víboras, güey. Sacas de la canasta y, hombre, qué bonita está. Ay, mira cómo hacer es. Pero es víbora, te va a morder. Puedes admirar a la víbora.
2: Sí, no se confíen, son políticos. No, les vale.
1: Puedes cuidar a la víbora, le puedes pepino. Dar de comer a la víbora, pero te va a picar, güey, porque es una víbora.
2: Así es.
1: Ahí está.
2: Es como la rana y el alacrán, ¿no?
1: Correcto.
2: La fábula esa de que
1: la rana súbete mi lomo. Alacrán por el río. Sí.
2: Pero no me vayas a picar al alacrán.
1: No. ¿Cómo
2: y el pinche alacrán le pica a la rana, porque es su naturaleza.
1: Y ahora nos vamos a morir los dos. ¿Por qué me picaste? Pues porque soy alacrán. Punto.
2: Soy ¿ya? alacrán.
1: ¿Por qué me robaste? Porque soy político de Morena. O del ¿qué? PRI, o del PAN, o del que
2: o
1: sea.
2: Del que sea, del que sea. Ahí sí yo creo que no hay mucho distingo. Pero bueno, vámonos a un avión. Vamos a subirnos a un avión con mi estimadísimo Omar Chaparro, un hombre talentoso, exitoso, agradabilísimo. Y no sé por qué tiene este problema de que la gente no lo reconoce o lo confunden siempre con otra celebridad.
1: Pero ¿sabes qué? Creo que eso le pasa a todo mundo, en cierto momento. Me imagino que te ha pasado, y me ha pasado a mí, y a Omar más, porque es muy, muy, muy famoso. Pero luego hay gente que no sabe bien con quién está hablando, y Omar se toma el tiempo de grabarlos. Y lo ha hecho durante años, ¿eh? Durante
2: sí, sí, sí, lo han
1: carrera.
2: Confundido con Adrián Uribe, con Adal Ramones, con Eugenio Derbez.
1: Pues y... me volvió a pasar.
2: Adelante.
6: Está diciendo que me conoce de una película. ¿Cómo se llama la película que me dice?
5: Viva México.
6: Yo no hice Viva México. ¿Cómo me llamo?
7: Ese es el Alfonso, otro Alfonso, ¿no?
5: No, ese es un...
7: el de Rebelde.
6: No, pero... me está confundiendo ahora con Poncho Herrera.
5: Siempre te confunde.
6: Viva México.
1: Poncho,
2: Poncho Herrera. Herrera. Poncho, Poncho es guapo, o sea, da las gracias, mi querido.
1: Pero no se parece, ¿no? Nada.
2: Nada.
1: No, nada.
2: Sí, no, no.
1: Se, o sea, a mí me han confundido con el Maguito Roddy, güey. Confundido con, ¿cómo se llama el güey que cantaba, que tenía la naricita de? ¿Cómo se llamaba ese güey?
2: José Julián.
1: José Julián.
2: Con este, Vicente Fernández Jr.
1: Exacto.
2: Con Casasola.
1: Y no soy ninguno de ellos. Con Casasola nunca me he confundido, güey.
2: Son idénticos. Yo los he visto juntos y no sabía cuál
1: a
2: era
1: ver,
2: cuál.
1: Estoy pelón y uso barba. Más allá de ello, no me parezco. Ese güey mide como.
2: Con Diego Fernández
1: mucho
2: Ceballos.
1: Alto, mucho más ancho.
2: No, no mucho.
1: Mucho. No, más no. Ancho, güey. Son como tres yo, güey.
2: Ah, sí, está fuerte. Sí, estamos medio el Casasola.
1: Pero bueno, eso yo creo que le pasa a todo el mundo y es muy divertido. Además, es que... todo, hoy que fui al banco, por ejemplo. No, es que este, y hoy es así, ¿no? El cuchicheo. Es el güey que sale, ¿cómo se llama? ¿Cómo se llama? Jorge, ¿qué? Él sale con el otro pendejo. ¿Cómo se llama? Sí, el Poncho, ¿cómo se llama? Poncho, ¿cómo se llama?
2: Vera. Clon,
1: güey. Poncho Vera. Sí, el otro pendejo, sí. Y así, güey. Y entonces hasta que ya les aclaras, no, me llamo José Ramón y salgo en tal. ¡Ah, sí, sí, ah, güey, me encanta!
2: Nunca a mí también, de repente me dicen, está acá. Y yo, no, yo no soy el estaca, yo soy el otro pendejo.
1: Exacto, así, correcto.
2: Ya queda claro.
1: Y esa es la respuesta correcta. Es que no soy él, soy el otro pendejo.
2: Y ya.
1: Ya.
2: Ah, ok.
1: Y si cuando te piden un autógrafo, le firmas con todo cariño del otro
2: el pendejo. El otro pendejo. yo es raro que firme autógrafos. Más bien les echo una firma.
1: Ya casi nadie los pide, pero te piden videos. Mándale un video a mi tío. Ay, y siempre son insultos, güey. A ver si le dices ahora, a tu hermano, a tu, que no esté jodiendo en el aeropuerto. Porque, no.
2: Siento que aquí Omar Chaparro fue confundido. Porque estaba sentado, porque si hubiera estado de pie en el avión, le hubieran dicho, usted es Chaparro.
1: Y ya, y no hubiera habido confusión ninguna. Además es un muy buen actor, nomás actúa como tú y ya, güey. Y no te confunde.
2: Sí, bueno, también tuvo suerte de que no lo confundieron con el actor este. ¿Cómo se llama el que sale en No Manches Frida? Con ese güey.
1: Luego, ¿ya vieron la película de Omar, la de acción? Está buena, Venganza. Está
2: buenísima, buenísima.
1: Sí. A mí sí, la verdad sí me convenció y mucho.
2: Es oye, nuevo, por cierto, tenemos una entrevista también pendiente de cinematográfica. ¿Sabes qué pasó con eso?
8: Sí, estamos en eso. Es que no están en México los actores.
1: Ah, fue cuando quieran.
2: Sí, no, ya está, aquí estamos a sus órdenes.
1: Total, aquí están sus pendejos.
2: Bueno, tratándose de esta actriz, sí.
1: Aquí está este pendejo y el otro. Para cuando quieran.
2: Bueno, ahora sí vámonos con Belinda. Una fan de Belinda le cambió la letra a su canción. Pero Belinda se vio generosa con él. O con ella, no sé qué es. ¿Con ella o con él?
1: No sé, pero la cosa es que cantó
2: con él.
1: Le dio sus puntos.
2: A ver. Pero...

0: de la canción en vivo y de todos modos le aplaudió. Y
1: le dio una puntiza salvaje.
0: Pues está bien, güey. Yo creo, pues, ¿qué tiene de malo? Yo creo que Belinda ya está madurando muchísimo, porque yo, mientras más pasa la vida, más me vale madres. No me afectan tanto las cosas. Entonces yo creo que está bien, ¿no? Ay, que se equivocó.
1: ¿Qué estás
0: con la
1: diciendo?
0: Letra.
1: O sea, la gente te oye diario, ya saben que no es cierto lo que estás diciendo. No, te afecta muchísimo, te pones super punk.
0: Las cosas que me importan, sí, güey. Las cosas de política, sí.
1: No es de política, es anti-4T. O sea, no, fuera, güey, máscaras.
0: No es anti-4T y lo sabes. Es anti-imbéciles en el gobierno, anti-gente que no sabe lo que está haciendo, anti-decisiones estúpidas.
1: ¿Dónde estabas? ¿Dónde estabas cuando Porfirio Díaz se reeligió?
0: La cantaleta chaira es otra estupidez. Si usted es chairo, es usted un imbécil. Sépalo, de una buena vez. Entonces,
1: ¿dónde estabas cuando llegó Hernán Cortés? Eso es lo que yo me pregunto. ¿Qué estabas diciendo? ¿Por qué no decías nada?
0: Me encanta el argumento de señalas una cosa y es más, con un video que ni siquiera es una cosa que estás diciendo tú. Tus fuentes son de risa, jajaja. ¿Por qué nunca te quejaste de Peña? Sí me quejé de Peña. ¿Por qué nunca te quejaste de Fox? Lo hice en estos micrófonos.
1: No dejó de jorobar a Peña Nieto. Exacto. Durante 6 años. No dejó de jorobar a Felipe Calderón.
0: Correcto.
1: ¿Dónde estabas?
0: ¿Dónde estabas? Pues estaba en casa de tu mamá. Ahí estaba.
1: ¿Crees que en 2030 repita Morena?
0: Probablemente.
1: Sí, ¿no?
0: No veo yo una figura de oposición y lamentablemente sí. Ahora, hay que ver cómo le acaba
1: continuar
0: de
1: la transformación.
0: La transformación.
1: Está haciendo muy bien la presidenta Sheinbaum. Soy fan.
0: Yo no tanto. O sea, lo está haciendo bien. Lo está haciendo sin duda mejor que el viejo pedorro y meteórico.
1: Oh, que la canción.
0: Y además todo corrupto. ¿No viste la cuentita del hijito de José Ramón en una tienda de lujo de 1,300,000 pesos? En un día.
1: Vecino de derecho.
0: Sí, bueno, pero ¿dónde salió la lana?
1: Bueno, estás dando la información mal. No es en un día.
0: ¿Qué no vivían
1: todos? Son sus compras históricas.
0: ¿Qué no vivían todos en un departamentito?
1: En Copilco.
0: Muy humilde,
1: sí.
0: En Copilco. Y ahora de pronto gasta en tiendas de lujo 1,300,000 pesos. ¿Cuántas veces te has gastado 1,300,000 pesos en una tienda así de compritas?
1: Nunca,
0: no,
1: ni lo haré jamás. Pero él tiene derecho a hacerlo.
0: Sin duda. No, tiene derecho y tiene el mal gusto, ¿no? De llenarse de marcas porque así es la gente inconsecuente. Mira lo que traigo puesto, ¿no? Necesito que sepas que tengo
1: no soy
0: mucho dinero.
1: Por ser, sino por tener.
0: Exacto. Y pa que me veas que tengo, me tengo que cubrir de marcas porque yo en realidad no significo absolutamente nada, ¿no? Soy anodino.
1: ¿No será más bien que eres un pinche pichicato, güey, y que no compras nunca nada caro? Siempre te compras tus pinches camisetas iguales todas, y así, de 3 varos, sí, y las usas. Hay unas que tiene desde el güey, desde que íbamos en la prepa, usa la misma.
0: Sí, las tengo todavía, están buenas. No me gusta gastar en eso. En realidad no me gusta gastar en nada, güey. Bueno, sí.
1: El chupe.
0: Me gustan mis motocicletas, me gusta el chupe, me gusta, ¿qué me gusta?
1: ¿Te gustan los Beatles?
0: Sí. Pero no gasto nada en ellos.
1: Pues te tengo una noticia y te va a salir gratis. Paul McCartney y Ringo Starr, los Beatles que aún viven, acaban de lanzar una canción juntos.
0: ¿Y estará buena?
1: Qué miedo, ¿verdad?
0: La queremos, híjole.
1: Híjole. Es que el catálogo de los Beatles tiene unas cosas geniales, tan buenas.
0: Sí.
1: Que sí da un poquito de miedo escuchar esto.
0: Vamos a oírlo, a ver qué
1: se llama Home to Us, hogar para nosotros. Adelante.
0: Venga.

0: Está padre. Está bien, güey. Es que habrá que oírla.
1: ¿Qué falta hace John Lennon, eh?
0: Habrá que oírla. No, está bien. O sea, está bien y suena. Eso sí suena.
1: Y George Harrison falta
0: hasta
1: también.
0: Hasta donde puedo oír, si es fiel a su sonido, McCartney y Ringo Starr. No sé si, no sé si la quiero oír.
1: No, ya dijiste, ya gracias, bye, gracias por participar. Yo quisiera la opinión de un verdadero melómano, bueno, no que tú no lo seas, tú también lo eres sin duda, y fan de los Beatles de toda la vida. ¿Qué opinas, mi querido nuevo, de esta canción de los Beatles que viven?
0: ¿Está bueno o no?
2: No, yo para nada soy comparable a ninguno de los dos, pero yo creo que pues es muy clásica, muy poco arriesgada, ¿no? Dirían por ahí.
0: Sí, como que sí, no, a mí me sonó así como que...
2: No le buscaron
0: está
2: mucho,
0: bonita,
2: ¿no?
0: Está bonita, está bonita.
1: Ya, dígalo, es una mierda.
0: No, no es una mierda. No, no me pareció una mierda. Digo,
1: no es Let It Be.
0: No, ¿sabes lo que pasa? Que nunca va a ser, porque además de todas esas canciones son en su momento eran súper innovadoras. Ahorita ya esto nada más suena como a popcito genérico ya viejo. Y son señores, además de todo, de 70 años, pues, cantando lo que les gusta. Ya valiendo
1: sí, si no es que 80,
0: el éxito comercial.
1: Sí, no sé si ya, McCartney, o sea, ya tiene 80.
0: No creo que estén buscando el éxito comercial, ni creo que estén buscando un nuevo sonido, ni mucho menos. Pues vamos a sacar una rola juntos antes de que se muera alguno de los dos. Ahora, hagan sus apuestas. ¿Quién? No es cierto. Eso es muy feo, ¿no? Estar haciendo apuestas de quién es el que sigue. Es muy feo.
1: Tú o yo. Tú o yo.
0: El nuevo.
1: Tú o yo.
0: El nuevo.
1: Tú o yo.
0: Tú o yo.
1: Nuevo. Tú o yo.
0: ¿Tú quién dices, él o yo?
2: No, yo creo que sí, yo, ¿eh? Yo. Con el estrés que me dan, yo creo que yo.
0: Bueno, está bien. Esperemos que nadie.
1: Sin ti somos nada, mi querido nuevo.
0: Nada.
2: Absolutamente nada.
0: ¿Sabes qué significas en el universo nuevo?
2: Nada.
0: Nada. Me encanta nuevo.
1: Pero nadie.
0: Nada.
1: Elon Musk es nada en el
0: nada,
1: universo.
0: Nada, en efecto. Nada, absolutamente
1: Einstein,
0: nada.
1: Einstein, nada.
0: ¿Qué? Eso está impresionante, ¿no? Que incluso un hombre tan relevante a la sociedad actual como Elon Musk, o como Jeff Bezos, pon tú, o Vladimir Putin para mal, o el tarugo de Trump para mal, pero en realidad no son nada.
1: Carlos,
0: o sea, en el gran
1: Magno,
0: esquema de las
1: César.
0: Cosas, no son nada, güey.
1: No eres ahora, Magno, nada.
0: Nada. Ahora,
1: o sea, ¿qué eres tú, Noroña?
3: No eres nada.
0: Okay.
3: No representas nada.
0: Es la voz del universo, güey. Ponle música universal acá.
1: ¿Universal estéreo?
0: Misteriosa, güey. No, universal estéreo, no, ya estamos oyendo los Beatles, güey. Ponte algo acá misterioso, güey. Acá, maldito.
1: Y a Noroña siendo la voz del cosmos.
0: ¿Sabes qué? Deberíamos hacer algo para televisión, güey, donde Noroña nos diga que no somos nada, güey. Con esta declaración: nada.
3: No eres nada. No representas nada.
0: Es como una meditación, ¿no? Es como uno de esos cursos de meditación, una campaña.
1: Meditación nihilista.
0: ¿Qué soy?
3: No representas nada. No eres nada. No representas nada.
1: Qué tranquilidad, ¿no?
3: No eres nada.
1: Nadie es nada.
0: Nadie es nada.
3: No representas nada.
1: Ya, gracias, Noroñez.
0: Mañana en los premios nos van a decir: ustedes no,
3: no eres
0: nada. ¿Sabes
3: por qué?
0: Porque no eres nada. No representas nada. En absoluto.
1: Jordi, eres todo.
0: Y ustedes.
4: Absolutamente nada.
0: ¡Exacto!
1: ¡Qué aferrado!
0: Hay que hacer algo, una superproducción nuevo con esta cosa, con música del universo y todo. Pero después, no ahorita.
1: Estás oyendo que dice que se va a morir joven de los estreses que le provoca, se lo pones ahorita que casi ni tiene chamba el nuevo.
0: El nuevo no
1: es. ¿De veras?
0: Nada.
1: Bueno, les recordamos cuál será el top 10 el día de hoy aquí en La Corneta. Va a llevar por título: cosas que puedes decir de tu coche, pero no de tu abuelo.
0: Mande lo suyo, @lacornetafm, esa es la vía gratuita de este programa. Cosas que puedes decir de tu coche, pero no de tu abuelo. Chale, se quedó tirado. Mañana venimos por él.
1: Cosas que puedes decir de tu coche, pero no de tu abuelito. Se calienta cada rato.
0: No sé de dónde está saliendo ese líquido. ¿Qué es, güey?
1: Ah, pero eso sí lo puedes decir de los dos. Se le chorrean los frenos.
0: Qué bruto. ¿Es aceite?
1: Bueno, si quieren participar, por favor envíen sus propuestas a través de @lacornetafmnx. Volvemos.
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3: Y sí, damas y caballeros, los Pumas están en semifinales, al igual que el Pachuca, ajá, las Chivas y el Cruz Azul.
4: ¿Saben quién no está? El América. Es horrible. Se siente vacío, ¿no? Como que no tiene ningún caso ya.
3: No,
4: como
3: se siente
4: no dan
3: a
4: ganas
3: gusto,
4: de ver nada.
3: A gusto.
4: Que... Pero no hay, o sea, no hay.
3: Limpio.
4: No está el más grande, ya no hay a quién tirarle, ya da lo mismo. Están los puros chiquitines jugando entre ellos, ¿no? O sea, es que es como ver futbolistas de mesa después de ver fútbol de verdad.
3: Perdóname, Cruz Azul, Chivas y Pumas están junto con América considerados los cuatro grandes del fútbol mexicano. Y Pachuca
4: pon tú que
3: es la cuna del fútbol en México.
4: Pero el más grande de todos es América y no está, entonces no sabe igual. Pero bueno, no importa. ¿Qué
3: el más,
4: más
3: grande es este, güey? Pumas.
4: No. Bueno, sí está más grande que el América ahorita, en este torneo.
3: La grandeza se va a mostrar. Este próximo jueves 14 de mayo, es decir, pasado mañana a las 7 de la noche, allá en Pachuca, el partido de ida. Y por otro lado, el miércoles, mañana mismo, a las 8 de la noche, Cruz Azul contra Chivas. ¿Tienes favorito ahí?
4: Me gusta. Sí, fíjate que sí me gustaría que fueran las Chivas, güey.
3: ¿Por? Entonces, tú eres americanista, no puedes apoyar a las Chivas. ¿Qué bueno, clase de americanismo balín es ese?
4: No soy americanista y lo saben. Mi americanismo es única y exclusivamente por joder. Pero entre esos dos, me gusta más Chivas, güey.
3: Ok.
4: No sé por qué.
3: Bueno, pues suerte a tus Chivas. Uh-huh. Al de Cruz Azul es en Puebla, me dice el nuevo. A ver, ¿no puedes ampliar la información, por favor?
5: Es que parece que ya tienen que entregar los estadios mundialistas, tanto el de Chivas como el de aquí en la Ciudad de México y el de Monterrey. Entonces se va a mover el de Cruz Azul, se va a mover a Puebla, el estadio Cuauhtémoc.
3: No me digas, pero eso afecta a Chivas, ¿no?
5: Sí, no, yo creo que el de Chivas se va a mover en lugar de en el que juegan siempre, al estadio Jalisco, que es donde juega el Atlas.
3: Ah, bueno, entonces no hay tanto problema allá para no Chivas, pero sí para Cruz Azul.
5: Ajá. Como que ya no quieren usar el estadio del que está ahí en la Ciudad de los Deportes y se van a ir a Puebla.
3: Ok, bueno, pues en realidad me vale madres ese partido. Que Cruz Azul o Chivas, me da igual.
4: Te pones a trabajar al nuevo, a buscarle.
3: No, bueno, es que hay mucho chivermano y mucho Cruz Azulino que hay que informarles, pero a mí en lo personal.
4: Es no Cruz Azulano el gentilicio, ¿eh?
3: Es gentilicio.
4: Sí. Cruz Azulano.
3: Oye, hubo una pelea de exhibición entre Julio César Chávez y el travieso Arce, güey. ¿Viste algo?
4: Ya, no, ya se realizó. No la vi. La verdad no la vi, no me. Es más, ni me enteré cuándo fue eso. No supe.
3: Creo que fue.
4: Pero habrá sido una vacilada, ¿no? Digo, con todo.
3: Pues salieron a hacer sparring.
4: Con todo respeto al campeón Julio César y también al travieso, sin duda, pues son dos grandes boxeadores mexicanos. Pues no me interesó, la verdad, verla. Porque, pues, ¿qué? ¿Eso qué?
3: Bueno. Pues vamos entonces con ¿qué dicen las casas de apuestas?
4: Ajá.
3: ¿Quién es el favorito para ser campeón del torneo Clausura 2026 entre estos cuatro equipos que ya mencionamos?
4: Chivas.
3: Bueno, pues existe un claro favorito para levantar el título del Clausura 2026 y es la máquina cementera del Cruz Azul, el conjunto que dirige Joel Wiki.
4: ¿Pero qué mostrado... no la van a acabar regando al último como siempre?
3: Es que eso es lo que hay que considerar, o sea, no puede ser.
4: Está la mística de la Cruz Azuleada, o sea, todo el mundo lo sabe, güey.
3: Bueno,
4: así como llegó el penal a favor del América, digo, lo fallaron, pero llegó. Es la mística del penal del América. Que no era penal, por cierto, o sea, tenía todas las de la ley para hacer un penal del América. No era penal, se marca en el último minuto para definir un partido importantísimo injustamente. Nada más no se cumplió que lo metiera, pero ahí estaba el clásico del América, güey.
3: Ajá, horrible.
4: Horrible.
3: Iba a ser injustísimo, pero bueno. 58% le dan las casas de apuesta de probabilidad, de coronarse. Muy buena ventaja. Por lo tanto, el Cruz Azul Chivas, pues es claro favorito Cruz Azul. En segundo lugar aparecen los Pumas, que vienen de eliminar al América. ¿Sí les había comentado eso? ¿Que eliminamos al América?
4: No, se te había pasado, güey. No lo habías dicho. Qué raro.
3: Que tiene un 18%. Ese gatito les pateó el trasero a tus pollos, mi querido Fingers. Así que cada vez que demeritas a Pumas, demeritas a tu propio equipo. Pero bueno, Pumas tiene un 18% de probabilidades, según las casas de apuesta, de convertirse en campeón. Pachuca tiene un 15%. Y las Chivas son los que están peor, solamente un 7% de probabilidad de
4: Desestimando a Cruz Azul, por lo ya antes mencionado de la Cruz Azuleada, siento yo que entonces estoy en lo correcto apoyando a Chivas. Aunque ya dije ayer, voy Pumas porque quiero que pierdan. Entonces Pumas y ya, o Universidad. Apoyo a Pumas, me convierto en Puma de aquí al final de este torneo.
3: Oye, no puedo creer la imagen que estoy viendo, la nota que me acaba de aparecer aquí en el periódico El Universal. Moisés, así dice el encabezado, Moisés Muñoz se queda dormido en conferencia de Efraín Juárez tras eliminar al América.
4: ¡No!
3: Y no, hay una foto de Efraín Juárez hablando en una conferencia de prensa. Y Moisés Muñoz con clavado el pico así, el pecho, con los ojitos cerrados.
4: A ver, mándala, quiero ver. Necesito ver, ¿y por qué se quedó dormido? ¡Uy! ¿Viene mañana Moisés?
5: Pues sí, espero.
3: Es que con Moisés nunca sabemos.
4: Para gozar con él.
3: Como no se le puede sancionar ni nada, pero ya tienes ahí la imagen, ahí se ve dormidito.
4: ¡Está jetón!
3: Pues es que quedó drenado de energía después de ese partidazo que dieron América y Pumas.
4: Sí, está dormidito. Hagan de cuenta como lorito a medio palo, así igual. Está dormidito, clavando el pico, como bien dijiste.
3: Oiga, pero creo que no está físicamente en el mismo lugar, ¿no? Estaba como por Zoom. Dice nuevo.
5: Perdón, sí se va a jugar en el Banorte, una disculpa. Fui yo el del error. No se mueve.
4: Ah, ok.
5: Perdónenme.
3: Bueno, está bien, gracias nuevo por ser. Es que tú nunca te equivocas. Nosotros diario, pero afortunadamente hoy demostraste que eres un ser humano. Bueno, Moisés estuvo ahí y llamó la atención por una peculiar reacción durante una transmisión en vivo. De pronto tomaron a Moisés y simuló quedarse dormido frente a las cámaras, provocando la risa de todos alrededor.
4: Fue una simulación.
3: Le pareció aburridísimo lo que estaba diciendo Efraín Juárez y se hizo el dormido, mi querido Moy.
4: ¿Pero realmente se hizo el dormido o estamos nada más justificando una verdadera somnolencia, haciéndolo parecer una broma? O sea, yo ya no confío en nadie. En esta época de paparruchas, de noticias falsas, de fake news, luego como que ya no sé a quién creerle y a quién no. Incluso dudo de personas como Moisés Muñoz, que no, a quien pero conozco mira, bien.
3: Aquí dice claramente, Moisés Muñoz simuló quedarse dormido frente a las cámaras, provocando risas inmediatas entre sus compañeros.
4: Pues qué grosero.
3: Bueno, déjalo, estaba ardido. Acababan de eliminar.
4: Dolido. Vamos a decir dolido, ¿no?
3: Para las dos cosas.
4: Dolido y ardido.
3: Güey, si hubiera ganado el América, ¿sabes la ardida que traería yo todavía y me duraría todo el torneo?
4: ¿Del fufu?
3: Sí, lo traería, pero deshecho.
4: Deshecho. Bueno, pues ahí tienen. Entonces, Moisés Muñoz demostrando su ardillez, haciendo como que se queda dormido.
3: En la conferencia de prensa.
4: Oye, pero no quieres oír a los favoritos, ya que viene el Mundial.
3: Sí.
4: Ya que se avecina. Los favoritos de Lionel Messi, el que probablemente sea el mejor jugador del mundo vivo.
3: De la historia.
4: De la historia no sé.
3: Pues es difícil, es que está Pelé, está Maradona.
4: Pero digo, eran otros equipos y otras épocas. Yo siento que con los balones actuales, con la tecnología actual, con los entrenamientos actuales, si se hubiera enfrentado Pelé contra Lionel Messi, ¿quién hubiera sido?
3: Y Cristiano Ronaldo. Pero bueno, esos son los cuatro grandes, ¿no? Los cuatro jinetes del apocalipsis deportivo. Sí.
4: Pero bueno, Lionel Messi ya tiene a sus selecciones favoritas para ganar el Mundial.
3: ¿Estará México entre ellas?
4: ¡Uy, qué nervio! Vamos a oír.
6: Bueno, yo creo que hoy por hoy Francia está muy bien otra vez, que tiene muchísimos jugadores de un gran nivel. Creo que España, Brasil, si bien hace un tiempito no está en su mejor momento, creo que Brasil siempre es candidato y tiene los jugadores como para poder pelear en todas las competiciones oficiales. Y después un poco, siempre decimos la misma, ¿no? Alemania, Inglaterra, la grande potencia, ¿no? Después siempre Portugal. Portugal creo que tiene una selección muy, muy competitiva.
4: Eso,
6: muy
4: eso lo pude haber dicho después, yo, güey. Todo eso que está diciendo Messi lo pude haber dicho yo. Yo no sé nada de fútbol. O sea, nada más mentó las grandes selecciones y ya. Que ve muy bien a Francia, pues sí, yo también. Y Alemania, pues yo también.
3: Sí, y Brasil no lo puedes descontar nunca.
4: España, ¿no?
3: Argentina, España. Uh-huh. Sí. Bueno, pues sí. Pues ¿qué querías
4: a
3: que
4: ver,
3: dijera?
4: Si no gana México, ¿quién te gustaría que ganara?
3: España.
4: Si no gana México. España, ¿no? Yo también. Si no gana México, que gane España.
3: Yo sé que para muchas personas en es esta chocante. Época España es muy chocante, pero...
4: A todas aquellas pues personas que se comen el cuento México. De los pinches gobiernos populistas que hablan de la disculpa de España para México, váyanse mucho al carajo. Pero en realidad, pues España tiene mucho vínculo con México. Estamos hablando en español, somos el producto de ese sincretismo cultural. Entonces, ya dejen de oír a los politiquetes baratos y sus necedades acerca de España. Y yo creo, a mí me gustaría, si no gana México, que gane España. Le tengo gran cariño a España.
3: Lo que sí no me gustaría es que gane Estados Unidos. Eso me parecería horrible.
4: No, pero ¿quién quiere
3: detesto
4: que gane
3: Estados Unidos? A la selección gringa.
4: ¿Pero
3: la
4: quién
3: detesto.
4: Dijo eso? ¿Por qué entró la selección?
3: No, nadie, yo lo estoy mencionando. Estoy diciendo que no me gustaría que ganara. Pero con relación a España, yo me acuerdo en una peda que estábamos con Ignacio Reglero, que le dije, no, sí, tus pinches ancestros que vinieron a México. Y me dice, tío, mis ancestros se quedaron en España. Por eso nací yo en España. O sea, te refieres a tus ancestros, güey. Esos son los que vinieron. Entonces, nosotros somos todos los descendientes de los españoles que vinieron a México.
4: Correcto, ¿no? Correcto. Pero
3: y se mezclaron con nosotros.
4: Si la gente se sigue tragando este cuento, yo siento inútil de estarse quejando de lo que pasó hace 500 años. Ya, o sea, somos lo que somos. Somos el resultado de una historia compleja y riquísima por parte de las dos culturas. Bueno, las muchas culturas que había en México. Porque en México no había una cultura, había muchas.
3: Y bien buena onda, los españoles vinieron a evangelizarnos, a dejarnos su religión,
4: tampoco.
3: Que era la única y verdadera, que también zorrajarles a otros güeyes una
4: también, ahora que vino la española esta de ultraderecha, que también yo no sé a quién se le ocurre traerla.
3: ¿A quién se le ocurre traer a la alcaldesa de Madrid a hablar bien de Hernán Cortés? Oh, sí. Vaya estupidez.
4: Pero te digo que eso hace las delicias, por ejemplo, de Morena, ¿no? Porque les da ya ven, la derecha y la chingada.
3: Pero yo estoy de acuerdo, güey, con Morena. O sea, Hernán Cortés vino a conquistar y maltrató a muchísima gente, mató a muchísima gente.
4: Así era el mundo.
3: Yo sé que así era el mundo, pero no podemos convertir en un héroe a Hernán Cortés, por Dios.
4: Nadie está convirtiendo en un héroe a Hernán
3: Cortés. Ese es su plan.
4: Ella es una persona que no tendría por qué venir aquí a irritar a la gente, pero todo mundo sabe lo que hace porque vende sus boletitos a la derecha, arma pedo, ella se va con el dinero y la gente se queda igual, quejándose de cosa que pasó hace 500 años. Veamos hacia adelante y no hacia atrás, no sean peneques.
3: Latinoamérica para España es muy importante, económicamente hablando.
4: Sí,
3: tú vas a Madrid, por allá, por el barrio de Salamanca, pues todos son venezolanos y mexicanos y latinos. O sea, hay una fuerte vinculación económica.
4: Sí, sí, sí.
3: Y la derecha española tiene esta peregrina idea de que reivindicar a Hernán Cortés como un héroe y no como un villano va a hacer que se fortalezcan los lazos entre América Latina y México.
4: Y no.
3: Lo cual, que, en mi opinión, quiere decir que la derecha española no está entendiendo absolutamente nada.
4: Mira, las ultraderechas del mundo, yo creo que la están, y incluida esta señorita, cuyo nombre no recuerdo ahorita, que es de ultraderecha, no es una mujer de centro, ni mucho menos Ayuso. En realidad, pues tienen una concepción del mundo muy extraña, muy obtusa, pero también no es en realidad su concepción del mundo. Saben que venden boletos, van, dan sus pláticas y se regresan con el oro, tíos, a España a comer bien con lo que se han ganado en México. Y ahí está todo el mundo haciéndoles el caldo gordo a estos y a los idiotas que tenemos de este lado, de Morena, diciendo, es que maldito Hernán Cortés. Todos los están engañando. ¿Qué más da Hernán Cortés? Carajo, voltemos hacia adelante, no hacia atrás. No caigan en las redes de estas personas que los están usando. Los de la derecha y los de la izquierda, ¿eh?
3: La alcaldesa de Madrid, que yo no quiero ni mencionar su nombre. Gracias, Nueva, me doy el nombre completo, pero me cayó tan gordo lo que hizo. De verdad, venir a México a pintarnos a Hernán Cortés de un héroe, es que es de una estupidez supina.
4: Pero mira, te digo que el discurso entero y el estarles comprando el cuento a unos y a los otros, o sea, comprarle el cuento a López Obrador con su cosa de España, me pareció que había que ser idiota.

0: Sí, sí, sí. Puedes dejar la manita así, como que la tienes recargada en su muslo, pero en realidad estás explorando. Y estás entrando, ¿no? Okay. Y saliendo, y entrando.
1: Pero, saliendo. ¿Y te quedas cuánto tiempo en el restaurante? O sea, ¿te esperas al postre? ¿Ya no?
0: Depende cómo se vaya la cosa. A lo mejor hasta que sea necesario.
1: De plano.
0: Sí, hasta el final.
1: ¿Te levantas al baño?
0: Pues según, ¿no? De ahí depende del gusto del consumidor. Pero gran consejo del doctor García de cómo revivir la llama en un matrimonio. La próxima vez que vayamos a cenar
1: del restaurante,
0: la próxima vez que vaya a cenar esta quita, te voy a poner mis calzones en el plato. Ahí en Puyol.
1: Los calzones en el plato.
0: Y vas a ver qué sexy.
1: Qué terror.
0: El problema es que va a tener que llevar falda para poder hacer eso.
1: Ni modo. Te ves bien de falda, de hecho.
0: Gracias, sí. Oye, me acabo de acordar cuando perdió Pulpomo Rentería una apuesta conmigo y se tuvo que meter mis calzones recién quitados a la boca.
1: ¡No! ¡Qué horror!
0: Lo hicimos aquí en la cabina de los 40, precisamente. Y así calientitos como estaban. ¡Pum! Un América Pumas, porque de repente le gana Pumas a la América, ¿eh?
1: Bueno, de repente.
0: Ha sucedido.
1: De repente, pero bueno.
0: Oye, el Canelo Álvarez no deja de sorprenderme, no deja de maravillarme. De verdad, qué fortaleza tiene este hombre, qué inteligente es, qué disciplinado. Cuéntanos, Canelo, ¿qué vas a hacer ahora?
1: ¿Canelo?
2: Tú no estudiaste. No. Te abandonaste la secundaria. Y hoy te acabas de meter a la universidad.
3: Sí. Me metí porque quiero superarme en cosas que siento que puedo hacer mejor. No en cómo comunicarme mejor en inglés, para mis negocios, otro tipo de vocabulario, porque el mío es más de malas palabras.
2: O sea, eso sí te salió.
3: Lo aprendí, no, yo nunca estudié inglés, lo aprendí escuchando, viendo amigos hablar en inglés y televisión y eso. Entonces ahora sí que lo aprendí ahí como pude, pero quiero tener un vocabulario más extenso, diferente, poderme. Yo ahora sí que le digo, yo puedo sentarme con el más y con el que no también, y tengo vocabulario para todo, entonces eso es lo que quiero.
0: Bravo, bravo, Saúl Canelo Álvarez, eres grande, carnal.
1: Pero imagínate qué sabroso, o sea, como el Canelo, que digo, tiene evidentemente sus ocupaciones deportivas, porque todavía tiene peleas que vendrán, pero tomarte el tiempo de ahorita, digo, el Canelo es mucho más joven que nosotros, pero tomarte el tiempo de estudiar una carrera, yo qué más quisiera que tener tiempo, por ejemplo, de estudiar bien mi piano, güey.
0: Y dinero, imagínate
1: tener
0: que...
1: Tener horas, y
0: o
1: dinero.
0: O sea, si tuvieras los millones, cientos de millones de dólares que tiene tiempo. El Canelo, pues entonces, ¿qué te gusta? ¿Historia del arte? Te vas a Florencia a estudiar historia del arte, te vas claro. a donde sea, ¿no?
1: O lo que sea, o química, o lo que sea, y te consigues
0: sí, antropología, aquí en México.
1: Y te consigues al mejor maestro.
0: Que se te dé la gana.
1: Fíjate que eso siempre fue una gran fantasía de así, porque yo nunca aspiré de joven a tener mucho dinero, es que era yo medio pendejo. Entonces por eso soy así de pobre y tengo que seguir aquí en el infierno.
0: ¿Ya qué aspirabas?
1: A esta consola. Aspiraba yo a cocaína, pero ya no.
0: Ah, ok.
1: Pero en realidad, si tuvieras mucho dinero, si yo tuviera mucho dinero, lo gastaría de verdad en tener los mejores maestros de todo. O sea, tener de verdad un güey que o una maestra que te lleve a un museo y aprender de arte y aprender de ciencia y aprender de lo que quieras, güey, porque eso siento yo que es y viajar, ¿no? Si quieres ir al instituto, yo qué sé, güey, scripts de oceanografía, pues vas y te tomas un curso, güey. Si quieres ir al Louvre de París y que te den un curso de escultura y pintura medieval, güey. No sé, lo que sea tu interés, si tienes la lana puedes hacerlo. Para eso hubiera yo conseguido mucho dinero. Hubiera estado bien.
0: A mí también me gustaría ponerme a estudiar como Saúl.
1: Pues bien por el Canelo, la neta.
0: Sí, la verdad, mis respetos, felicidades, mucho éxito, campeón. Y el top 10 del día de hoy se va a llamar cosas que puedes decir de tu coche, pero no de tu abuelito.
1: Mándelo suyo, arroba la corneta FM. Esa es la vía gratuita de este programa. Cosas que puedes decir de tu coche, pero no de tu abuelito.
0: Se quedó tirado en la calle, mañana lo recojo.
1: Es muy bonito ese, güey. Ese es bonito. Pues tiene más valor sentimental que monetario, la verdad.
0: Bueno, si quieren participar, arroba la corneta FM. Volvemos en un momento.
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0: Afición pecadora, nosotros somos sumamente viejos, bueno, no sumamente, no tanto, somos unos pinches cincuentones, pronto seremos adultos mayores
3: de la tercera edad. Dentro de tres años yo se cumplo 60, pero... Acuérdense que dicen por ahí que los, bueno, no sé, los 30 son los nuevos 20. Y
0: los
3: así porque
0: 40 son los nuevos 30.
3: Soy un infantiloide, no hay duda. Ustedes me han oído en estos micrófonos. Soy un imbecilazo. O sea, para un hombre de 57 años, de verdad me comporto como un adolescente. Y no me importa, me gusta, me entretiene mucho. Ahora, también dejé mis malos hábitos de drogas. El alcohol no lo he dejado, pero las drogas sí. Y me he puesto a hacer ejercicio.
0: Hace mucho lo que dejaste.
3: Pues quiero sentirme bien, ¿no? Quiero sentirme hábil físicamente, pero. Resulta que la ciencia pues está avanzando mucho más rápido, ¿no? Y cada vez lo hará más rápido, lo hace, se va potenciando el conocimiento humano y más con las nuevas tecnologías. Y ahora les queremos compartir esta noticia de que no está tan lejos, el sueño de la inmortalidad aún está muy lejano, pero no está tan lejos la expectativa de vida que duplicaría las expectativas actuales. Duplicaría, digo, porque hoy más o menos la media es de 70 y tantos años para los hombres.
0: Así es.
3: O 70.
0: Y esto podríamos vivir hasta 150 años, o sea, 100 años más de los que tenemos ahorita tú y yo. Imagínate cómo va a ser el mundo dentro de 100 años. A mí me apasionaría, me encanta la idea de verlo.
3: Buenísimo.
0: Me frustra muchísimo quedarme en el camino y ya no saber qué pasó con esto y aquello, con la tecnología, con...
3: Pero no te va a frustrar igual
0: los extraterrestres.
3: Así,
0: no,
3: no
0: me lo
3: eches
0: a perder.
3: No me quiero ir. Ya se tiene que levantar. No me quiero ir, chica.
0: Así me siento.
3: Eso es como cuando en el restaurante te dicen, no, ¿sabe qué? Que ya vamos a cortar servicio y estás muy entretenido y te tienes que ir, güey. Así va a pasar con la vida.
0: Pues
3: van a cortar servicio.
0: Una empresa china asegura que muy pronto será posible soplar 150 velas en un pastel. Desarrollaron una pastilla que está basada en semillas de uva y que al parecer es capaz de eliminar las dañinas células zombie.
3: ¿Qué es una célula zombie? Estas, así se refieren algunos de manera muy coloquial a las células que ya están dañadas, que es lo que causa el envejecimiento, ¿no? O sea, cuando empiezan a salir arrugas y se te cuelga la piel, es porque tu cuerpo a la hora de replicar las células que te conforman, las copias nuevas que hace, pues le salen medio pinches.
0: Vamos. Pero las células zombies,
3: de esa manera, ¿no?
0: No son exactamente eso. Las células zombies son células viejas, uh-huh, que ya no se dividen.
3: Sí, o sea que
0: ya no se reproducen, se quedan igual, uh-huh, pero causan inflamación y van acelerando. Exacto. El envejecimiento,
3: sí, pues más o menos, el mecanismo del envejecimiento, ¿no? A grosso modo. Pero esta nueva tecnología, estos nuevos medicamentos, podrían hacer que esas células zombie se vuelvan a comportar como células sanas. O sea, que se repliquen y se reproduzcan de manera normal. O sea, que no haya
0: o eliminarlas.
3: Eliminarlas, también quitarlas.
0: Adiós, y que solo queden las funcionales.
3: Las buenas.
0: Al parecer, en las semillas de uva hay un compuesto que se llama PCC1, que actúa como limpiador.
3: Ajá.
0: Se deshace de la célula zombie y rejuvenece al organismo desde su interior. Los resultados que han obtenido ya son bastante asombrosos. En una prueba que hicieron con ratones, los ratones vivieron un 64%
3: más. 64%
0: más.
3: ¡Wow!
0: Casi dos terceras partes.
3: Sí.
0: Digo, hay que ir viendo qué pasa. No se han hecho todavía pruebas humanas, pero ya lo están considerando como el santo grial de la longevidad.
3: El compuesto se llama PCC1, uh-huh, y actúa como este potente limpiador que rejuvenece el organismo de su interior. Yo no sé. Y esta es la gran pregunta, ¿no? ¿Qué pasa con un cerebro de 150 años? Porque una cosa es que tu cuerpo esté bien, no sé si las células de tu cerebro también estén bien, y no sé qué pasa en tu cabeza dentro de 50, en la mía, imagínense, así estoy de estúpido ahorita. Imagínense,
0: pero mira, 150 años, güey. Sí podría alcanzar a pagar mi hipoteca.
3: Sí podría yo acabar de limpiar mi reputación, ¿no? Y mi nombre.
0: O de arruinarla.
3: O de arruinarla totalmente.
0: Dime
3: porque
0: una
3: además
0: cosa.
3: Es todo. ¿Qué? A ver.
0: Esto no se ha hecho experimentos en seres humanos aún.
3: Ajá.
0: ¿Serías un voluntario? ¿Aceptarías
3: fácil
0: ser?
3: ¡Claro! ¡Por supuesto! Sí.
0: ¿Conejillo,
3: ¿tú no?
0: De indias?
3: ¿Tú no?
0: Pero si algo sale mal y te provoca unos cánceres horribles y te mueres a los 3 años.
3: Ya fuimos conejillos de indias de las vacunas del COVID, de un montón de medicinas, de pinturas con plomo cuando éramos niños, güey, de asbesto en las paredes, güey. Ha sido conejillo de indias de 20 cosas, güey. De metales en tus sartenes, que cada vez que te haces unos huevos estás comiendo microplásticos. Ha sido conejillo de indias de 20 madres, güey. ¿Por qué?
0: ¿Y cuándo viene la jubilación?
3: A los 150 años. Pues es que ese es el problema también.
0: O sea, te quedan 80 años trabajando.
3: Está bien. Mientras sea este trabajo, imagínate este programa dentro de, no sé, 40 años. ¿Cómo sonaría? Sería un horror, güey.
0: Tú y yo de 96 años haciendo este programa con chopitas y dentadura postiza y así.
3: Criticando a los gobiernos de dentro de 40 años, güey.
0: Los gobiernos que van a ser gobiernos de inteligencia artificial ya no van a ser humanos.
3: Va a ser un nuevo partido. No, sí, seguro, seguro, güey. Alguien va a tener que mover los hilos. ¿O tú crees que las grandes corporaciones que controlan las inteligencias artificiales van a ser las que van a gobernar? Porque eso está un poco distópico, ¿no?
0: A mí me preocupa el efecto Frankenstein, que estas inteligencias artificiales se escapen. Mira, se liberen de sus captores y empiecen a ser entes autónomos. No, que tomen control.
3: A mí me preocupa mucho más, muchísimo más, que la concentración del poder se haga hacia las corporaciones, y que los grandes billonarios del mundo tengan el control absoluto sobre las políticas de las naciones, que ya está sucediendo, ¿eh?
0: Eso sí está sucediendo, pero así ha sido siempre el mundo. Siempre ha sido unos cuantos beneficiados y una bola de jodidos que somos nosotros.
3: Imagínate que las tecnologías se desarrollen de tal manera que no puedas ni siquiera gastar tu dinero o viajar libremente si no te da permiso o no tienes los puntos o no tienes la venia.
0: Pero ¿cuál dinero, güey? O sea, si llegan estas inteligencias artificiales y los grandes ricotes del planeta se adueñan de ellos, se acaban todos los empleos, ¿de dónde van a ingresar dinero las empresas?
3: Pero, ¿y entonces tú crees que van a dejar que todo el resto del mundo sea libre? Pero tú crees que, bueno, vas a tener, de alguna manera va a tener que haber intercambio, porque no creo que suelten el poder así nada más. O sea, esto de la inteligencia artificial, yo siento que tú lo ves en la mejor de las luces, y ojalá y así sea.
0: No, no es verdad, güey. Acabo de decir que lo que me preocupa es que se fugue, se escape la inteligencia.
3: Pero estás confiando
0: y
3: en que realmente nos resuelvan el asunto de que no tendremos que trabajar y tendremos todas nuestras necesidades satisfechas. También no podría pasar al revés. Podrían subyugarnos totalmente las grandes corporaciones. Yo no digo que las inteligencias.
0: Pero es que no les conviene a las grandes corporaciones, porque entonces no tienen.
3: ¿Y tú crees que van a poder
0: venderle sus productos?
3: Pero van a poder detener el proceso. Siempre va a haber alguien que va a querer todo el pastel, güey. Y la gente es muy rapaz.
0: Pero si agandallas todo el pastel, entonces la gente ya no te compra nada. ¿De dónde generas más riqueza?
3: De alguna manera, los humanos por naturaleza tenemos que distinguirnos los unos de los otros. De alguna manera, y hoy por hoy no me digas que el gordito José Ramón López Beltrán no se siente mejor cuando se compra un Cartier o se cubre de Louis Vuitton.
0: O de Loro
3: Piana. Sigue siendo un chango pelado, ¿no? Pero está cubierto de marcas. Entonces, los humanos tendemos a
0: ¿cómo
3: querer...
0: ¿Cómo le hiciste para llevar esto a un ataque a la 4T, güey?
3: Es un ejemplo nada más. Ok, olvídalo, es un ejemplo nada más. Pero imagínate un X güey inculto, gordo, feo y naco, que tiene que distinguirse de alguna manera, de los demás. A la gente le gusta mucho cubrirse.
0: Qué vileza la tuya, güey.
3: Le gusta mucho cubrirse de coches de lujo o propiedades de lujo para decir, mira, aquí estoy. Entonces, siento que la naturaleza humana requiere de el consumismo, porque así hemos crecido y así nos distinguimos y nos separamos los unos de los otros. Es triste, pero es real. Entonces, no sé, este mundo utópico donde todo está satisfecho y no hay que trabajar, se me hace un poco irreal. Y además de todo, pues nunca, no sabemos hasta que sucede cómo nos afectan nuestras tecnologías. No lo supimos con la imprenta, no lo supimos con la revolución industrial. Nos llevó por caminos sorprendentes. Vamos a ver a dónde nos lleva esta nueva revolución tecnológica.
0: Las computadoras y el internet.
3: No, y esta cuestión de que por el teléfono te llega un montón de información, pero en la cual yo confío cada vez menos, ¿no? Está llena de desinformación, la red social, el internet, todo.
0: Sí,
3: está
0: ya no puedes creer lo que ves y lo que oyes.
3: No, y hay estudios que, por ejemplo, o sea, ven que yo estoy totalmente, tengo una adicción al teléfono celular y estás todo el día viendo cosas, y eso a ver a dónde nos lleva, ¿no?
0: Eso
3: te
0: deja tarugo, güey, ya no lo hagas tanto.
3: Seguro.
0: Eso es una adicción.
3: Eso y la masturbación.
0: Tus dos vicios.
3: Mis dos vicios. Bueno, y el alcohol. Y
0: ya.
3: Y otros, ¿no? Por eso casi
0: se me
3: tonto.
0: Sale.
3: Casi se, esta cosa, ¿no? Casi se me sale.
0: Vamos al top 10 del día de hoy, que se llama
3: Pero
0: cosas.
3: Antes. 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
0: Bueno, ahora sí el top 10 se llama cosas que puedes decir de tu coche, pero no de tu abuelito.
3: Ah, qué bonito. Y ahora sí vámonos directamente a la número
0: 10. Yo, por ejemplo, puedo decir de mi coche, pero no de mi abuelito, es que todavía anda.
3: Hace ruidos, ¿no? Y le truena la reversa, pero todavía anda.
0: A diferencia de mi abuelito, que hace décadas que ya no hace nada.
3: Salió jotito. Okay.
0: No, pues no salió jotito mi abuelito. ¿De qué hablas? Se murió y ya está muerto, enterrado.
3: Pero antes de que no lo enterraran a él, ya. La que sigue es la número 9. Cosas que puedes decir de tu coche, pero no de tu abuelito. Pues mi abuela sigue gozando mucho cuando se sube, ¿eh? Ya cada vez menos. Pero cuando se sube, se pasea.
0: Al coche.
3: Ahí está.
0: Que sí, al abuelo sí. Ya hace años que nada.
3: Que nada, no se le trepa ni las ni las hormigas. Pero bueno.
0: La que sigue es la número
2: 8.
0: Es que escucha hasta acá. Es cosas que puedes decir de tu coche, pero no de tu abuelito.
3: Ah, no. Ok, está bien. Es que no
0: lo había
3: entendido.
0: No de tu abuelito. No sé si lo noté. Cosas que puedes decir de tu coche, pero no de tu abuelito. No, hombre, le empezó a tronar la reversa hace años.
3: Sí, durísimo, tu abuelito era okay, está bien. Cosas, es que nunca te lo dijeron de niño, pero ok, cosas.
0: No,
3: que
0: sí lo conocí, güey. Uf, cojeaba del otro lado, pero bueno, vamos.
3: No me digas.
0: No, mi abuelo era un pasadazo de lanza, sí.
3: Me cae bien todo.
0: Creo que de ahí heredé mi alcoholismo. Por cierto.
3: Por lo menos eso. Bueno, la que sigue es la número
2: 7.
3: Cosas que puedes decir de tu coche, pero no de tu abuelito. Vamos a pasarle corriente, ¿no? Para que levante. Una, dos. Póngale las pinzas en los.
0: Okay. A ver si así le va.
3: Las pinzas de la batería conectadas a los.
0: Ay, sigue la número
2: 6.
3: Cosas que puedes decir de tu coche, pero no de tu abuelito.
0: Siempre me dejan ridículo. Es que hace una cantidad de ruidos.
3: Se mueve. Horrible. Cosas que puedes decir de tu coche, pero no de tu abuelito.
0: Es que los viejitos, a veces, perdón, sí son asquerosos. Yo me acuerdo la abuela o bisabuela de un amigo que tengo, cuando éramos chavos, iba yo a comer a su casa y la abuela se sorbía, chopeaba, masticaba durísimo, eructaba. Era una delicia.
3: Era padrísimo ir a comer ahí.
0: Padrísimo.
3: ¿Sabes lo que pasa? Pero para allá vamos todos, güey.
0: A mí me daba risa, la verdad.
3: Nada garantice que tú cuando estés viejo, o sea, lo que pasa es que yo creo que hay que estar
0: pueda comer sin hacer ruido.
3: Estar consciente de que hace ruido, pero si ya no oyes, pues no te das cuenta que estás acá.
0: Yo pienso que a la señora ya le valía madres.
3: También. Y luego hay otra cosa, no sé, muchos de nosotros a lo mejor hemos tenido mejor higiene dental, por ejemplo, mejor tratamiento de dentista y ortodoncista y demás, y no te van a caer los dientes, güey. Las viejitas antes no tenían dientes. Era más difícil.
0: La número
2: 5.
0: Cosas que puedes decir de tu coche, pero no de tu abuelito. Pues no lo habíamos dejado en la esquina.
3: ¿Dónde está, güey? Llevamos horas buscándolo en el estacionamiento. ¡No! Ok, la que sigue es la número
2: 4.
0: Wow, cosas que puedes decir de tu coche.
3: Pero no deberías de decir de tu abuelito. Pues cada vez más compacto. Y ya es descapotable, mira. Ya no tiene toldo. Ok, ni modo.
0: Eso es cierto. Tú dices que ya te estás haciendo chiquito, ¿no? Que ya te mediste y ya mides menos que antes.
3: Ya, de todos lados, güey.
0: Menos de todos lados. No.
3: Menos, ese cada vez está más.
0: La número. Okay.
2: 3.
0: Puedes decirle tu coche, menos pero
3: del,
0: no.
3: Sí, sí, pero menos del cu. O sea, ya de plano.
0: Pero de tu abuelito. Ah, pues todos los mecánicos ya le metieron mano.
3: ¡Qué horror! Ok, la que sigue es la número
2: 2.
3: Cosas que puedes decir de tu coche, pero no de tu abuelito. O sea, cada rato se para y por eso la abuela está bien contenta. Es que desde que llegó el sildenafil y el caldalafil y demás, pues ya no tiene uno por qué estar sufriendo la muerte prematura, ¿no?
0: La abuela está muy enojada porque a cada rato se le para.
3: Ahí está, pues te digo.
0: Del coche.
3: Contenta, del coche. Bueno, cosas cada que puedes decir de tu coche, pero no de tu abuelito. Esta es la número
2: 1.
3: No. Este es de tu abuelo, el que era medio. ¿No? Cosas que puedes decir de tu coche, pero no de tu abuelito.
0: Se me hace que se dio al tuyo, güey. Por eso estás ardido.
3: No me digas.
0: Lo sodomizó.
3: O al revés. O el mío se dio al tuyo. O se dieron entre sí. No,
0: mira,
3: güey.
0: Conociendo a mi abuela, seguro sodomizó a tu abuela.
3: Tu abuela. Con un estrapón, ¿no? Con un dildo acá de esos de cinturón.
0: No, con la de.
3: Con la de tu abuela.
0: Mi abuelo sodomizó a tu abuela, es lo que te estoy diciendo. Que conociendo cómo era ese ca. Porque seguro.
3: Imagínate si te oyera tu abuelo y tu abuela y mi abuela y escucharan esta plática. Ese es el programa de radio que hace Pepito y Eduardito.
0: ¿Sabes qué es lo bueno? Que no menciono cuál de los dos abuelos.
3: Bueno, se los cogían los cuatro.
0: Ya. Tenían orgías gays, swingers,
3: todos, entre ellos. Era un asco, todo. Ya.
0: Siente. Y bueno, la número uno, cosas que puedes decir de tu coche, pero no de tu abuelito. O sea, hace poco le dieron un besito en la cajuela.
3: Hijo. En el medallón.
4: Misión, abuela.
5: Dios me lo bendiga.
3: La abuela. Me sirve habichuela. ¿Es esa nuevo?
4: Mi abuela.
3: Exacto.
4: Mi abuela.
3: Mi abuela. Ya.
2: En español.
3: Suficiente. ¿Saben que esto se
0: ya, acabó? Suficiente.
3: Ya no puedo más.
0: Suficiente.
3: Más
0: y ahora con las nuevas tecnologías habrá 70 años más de corneta.
3: Eso está bien, güey. O llegar a un algoritmo que haga una simulación de esto. Debe ser muy fácil de programar, ¿no? Más que digan estupidez sin ton ni ton.
0: Tengo un cuate que trabaja en inteligencia artificial en una universidad muy prestigiosa en California.
3: Ajá.
0: Y me dijo, déjame agarrar 3 meses de programas de José Ramón. Tú lo conoces, ahorita digo que tres meses de programas de la corneta y con inteligencia artificial ya genero yo los nuevos programas y ustedes ni trabajan. Y eso es lo que están oyendo. El estaca en realidad ahorita está en las Bahamas.
3: Hay que hablar con él, güey. Hay que hablar con tu cuate a ver si se puede eso, güey.
0: Y que nadie se diera cuenta. Estaría increíble, güey.
3: Pero ¿no será que la maldita corporación para la que trabajamos pueda hacer lo mismo y nos supla con inteligencia artificial? No nos pague
0: y
3: nada.
0: Les acabo de.
3: En el culo.
0: Les acabas de dar la idea.
3: ¡Nos acabas de matar! ¿Has visto lo que hiciste? ¡Nos acabas de matar a todos! Pero no nos podemos
0: cobramos
3: decirles lo que
0: algo,
3: falta.
0: ¿No?
3: Algo.
0: Lo que falta.
3: ¿Crees que nos paguen?
0: Nadie sabe qué es lo que falta, ni cuánto falta.
3: No, nadie sabe, güey. Igual y no falta nada. Igual y ya valió madres.
0: Bueno, si quieren más corneta, está la corneta extendida en Amazon Music. Y hoy es martes, así que hoy estrenamos nuevo episodio, señor productor. ¿Qué estrenamos el día de hoy?
6: Por el camino del loto.
0: Todo sobre el sexo anal.
3: Por el camino del lodo, claro.
0: ¿Qué capítulo, lodo? Está es una salvajada.
3: Sí, sí, sí, sí. Analizamos, ahora sí que literalmente analizamos el tema. A profundidad nos fuimos, nos metimos
0: a fondo.
3: Al fondo. Y encontramos información realmente sorprendente acerca de la práctica de la entrada por la salida.
0: Así es, invitamos a un proctólogo, oculista, como usted le quiera decir. Y a una sexóloga, y entre ambos tomamos esta especie de tour por las cavernas de Cacahuamilpa.
3: Y estuvo muy interesante y nos dijeron el cómo, el cuándo, los riesgos, las ventajas, los placeres, las técnicas
0: los
3: correctas.
0: Porqués.
3: Los porqués, los por dónde's.
0: La historia. Eso fue penado terriblemente en el pasado, güey.
3: Sí, bueno.
0: La sodomía.
3: También fue. también fue practicado en el pasado, o sea, hay...
0: Sí, pues la sodomía que practicaban nuestros abuelos entre sí, al parecer.
3: Por ejemplo, al parecer, en la época porfiriana, andaban haciendo unas cosas horrorosas por el cul. Ok, ya, entonces de eso se trató el episodio, no se lo pierdan. Y
0: el camino de lodo.
3: ¿En qué importa? Y mañana, yo estoy muy nervioso porque mañana es la premiación de los Spotify Awards. Vamos a ver si hicieron o no hicieron.
0: ¿Contra quién vamos a perder mañana?
3: Exacto.
0: Vamos a mí me gusta mantener siempre expectativas bajas.
3: Es mejor. Es mejor porque si te emocionas y luego a la mera hora no pasa nada.
0: Te la pellizcas, en cambio mejor decir...
3: Como el fin de semana de que me pasé yo el fin de semana pasado, el del llamerito, con el partido de fútbol.
0: Sí, sí.
3: Que me quedé ahí nomás papando moscas, pero bueno.
0: Por ejemplo, así le entré al América Pumas, yo esperando lo peor.
3: Y tenías razón.
0: Y a punto.
3: A punto, estuviste a nada. Te surré, pero bueno, hasta acá cayó el sudor que goteaba de tu frente. Bueno,
0: además,
3: se acabó.
0: Perdón, además, acuérdate que...
4: No eres nada. No representas nada. Nada. Nada. Nada.
0: Meditaciones nihilistas con Noroña.
4: No eres
5: absolutamente nada.
3: Me encanta, me encanta.
4: Nada.
5: Absolutamente nada.
0: Nuevo eres un genio, te quedó
3: increíble. Gracias, Nuevo. Sabes que hay que ponerla otra vez. Nada, hay que ponerla otra vez completa. A ver.
0: Güey, es tardísimo, mañana lo ponemos
3: importa.
0: Otra vez.
3: Respiren profundamente, es que ya cállate tú y me callo yo y nos callamos los dos y escuchen a Noroña y vean la verdad del universo.
4: No eres nada. No representas nada. Nada.
5: Nada.
4: Nada. No eres nada. No eres
5: absolutamente nada. Nada.
4: Nada.
5: Absolutamente nada.
4: Nada.
3: Pues no hay nada más que decir. Bye.
0: Bye.
1: En este instante se va la meme en la corneta.
0: ¿Y este es el cierre?
1: No, este. ¡Ah!
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0: Anda, muy buenas tardes. Yo soy Mónica Román. Voy a estar contigo hasta las 5 de la tarde. Y ahorita, no sé por qué empecé a cantar una canción que sinceramente ni siquiera sabía quién la cantaba y nada, o sea, no me acordaba. Pero la empecé a cantar como si, bueno, fuera la canción de moda. Y resulta que es algo de 1997. Así que eso amerita que nos vayamos a los noventas.
1: Oh, los noventas.
0: Esta canción se llama Ayaka Yo. Es de una banda venezolana, no sabía que eran venezolanos. Se llaman Desorden Público. Están juntos desde 1985 hasta el día de hoy. Han tenido cambios en su alineación, pero definitivamente esta canción, claro que la escuchamos súper fuerte en aquel 1997. Ayaka Yo, Desorden Público, aquí en los 40.

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En el mundo de los espectáculos salió el lineup de Tecate Península. Dicen en su cuenta oficial en Instagram, que los encuentras como Tecate Península, dice: el festival más grande de la frontera ha vuelto. Les presentamos el lineup de Tecate Península. ¿Cuándo? El 24 de octubre en la explanada Estadio Caliente en Tijuana. Y bueno, pues ahí anuncian la preventa, que va a ser el 15 de mayo. Y la venta general el 16 de mayo a las 2 de la tarde en eTicket. Entonces ahí te va. Vámonos desde abajo para arriba en el póster. O sea, porque no son tantos artistas. Va a estar Percance, Olivia Wilde, Los Rabanes, Bruces, Midnight Generation, Nortec, Bostich y Fusible, Jimena Sariñana, Cuco, Julieta Venegas, Los Auténticos Caligaris, que es esta unión entre Los Auténticos Decadentes y Los Caligaris, Enjambre, Siddhartha, Panteón Rococó, Interpol y Caifanes. Entonces, pues ya estás informado, se van a presentar en Tijuana, en el Tecate Península, el 24 de octubre. Ya que estamos hablando de este lineup, vámonos con algo de lo más representativo de Bostich. Esto se llama Polaris. La escuchas aquí a los 40.

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0: Exa 90.7. Tenemos el gusto de recibir en cabina a Liz Fuentes de la Gran Vía. Hola, Liz.
1: Hola, Moni, buenas tardes, ¿cómo estás?
0: Ándale, tú con tu voz acá muy profunda.
1: Sí, como que no, es que acabo de agarrar un dulce. Ajá. Y como que sentí el...
0: Oye, ¿qué onda? ¿Qué nos traes para platicarnos?
1: Fíjate que este mes de mayo seguimos festejando a mamá.
0: Ándale.
1: Y estamos, se lanzó un giveaway. Uh-huh. Por Instagram, Moni.
0: Ok.
1: Porque la idea es que obviamente la mayoría de las mamás tenemos Facebook, pero tal vez algunas no tienen Instagram. No importa, la idea es que los hijos, el esposo, busque concursar en este giveaway y ganarse los premios.
0: Y además está bien porque ya Facebook ya está pasando de moda. Está bien para que se pongan más cool.
1: Sí, sí, mamás, actualícense, por favor.
0: Por favor.
1: Oye, entonces está corriendo el giveaway. Hoy, después de irme de aquí, vamos a subir las fotos que tenemos ya de las mamás concursantes. No se me desesperen, mamás, porque ya algunas ya mandaron sus fotos. Pero quería, antes de terminar de lanzar este giveaway, pues quería venir aquí con Moni para recordarles que este giveaway, que se pueden ganar premios, porque está bien padre. Haz de cuenta que tú mandas el mensajito. Ajá. Por inbox en Instagram. Este. De la foto. Ajá.
0: Ok, es que estoy entrando aquí a la cuenta de la Gran Vía. Quiero ver lo que me estás contando. Ahí luego y luego, perdón.
1: Y luego se van a publicar las fotos. Y la foto que tengan, o sea, lo mismo que hacemos en Facebook las mamás desde hace 1990. O sea,
0: exagerada.
1: Sí, pero para que la dinámica no sea tan nueva, pues, ¿no? Ajá. Entonces, es lo mismo. O sea, seguir las cuentas de las redes sociales de la Gran Vía y de las marcas participantes. Y con la foto con mayor reacción, son las que van ganando. Tenemos varios premios, o sea, no creen que nada más es un gift card de cada negocio. Son varios gift cards de cada negocio.
0: Oye, ¿y dónde están los negocios? ¿Son los que están aquí
1: abajo? Son los que están abajo.
0: Ok, Tábola, Nova Moda, etcétera, Dentix y Claudia Menchaca.
1: Machuca,
0: perdón, es que está muy chiquito. Ok. Oye, ¿y ya? Ah, está muy fácil.
1: Está súper fácil. Y aparte son poquitos días. El 15 cerramos el conteo y damos a conocer a los ganadores el viernes 16.
0: Ok.
1: Eso es importante, ¿no? O sea, el jueves 15 a las 5 de la tarde, uh-huh, cerramos.
0: Ok.
1: Y entonces ya el viernes damos a conocer a los ganadores y podemos hasta alcanzarlos a citar para entregarles esos premios. Porque el viernes va a ir con nosotros el canal 66 para la entrega de estos
0: Ay,
1: premios.
0: Qué padre. Me encanta. Entonces, ya sabes.

0: seguimos teniendo reuniones para este festejo, ¿no? Y pues ahí me encanta que sí, varios de que es mi mamá y así, pero hay veces de que la mamá pues sube la fotito con su bebé, con sus hijos, es válido, ¿eh? Claro. Es válido.
1: Claro, porque pues si tienes bebecitos, o sea, no te vas a quedar fuera del concurso.
0: Óyeme,
1: es tu oportunidad. Ah, pues súper bien, Liz. Ustedes siempre con grandes ideas, grandes eventos, grandes dinámicas, y me encanta que nos las platiques.
0: Pues Moni, nada más es eso, que vayan a nuestras redes sociales y participen. Se vale poner la foto de nuestras mamás, de nuestra abuelita, e inclusive de alguna tía. O sea, el punto es pues buscar ese regalito para esa persona importante para ti, ¿no?
1: Claro. Ay, pues me encanta. Entonces, pues ya saben, no tienen nada que perder. O sea, entre todas las cosas, ahorita que están carísimas en la vida, o sea, es tu oportunidad de ganarte algo bien lindo de la Gran Vía y pues absolutamente gratis.
0: Exactamente.
1: Bueno, pues algo más que haces agregarles.
0: Pues nada más que sigan festejando este mes de las días este mes para las mamás, y no dejemos de abrazar y de sentir a nuestras mamás cerquita, o de decirles que las queremos. Hay un videito, también los invito a que vean el videito de Charlie, porque está padrísimo, que de las redes sociales. Charlie es nuestro osito.
1: Ajá.
0: Es nuestro osito, nuestra mascota de la plaza, pero quedó bien bonito.
1: Está ahí en Instagram también.
0: Sí, ahí en Instagram.
1: Ay, lo voy a buscar también.
0: Mírenlo, porque la verdad es que quedó precioso y creo que conecta sobre todo ese sentimiento de que le compro a mi mamá, o sea, mi mamá se merece todo el mundo entero. ¿Cómo le voy a comprar algo tan pequeño? Unos aretitos. Pero para las mamás, cualquier cosa, inclusive el recuerdito del kinder de las sopitas pegadas, es un buen regalo, ¿no?
1: Claro.
0: Entonces, bueno, sigamos festejando a nuestras mamás, abracémosla, y pues si gustan ir a vivir un gran día en la Gran Vía con su mami, todavía lo pueden hacer.
1: Perfecto, pues muchísimas gracias, Liz Fuentes de la Gran Vía. Seguimos con más de los 40.
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0: El Money Clima.
1: El Moniclima, te prometimos un poquito menos calor hoy que ayer y el Moniclima te lo cumple. Estamos a 39 grados Celsius, 102 grados Fahrenheit. El porcentaje de humedad, muy bueno, 13% de humedad, todavía está mega aguantable. Y hoy vamos a tener algo de nubes, fíjate, como a las... Pero pues ya va a ser de noche, ¿ya para qué? A las 8 de la noche va a llegar unas nubes ahí. Aquí a Mexicali y mañana otra vez vamos a tener el día súper soleado con una máxima de 38 grados Subway. Vámonos con Chapel Round y el metro, The Subway. Lo escuchas aquí en los 40.

0: cine.
1: Ayer en el programa de La Dama y el Vagabolas le estaba contando a Moisés que le tomaron fotos a Mel Gibson a beso y beso con una actriz italiana y pues que se asumió que era su nueva novia, ¿no? Él ahorita está en Estados Unidos y la información que están dando a conocer hoy los de TMZ es que no es su novia, que nada, es su amiga y que así se despide él. Que según esto que acaba de terminar la etapa de filmación de La Pasión de Cristo Resurrección. Es la secuela de la película La Pasión de Cristo del 2004 y que estuvo 7 meses en locaciones en Italia. La idea es que este lanzamiento se haga en 2 partes durante la primera parte del 2027. Están planeando que se estrene en marzo del 2027 y en mayo del 2027. Esta secuela se va a centrar en todo lo que pasó entre los 3 días que pasaron entre la crucifixión de Jesucristo y su resurrección. Entonces, pues las fechas que están dando no son nada más así aleatorias. Es para que queden con el calendario cristiano. La primera parte, como te cuento, pues va a ser en marzo, el 26 de marzo del 2027, que justamente es el Viernes Santo, y la segunda parte va a llegar a las salas de cine el 6 de mayo del 2027, que es el día de la Ascensión. Entonces, pues ahí está la nueva información de Mel Gibson y estas secuelas de La Pasión de Cristo. Ahora se va a llamar Resurrección, para marzo y mayo del 2027. Vámonos con Sabrina Carpenter, que fue una de las headliners de Coachella 2026. Esto se llama House Tour. Take your shoes.

del mundo de los deportes. Falleció un jugador de la NBA que se llama Brandon Clark. Se llamaba Brandon Clark. Él era de los Grizzlies de Memphis. Y bueno, pues la noticia fue anunciada por la agencia de Clark, que se llama Priority Sports. Dicen, estamos completamente devastados por el fallecimiento de Brandon Clark. Aquí era profundamente querido por todos nosotros y por todas las personas cuyas vidas tocó. Era el alma más gentil, siempre el primero en estar ahí para todos sus amigos y su familia. Era único en la alegría que aportaba a quienes formaban parte de su vida. Es imposible expresar con palabras cuánto se le va a echar de menos. Te queremos, BC. Entonces, bueno, pues él estuvo 7 temporadas con los Memphis Grizzlies. Y la onda es que lo tuvieron que operar. Él se suponía que iba a estar jugando durante la temporada 2025-2026, o sea, esta temporada. Pero una sinovitis en la rodilla lo obligó a que lo tuviera que someterse a una cirugía. Entonces, nada más pudo regresar para jugar 2 partidos. Después se lesionó la pantorrilla y se quedó fuera desde diciembre del 2025. Entonces ya en marzo de 2026 fue descartado para el resto de la temporada. Entonces, pues muy triste, súper joven, 29 años de edad. Y bueno, pues estuvo 7 años en la NBA, siempre con los Grizzlies. No hay demasiada información, pero lo que sí se está manejando ahorita es que parece ser una posible sobredosis. Entonces, bueno, pues seguramente saldrá más información después. Oye, hace como 2 semanas, yo creo, cambiando de tema, salió un reporte por los 20 años de existencia de Spotify y dijeron, pues, cuáles son las canciones más escuchadas en toda la historia. La más escuchada en el mundo entero en todos estos 20 años de Spotify es esto que se llama Starboy. Es The Weeknd y Daft Punk, y la escuchas aquí en los 40.

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0: todos ustedes, somos la dama y el vagabolas. En un día especial, no es cualquier día. No. Por favor, Giorgio.
1: ¡Damas y caballeros! Con ustedes el hombre, la leyenda, la panza que arrastra, la voz que jode más que un bigote aguamielero que no jala. Con ustedes, Moy
2: ¿Por qué? ¿Por qué el ataque, Giorgio? ¿Ya ves?
0: Te tiene envidia.
2: Yo creo que eso es, Mónica. ¿Qué tal, pueblo de México? Esto es La Dama y el Bigotón.
0: ¿Qué tal, eh?
2: Estamos en vivo y a todo color.
0: El bigote, mi compita.
2: Cuéntaselos todo, Moni, por favor.
0: Ahorita que entró para...

0: visto con unos lentes de sol aviadores color negro.
1: ¿Sí?
0: Y con la carita rasurada, excepto por un lindo y definido bigote que sí roquea.
1: Mostajío, ¿ah? Sí. No parezco Freddy Mercury gordo.
0: No
1: doy un aire así medio. Don Fileto, no parezco.
0: No.
1: El villano es Sonic. No, es que yo me siento tan raro. Es Jim Carrey con bigote.
0: Ok.
1: Así para que rápido sepas por dónde va el fregadazo. Me siento tan raro.
0: No, se te ve
1: porque
0: bien.
1: Nunca en mi perra vida había tenido un bigote digno de usarse. Este ya está medianamente digno, ¿no?
0: Está bastante digno.
1: Sí, minoxidil, cómprelo ya.
0: ¿Te pusiste minoxidil ahí?
1: Pues, no ahí. Pero si se echa uno en el cocol, jala, ¿no?
0: No sé.
1: Porque yo ahí no me echaba, ¿no? Porque dije, donde me caiga en el hocico y capaz que me da minoxidilicina o algo. Pero como que se invadió de que, está creciendo toda la greña, vamos a darle. El minoxidil raza yo lo usé de manera preventiva. Así como que, hey, tengo un pelito de bebé, quiero minoxidil para que se me haga grueso. Y no sirve ahí donde pensaron tampoco. No jala. En el vello público no jala. No es cierto, me he echado ahí.
0: Qué feo.
1: Total, aquí habíamos platicado, le dije a Moni, no sé si te acuerdas, hace unos días, diagonal semanas o no sé cuánto, le dije, yo creo que un día ya voy a traer el bigotazo, ya me voy a dejar el puro bigote porque ese es un look que nunca he traído.
0: Ajá.
1: Y yo me precio de intentar. Yo voy cambiándole de vez en cuando. Duro muchísimo con los que traigo normalmente, pero sí, no le saco yo experimentar. Un día ya llegué güero aquí, ¿no?
0: Sí, me acuerdo.
1: ¿Eh?
0: ¿Qué pedo? Y también una vez también con un corte así como súper mega pelón.
1: Súper punk, acá de los lados.
0: Pero ya, también se te veía bien.
1: ¿Neta? Sí, ya. ¿Cómo se verá ese con este bigotazo?
0: Súper bien.
1: Porque mi hijo, fíjate que la. Subí una foto. No fue foto, fue video. Subí un video al Facebook.
0: Ajá.
1: Y un güey me puso. ¿Cómo me puso? De rodillas me puso. No. Me puso Viltrumitas entre nosotros. Y a mí me sonaba, pero no sabía de dónde.
0: Ajá.
1: Y pues le di un me da risa.
0: Ajá.
1: Porque dije, ay no, ahorita no tengo tiempo a buscar porque andaba deprisa.
0: Ajá.
1: Y así quedó, ¿no? Y luego ya mi hijo me vio hoy en la mañana, no me había visto desde anoche, la noche de anoche.
0: Ajá.
1: Y me dice, órale, con mi jefe es Viltrumita. Y yo,
0: ya
1: son dos.
0: Sí, hay que burlarlo.
1: Y le digo, ay, me pusieron eso en el Facebook y le di like sin querer. Digo, sí queriendo, pues le di, me da risa, pues. Le digo, ¿qué coño es eso?
0: Uh-huh.
1: Ay, si tú estabas viendo la serie, ¿no te acuerdas? Digo, no, ¿de qué? Hay una serie que se llama Invincible, uh-huh. que es como invencible. Es como un superhéroe de caricatura.
0: Uh-huh.
1: Y el papá viene, como si fuera Superman.
0: Uh-huh.
1: Y el papá viene de un planeta que se llama Tlacoyomulco.
0: Uh-huh.
1: Pero, o Viltrumán Landia, no sé. Pero se llaman Viltrumitas la raza. Uh-huh. Y todos son de bigote. Todos traen bigote. Entonces yo ya, soy un Viltrumita. Entonces, con permisa, soy un Viltrumita. Le dije a Moni que también me hallo como forma así como de Don Fileto. Como de Bob's Burger. Como de. Ve buscando cada uno. Como, como un experimento social. Sí, Don Fileto. Ahí estoy, míralo. Sonriente, bello, coqueto.
0: Largo el bigote, Don Fileto.
1: Sí, no me llego. Todavía no le llego, ¿no?
0: Quítale, Don Fileto.
1: ¿Ese eliminado?
0: Sí,
1: yo decía por lo rollicito, por lo gordito.
0: No.
1: Un gordo con bigote así, ¿quién será? Freddy Mercury gordo. Freddy Mercury por Temu. Freddy Mercury si le hubiera tronado más bien por diabetes que lo que le dio. ¿Qué le dio?
0: Le dio
1: sí. ¿Ah, en serio?
0: Sí.
1: No sabía. Pero pues bueno, no sé. Le digo a Moni que me estoy acostumbrando y estoy levantando estadística.
0: Me gusta.
1: Voto de mujeres vale doble.
0: Sí, me encanta.
1: Sí, porque el vato te ves bien pendejo. Pues no.
0: No.
1: Es envidia, desgraciado.
0: Sí.
1: O a lo mejor sí tienen razón, mis compas, ¿no? Todavía no he visto lo suficiente.
0: Cuando recién entraste me quedé un poco congelada, ¿te fijaste?
1: Sí, sí. De hecho, su primera expresión fue, no lo odio.
0: No lo odio, ajá.
1: Y para mí es muy importante que mi esposa del trabajo... lo apruebe, ¿no?
0: Ya después evolucionó a me encanta.
1: Ah, sí, ya pasó. Le digo, oye, esto va avanzando rápido. Ya que lo analizó,
0: sí.
1: Ya que me vio un poquito de que, órale, yo me siento muy raro.
0: Ajá.
1: Nunca en mi vida había traído bigote porque, pues hasta, es que yo estoy apenas, soy late bloomer.
0: Claro.
1: Yo tengo edad mental 14.
0: Ajá.
1: Edad corporal 21.
0: Ajá, obvio. Entonces,
1: obvio.
0: Ajá.
1: Mi rodilla izquierda dice que no. Que ella tiene 60 años. Pero ahí la llevamos. Entonces me siento rarillo, pero está curada. Y lo que más me gusta de este look es la primera mirada de cada persona.
0: Me encanta, sí.
1: Así,
0: sí.
1: La persona que me conoce, claramente, ¿no? Eso está chilo también. Ya llegué con gente que no me conoce. Normal, pues, que un señor de bigote. Ajá, ajá. Llegó. Pero cuando llega alguien así que medianamente me ha visto, digo, órale.
0: ¿El Nieblas qué dijo?
1: Pues entró, ya estaba yo al aire y le digo, no, hasta me dio la mano. Qué raro. Impongo respeto.
0: Sí, es un saludo de mucho respeto.
1: Es cierto, me dio la mano, quién sabe por qué. Pero me dio la mano.
0: Qué cura.
1: Ah, qué jocoso.
0: María Elena.
1: Elena fue la única que. Ah, no, creo que también me vio Alejandra. Ajá. Se fue riéndose de aquí.
0: Ay, Dios.
1: No supe si fue por mi bigote o por la interacción que tuvimos en por completo.
0: Tal vez.
1: Sí, le voy a preguntar luego. Pero Elena sí entró con una entrevista. Mira, ya le dio calor.
0: Ya me dio calor.
1: A Mónica Román, ya le dio calor, mi bigote. Esto sí está funcionando con el género femenino. Ahí la llevamos. Total, Elena entró y traía a una entrevistada que iba a venir. Ajá. Ivonne Guerrero. ¿Hay un artista que se llama Ivonne Guerrero?
0: Denise Guerrero, yo creo.
1: Ah, entonces con ella estaba confundiendo. Dije, ay, tiene nombre de artista. Pero bueno, vino de Cetis, entrevista. Uh-huh. Ella, pues, no expresó nada. A lo mejor no me conocía. No, sí me conocía, pero no le representó nada.
0: Uh-huh.
1: Y Elena sí puso cara de, ¡ah, no! Y yo dije, ya, con eso tuvo, ¿no? Ya pasó la persona, la estoy entrevistando. De repente la terminé de entrevistar, volteó a mi izquierda. ¿Qué hay a tu izquierda ahí donde estás?
0: Pues, la consola.
1: Ahí al fondo. Ahí al fondo, al fondo.
0: ¿El estéreo?
1: Al fondo,
0: ¿el
1: al teléfono? Fondo. Al fondo, al fondo. Al fondo, al fondo.
0: El, no sé, un letrero.
1: Por la ventana. Ah, okay, la ventana. Sí. Detrás de la ventana estaba Elena tomándome video, fotos, yo no sé. Y ya le dije, hey, dame ese video. Y me dice, no, era el teléfono de la persona que vino. Porque querían pruebas de la entrevista.
0: Ay, yo, mira, qué chila.
1: Normalmente se meten aquí, ¿no? Ajá, pero ajá. Entonces parecía paparazzi, mija. Ah. Le digo, avisa para sumir la panza.
0: Me gusta la idea, así, o sea, no interrumpe.
1: Sí,
0: y
1: sí.
0: Y se ve más.
1: Hizo buena chamba, pero yo no supe cómo quedé en esas fotos. De hecho, esas, si me quito el bigote en las próximas horas, van a valer el triple, ¿eh? Se van a vender bien.
0: Oye, no te lo quites.
1: ¿Sabes qué? Le pregunté a mi seño. Yo en la mañana le dije, a mi hijo le gustó, mi hija se rió, mi ceño puso cara, quedó en shock. Ajá. Y ya no le pregunté, y hoy sí ya me dijo antes de venir para acá, no te lo quites, déjatelo un rato, un ratillo.
0: Sí, a ver, sí, cuánto. Sí.
1: Y yo obedezco así, como un robot programado. Ajá. Como si no tuviera yo libre albedrío.
0: Claro.
1: Yo obedezco en mi casa. Sí. Lo que, ¿qué?
0: No, no, sí, sí.
1: El tonito de tu sí, no me gustó. Voy a preguntarle a mi esposa qué quiere que haga con esto que está pasando. Antes de actitud, ¿no? Déjale marco. Yo obedezco como un perro fiel, entrenado, como un pastor belga. Obedezco lo que mi seño me diga. Entonces, pues ya valí, porque yo me lo quería cortar pues hoy. Era para hoy, era un look para hoy.
0: Ay, Moisés.
1: ¿Está bueno para un ratillo?
0: Sí, está bueno.
1: Ay, está bien, di bodo.
0: Y fíjate, hoy traes una camisita muy de botones y eso, o sea, y eso le da un poco más de seriedad. Así, pero a lo mejor, sí, si te pones así como una playerita más como casual.
1: Una tejana.
0: ¿Por qué no?
1: Una tejana.
0: ¿El Arturo no tiene bigote? Creo que sí.
1: Una vez llegó con puro bigote, sí.
0: Y también lo roquea.
1: Sí, sí, sí, sí, sí, es verdad. El Turi, pues, pero como es más, él como que juega más con, ajá, su barbita y todo. Yo soy raro de hacer esto. Ajá. Pero sí, sí, alguna vez recuerdo haberlo visto con puro bigotillo. Qué raro, pero él está joven, él puede hacerlo.
0: Es un muchachito.
1: Es un muchachillo. Le digo a Moni que si estoy en ese punto donde todavía lo puedo llevar sin decir, el señor viene por su afore. Claro. O sea, como por la edad, pues. Ajá, ajá. Aquí está el comentario de Elena. Dice, hoy sí te mirabas muy diferente, tu bigotito de Catrín, muy estético, tú. Qué manera tan elegante de no decir te ves bien o mal, ¿no? Claro. Nada más lo describió. Saludos a mi amigo el Roberto, cuate, que me mandó, mira, ahí está, ahí ese soy yo.
0: No.
1: Ay, Diosito, qué jocoso.
0: No, como, ¿sabes? Como que me das vibes, como, ay, ¿cómo se llama usted? Diego Luna, cuando de repente también se pone así como que looks raros.
1: Pero engordísimo, ¿no?
0: Ay, gordísimo.
1: Ay, mira, ya le metiste así, me voy a comprar un sombrero de copa, me gustó ese look. Bigotito,
0: mira,
1: sombrero,
0: mira,
1: de copa.
0: Mira,
1: puro bigote.
0: Mira.
1: Ah, mira. Así me voy a hacer la greña.
0: Ajá.
1: Peinadito para abajo. Como recién salido de bañar. En fin. Bueno, nada más quería comentarles eso, raza. Me siento raro, me siento diferente. Si ustedes me ven en la calle, por favor, hagan un comentario. El que sea, ¿eh? No pasa nada.
0: Pero que sea lindo.
1: Bueno, se vale hacerlo lindo. Me pueden decir, pareces un mariachi gordo. Pareces el del bandolón.
0: No.
1: No sé, a mí me gustó.
0: A mí también.
1: Pero no sé si lo lleve yo mucho tiempo. Corta temporada.
0: Sí, porque esa onda, o sea, tienes que sentirte cómodo, pues típico también como cuando, no sé, en mi caso alguna vez que me he hecho como lucecitas o algo que quedó de que he quedado más como güera y que te sientes rara, pues, o sea, y que, de que te vas a acostumbrar, pero no, luego nunca te acostumbras, yo nunca me acostumbré.
1: Esa vez que te lo hiciste, lo más extremo que yo recuerdo y que supongo que es a la que te refieres, sí. ¿No lo aguantaste? ¿Dijiste ya basta, no soy yo? O porque fue corta temporada también, recuerdo, o sea.
0: Sí, llegó un momento donde, o sea, me veía al espejo y me veía como deslavada, ¿sabes?
1: ¡Hala!
0: Como aunque me pusiera maquillaje así, me veía como demacrada, deslavada.
1: Ok, ok.
0: No sé.
1: Yo lo que estoy viendo es que con mi lentecito acá, parezco un policía corrupto, ¿no?
0: Un poco así.
1: Así como que, te pasaste el alto. Tarjeta de circulación.
0: Aquí la traigo.
1: Ah, ahí se guarda usted la cartera, señorita.
0: Sí.
1: Ah, qué bien. ¿Qué más le pido, verá? Armas no trae.
0: No traigo.
1: Escúlquese bien.
0: Qué menso.
1: De esos policías, corrupto y cochino.
0: Sí, muy cochino.
1: Así, de ese look. Pues bueno, lo voy a usar hasta que me sienta amenazado ya por el acoso sexual de las damas o por la carrilla de los caballeros.
0: Ay, te vale cochi la carrilla.
1: Sí, de hecho, bastante. Pero igual no sé hasta cuándo lo aguante por mí, claramente. Es más. No. Iba a lanzar una declaración donde iba yo a atar el destino de mi bigote al resultado de mis Chivas. Pero mejor no. Mejor no. No me puedo meter con mis Chivas y su gran oportunidad de campeonar en este torneo. Diosito, por favor. Bueno, ayúdanos tantito. Es todo lo que te pido.
0: Está bien.
1: Ahí está.
0: Oye, pues vámonos con algo que pide Mon Laferte tú.
1: ¿Mon Laferte nos pidió una canción?
0: Ajá, está pidiendo algo en esta canción junto a Juanes.
1: Ah, caray, ¿qué pide? Triqui, triqui.
0: Amárrame.
1: Ay.

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8: ¿Qué saldría de la cruza entre un burro y una coneja?
7: ¿Por qué la pizza es redonda? Viene en cajas cuadradas y se parte en triángulos.
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0: cosa con...
1: ¿Cuál es el tema que amaremos?
2: Ah, hombre. El tiempo, Mónica.
1: A ver.
2: El tiempo. Ese que no se detiene, ese que avanza y que todo el tiempo nos está recordando el instante que estamos depositados con vida en esta tierra. Uh-huh. Tic, tac. Tic, tac. Tic, tac. Falta media hora, espérame. Tic, tac. Tic, tac. Bueno, el tiempo. Y cómo a veces hacemos o dejamos de hacer cosas por el tiempo que nos puede llevar. Aquí la gran pregunta que te lanzo en este momento y que da pie a la premisa de hoy de el tema que amaremos es... ¿Alguna vez hiciste algo que al final, después de un esfuerzo chico, mediano o grande, hayas dicho, maldita sea, qué pérdida de tiempo fue esto? Adelante, corre tiempo. ¿Tú qué, hombre? ¿Hace peda? Déjala, ella puede.
3: Pero es que yo tengo una historia.
2: ¿Tienes una historia?
4: ¿Tienes una historia,
3: Pata? Sí, no sé, tú la piensas.
4: A ver,
3: dale. Una vez llegué con una morra. De esa estaba en la esquina con una minifalda.
4: ¿Con una qué?
3: Minifalda.
4: Ah, ok, ok.
3: Toda, ¿cuánto? Me dice, $1,500. Y yo, ¿qué? ¿Tú me paro? Y yo, ¿sí es? Me dice, no. Le insistí una hora. Y no quiso.
2: ¿Esa es tu historia?
4: Pues sí, fue una pérdida de tiempo.
2: Ay, Dios mío, pero para ella, güey. O sea, tú estabas, hijo de... Ay, de veras, neta, Pato, no le entres ya, güey. Silencio. Moni, espero que hayas pensado en algo. Ay. Sálvanos de este momento amargo y terrible del Pato y sus aventuras en la zona centro. Nada. ¿De plano? ¿Así recientemente o alguna vez que hayas hecho una fila y cuando llegaste, ¡ay, ya cerramos! Esa, ¡ay! O la fila equivocada por no preguntar, ¿te ha tocado eso?
4: Creo que no.
2: Eso es lo más gacho del universo, te formas, estás bien fregonto ahí, y de repente, no, qué filota, ¿no? Y empieza a avanzar, y ya cuando llegas, digo, buenas tardes, aquí está el documento, vengo por mi tarjeta del bienestar. No, señor, esta es la fila para las actas de nacimiento, ya está la otra fila.
4: Ya sé, el tren bobo que me cae bien gordo.
2: ¡Vámonos! Adelante, despotrica, es tu momento de gloria.
4: Fíjate que, y más coraje me dio porque mi carro me avisó que tomara otra ruta y lo ignoré.
2: Vámonos.
4: Ya ves que a veces el carro te marca así como cuando hay un tráfico, se pone así de que amarillo o rojo.
2: Sí, están reparando aquí.
4: Ah, bueno, pues total de que donde usualmente hubiera seguido yo derecho, me marcaba que me diera vuelta a la derecha. Pensé de que loco. Literal, lo que pensé es el carro se locó. Va. No se me ocurrió nada más.
2: Hace calor, Mexicali jode los chips.
4: Ajá, pues se volvió loco. Calor porque fue tipo ahorita en este invierno, se cuenta. O sea, no hace tanto. Y lo ignoré y ya cuando llegué ahí a las Cárdenas. El tren más largo que has visto en tu vida, más lento, más bobo, más... Digo, que hace que se están estacionando o haciendo maniobras o no sé qué rollo.
2: Pero, o que el que lo está manejando traigan, odia al mundo.
4: Pero sí, de que...
2: No sabemos.
4: De que avanzando para adelante y luego para atrás y luego ya cuando casi ya la vamos a librar, otra vez para el otro lado y aparte larguísimo.
2: Ay, hijo de su madre.
4: Sí, terrible, terrible, terrible. O sea, una desesperación que tenía yo.
2: Y ese día gritaste...
4: Perdió tiempo, ¿cómo era?
2: Oh, reprobada.
4: No acordé.
2: Esto fue una completa pérdida de tiempo. Bueno, algo parecido.
4: Y más porque lo pude haber evitado si le hubiera hecho caso a mi carro.
2: Qué loco, ¿no? Que a veces tenemos esa fe en las cosas y otras no tanto. Ajá. A mí ya me han mandado mis hijos de qué ubicación. Y yo, ya sé dónde queda eso. Y le voy dando y el carro, vuelta a la derecha. Y yo, no. No, compadre. A la derecha, no. Porque si tú hubieras dicho a la izquierda o síguele derecho, te creo. Pero a la derecha, no. Ajá. Y a lo mejor iba a ser a la derecha y luego a la izquierda porque hay un bache gigante. Y no sé. Pero esas veces yo sí le digo, no, papito, espérame. Yo le doy por donde le sé. Y ya cuando me vuelvo a acercar, lo vuelvo a poner. Ajá. Y ya me dice, sigue derecho. Pero lo bonito de esas aplicaciones es que no dicen, te lo dije. Ajá. Así como ahorita que te hubiera dicho después del tren. ¿Qué hubo?
4: ¿Qué hubo?
2: ¿Te hubieras asustado si tu inteligencia artificial que te apoyó, no sé si era Google Maps o una de esas cosas, te hubiera dicho, ¿qué hubo?
4: Súper claro que sí, que
2: te dije, Mónica.
4: Sí, ay no, cállate.
2: Pero a veces parece que no me tomas en cuenta.
4: Te crees la muy sabelotona.
2: Te dejo con Taylor Swift. Yo sé que querías a Bad Bunny, pero hazle como quieras.
4: Soporta.
2: Igual y te gusta, o sea, tampoco te puse Mago de Oz.
4: Claro.
2: O sea, todavía no estamos ahí.
4: Ajá.
2: Ay, güey. Qué bello. Pues está bien, has contestado correctamente. Adelante, avanzamos.

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2: Así es, ¿qué tenemos, DJ?
1: Oye, ubicas a un jugador de los Memphis que se llama Brandon Clark.
2: Obviously. ¿Qué hace? ¿Qué vende? ¿Qué cuenta? ¿Qué hizo?
1: ¿Falleció?
2: No. ¿Sí? ¿Qué? ¿Cuándo?
1: Ayer.
2: Pues si estaba antier jugando.
1: Sí, ay, sí, o sea, digo, no estaba antier jugando. Pero, ajá, 29 años.
2: No, ¿de qué?
1: Pues todo parece indicar que sobredosis.
2: ¡No! Sí, shit. Sí, no. Sí. ¡Qué gacho! Híjole, cómo le pegan al mugrero. Mira, sí.
1: 29 años.
2: Qué gacho. Hay un compa del que dicen, este era el siguiente Michael Jordan. Era mejor, Beas, creo que se llama. Uh-huh. Bueno, se llamaba.
3: Te llamabas, compadre.
2: Un basquetbolista que lo eligieron en primera ronda o en de esos números altos de la lotería.
1: Sí.
2: Que tenía unas habilidades increíbles, un salto vertical perrísimo, un jump shot, todo fregón. Y dicen, al siguiente Jordan, güey. Uh-huh. Ya llegó. El día antes de. O el día del draft, no sé si ese día, o el día antes de que iba a entrar ya a jalar. Se fue y se puso un parrandón también. Pasado, compadre. Fuck. Y muerto. Se fue a la burga. Creo que iba a jugar en Boston. Con esos equipos.
1: ¡Qué horrible!
2: Sí, y ya todo el mundo. Ay, el que iba a ser mejor que yo. No, mijo, así no es esto. Tienes que jugar. ¿Y cuántos no han dicho? No. Pero sí tenía facultades.
1: Pero muy triste, que según eso que estuvo 7 temporadas en la NBA y que siempre con los Grizzlies.
2: Chetos. Uh-huh. Y sobredosis. Estaba viendo. ¿Fuiste tú la que dijo aquí acerca de la serie de los peores exes?
1: Sí.
2: Ya me puse a ver.
1: Ay, ¿qué?
2: No, hombre, el güey ese guapote. Ajá. Que no está ni tan guapo, pero.
1: Está guapo.
2: Está bien, pero es que es como, para ser locutor está guapo.
1: No.
2: Para ser asesino está guapo.
1: No, tenía así hoyitos en los cachetitos y la sonrisita encantadora.
2: Yo tengo, se le llama cicatriz por acné. No, no es cierto.
1: Son dimples.
2: No, son, ¿cómo se llaman? Dimples.
1: Dimples.
2: ¿Usted tiene de esos dimples?
1: Yo tengo de esos.
2: Ah, pues, Steam Dimple.
1: Exacto.
2: No, sí, está guapillo, pero a mí lo que me sorprendió, 6'5 me dio el desgraciado.
1: Sí, también eso ayuda.
2: Grandote, calilla, bien parecido, te voy a decir bien parecido.
1: Ok.
2: Hasta ahí todo bien. Luego lo acusan de cosas terribles, la fregada está en la cárcel, va, sorry si es spoiler, I'm sorry. Y tiene fans.
1: Ah, esa es la onda.
2: Morras, mujeres.
1: Que ya saben las cosas horribles que hizo.
2: Ay, qué lindo. Ajá. No traigo nada puesto. Ajá. Pues ni cerebro traes, hija de tu madre, puesto. ¿Qué, cómo puede existir esto?
1: Alocadísimo.
2: Es una locura. Yo cada vez que veo un güey que golpea, que lo acusan de violencia doméstica, la fregada, y luego veo que sigue agarrando novias, y pobrecita, nadie le advirtió. Pero a veces sí les advierten, o si el vato se sabe, o ella lo vio en, ay, sí vi una publicación de que te acusaron, pero seguro falsamente, ¿no? Esto, cosas así. No, morras, no hagan eso. ¿A poco creen que lo van a cambiar ese hijo de su madre? No, es malo.
1: Qué alocado. Y luego, qué loco que, o sea, que se graben las llamadas, ¿no? Y, o sea, y las pudimos escuchar ahí en el documental.
2: Ah, las de 911.
1: Ajá, no, o sea, de esos de que, ¿qué es lo que traes puesto?
2: Ah, ya.
1: Tal vez nada.
2: Sí, ay, ¿cuánto te falta para salir? Ya nada más 72 años.
1: Y luego bien raro porque, ya, bueno, no, eso sí ya es spoiler. Pero bueno.
2: Ay, cuéntamelo.
1: No, de lo de la sentencia.
2: Ah, va, va.
1: Pero bueno, lo hablamos ahorita fuera.
2: No, véanlo, raza, está bueno, ¿eh? De hecho, hay, no sé si ese también ya lo viste o no, el de los peores roommates.
1: Lo he visto anunciado, pero no he visto ninguno.
2: Ah, pues ese, mi hija también. Está bueno. El de los roomies, porque también dices tú.
1: Qué horrible.
2: Che, gente. Esto es de Argentina, porque che, gente. Ajá. ¿Cómo hay loco? Se llama Len Vías, el que te dije. El que se murió.
1: El jugador.
2: A la edad de 22 años.
1: Un bebé.
2: Junio 19 del 86.
1: Ay, qué horrible.
2: From cocaine intoxication. Just 2 days after being drafted second overall by the Boston Celtics. Solamente 2 días después de que lo hayan seleccionado.
1: Dijo, de aquí a que llegue a jugar ya se me bajó en, sí, en los análisis.
2: ¡Vámonos de party! Todo lo que empiece con P, échenlo al carro. ¡Perico!
1: ¡Piñas!
2: ¡Piñas! ¡Party!
1: ¡Pelotas!
2: ¡Pumas!
1: Pantuflas.
2: Peyoyos.
1: Pijamas.
2: Peyote. Pingas. Ay, este muchacho.
1: No, forever.
2: De modo.
1: Oye, tú disfrutí de notas. Salió el lineup del Tecate Península.
2: Órale, ¿este dónde es?
1: En Tijuana.
2: ¿Y qué trae?
1: después trae, verás, quiero entrar aquí a la cuenta para decirte exactamente, pero bueno, viene Caifanes, viene Interpol.
2: Ah, ¿van a arrestarlo? ¿Interpol? ¿Interpol es gringo?
1: Es, no sé.
2: ¿O inglés? O sea, es international, sí, sí, Interpol, sí. Me suena, buena sí. banda.
1: También viene Panteón Rococó, Siddhartha, Enjambre, Los Auténticos Caligaris, que es la unión entre Los Auténticos
2: ¡Órale! Decadentes.
1: Decadentes, exacto, y Los Caligaris. ¡Órale! Julieta Venegas, Cuco, Jimena Sariñana, Nortec, Postich y Fusible, Midnight Generation, Bruces, Los Rabanes, Olivia Wald y Percance.
2: Va, entre más decías, ya empecé a sentir tantita diferencia, pero muchos de los que lees, yo digo, esto es un copy-paste de muchas cosas que yo veo, ¿no? Como sí, sí, que... Sí. De que, Café Tacuba, Caifanes,
1: claro.
2: No es que no me gusten, tan chilos.
1: Sí, pero van como que en el mismo paquete,
2: ajá,
1: ¿no?
2: Ah, como que lo. De hecho, así opera. Es, de que, es la misma promotora y trae este combo. Claro. Puedes traer el combo Panteón Rococó, o el combo Molotov, o el combo no sé qué. Y claro, son pequeñas, sutiles diferencias que para mí me hacen sentir como si somos un hámster dando vueltas en una rueda. Una disculpa, así soy yo.
1: Todo te frutí en notas. El Juan Cirero lo trae ese loco.
2: No, sí, ¿ahora qué hizo mi muchachito?
1: Pues puso ahí un post en donde le tiraba.
2: O sea, puso un post malón. ¿A quién le tiró esta vez, mija?
1: Pues a varios ahí, verás. Y todavía está, ¿eh?
2: Ah, no lo borró, porque ya ves que la clásica.
1: Ah, no, este ya es otro, espérame.
2: Este ya es de disculpas.
1: Ya, espérate.
2: ¿A poco sí lo borró? ¿Y no le diste captura y para su novia, mija?
1: ¡No le he dido!
2: Hasta Shakira te lo dice en una canción. Sí. ¡Pantallazo y para su novia!
1: Bueno, total, se quejaba así, pues, de los dueños de lugares, de su manager, que le tenía que dar 6,000 pesos para que no lo acusara de extorsión.
2: ¿Qué?
1: Ajá, un chorro de cosas estaba poniendo, ¿no? En total que decía que necesitaba dinero, que entre 10,000 y 15,000 pesos, que si gustan depositarme, esta es mi cuenta, un dinero que no se los voy a devolver.
2: Va, me gustan las sinceridades cuando ves a alguien en los que traen letrerito en la calle y dice, yo sí quiero drogas. Ajá. A mí, si me quiere apoyar, ocupo mi dosis de hoy, ¿no?
1: Mira, esto es de hace 2 horas. Ah, bueno, tal, el mensajito ese lo subió hoy a las 5 de la mañana.
2: ¿A qué plataforma?
1: Bueno, a Instagram.
2: Va. Se levanta temprano a hacer ejercicio, ¿eh?
1: Mira, yo creo que sí. Dice, he recibido un poco más de donativos. Esto es de hace 2 horas. Nada más para avisar que ya no es necesario depositar porque ya he juntado lo necesario. Muchas gracias, de verdad. Ese dinero no se usará de mala manera, mira, ¿ves?
2: Ah, qué chilo. Y además que dice ya, gracias, ya.
1: Ajá, será para continuar mi calendario pendiente. Actualmente logré juntar 12,857 pesos. Veré de qué manera retribuir al menos una parte de estos donativos. Tal vez devolver alguna parte de esa cantidad a una organización benéfica para personas con enfermedades. Cuando pueda alivianarme, lo haré, lo prometo, Dios los bendiga.
2: Órale, un toquín sorpresa, mijo. Andale, ¿qué te parece? Andale. Así que, obviamente, sorpresa para la gente, si tienes que pedir permiso en lugar y organizar y hacer todo lo normal, ¿no?
1: Claro.
2: Pero que el mero día digas, ¿qué tal, raza? Estoy aquí en el Parque del Mariachi, güey. ¡Cáiganle!
1: ¡Ay, estaría padrísimo!
2: Algo así, estaría cool, ¿no?
1: O en el que nos gusta aquí a un ladito del que está en... Aquí a un ladito, pues, en la rectoría.
2: Claro. No, el que acabo de descubrir hace mucho. Sí, sí, sí. Donde fue tu graduación de no sé qué.
1: De jardín de niños.
2: Sí, yo... ¡Ay, mira, este es nuevo! Y Mónica, yo tengo una foto ahí de niña.
1: Ajá.
2: Y yo, bueno, tú tienes 24 años de edad.
1: Claro, es nuevísimo.
2: Es como que tenga tanto. Pero es que es como un teatrito al aire libre aquí de rectoría, ¿no?
1: Ajá, ajá.
2: ¿Tendrá nombre?
1: No sé, ni idea.
2: Acá llegas y, sí, se llama teatrito al aire libre de rectoría. Va.
1: Y ya para cerrar nuestro Tutti Frutti de notas. Ay, ¿viste el video de Anaí?
2: No.
1: Estaba haciendo pilates y se cayó bien feo.
2: ¿Pilates? Sí. ¿Cuáles son los pilates? Me suena, según yo, no es como para correr peligro, ¿no? ¿Qué incluye el pilate?
1: Está muy trepada. Es el que es con máquinas.
2: ¡Ah, la burger! ¡Auchi! A ver. Ah, incluye que máquinas.
1: Ajá. Ay.
2: Ah, pero no se venció ella, se venció la cosa, ¿no? Pues, es lo que entiendo, mira, como ella sigue agarrada.
1: Ajá.
2: Se bajó el tubo y ya azotó gacho.
1: Ajá, pero se pegó bien feo en la nuca y en la espalda, ¿no?
2: Ay, ay, ay. Bueno, por lo menos cayó una colchoneta. No es tanta distancia, pero sí, es un azotoncito de esos de gratis, no es.
1: Uh-uh.
2: ¿Eso es pilates? ¿Ese ejercicio es un ejercicio clásico?
1: Sí,
2: de
1: es una máquina reformer.
2: ¡Órale! No sabía que había tubos en los pilates.
1: Hay diferentes tipos de pilates.
2: Fui a ver ayer un amor haciendo pilates. En un tubo.
1: Oye, tú, ya vámonos. Yo soy Mónica Román.
2: Por acá me dice Rivera y este fue.
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